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1: Gloria al Señor. Que el Señor bendiga, amados hermanos, en esta hora de la noche, donde quiera que nos estén sintonizando a través de la 95.7 FM de Radio Cántico Nuevo. Amén. Así también las más señales, donde quiera que llegue la potencia de Radio Cántico Nuevo, que el Señor les bendiga. Amén. Bendecimos la vida de nuestro querido pastor, reverendo Eric Salgado, donde quiera que esté, a toda la familia pastoral en esta oportunidad, a los pastores, obreros, ministros del Señor, les bendecimos la vida a cada uno de ustedes, donde quiera que nos están sintonizando. Amén. Antes de iniciar nuestro hermoso programa, vamos a elevar palabra de oración para que sea Dios guiando todo lo que vamos a hacer durante esta hora de la noche. Amén. Amado Padre que habites en el cielo, Señor, te doy gracias delante de tu presencia, Padre, en cuanto más una vez más estoy aquí. Estamos aquí reunidos con mis hermanos, Señor, adorando y exaltando tu dulce nombre, Señor. Te pedimos en esta noche, Señor, lleva tu palabra al que lo necesita en esta oportunidad. Sabemos, Dios mío, que hay un pueblo, Señor, que lo necesita tu presencia. Hay un pueblo, Padre Santo, que necesita una palabra en esta hora, Señor. Por eso te pedimos, Padre, Dios mío, que hagas el efecto, Dios mío, llevando a la palabra al que lo necesita en esta oportunidad. Señor, Dios mío, recomendamos este programa delante de tu presencia. Todo lo que vamos a estar privilegiado en esta hora de la noche, Señor, usa nuestras vidas, Señor, como un canal de bendición, Padre Santo. Te lo pedimos en el nombre de Jesús, que seas tú, Padre, Señor, guiándonos, dándonos sabiduría e inteligencia en esta hora, Padre. A ti sea la honra y la gloria, Padre, en el nombre de Jesús. Amén y amén. Bien, queridos hermanos, donde quiera que ustedes nos están sintonizando, quédate, este es el programa El Reino de los Cielos. Se ha acercado, donde se predique la palabra del Señor en esta hora de la noche. Pero si antes queremos dejar los anuncios, ¿verdad?, de las tres iglesias donde Dios nos ha permitido de participar, estar ahí en las tres iglesias. La primera iglesia es la iglesia central, que está ubicado en la 8700 18 Avenida, donde hoy estuvimos un glorioso culto. Nuestro hermano pastor Eric Salgado predicó la palabra del Señor. Verdad, es una gran bendición que hay oportunidad todavía de buscar más la presencia del Señor, escuchar la palabra de Él cada día, ¿verdad? Porque la palabra de Dios nos dice que llegará un momento donde ya no hay la palabra de Dios, donde ya no se predique la palabra de Dios, y eso va a ser un momento tan difícil, pero esperamos en Dios que no llegaremos en ese tiempo, para que nosotros estaremos usando delante de la presencia del Señor. Amén. Los horarios de los servicios de la iglesia que está ubicada en la 8700 18 Avenida, donde pastorea nuestro pastor general, reverendo Eric Salgado, juntamente con el hermano pastor José Chan, el pastor asistente. Amén. Así también el hermano evangelista Sebastián Morales, Sebastián Cha, como también el pastor de jóvenes, nuestro hermano pastor Juan Zic, que el Señor lo bendiga, quizás en este momento ellos nos están sintonizando, le mandamos saludos de parte del Comité Radial. Amén. Los horarios de los servicios de esta amada iglesia, los días lunes y martes y miércoles, entre los servicios 8 de la noche a 10 de la noche, los días viernes, cultos de cédula, como también en la iglesia, y los días sábado entre los servicios de 8 de la noche a 10 de la noche. Los días domingo hay culto matutino, comienzan los servicios de 10 de la mañana a 12 del mediodía, y como también 6 de la tarde a 8 de la noche, donde todos los domingos nuestro pastor Reverendo Eric Salgado predica la palabra del Señor. Si usted queda cerca de esta amada iglesia que está ubicada en la 87018 Avenida, llégalo. Busque un día, busque un momento de buscar la presencia del Señor, porque les digo que hay oportunidad todavía, hay momentos todavía para buscar la presencia del Señor. Amén. La otra iglesia que está ubicada en la 1913 de la West 7, donde pastorea el pastor asistente Inocente Migio, juntamente con el hermano evangelista Julio Apacajá. Amén. Mandamos saludo a cada uno de ellos en esta oportunidad. Los horarios de los servicios, los días martes y miércoles, entra los cultos 8 de la noche a 10 de la noche. Los días viernes, cultos de cédula en diferentes direcciones, como también en la iglesia, entre los servicios de 8 de la noche a 10 de la noche. Y los días sábado, cultos evangelísticos, entre los servicios de 8 de la noche a 10 de la noche, donde nuestro pastor predique la palabra del Señor casi todos los días sábado en esta amada iglesia. Los días domingo, entra los servicios de 6 de la tarde a 8 de la noche. Si queda cerca esta amada dirección, amado hermano, busque la presencia del Señor. Llega a esta amada iglesia, amados hermanos. Amén. La otra iglesia que está ubicada aquí en la 7604 de la 13 Avenida, donde está pastoreando pastor asistente, este hermano pastor Mario Batz, junto con el evangelista Victoriano Tamriz. Amén. Ellos están enfrente de la obra del Señor, que está ubicada aquí en la 7604 de la 13 Avenida. Si usted vive cerca en estas áreas, puedes venir a la casa del Señor. Los días lunes y martes y miércoles hay servicio, entra 8 de la noche a 10 de la noche. Y los días viernes entran los servicios 7:45 a 10 de la noche, donde predica nuestro hermano pastor Reverendo Eric Salgado en esta amada iglesia, amados hermanos. Los días sábado, culto de cédula, como también en la iglesia, entra los servicios 8 de la noche a 10 de la noche. Los días domingo hay culto matutino, entra el servicio de 9:45 a 2 del mediodía, y en la tarde, 6 de la tarde, hay otro servicio que entra 6 de la tarde y se termina 8 de la noche, amados hermanos. Amén. Si usted queda cerca a esta amada iglesia, te invitamos. Jóvenes cristianos, te abre las puertas para que usted llegue a buscar la presencia del Señor, para que usted llegue a reconciliar con el Señor y así juntamente buscar la presencia del Señor. Amén. Un último anuncio queremos dejar para todos ustedes, amados hermanos de la Iglesia Jóvenes Cristianos, ¿verdad? Para este jueves tenemos culto circuito aquí en Brooklyn. Se va a realizar en la 87018 Avenida, donde nuestro pastor José Chan está a cargo de eso y la directiva radial va a presidir este hermoso servicio. Así que te anunciamos desde ya ahora, prepárate y aparte tiempo para que juntamente vamos a estar buscando la presencia del Señor para este día jueves, amados hermanos. Amén. Esto ha sido nuestro anuncio en esta hora de la noche. Estoy agradecido con el Señor y agradezco este tiempo. Amén.
2: Que el Señor les bendiga, amados hermanos. Damos gracias al Señor que nos da el privilegio de poder estar en este lugar siempre compartiendo la palabra del Señor. Saludamos a toda la audiencia radial, donde quiera que nos esté escuchando, sintonizando a través de la radio. Les saludamos a cada uno de ustedes. Sigamos adelante, pueblo del Señor, a servir al Señor con todo corazón. Sirvámosle porque el tiempo se está acercando, la venida de Cristo se aproxima. Vamos a dejar la lectura de la palabra del Señor en esta hermosa noche. Veamos lo que dice la palabra del Señor, las maravillas que ha hecho el Señor a través de sus apóstoles, de los discípulos. Nos dice en el libro de los Hechos, capítulo 5, y su verso 12 al 16, dice así la palabra del Señor, en el nombre del Padre, del Hijo, del Espíritu Santo. Y por la mano de los apóstoles se hacían muchas señales y prodigios en el pueblo, y estaban todos unánimes en el pórtico de Salomón. De los demás ninguno se atrevía a juntarse con ellos, mas el pueblo los alababa grandemente. Y los que creían en el Señor aumentaban más gran número, así de hombres como de mujeres, tanto que sacaban los enfermos a las calles y los ponían en cama y lechos, para que al pasar Pedro, a lo menos su sombra cayese sobre alguno de ellos. Y aún de las ciudades vecinas, muchos venían a Jerusalén trayendo enfermos y atormentados de espíritus inmundos, y todos eran sanados. Veamos las maravillas del Señor que aconteció en aquellos tiempos con los discípulos. Así que el tiempo de los milagros, de la sanidad, no ha pasado. El Señor sigue obrando en estos tiempos. Así que esta es la lectura de la palabra del Señor. Y vamos a dejarle tiempo con nuestro hermano con la palabra. Amén.
3: Gloria al Señor. Que sigamos el día de esta hermosa noche, mis amados hermanos. Amén. Estamos muy contentos con todos mis compañeros aquí del Comité Radial. Estamos aquí en las cabinas de la radio sacando este programa. El reino de los cielos se ha acercado. Gloria al Señor. Amén. Este es el nombre del programa, ¿verdad? Todos los domingos de 10 a 11. Saludamos a todos los hermanos de Long Island, Bronx, aquí en Queens, aquí en Staten Island, en donde puede llegar la potencia de las emisoras de Radio Cántico Nuevo. Y saludamos a todos los hermanos también que nos visualiza a través de la página de Facebook en RCN Radio Broadcasting. Así que mis amados hermanos, me reciben saludos. Saludamos a nuestro pastor Reverendo Eric Salgado. Amén, gloria al Señor. Estamos muy contentos por después que tuvimos un glorioso servicio ahí en la 18 avenida del Culto Pro Radio, tanto en la mañana y tanto por la tarde. Amén, gloria al Señor. Así que estamos muy contentos, hermanos. Amén. Para este jueves, recordamos, vamos a tener servicio del Concilio Jóvenes Cristianos del circuito aquí de Brooklyn. Y vamos a estar aquí de la Iglesia de Evangelización Misionera Jóvenes Cristianos, aquí de la 18 Avenida, aquí en Brooklyn. Se va a dar apertura el servicio a las 8 de la noche, la cual nosotros vamos a dar apertura y coordinamos, ¿verdad?, coordinada por el Comité Radial. Amén. Están cordialmente para este jueves, 20 de agosto, de este jueves, están cordialmente invitados a cada uno de ustedes. Amén, gloria al Señor. Y aquí estamos, mis amados hermanos, para la gloria y honra de nuestro Señor. Esta vez me toca de hablar un momento la palabra del Señor. Amén. Y estaba meditando qué voy a hablar, qué podemos hablar, porque pedir la dirección de Dios para hablar un momento de la palabra del Señor. Amén. Así que, mis amados hermanos, voy a leer la palabra del Señor en el libro de Santiago, capítulo 2 y su verso 14 en adelante, hasta al 22. Amén. Voy a leer esta palabra en el nombre de nuestro Padre, Hijo y Espíritu Santo. Amén. Dice la palabra del Señor: hermanos míos, ¿De qué aprovechará si alguno dice que tiene fe y no tiene obras? ¿Podrá la fe salvarle? Si a un hermano o una hermana está desnudo y tiene necesidad del mantenimiento de cada día, y algunos de vosotros le dicen, id en paz, calentados, saciados, pero no le dais las cosas que son necesarias, para que el cuerpo de qué provecha, así que también la fe, si no tiene obras, es muerta en sí misma. Pero algunos dirán, tú tienes fe, y yo tengo obras. Muéstrame tu fe sin tus obras, y yo te mostraré mi fe por mis obras. ¿Tú crees que Dios es uno? Bien haces, y también los demonios creen que tiemblan. Más quieres saber, hombres vanos, que la fe sin obras es muerta. No fue justificado por las obras Abraham, nuestro padre, cuando ofreció a su hijo, a Isaac, sobre el altar. ¿No ves que la fe actuó juntamente con sus obras, y que la fe se perfecciona por obras? Padre eterno que estás en los cielos, te adoraré, Señor, te glorificaré tu santo nombre. Gracias, Señor, por esta oportunidad que me da hablar un momento tu palabra, Señor. Espero, Señor Dios mío, que me guíe con tu santo espíritu, que sea de bendición para cada vida que nos está escuchando en esta hermosa noche, Señor. Te lo pido en el nombre de Jesús, y te doy toda la honra, toda la gloria para ti, mi Dios amado, porque tú eres bueno y para siempre. Tú eres misericordia, Señor. Gloria y honra para ti, mi Dios amado. Gracias, Padre. Gracias, Hijo Espíritu Santo. Amén. A todos los hermanos que están en los hospitales, que están escuchando, que el Señor los bendiga, el Señor los va a levantar, el Señor los va a dar su sanidad. A los hermanos que están ahí en las cárceles, también que el Señor le da las fuerzas para seguir adelante. Amén. Y el Señor les da la fortaleza. Amén, gloria al Señor. En esta ocasión he leído la palabra del Señor en el libro de Santiago. Gloria al Señor, el libro de Santiago. Él ha escrito, gloria al Señor, Santiago es el hermano de Jesús. Amén, gloria al Señor. Él tiene mucho conocimiento como estuvo al lado de Jesucristo. Amén, gloria al Señor. Pero en esta ocasión él escribe a los primeros cristianos judíos, gloria al Señor, que están esparcidos en los áreas de alrededor de Israel, gloria al Señor, amén. Después de la muerte de Cristo, en el año 45 aproximadamente, 50, gloria al Señor, pero bien que él escribe esta carta, gloria al Señor, amén. Y hoy en día, gloria al Señor, es para la iglesia, y yo creo que después de ahí que ha escrito él, se expandió el Evangelio, y cada vez expandiendo el Evangelio, y también este libro se lea, gloria al Señor, amén. Se lea esta palabra. Es muy hermoso y muy algo que a veces hacemos las preguntas, gloria al Señor, amén. Abres por nuestra fe y las obras que hacemos, gloria al Señor, amén. Porque en verdad que muchos de nosotros, gloria al Señor, amén, que pensamos que solamente por la fe hacemos, creemos y nos vamos a la iglesia, nos vamos nos vamos en el ayuno, nos vamos para la vigilia, nos vamos por la que tenemos la fe de ir y buscar al Señor, ¿verdad? Pero algo más grande que tenemos es una fe que tenemos y creemos. Cuando creemos en Jesús, cuando venimos a los pies de Cristo, es una fe que tuvimos, que nadie nos lo puede quitar, porque creímos, confesamos que Jesucristo es el único nuestro Salvador, Jesucristo, amén. Pero estando en el Evangelio, estando ya uno comenzando, hay muchas cosas que tenemos que aprender, gloria al Señor, amén. Porque no solamente tener nuestra fe, sino nuestras obras también, gloria al Señor, amén. También nuestras obras, que es muy necesaria, gloria al Señor, amén. Porque todos decimos que tengo una fe. ¿Cuántas veces que a veces hablo con muchos? Todos dicen, tengo una fe. tengo una gran fe, sé que el Señor va a obrar esto. A veces tenemos una fe para recibir una sanidad, amén. Muchos tenemos, ¿verdad? Y sí recibimos ese milagro que esperamos, amén, gloria al Señor, esa fe que actúa en nosotros, gloria al Señor, amén. La fe que hace en nosotros, gloria al Señor, llega a serlo de hecho, gloria al Señor, cuando creemos, gloria al Señor, ¿verdad? Y por lo tanto, la mayor parte de nosotros que creemos en Dios tenemos esa fe, pero la obra también va juntamente, la fe y la obra es lo que vamos a hablar un momento, gloria al Señor, por las obras que hacemos, gloria al Señor, porque muchos solamente tienen la fe, pero no tiene obras, gloria al Señor. Y muchos tienen obras, pero no tiene fe. Amén. Hacen buenas obras, gloria al Señor, pero no tiene fe, gloria al Señor. Amén. Y algo que la fe y la obra tiene que ir conjuntamente, mis amados hermanos. Amén. La fe, gloria al Señor, dice aquí, la fe es la seguridad, afirme la confianza total en Dios, en sus promesas, aun cuando no se puede ver con los ojos físicos. Amén. La fe no es algo que nosotros podemos tocar. La fe no es algo que nosotros podemos ver todavía, sino la fe que actuamos en lo que no vemos todavía. Amén. Gloria al Señor, como Dios creó los cielos y la tierra, gloria al Señor, amén. En los primeros libros de Génesis, su capítulo 1, fue por la palabra, fue por la fe, fue por una palabra que Dios dio y fue hecho, gloria al Señor. Dijo que sea el sol, dijo que sea el que produzca hierbas, que produzca, que haya mar, y que separase todas las aguas, ¿verdad? Y todo eso lo hizo por la fe, y se hizo todo lo que nosotros contemplamos en nuestros ojos, gloria al Señor, amén. Lo que contemplamos hoy fue hecho por nuestro Señor Jesucristo, por la fe, por la palabra, amén, gloria al Señor. Gloria al Señor, y esto fue, gloria al Señor, amén. Y los grandes hombres de nuestro Dios, ¿verdad? Los hombres que estuvieron, los profetas, ellos creyeron por fe también. Ellos creyeron por fe, ¿verdad? De hacer las cosas, amén. Si nos vamos, ¿verdad? En Hebreos capítulo 11, gloria al Señor, amén. Hebreos capítulo 11, la palabra que nos dice, gloria al Señor, amén. Amén, que nos aclara exactamente que, ¿verdad?, que a veces no tenemos que verlo, gloria al Señor, amén, que no tenemos que tanto estudiar es claramente la palabra del Señor, amén. Que es el Hebreo capítulo 11, vamos buscando acá, gloria al Señor, amén, ya que ahí dice que esa es la fe y la certeza de las cosas que son hoy, que no se ve, gloria al Señor, amén. En capítulo 11, gloria al Señor, amén. Es pues la fe, la certeza de lo que no se, la certeza de lo que se espera y la convicción de lo que no se ve. Claramente dice aquí en Hebreo, gloria al Señor, ese versículo, gloria al Señor, todavía la fe que nosotros tenemos, gloria al Señor, pero cuando ya la fe tenemos y también ahí vienen las obras, nuestras obras que tenemos, gloria al Señor, amén, para poder, la fe tiene que dar los frutos de las obras, gloria al Señor. ¿Y qué pasa muchas veces a nosotros, verdad, que a veces no tenemos las obras, gloria al Señor? He visto personas que trabajan o que están asistiendo, sirviendo al Señor por años, gloria al Señor, lleva años y años, pero no tiene obras, gloria al Señor, sí cree en Dios, cree que hay, pero cuando les dice que trabaje una obra, hagamos, por ejemplo, una construcción de un templo, gloria al Señor, eso es una obra que puede hacerlo uno de esos, gloria al Señor, de decirle. Y muchas personas dicen que no voy a ir, es que no, este no es para mí, gloria al Señor. Hay personas que dicen, no es para mí, amén, pero las obras que tenemos que hacer no es que no es para uno, gloria al Señor, amén, ese trabajo, muchas veces, no es que ese trabajo no es para mí. ¿Cuántas veces a veces he hablado con personas que pueda decirle que puede trabajar con nosotros aquí en la radio, gloria al Señor? Y dice, no es para mí, no es para mí. Ese trabajo que hacen ustedes no es para mí, ¿verdad? Y así sucesivamente a veces perdemos mucho tiempo de no trabajar para la obra del Señor, amén. Una de las cosas que se hace, ¿verdad?, en las iglesias, en las congregaciones, gloria al Señor, es que cuando se amplía un templo, ahí hay un trabajo, hay personas que no quieren venir, ni quieren dar un día, ni quieren hacer algo, desean, dicen, no, pero hasta que termine está bien. Pero es necesario que tenemos nuestras obras, gloria al Señor. Vemos que aquí, que hoy en día nosotros en nuestra iglesia, el Señor se está construyendo. Hay hermanos, cuando uno tiene esa fe, y dice, aunque no sé nada, pero voy a ir a hacerlo algo. Gloria al Señor, hay hermanos que han venido a trabajar en la obra del Señor. Y dicen, nosotros no trabajamos en construcción, pero es algo que vamos a hacerlo. Díganos qué hacemos y trabajamos. Es algo que uno tiene la fe y comienza su obra, gloria al Señor, amén. Pero ¿qué pasa? Muchas veces no tenemos. Y hay también el contrario, gloria al Señor, que a veces que tienen muchas obras, gloria al Señor. Ahí conozco muchas personas que tienen muchas obras, pero no buscan del Señor también. Aunque les dices algo, no es así, no voy, yo estoy bien así, no busques del Señor, no hago esto. Pero si tienen buenas obras y van, gloria al Señor, amén. Pero la palabra nos enseña en esta hermosa noche, gloria al Señor, aquí en el libro de Santiago, la cual él escribe a las iglesias, gloria al Señor, a las 12 tribus, gloria al Señor, que está esparcido, gloria al Señor. Y no solamente para ellas, para nosotros en esta hermosa noche, gloria al Señor, amén. Porque a veces nos olvidamos, es necesario la palabra que siempre que nos recordando, porque nos olvida, gloria al Señor, amén. Y a veces nos quedamos sentados ahí, pero hasta que nos habla por la palabra y Dios, comenzamos de nuevamente a actuar, gloria al Señor, amén. Gloria al Señor, amén. En la palabra del Señor nos dice que Jesucristo dijo también en Mateo, gloria al Señor, así que por sus frutos conoceréis, gloria al Señor, amén. No solamente por la fe tiene que dar fruto, gloria al Señor. ¿Cuáles son los frutos? Son nuestras obras. Una, ¿cuáles son de nuestras obras? Ayudar a nuestros prójimos, gloria al Señor, amén. Ayudar a aquellos que necesiten algo, gloria al Señor, amén. Bueno, hay que tener mucho cuidado también, porque hay personas que también se acostumbran, ya no quieren trabajar, simplemente quieren pedir y pedir. Hay personas que encontramos en la calle, son pedir y pedir, no es porque tienen la necesidad, sino se acostumbraron de hacerle vivir así. Pero hay personas que sí son necesitadas, hay personas que sí necesitan la ayuda del uno al otro, gloria al Señor, amén. Y es el que debemos practicar, y es el que debemos hacerlo, para que conjuntamente nuestra fe y nuestras obras va conjuntamente delante del Señor y que sea agrado de nuestra vida delante del Señor, amén. Qué linda esta palabra, a mí me tocó bastante, gloria al Señor. A mí primero me habló porque tuve que leer y leer los capítulos que tiene el libro de Santiago, solo tiene 5, ¿verdad? Pero ahí leyendo, repasando exhortaciones que da la palabra del Señor, amén. Las obras, gloria al Señor, amén, las obras también, las obras son las acciones de hechos y conductas de una persona que se refiere a actos de amor, caridad y obediencia a Dios. Cuando nosotros tenemos la fe y cuando nosotros le tenemos al Señor en nuestro corazón, no nos pesa decir, ok, trabajamos para la obra del Señor. Claro que hay momentos que a veces uno llega a su cansancio, pero no todas las veces, gloria al Señor, amén. No todas las ocasiones. Quizá uno no decirle que el momento se cansó uno, gloria al Señor. Pero la obra hay que continuar, gloria al Señor, amén. Aquí dice claramente, ¿verdad?, que las obras del Señor es la conducta de una persona que se refiere a actos. Actos, es decir, de hechos, con amor, y caridad, la obediencia a Dios. Porque sabemos que trabajamos para la obra del Señor, siempre hay una recompensa. Amén, gloria al Señor. La palabra dice que tiene una recompensa, gloria al Señor, amén. Mis amados hermanos, es necesario que nuestra fe y nuestras obras que vaya junto, gloria al Señor, amén. Como dicen ahí, ¿cómo se llama este? Más adelante los versos, gloria al Señor, como Abraham, gloria al Señor, hecho también por sus obras, no solamente por la fe. Él creyó, gloria al Señor, Dios lo dijo que vaya, que salga de esa tierra, que vaya para otro lado, y él se fue creyéndolo. Y cuando Dios lo pidió su hijo primogénito a Isaac, que fuera que sacrificara, él lo hizo, y lo hizo por obra, hasta que el Señor intervino, que lo vio que sí, lo hace, lo obedeció. No es nada fácil, imagínense que le pidieron a su hijo, gloria al Señor, el único hijo que tienen. El Señor le había dado una promesa que ese es su hijo que va a ser una nación grande, pero le dice que le dé, que le sacrificara. Qué tremendo, ¿verdad? No cree que hoy en día que alguien que pueda hacer eso, si alguien lo que quiera hacer eso, se va a la cárcel, gloria al Señor. Pero aquel persona lo hizo, gloria al Señor, y lo actuó por obra. Dice la palabra, por ya casi para darle, apareció un ángel que le dije que no, porque el Señor no lo permitió, solo aprobó su fe y su obra. Gloria al Señor, amén. Y vemos hoy en día esa fe y esa obra, y esa fe que creyó que va a ser una nación grande. Vemos al pueblo de Israel, ellos están esparcidos por todo el mundo. A muchas personas que no les gustan los judíos, como sea, que no te gusta, no lo quieres, ellos van expandiendo. Es mejor que usted haga lo que tiene que hacer, porque si no, ellos van a seguir, y una vez solamente tiene envidia, tiene odio dentro de uno, gloria al Señor, amén. Porque es una promesa del Señor, amén. ¿Por qué? Porque hay un hombre que actuó con su fe, con su obra, que se llama Abraham, amén, gloria al Señor. El día de hoy, el mismo el Señor nos dice que tenemos que actuar con nuestra fe y con nuestra obra, gloria al Señor, amén. Dice en Jeremías, capítulo 17, verso 10, amén. Yo, Jehová, escudriñaré la mente que prueba corazones para dar a cada uno según sus caminos y según el fruto de sus obras, amén, gloria al Señor. Aquí dice, según el fruto de sus obras, es necesario que nuestra fe vaya conjuntamente de nuestras obras, del Señor. En nuestras obras tiene que tener fruto, gloria al Señor, amén. Tiene que ver algo, gloria al Señor, nuestras obras, gloria al Señor, amén. Dice aquí Colosenses 1:10, dice, para que andéis como es digno del Señor, agradándole en todo, llevando fruto en toda buena obra y creciendo en el conocimiento del Señor. Amén. Tanta la fe tenemos que crecer en conocimiento y tantas las obras. Gloria al Señor. Yo creo que si nosotros caminaremos en esto, sentiría bien y el Señor agradaría, va a agradar al Señor. Amén. Porque aquí dice su palabra. Amén. Lo leo de nuevamente en Colosenses, gloria al Señor, 1:10, gloria al Señor, amén. Para que andéis como es digno del Señor, agradándole en todo, llevando fruto en toda buena obra y creciendo en el conocimiento del Dios. Amén, gloria al Señor. Nuestra fe y nuestras obras tienen que ir juntos, gloria al Señor, amén. Para que podamos tener agradable delante del Señor, amén. Porque comprendemos que estamos en una convicción que trabajamos para el Señor, amén. Nuestra fe que hay y lo trabajamos por las obras que hay, gloria al Señor, amén. A veces veo a nuestro hermano pastor que él decía que a veces, mire, tenemos una obra que hacer acá, que tenemos otra emisora que pronto viene. Y comienza la fe, gloria al Señor, no solamente por la fe, y el comienzo por la obra. Y cuando de repente nosotros escuchamos, ya se hizo. ya está listo, ya está hecho, ya se hizo la obra del Señor, amén. Y es el que quiere el Señor, amén. Aprendiendo cada día lo del Señor, amén. Mis amados hermanos, es necesario que vamos a tener la fe y la obra. Dice la palabra que Abel, cuando ofreció ofrenda delante del Señor, fue agradable, porque dio con todo su corazón, amén. Porque él hizo por obra también, no solamente ha creído a Dios, sino trajo ofrenda por obras al Señor, amén. Gloria al Señor, ya los minutos se están yendo, solo me quedan 2 minutos, amén, gloria al Señor. Dice aquí en Apocalipsis 22:12. Escucha bien lo que tenemos la fe y las obras, dice aquí. Apocalipsis 22:12. He aquí yo vengo pronto, mi galardón conmigo, para recompensar a cada uno según sea su obra. Eso dice en Apocalipsis 22:12. Amén, gloria al Señor. Qué tremenda la palabra del Señor, ¿verdad? No solamente vamos a trabajar en vano, no solamente vamos a hacer nuestras obras en vano, sino hay una recompensa en el Señor, amén. Sino hay algo que nos va a recompensar cuando llegue en el momento, gloria al Señor, amén. Que el Señor nos da esa recompensa claramente, que nos dice aquí en Apocalipsis, gloria al Señor, dice. Lo voy a leer de nuevamente, Apocalipsis 22:12. Y aquí yo vengo pronto, mi galardón conmigo, para recompensar a cada uno según sea su obra. Gloria al Señor, amén. Pero la fe tiene que combinar con las obras para que el Señor nos puede dar ese galardón, gloria al Señor. Él ya lo tiene, Él ya lo tiene listo. Nosotros que nos esforzamos a trabajar más para la obra del Señor, el Señor nos va a recompensar. Y Él lo dice en su palabra, y la palabra no miente con el Señor, amén. Así que vamos a seguir adelante, hermanos, buscar el Señor por la fe y por nuestras obras, para que sea nuestra vida delante de Él, que sea agradable delante de nuestro Señor Jesucristo, amén. Así que va a llegar el momento de la tiempo de la oración, de intercesión. Si usted quiere llamarnos, amén, tenemos hermanos en el departamento de oración, llámenos al 718-748-9751, al 718-748-9752, amén. Así que mis amados hermanos, que Dios los bendiga, y dejo el tiempo con mi hermana Micaela con la oración de intercesión, amén.
4: Dios los bendiga, amados hermanos. Le doy gracias a Dios en primer lugar por este hermoso privilegio que se me ha concedido en esta noche. Quisiera leer una porción de la palabra del Señor que la encontramos en Efesios capítulo 6, versículo 18, donde nos dice, orando en todo tiempo con toda oración, súplica en el Espíritu, y velando en ellos con toda perseverancia y súplica por todos los santos. Amén, mis amados hermanos. Yo no conozco su vida ni lo que usted está atravesando, pero si usted desea acompañarnos en esta noche, podemos orar ante la presencia del Señor. Sabemos que solamente con Él podemos encontrar la paz y la sanidad, y todo lo que tenemos en el corazón, pues se lo vamos a contar a Él, que Él es el único que nos puede ayudar. Vamos a orar en esta preciosa hora de la noche. Padre nuestro que estás en el cielo, te doy las infinitamente gracias, Señor amado. En primer lugar, por este hermoso y precioso privilegio, Señor, que me ha dado en esta noche, Padre amado. Gracias, Señor, porque aquí estamos de nuevamente en cabinas de radio, Padre precioso, juntamente con mis compañeros, Señor amado. Estamos reunidos aquí, Padre amado, para poder, Señor, orar, para poder, Señor, clamarle de todas las peticiones, Señor, que tenemos y que tienen sus hijos, Señor. Que ellos están oyendo, Padre, este programa, Padre precioso. Porque no podemos llegar nosotros, Señor, a esos lugares, Padre Santo, donde ellos se encuentran. Pero por medio de esta radio, Señor, por medio de una palabra que es impartida aquí, Padre Santo, pueden oír ellos, Padre amado. Gracias, Señor. Gracias, Padre Precioso, por Radio Cántico Nuevo. Gracias, Señor, por la vida de nuestro pastor Eric, Señor, y toda la directiva, Señor amado. Muchas gracias porque nos ha dado fuerzas. Y ha dado fuerzas a él, Padre, para seguir luchando, para estar al frente, Señor, de la obra, Señor amado. Pues por medio de esta radio, Padre, donde se transmite su palabra, Señor, llegando a los lugares más lejos donde nosotros no podemos llegar, Señor amado. Gracias, Padre, por la vida, Señor, de nuestra pastora Sonia Salgado, Padre precioso, por la vida de sus hijos, Señor amado. Gracias por nuestro pastor José Chan, por su amada esposa, por cada miembro, Señor, de la Iglesia Jóvenes Cristianos, Padre precioso. Muchas gracias, soberano Salvador. Gracias, Padre precioso, por su fidelidad, por su amor tan grande, Señor amado. También, Padre, le pedimos perdón, Señor, porque sabemos y reconocemos, Padre, que le fallamos día a día, Señor, con una mala mirada, Señor, o una actitud que hayamos hecho, Señor, sin darnos cuenta o con darnos cuenta, Señor, le fallamos, Padre amado. Perdónanos, Señor, porque es necesario reconocer nuestros errores. Es necesario, Señor, doblegarnos ante su presencia, Padre amado. Es necesario, Señor, humillarnos delante de usted y aceptando nuestras faltas, Señor. Perdónanos, Padre. Perdónanos, Señor amado. En que le fallamos el día de hoy, Señor, perdónanos. Perdónanos, Espíritu Santo. Reconocemos, Señor. Reconocemos.

Salvador, soberano Espíritu Santo. También le pedimos, Padre, que pueda seguir bendiciendo estas cabinas de radio, Padre amado. Que pueda seguir bendiciendo, Señor, a los oyentes, a los que escuchan, a cada hermano, a cada hermana que viene aquí, Señor, y tiene un programa. Diferentes días, diferentes horas, Señor. Oh, maravilloso Rey, maravilloso Padre.

gracias que usted pueda dar, Señor amado. Ten misericordia de cada uno de nosotros, Señor. Ten misericordia, Padre, de este país, Estados Unidos, Señor.

muchos los vemos, Señor, con las drogas, Padre amado. Muchos vemos, Señor, con el alcohol, Padre amado, siendo demasiado jóvenes y perdidos, Señor. Tenga misericordia de ellos, amado Señor. Tenga misericordia de ellos, amado Padre. Oh, Espíritu Santo. Espíritu de Dios, aquí está su presencia. Aquí se siente su presencia, Señor. Es como un fuego, Señor, que cae y quema, Señor. Oh, manifiéstese, Padre.

con nuestras propias fuerzas no somos nada, Señor. Tenga misericordia, Señor, del enfermo que se encuentra en un hospital, en

Señor amado. Levanta aquel enfermo necesitado, Señor, de una palabra, de una medicina, de una cirugía, Señor. Los tiempos de los milagros aún no han pasado. Oh Espíritu Santo, oh maravilloso Señor, cuál grande es tu amor y misericordia, que aún Señor ha tenido esa gran misericordia sobre las vidas, Señor amado, de sus hijos, Padre amado.

Señor, tal vez quiso escuchar otro, pero simplemente se dio la oportunidad de escuchar este programa. Toca su corazón y levántalo, háblalo

0: damos la honra y la gloria porque solamente usted se la merece. Gracias, Padre, Hijo y Espíritu Santo. Amén. Sigo orando, mi amado hermano, y le dijo a nuestra hermana Ángela con nosotros.
1: Padre Celestial, te doy gracias porque tú me permites, Señor amado, de poder interceder sobre tus hijos que están en sintonía tan hermosa hora. Dios amado, Dios poderoso, recibe la honra y la gloria que te clamamos.

Padre, que tu venida está cerca. Ahora, Señor, nos estás llamando en diferente manera.

Gracias, Padre, por este momento. Toda la honra y la gloria sea para ti. En el nombre de Jesús. Gracias, Padre, gracias, Hijo y Espíritu Santo.

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aprendido que no hay nadie tan lejos de ti como para que tú no lo puedas alcanzar, pero también que separados de ti nada podemos hacer. Por eso hoy te pedimos, Señor, mantener siempre viva una conexión contigo. Gocho, el lápiz de platino. Wisin.

despertar de nuevas generaciones, amando tu presencia, amándote a ti primero, menos de nosotros, más de ti, menos de mí. Esa llama de tu presencia, que la llama de tu gloria, la llama de tu Espíritu

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Ese es el arco de bronce se doble en nuestras manos. Por eso te adoro, Señor. Por eso te exalto, por eso te bendigo con todo mi corazón. Gracias, Jesús. Gracias, Maestro.

Bien, amados hermanos, les bendecimos a todos ustedes en este hermoso día que Dios nos ha dado. Este es el día que ha hecho el Señor. Nos gozaremos y nos alegraremos en él. Les saluda este su hermano, su amigo, el pastor Eddie Salgado, saludándoles a todos ustedes en el amor de nuestro Señor y Salvador Jesús. Estamos contentos. Este es el día que ha hecho el Señor. Nos gozaremos y nos alegraremos en él. Les bendigo a todos ustedes, estamos aquí en el día de hoy en vivo, así que pronto estaremos sacando algunas llamaditas al aire. Esté muy pendiente, ya que estaremos sacando llamadas al aire en el día de hoy. Después de haber tenido un fin de semana tan glorioso, hermano, verdaderamente este fin de semana fue uno de mucha gloria, de mucho poder. El día sábado estuve predicando en el 1913 de la web 7. Allí verdaderamente Dios me dio una palabra poderosa, los hermanos nos gozamos, verdaderamente una presencia muy linda de parte del Señor. El templo estaba lleno, capacidad en el primer piso, en el segundo piso, en el balcón que tenemos, también estaba lleno el templo, la gloria está para el Señor. Y el Espíritu Santo se movió de manera especial. En la 18, el día sábado también, hermano, estuvieron los hijos míos.

Delgado Junior y Edward, ministrando en el culto de jóvenes, estuvo muy glorioso, y en el culto el culto general en la 18, pues también estuvo glorioso, donde se estuvo ministrando palabras. Y el día domingo a las 10 de la mañana nos lanzamos a los bautismos, que los celebramos en nuestro templo, en el 8750 a la 17, y 52 almas vinieron al bautismo. 52 almas. Por la noche tuvimos un culto glorioso, el templo repleto de hermanos y hermanas que vinieron a buscar la bendición de Dios, y más de 36 hermanos se hicieron miembros de la familia de Dios. ¡Qué bendición, hermanos! Fue una bendición, una experiencia muy linda, muy hermosa, y yo bendigo a todos los hermanos. Celebramos la Santa Cena y una unción muy especial había en este servicio, nos gozamos, y bueno, ya ahora estamos punteando hacia una bendición nueva, una victoria nueva en esta semana, donde vamos a ver también la gloria de Dios de manera especial. 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Les bendecimos a todos ustedes. Este que te habla es tu hermano y amigo, el reverendo Eric Salgado. Estamos contentos por todas las cosas que Dios está haciendo dentro de nuestro ministerio. Fíjense que en el bautismo llegaron hermanos de casi todas las iglesias. De Elizabeth, la pastora Andrea, trajo hermanos a bautizar, el pastor Maciel Torres, allá de Persanburg, también trajo unas almitas para bautizar. La iglesia de Patterson, New Jersey, el pastor Librado Guido también trajo un hermano para bautizar. O sea que de acá de New Jersey, la pastora Andrea trajo gente de Plainfield también para bautizar. O sea, casi todas las iglesias de New Jersey tuvieron gente para bautizar. Las dos iglesias del Bronx, tanto la que pastorea el pastor Isidro López, ministro licenciado, y la que pastorea nuestro hermano ministro soldado Giovanni Pérez, ambos trajeron almitas para bautizarse. La iglesia de Farbaco y trajo almas para bautizar. Yo me sorprendí, ese Huntington también. Huntington trajo un grupo grande, hermoso, la iglesia de Brighton, la iglesia de Brighton nunca se queda atrás, también trajo una representación del grupo para bautizarse. Barakaway, eso fue la gloria de Dios, la W7, la 8, la W7, la 18, debo decir, y McDonald también trajeron hermanos para bautizar, McDonald trajo como 6, y la iglesia del pastor Lucino, de igual manera, y ¿qué otra? Bueno, fue la gloria de Dios. Casi todas las iglesias, la iglesia de Miguel Santiago en Staten Island, también trajo miembros para bautizar. Bueno, una bendición muy linda. La iglesia de Ozone Park, del pastor Wilfredo Portillo, también trajo estos miembros para bautizar. Fue una gran bendición, de verdad que sí. Nosotros nos gozamos grandemente por todo lo que Dios está haciendo. Y en esta mañana quisiera compartir una palabra, en este día quisiera compartir una palabra con todos ustedes. Amén, gloria al Señor. Una palabra que el Señor me entregó esta semana y que estuvimos compartiendo con los hermanos, y que espero que sea de mucha bendición para ustedes. En la disertación de la palabra dice en Efesios capítulo 3, versículo 14: por esta causa doblo mi rodilla ante el Padre de nuestro Señor Jesucristo, de quien toma nombre toda la familia en los cielos y en la tierra, para que os dé conforme a las riquezas de su gloria el ser fortalecido con su poder en el nombre, en el hombre interior, por su espíritu, para que habite Cristo por la fe en vuestros corazones, a fin de que, arraigado y cimentado en amor, seáis plenamente capaces de comprender con todos los santos cuál sea la anchura, la longitud, la profundidad y la altura, y de conocer el amor de Cristo que excede todo conocimiento, para que seáis llenos de toda
la plenitud de Dios y aquel que es poderoso para hacer todas las cosas mucho más abundantes de lo que pedimos o entendemos según el poder que actúa en nosotros. Así sea la gloria en la iglesia, en Cristo Jesús, por todas las edades, por los siglos de los siglos. Qué tremendo, hermano. Aquí está hablando claramente el apóstol Pablo de la familia de la fe. Amén. Dice la Biblia de quien toma nombre toda la familia en los cielos y la tierra. Porque cuando hablamos de la familia de la fe, estamos hablando de todos los salvos. Desde Adán, por este Señor, de todos los salvos desde Adán hasta el último que se acabó de salvar en este segundo preciso. Y eso pues lo tenemos que tener claro. Dios, cuando nosotros hablamos de familia, rápido se nos viene a la mente nuestros familiares terrenales, nuestros hermanos, primos, tíos. Pero originalmente, y vemos muchas familias, pero originalmente cuando Dios decidió extender el reino de los cielos en la tierra y crear todas las cosas hermosas que Dios creó, los animales que creó, las plantas que creó, la floresta que lo creó y creó al hombre, el propósito de Dios era establecer una sola familia. Por eso Dios colocó un Adán y una Eva en el huerto para que de esa simiente saliera una sola familia. Penosamente, Adán pecó y al pecar básicamente entregó la autoridad, el poderío del mundo a Satanás. Pero vino el segundo Adán, que se refiere a Cristo, y se le llama el segundo Adán porque fue el único cuerpo, aparte del de Adán y Eva, que estuvo sin pecado, en una condición sin pecado, como Dios originalmente creó a Adán, que era un cuerpo muy diferente al nuestro. Nuestro cuerpo es débil, se enferma, se muere. Nuestro cuerpo está limitado a muchas de las leyes de mundo físico. Pero el cuerpo glorificado, un cuerpo glorificado como el de Adán, como el de Cristo, podía desafiar las leyes, incluyendo la ley de gravedad. Jesús caminó sobre las aguas, Jesús traspasó paredes, Jesús voló al cielo, o sea, un cuerpo glorificado. Y Adán pecó y básicamente toda la familia de la tierra se corrompieron. Se corrompieron de tal manera que entre tantas familias que había en la tierra, Dios solamente halló una sola familia digna de ser librada del juicio, que fue la familia de Noé. Y sacó a Noé, Dios, y después de Noé la tierra se pervirtió aún más todavía. Dice la Biblia que cada cual se apartó por su camino. No había un solo país, no había en la tierra un solo país donde se adorara a Dios. Hasta que Dios llama a Abraham y escoge a Abraham para hacer de él una nación. Y le dice, te bendeciré, bendeciré tu simiente, la multiplicaré y bendeciré a los que te bendigan y maldeciré a los que te maldigan. Y en ti serán benditas todas las familias de la tierra. En otras palabras, ahí Dios le da a Abraham el pacto del viejo pacto de los patriarcas y el nuevo pacto de la iglesia de Cristo. Todo lo que se convertiría en un solo pueblo, que será el pueblo que estará por los siglos de los siglos con el Señor en los cielos. Nosotros antes, ¿verdad?, no teníamos acceso a las promesas de los judíos, ya que el Evangelio, en la ley estaba diseñada para un pueblo, porque Dios no fue que escogió Dios un pueblo, como hay algunos que piensan que Dios hizo acepción o discriminación al escoger una nación. Dios no escogió la nación de Israel, Dios no escogió la nación judía, Dios escogió un hombre, y de ese hombre creó, hizo una nación para la gloria de su nombre. Eso es diferente, usted ve. Dios llamó a Abraham de uno de los calderos y lo saca de tu tierra, tu parentela, y vete al lugar que yo te voy a mostrar. Y lo llevó a mirar las estrellas de los cielos, y lo llevó al firmamento, y le dijo, cuéntalas a ver si puedes. Porque así será tu descendencia, será numerosa. Una promesa doble a Abraham.
la promesa del viejo pacto y la promesa del nuevo pacto, la promesa de los salvados en el Antiguo Testamento, en tu simiente será bendita, tu simiente será bendita, o sea, sus hijos serían benditos, y después dice, y en tu simiente serán benditas toda la familia de la tierra. Ahí en ese panorama entramos usted, entramos nosotros, los que somos salvos, no por la ley, amén, o no por la fe en lo que era la ley, sino en la gracia. Qué lindo nosotros saber. Y dice la palabra que por muchos años, Dios, después de haber llamado a Abraham, pasaron cientos de años, Isaac, Jacob, y Jacob descendió a Egipto con todos sus familiares. Y en Egipto pasaron más de 400, hay un total de 600 años desde que Dios llamó a Abraham hasta que Dios le da e instituciona la ley con el pueblo de Israel. Y a través de esa ley comenzaron a invocar el nombre del Señor. Comenzó a haber otra vez culto a Dios después de tantos años, siglos, la tierra no tener culto a Dios. Comenzó a haber culto a Dios en un solo lugar, un lugarcito en el desierto. Era el único lugar donde se daba culto al Dios verdadero. En todo Persia no se adoraba al Dios verdadero. En toda Caldea no se adoraba al Dios verdadero. En toda la Grecia, en todo Egipto, en toda Siria, en todo Siria, no se adoraba al Dios verdadero, solamente a un lugar en el desierto. Y de ahí nació el pueblo de Israel, que Dios lo establece en la tierra de Canaán, y de ahí comienzan a estar los salvos del Antiguo Testamento, los salvos del Viejo Pacto. Y entre esos tenemos a Abraham, tenemos a Isaac, tenemos a Jacob, tenemos a David, tenemos a Elías, tenemos a Zorobabel. Todos son salvos del Antiguo Testamento, que se salvaron en esperanza del sacrificio que vendría del Cordero de Dios, el Mesías, pero en obediencia, y bajo esa obediencia Dios los salvó. Y dice la palabra que nosotros, sin embargo, no teníamos ningún tipo de derecho. Dice la Biblia en el versículo 2, el versículo 19, capítulo 2. Así que ya no soy, debo decir, Efesios capítulo 2, versículo 11. Por tanto, acordaos de que en otro tiempo vosotros, los gentiles, en cuanto a la carne, erais llamados incircuncisos por la llamada circuncisión hecha con la mano en la carne. Usted sabe que los judíos, para ser judíos en realidad, tienen que circuncidarse, cortarse el prepucio. Mas, sin embargo, alabado sea Dios, por muchos años Dios habló a Abraham, que no vivió bajo la ley mosaica, porque todavía no existía, pero vivió bajo la ley de Dios. Y dice la Biblia que Dios le habló a Abraham y le dijo, mira, la señal para que los judíos sean judíos, que al octavo día tienen que cortarse el prepucio. Y el que no era judío, la forma insultante que a los judíos lo llamaban, como David llamó a Goliat, le dijo, ¿quién es este incircunciso que viene a retar los escuadrones del Dios del cielo? Y amados hermanos, nosotros, bajo esa ley y bajo esa promesa, porque eso no solamente se le prometió a Moisés, a Abraham, se le prometió a Abraham, sino que lo ratificó Moisés la ley y lo institucionó. Y era algo institucionado por todas las décadas de los judíos de guardar la circuncisión. Pero ahora bien, nosotros bajo ese concepto de ley no teníamos oportunidad. Dice la Biblia que en el versículo 12, en aquel tiempo estabais sin Cristo, alejados de la ciudadanía de Israel y ajeno a los pactos de la promesa, sin esperanza y sin Dios en el mundo. Óigame, hermano, usted sabe que usted está en el mundo sin fe, sin esperanza y sin Dios. Y así era la condición, amén, de todos nosotros antes de venir a Cristo. Estábamos lejos de Cristo, alejados de la ciudadanía de Israel, ajeno a los pactos de Dios, porque solamente los judíos eran los que tenían oportunidad en un viejo pacto. Hay mucha gente, cuando se metió ese mover judío, que eso fue, parecía bonito y parecía muy espiritual, pero había en él aberración. Y se ha visto como algunos han terminado en doctrinas falsas y en conflictos mentales por estar empujando
fuego extraño dentro. Mire, hermano, es bonito que usted toque el cuerno, si usted, pero usted comenzar a entrar en la ridiculidez de muchos hispanos, puertorriqueños, dominicanos, mexicanos, guatemaltecos, diciendo que ellos eran de la tribu de Judá, otros decían que eran de la tribu de Isaacar, cuando todavía no hay un recuento claro de qué tribu es qué tribu, si las 10 tribus de Israel fueron esparcidas por el imperio sirio, y las otras dos fueron extraditadas a Babilonia, deportadas y después regresaron. Pero ciertamente, cuando viene un hispano a decirme a mí que es judío, y se pone la llamada, y se deja el bigote largo, y se pone una barbilla larguísima, una chiva larga, viene a decirme que es judío, hermano, usted no es judío, usted es un hispano con chiva larga. Porque los judíos tienen que probar genealógicamente que eran judíos. Bendito sea la misericordia. Nosotros no teníamos chance bajo las obras de la ley. No teníamos chance. Estábamos alejados de Dios, sin fe, sin esperanza. Aleluya, sin posibilidad, sin accesibilidad al Padre. Para nosotros no había remedio. Pero aquí hay un pero que me gusta. Dice la Biblia que nosotros estábamos en esa condición, sin Dios y sin esperanza, alejado de la ciudadanía de Israel y ajeno a la promesa de Dios. Pero ahora en Cristo Jesús, vosotros que en otro tiempo estabais lejos, habéis sido hechos cercanos por la sangre de Cristo, porque Él es nuestra paz, que de ambos pueblos hizo uno solo, derribando para sí las paredes intermedias de separación, aboliendo en su carne las enemistades, la ley de los mandamientos expresada en ordenanza, para crear en sí mismo de los días uno solo de los dos pueblos, porque Dios creó un solo hombre, un solo cuerpo, porque nuestro Dios es un Dios de unidad. Y dice la Biblia que aquel que es poderoso para hacer todas las cosas mucho más abundante de lo que podemos entender, según el poder que actúa en nosotros, a Él sea la gloria en Cristo Jesús por todos los siglos. Amén. Qué lindo, ¿verdad que sí, hermano? Que aunque nosotros fuimos alejados por un tiempo, ya hemos sido acercados. Y ahora Dios de los dos pueblos hizo un solo pueblo. Por eso es que en el cielo no van a haber dos cielos, uno por Levi y luego el Levi. En el cielo va a haber un solo cielo para todos los santos. Tanto los santos del viejo pacto, Abraham, Isaac, Jacob, los profetas, Jeremías, Isaías, Elías, Eliseo. Todos ellos eran judíos, todos ellos eran israelitas, pero ahora hay un nuevo pacto, porque en ellos se cumplió la primera promesa de Dios hacia Abraham. Te bendeciré y bendeciré tu simiente después de ti. Pero después ahora venía el cumplimiento de la segunda fase de la promesa, que es en ti serán benditas todas las familias de la tierra. Y entre todas esas familias de la tierra está la familia Salgado, la familia Rodríguez, la familia Pérez, la familia Santiago. Todas estas naciones fueron bendecidas en la simiente de Abraham, que era Cristo. Cristo compró el precio de nuestra salvación. Por su sangre nos hizo partícipes de un solo cuerpo, de un solo ejército. Por eso en el cielo no van a haber dos cielos, uno para los judíos y otro para los gentiles, no. Va a haber un solo cielo. Quiero darte noticia, la iglesia primitiva, como por tantos años estaba acostumbrado solamente a evangelizar y hablarle de Dios a los mismos judíos, cuando empezó el evangelio, por cuanto Jesucristo tenía que cumplir el orden de Dios, pues Dios tiene un orden en todas las cosas, y el orden de Dios era que tenía que Jesús predicarle a los suyos primero. A los suyos vino, pero los suyos no le recibieron. Pero todos los que le recibieron, los que creen en su santo nombre son hechos hijos de Dios.
Pero él tenía que cumplir eso y le dice a los discípulos: no vayan por camino de samaritanos y por camino de pecadores, sino vamos a predicarle las buenas nuevas del reino primero a las 12 tribus de Israel. Y cuando aquella mujer de Sidón vio a Jesús, y yo tengo una hija gravemente enferma, un espíritu todo inmundo la toma, ¿qué le dijo Jesús? No es justo tomar el pan de los hijos y lanzar a los perros. Jesús estaba probando la fe de aquella mujer. Tal vez si hubiese sido de estos cristianos de hoy en día, se enrollaba las mangas. Jesús o no Jesús, hoy sí que te ¿por qué? Porque no entienden el orden de Dios. Dios tiene un orden. Y el orden de Dios era que había que predicar en el momento de los judíos. Ahí, la otra vez, en mi iglesia, mi hermano me dijo: pastor, yo quiero que levantemos aquí una iglesia china. Y le dije: no hay problema, tráeme primero 4 guatemaltecos, igual que tú, a la iglesia perseveral. Y entonces, pues vamos a evangelizar a los chinos. Porque si tú no me puedes traer un hispano igual que tú a la iglesia, si tú no me puedes traer un hispano igual que tú a la congregación, ¿por qué entonces te quieres lanzar ahora con los chinos? Si Dios tiene un orden, Dios tiene gente separada, con unción, con poder, con gloria, para los chinos, para los rusos, para todas las razas. Y si Dios te puso entre los hispanos, pues entonces a brillar en el lugar que Dios te puso. Dice la palabra que nosotros estábamos ajenos, pero cuando vino Cristo, nos hizo coparticipantes. Y la iglesia al principio, la iglesia primitiva, solamente le evangelizaba a los judíos. De tal manera que cuando Juan el discípulo amado va al cielo, dice la Biblia que Juan vio una gran mesa, y en la mesa habían 24 ancianos tipificando las 12 tribus de Israel y todos los salvos del Antiguo Testamento. Y los otros 12 haciendo, porque eran 24 ancianos, los otros 12 ancianos representaban a los 12 discípulos y a todos los salvos del Nuevo Testamento. ¡Qué lindo! ¡Qué lindo cuando nosotros podemos darnos cuenta que el Señor nos tomó en cuenta! Y en el cielo van a estar todos los salvos del Antiguo Testamento que guardaron la ley y la circuncisión, y todos los salvos del Nuevo Testamento. ¡Qué lindo! Dios de los dos pueblos hizo un solo pueblo. Y lo más precioso es que cuando Juan vaya arriba, dice la Biblia que Juan ve a Abraham, a Isaac, a Jacob, a David, a toda esa gente linda. Pero de repente mira hacia la derecha y comienza a ver negritos, hispanos, asiáticos. Y Juan dice: ¿y estos quiénes son? ¿Y estos cómo han entrado acá? ¿Y estos quiénes son? Y el Señor le dice: estos son los que lavaron su vestidura con la sangre del Cordero. Esos son los que han lavado su vestidura en la sangre del Cordero. Dios te dio la oportunidad de entrar al mismo cielo que va a estar Abraham. Dios te dio la oportunidad de entrar al mismo cielo que va a estar Jacob. Dios, mire qué bendición que usted le va a poder pasar. Ha oído mucha gente que me dice: yo quiero ver a Abraham, yo quiero ver a Isaac. Yo no sé a quién Daniel quiere ver cuando vaya para el cielo, pero yo quiero ver a mi Cristo. Oígame, ¿no me trajo café a mí? ¿Qué es lo que está pasando aquí? Está en café el hijo mío, a mí no me está en café. ¿Qué es lo que está pasando aquí? Y yo quiero ver a mi Cristo. Como dice nuestro hermano de voces, voces celestiales. Yo quiero ver a mi Cristo porque Él fue el que murió por mí. Yo no sé qué tú quieres ver allá arriba. Mucha gente, yo he oído mucha gente decir: yo quisiera entrevistar a David, yo quisiera hablar con Abraham. Todo eso es bueno, porque yo quiero ver a mi Cristo y quitarme la corona y decirle: gracias por haberme hecho participante de este pueblo. Porque antes yo no tenía oportunidad, pero ahora tengo oportunidad. Y no por las obras del viejo pacto, sino por las del nuevo pacto. Así que dice la Biblia de Efesios 2:19, así que ya no soy extranjero ni advenedizo, sino conciudadano de los santos y miembro de la familia de la fe. Somos miembros de la familia de la fe. Somos conciudadanos del cielo. Oiga, hermano, hay gente que
aprecia la ciudadanía norteamericana, y eso es buenísimo. Yo soy norteamericano, nací aquí en el Bronx, y así el gobierno me marcó norteamericano. Y los puertorriqueños nací en Puerto Rico, también son norteamericanos. Pero yo soy norteamericano de nacimiento, nací aquí en la ciudad de Nueva York, en el Bronx. Y qué bendición cuando uno va viajando a los países. Y a veces voy con grupos de pastores, y algunos son de México, otros de otros países. Y a ellos tienen, muchos de ellos tienen residencia. Y le hacen la vida imposible, hermano. Pero yo saco ese pasaporte azul y me meten por una línea expresa y me llevan al otro lado. Porque hay beneficios de ser ciudadano americano. Y Pablo tuvo beneficio de haber sido ciudadano romano, porque aunque era judío, Pablo había nacido en la ciudad de Tarso y había nacido siendo ciudadano romano. Y los judíos, que en aquel tiempo los trataban mal, en el Imperio Romano los judíos los trataban mal, como tratan a los hispanos en este gobierno que tenemos aquí en Estados Unidos, que dicen que no es racista, pero que son racistas. Y mire, hermano, a Juan, alabado sea el Señor para siempre, a los judíos en aquel entonces lo trataban mal, y cogieron a Pablo y lo azotaron 39 veces, le metieron como pandereta de aleluya, duro, latigazos en la espalda. Y él aguantó, pero cuando se terminó de darle, él dijo: yo tengo una cosa que decir, es lícito darle una escalpiza de esta magnitud a un ciudadano romano sin ser juzgado. Y aquel hombre comenzó a temblar, que había dado las instrucciones de golpearlo, comenzó a temblar. Decía, porque yo con mucho dinero conseguí esta ciudadanía, y este ciudadano romano de nacimiento comenzó a temblar, se espantó, y dijo Pablo: apelo a César. Y cualquier ciudadano romano que apelaba a César, tenían que darle el privilegio de llegar a donde César. Bendito sea el Señor. Y la ciudadanía norteamericana tiene muchos privilegios, pero más privilegio tiene la ciudadanía del cielo. Hazte ciudadano del cielo. Una bandera. Aleluya, que fue lo que tuvimos ayer. Más de 52 hermanos que se integraron al bautizarse a la familia de Dios. Más de 36 hermanos. Un total de sobre 100 hermanos se adhirieron ayer al cuerpo de Cristo de la iglesia joven. De todas las iglesias. Del Bronx 1 llegaron gente, del Bronx 2 llegaron gente. La iglesia del Bronx 1 está en la 233. Pastor Isidro López. La iglesia joven cristiano que está en Creston, que son dos que tenemos allá en el Bronx, Pastor José Mario Giovanni Pérez. La iglesia de la Quinta Avenida, Pastor Gil Roa. La iglesia de la Quinta y 61, Pastor Reverendo Luciano, Lucino Vargas. La iglesia del pastor Federico Santiago, la iglesia del pastor Josué allá en Coney Island, la iglesia de la web 7 de Pastoreo, la iglesia del 18 de Pastoreo, la iglesia de Gustavo Portillo allá en Ozon Park, la iglesia del pastor Acito Zurún, todas las iglesias de New Jersey trajeron. Qué lindo, hermano, cuando el avivamiento cae en la cabeza y se derrama, como dice la Biblia, que es como el óleo que cae sobre la cabeza de Aarón y se derrama hasta el borde de su vestidura. Esto no es que la unción está sobre el pastor Eric y él es el único bendecido, no, la unción cayó por el pastor Eric como cabeza del ministerio, que Cristo es la cabeza de todo. Pero aquí, humanamente hablando, como líder máximo de este ministerio, la unción cayó sobre mi cabeza y se derramó sobre los demás. Esto no es cuestión que el apóstol está bendecido y todos los demás se lo está llevando el diablo. Esto no es cuestión de que el pastor está bendecido, montado en tremendo carro, y todos los demás, hermano, a pie. No, el pastor está bendecido y todas las iglesias están bendecidas y la membresía está bendecida y todo lo que hace prospera. Ese evangelio de prosperidad solamente, ese evangelio de Paquito, y todo es para el pastor y todo es para el apóstol. Mira, hermano, yo le voy a decir una cosa. Yo no llevo uno, dos y tres años. Yo llevo 29 años predicando el evangelio. Dios me ha permitido levantar muchísimas iglesias. Todas las iglesias que tenemos son fundadas, sobre 46 iglesias. El Señor me permite pastorear desde mis 16 años. Conozco lo que es el evangelio. Conozco lo que es la prosperidad. Dios me ha prosperado muchísimo.
muchísimo. Pero si Dios me bendice a mí, tiene que bendecir la congregación entera. Porque el aceite no se queda en la cabeza, el aceite se derrama en la cabeza y se extiende hasta llegar al borde de la vestidura. Voy a orar y voy a abrir las líneas. El teléfono es 908-558-1115. Vamos a orar. Padre, en el nombre de Jesús, he predicado tu santa palabra. He anunciado tu santo evangelio. Ahora te suplico, te pido, te ruego, Señor, que seas tú bendiciendo a mis hermanos, aquellos que han escuchado esta palabra, que seas tú bendiciéndolos, que seas tú, Señor, derramando tu gracia sobre ellos. ¡Oh, Señor! Y que este mensaje que hemos hablado, el Señor le haga entender a cada hermanito que se ha integrado al cuerpo de Cristo, que pertenece a la familia más fuerte, a la familia más saludable, y que no vamos a dejar que ninguno de nuestros hermanitos se caiga, sino que se levante, se incorpore y siga hacia adelante. Ayúdanos a hacer tu voluntad, orar por el necesitado, el caído. ¡Oh, Señor! Porque tú has puesto este ministerio como el atalaya tuyo en esta ciudad, como el profeta tuyo en esta ciudad, como el vallado en esta ciudad. Ayúdanos, Señor, que las grietas espirituales no sigan agrietándose, sino antes podamos restaurarlas conforme a tu voluntad. En el nombre de Jesús, amén. Teléfono a marcar 908-558-0125 o 908-558-0126. Repetimos, teléfono a marcar 908-558-0125 o 908-558-0126. 0126. Marque y vamos a orar por su necesidad. Llámenos.

0: Tenemos la primera llamada. Dios bendiga, esté en el aire.
1: Buenas tardes, buenas mañanas.
0: Dios, Dios le bendiga, Dios le bendiga.
1: Cargado, el Señor me lo bendiga grandemente.
0: Amén, ¿con quién hablo?
1: Yo con Evelyn.
0: Amén. Oígame, ¿y ese lobo que hay por ahí? Yo,
1: y la banda Cristo también.
0: Aleluya.
1: Y gloria a Dios, aleluya, y él también.
0: Oígame, lo digo ahí, tremendo. Cuénteme, mi hermana.
1: Pastor, una oración para la familia, que usted sabe cómo hoy en día, cómo están las cosas, y los jóvenes que están tan rebeldes.
0: Claro que sí. Padre, mira a tu sierva. Yo noto una alegría en el corazón de ella, y que esa alegría se ensanche, que esa alegría tome control de su vida espiritual. Señor, mira estos jovencitos. ¡Sálvalo, Dios mío! Que la familia entera de tu sierva te sirva para tu gloria y para tu honra. Te lo pido en el nombre de Jesús. En el nombre de Jesús. Quebrantemos toda la cadena del diablo. La echamos fuera. Fuera. Fuera. Fuera. En el nombre de Jesús. Está hecho. Te bendigo,
1: pastor,
0: hija.
1: Pastor, mi alegría porque lo volví a oír.
0: Amén, igual, mi hermana.
1: Yo estuve una vez en el bautizo de su niña cuando la presentó.
0: Ah, ok, bueno, cuando la presentamos.
1: Aquí, usted iba a su consultorio de los de eso de las escuelas.
0: Claro, claro, claro.
1: Yo estuve ahí.
0: Esperamos un día allá en la iglesia, ¿sabe, mi hermana? Estamos ahí en el 8700-18, los domingos a las 6, un día que pueda, sin compromiso, pase, ¿ok?
1: Ok.
0: Bendiciones. Le amo, le amo. Cuídese. Sí. Vamos a la próxima llamada. Hay una unción especial. Una unción especial. Muy linda, hermano. Vamos a la próxima llamada. Dios bendiga, está en el aire.
2: Sí, hermano pastor, Dios me lo bendiga.
0: Amén. ¿Con quién hablamos?
2: Con la hermanita Yuri.
0: Hola, Yuri, ¿cómo está?
2: Bien, hermanita, mi historia me traigo. Me negocié con el mensaje, hermano. Siga predicando. Eso me sea así. Es lo que necesitamos en estos tiempos, hermano.
0: Qué lindo, ¿verdad que sí?
2: Muy bonito.
0: Qué lindo.
2: Que adelante, hermano pastor, usted con su esposa, la iglesia, hermano, sigan adelante.
0: Amén.
2: Dios. Le pido oración encarecidamente por fortaleza y porque el Señor me lleva a una salida misionera a Ecuador. Le pido oración para que el Señor me use y que me dirija todos los pasos míos, que no sea yo que sea Él que me lleve, hermano pastor.
0: Vamos a orar, Padre, en el nombre de Jesús de Nazaret. Te doy gracias por esta tu sierva, Dios mío. Mira lo que ella está pidiendo, la dirección tuya. Oh, Dios del cielo, glorifícate en ella de manera especial y ayúdala, Señor, a seguir haciendo tu voluntad en todo y por todo, para la gloria y para la honra de tu santo nombre. Te lo pido, Señor del cielo, en el nombre poderoso, en el nombre maravilloso, en el nombre glorioso de Jesús. Gracias, Espíritu Santo. Amén. Dios te bendiga, hija.
2: Amén.
0: Amén. Adelante, del Señor. Amén. Vamos a la próxima llamada. Dios bendiga, está en el aire. Muy bien. Siguen los hermanos llamando. Teléfono a marcar 908-558-1115. Dios bendiga, está en el aire.
3: Dios bendiga. Habla Freddy con Alan, pastor.
0: Dios te bendiga, Freddy. ¿Cómo estás?
3: Bien, bien, pastor. Orgulloso de escucharlo una vez más, pastor. Estaba perdido la red. El diablo se me transformó en la red, pero te conseguí.
0: Qué lindo, qué lindo. Te bendigo con todo mi corazón, varón.
3: Varón, yo quiero una oración para mi hogar y los que están dando un dinero. Quiero dar una ofrenda especial para ti y para el otro pastor mío también.
0: Amén.
3: Federico.
0: Amén.
3: Quiero dar una ofrenda, pero estoy esperando un dinerito y eso está estancado ahí.
0: Vamos a orar para que el Señor te lo suple, hermano.
3: Y una otra cosa más, pastor, perdóname la reunimiento de eso, pastor. Yo quiero visitar a la iglesia tuya, pastor, después me da la dirección.
0: Claro que sí, tú vives en Coney Island, ¿verdad?
3: Correcto.
0: Okay, mira, te voy a dar la dirección del 1913 de la West 7.
3: Okay.
0: 1913 de la West 7. Ahí yo estoy predicando todos los sábados a las 8 de la noche. Y ahí llega el tren N a la parada del tren King Highway.
3: ¿Cuál es el tren N?
0: N, hasta la parada del tren de King Highway.
3: Okay.
0: Todos los sábados a las 8 de la mañana.
3: All right.
0: God bless you, okay? Vamos a orar. Padre, mira a tu siervo, que hace tiempo no me comunicaba con él. Gracias, Padre, porque esta mañana he podido hablar con muchos hermanos que amamos y que por muchos años nos están siguiendo. Yo te pido que tú bendigas a tu hijo, Señor, que tú bendigas a tu siervo. Ayúdanos, oh Dios del cielo, a hacer tu voluntad en todo y por todo, para la gloria y para la honra de tu santo nombre. Te lo pedimos, te lo suplicamos, te lo rogamos, imploramos en el nombre de Jesús. Bendice a mi hermano Freddy, llénalo de tu misericordia, de tu amor, de tu bondad, en el nombre de Jesús. Amén. Dios te bendiga, varón.
3: Amén. Un abrazo muy grande para ti, papá.
0: Gracias, gracias, mi hermano. Gracias, muy apreciado. Bien, vamos a la próxima llamada. Dios bendiga, está en el aire.
4: Dios lo bendiga, por favor.
0: Amén. ¿Con quién hablo?
4: Estoy llamando de Brooklyn.
0: ¿Con quién hablo?
4: De Brooklyn. Ah, mi nombre es Milagro García.
0: Adelante, Milagro.
4: Estoy llamando por pedir oración por mi nieto Isaías.
0: Isaías.
4: No mucho. Pero dos hermanos de nacido, la mamá lo abandonó y yo lo estaba criando. Y ahora la esposa se lo entregó a ella y ella está bautizada en el Evangelio, pero está descarriada y ella no quiere que le hablen de Dios. Y lo que me, yo la quiero yo todos los días, levanto una foto de ella diciendo que no se cree si es algo espiritual.
0: Padre, en el nombre de Jesús, glorifícate, Señor. Sí, Señor. Estamos aquí, Señor, uniéndonos al clamor, a la oración de tu sierva. Sé tú glorificado de manera especial. Sé tú obrando de manera especial. Espíritu Santo de Dios, oh, glorifícate en el nombre de Jesús, nombre que es sobre todo nombre de los que están en el cielo, en la tierra y debajo de la tierra. Oh, Dios del cielo, pedímote que sea tu gracia manifestándose sobre tu hija, sobre tu sierva. Oh, Dios del cielo, en el nombre de Jesús, tu gracia, tu misericordia, tu amor, tu bondad, en el nombre que es sobre todo nombre, te lo pedimos en el nombre de Jesús. Ayuda al muchacho, Señor. Ayuda y no lo dejes solo, no lo dejes huérfano, donde quiera que esté, que sea tu gracia. Y la oración que hoy aquí estamos ejerciendo, sintiéndose sobre él, en el nombre de Jesús. Amén. Dios te bendiga, hija. Ya creemos que está hecho. El Señor está, el Señor lo va a guardar, hija, ¿ok? Confía en él, ¿ok? Bendiciones. Bueno, seguimos aquí, tenemos otra llamada, 908. Dios bendiga, estar en el aire. Amén. ¿Con quién hablamos?
5: Mi nombre es Elvira.
0: Elvira, Dios te bendiga, ¿cómo estás?
5: De Jersey City.
0: Amén.
5: No estoy muy bien, porque hace dos meses que mi hija se me partió, se me murió. Y necesito la oración.
0: Padre, mira a nuestra hermana Elvira.
5: Tiene un nieto que está demasiado perdido en el vicio.
0: Padre, mira a tu sierva. Yo sé que hay dolor en su corazón. Señor, ¿quién que pierde un hijo o una hija no siente dolor? No siente un vacío profundo en su corazón. Yo te pido por tu sierva para que tú la fortalezcas. Yo te pido por tu sierva para que tú la ayudes. Oh Dios del cielo, para la gloria. Oh Dios del cielo, para la honra de tu santo nombre. Glorifícate en ella de manera especial. Espíritu Santo de Dios, te lo pedimos, te lo rogamos. En el nombre de Jesús. Gracias, Espíritu Santo. Amén. Fortalécela, ayúdala. Y mira a sus nietos que están perdidos, que sean ellos, Señor. Sean ellos, Señor, reconociendo. Sí, Señor. Los hijos de tu sierva, reconociendo que tú eres el Señor y Salvador. Ayúdale y dale la bendición a ella. Que verá a estos muchachos buscándote, sirviéndote. En el nombre de Jesús. Gracias, Espíritu Santo de Dios. Amén. ¡Eso! En el nombre de Jesús. Te bendigo, hija. Cree lo que está hecho. Pasamos a la próxima llamada. Dios bendiga, estar en el aire.
6: Dios le bendiga.
0: Amén. ¿Con quién hablamos?
6: ¿Cómo está, pastor? David Salgado.
0: Amén.
6: Me da gusto de escucharme después del tiempo.
0: Sí, aquí estamos.
6: Bien, que Dios lo bendiga a todos ustedes. Y una ofrenda de $50.
0: Amén, gracias, mi hermana.
6: Lo hice con la tarjeta.
0: Pues bueno, llame arriba, y yo ora por usted ahora, pero llame arriba al 908-558-1430, allí le da la tarjeta la información en privado a la hermana, ¿ok?
6: Ya, pues,
0: vamos a orar, Padre, mira. Gracias. A tu sierva, Señor, ella con gozo va a dar esos $50. No hemos hecho ni el llamado, pero ella sabe que hay una gran necesidad en este ministerio. Ella va a ofrendar para la gloria de tu santo nombre. Bendícela, ayúdala, Señor, que pueda ella cada día, Señor, del cielo, en el nombre de Jesús, en el nombre de Jesús, levantarse fuerte y más fuerte en tu nombre. La bendigo. Amén. Dios te bendiga, hija. Te amo mucho. Esto ha sido tan gozo. Su hermano y amigo, el pastor Eli Salgado, sigue la sintonía de Radio Atlántico Nuevo. Hay bendición para su vida. Dios le bendiga.

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1: Dios los bendiga en esta preciosa hora de la mañana. Les habla su hermano en Cristo, el Pastor Marcial Torres. Nuevamente es un privilegio de poder compartir con cada uno de ustedes este momento tan especial que nos permite el Dios Todopoderoso de poder estar aquí anunciando las buenas nuevas del Evangelio de nuestro Señor Jesucristo, ya que Él vino para salvar, para restaurar, para levantar, y siempre el Dios Todopoderoso pues está atento al clamor de su pueblo. Así es que solamente sigue clamando, sigue pidiendo, y el Dios Todopoderoso pues romperá todo lo que tiene que romper para que la gloria de Él se manifieste en favor tuyo. Así es que es un gozo, un privilegio de poder compartir con cada uno de ustedes un momento tan bello, ya que el Dios Todopoderoso pues nos permitió un día más de poder estar aquí en sintonía de la 1430 para su gloria, para su, por su misericordia y por su bondad. Así es que estamos ubicados aquí en el 651 de la Marshall, en Elizabeth, Nueva Jersey. Si tú no tienes una iglesia donde congregarte, pues te invitamos, te recibiríamos con gusto todos los martes a las 8 de la noche, los viernes a las 8 de la noche y los domingos a la 1 de la tarde comenzamos el culto evangelístico. Verdaderamente el Dios del cielo pues sigue haciendo cosas lindas, cosas hermosas, y Él se seguirá glorificando. O si tú vives por el área de Pertamboy, pues también te invitamos al 442 de la calle State en Pertamboy. Ahí estamos todos los miércoles, todos los sábados a las 8 de la noche y los domingos a las 6 de la tarde, ya que es un privilegio, un gozo de poder siempre predicar la palabra del Señor. Así es que en mayo tendremos una campaña juvenil, algo muy bello, muy especial. Comenzaremos el jueves 15 de mayo, 16 y 17 de mayo. Así es que verdaderamente tómame para tu gloria, o tómame para tu reino, ese es el tema. Así es que verdaderamente estarán tres jóvenes predicando la palabra del Señor en una noche gloriosa siempre. Así es que te invitamos a compartir con los jóvenes cristianos una noche cada día de gloria, de poder, de unción y de autoridad sobre todas las cosas. Así es que verdaderamente nos gozaremos siempre en la presencia del Señor con el evangelista Félix Padilla, Jonathan Páez y Joshua Román. Así es que te invitamos siempre para poder compartir aquí el mayo 15, 16 y 17 y seguir avanzando hacia el reino de los cielos. Un gran saludo a Daniel Pérez y Daniel Morán, que siempre escuchan, están en sintonía. Y también un saludo a Jesús Torres, que está en sintonía allá en Newark. Dios me lo bendiga abundantemente y que la gloria y la honra y la misericordia del Dios Todopoderoso pues lo siga bendiciendo en una forma bien especial, ya que sabemos que el Dios nuestro pues bendice siempre en una forma bien bella y hermosa. Así es que bendiciones para todos los que están en sintonía en este momento, ya que vamos a leer una porción de la palabra en el libro de Números, capítulo 20 y versículo 3. También un saludo a Jairo Aguilar, que siempre está en sintonía allá en Brooklyn, Nueva York. Dios me lo bendiga juntamente con su esposa. Dios me los bendiga abundantemente y que la gloria y la honra de nuestro Señor Jesucristo pues lo siga bendiciendo a cada uno de ustedes en una forma bien especial. Libro de Números, capítulo 20 y versículo 3. La palabra del Dios del cielo se lee bajo la dirección del Padre, del Hijo y de su Santo Espíritu. Y habló el pueblo contra Moisés, diciendo: ojalá hubiéramos muerto cuando perecieron nuestros hermanos delante de Jehová. ¿Por qué hiciste venir la congregación de Jehová a este desierto para que muramos aquí nosotros y nuestras bestias? ¿Y por qué nos has hecho subir de Egipto para traernos a este mal lugar? No es lugar de sementera, de higueras, de viñas, ni de granadas, ni aún de agua para beber. Padre, en el nombre de Jesús de Nazaret, te damos gracias, Dios mío, por este momento tan especial. He leído tu palabra, palabra santa, palabra que restaura y fortalece en momentos de circunstancias difíciles. Oh Dios Todopoderoso, maravilloso Maestro, yo te suplico, Espíritu Santo, que seas tú derramando la unción de tu Espíritu Santo sobre cada uno de los que están escuchando esta tu palabra y de los que van a sintonizar, Padre mío, conforme vaya desarrollando tu palabra, mi amado Maestro, que el poder de la gloria, de la manifestación de tus dones se manifieste sobre cada vida y sobre cada corazón, Dios mío. Aquel que está desanimado, levántalo. Aquel que está caído, Dios mío, restáuralo por el poder de tu santa y divina palabra, Dios Todopoderoso, en el nombre de Jesús, te lo pedimos, mi Jesús de Nazaret. Amén y amén. En esta preciosa hora de la mañana, me gustaría hablarte de un tema bien importante, el cual leímos: falta de fe trae aflicciones. Hemos leído la palabra del Señor en el libro de Números, y el pueblo del Señor estaba afligido, estaba prácticamente en una posición y en una situación bien difícil, porque estaban en el desierto pasando unos momentos terribles de angustia, porque no había mucho que comer ni había casi nada que beber. Entonces ellos se encontraban entre la espada y la pared, y cuando tú te encuentras entre la espada y la pared, tienes que tomar decisiones que determinan el rumbo de tu futuro. Y vemos cómo la falta de fe a aquellos creyentes que cuando están en una posición bien difícil, bien cruel, en una situación en la cual están entre la espada y la pared y no saben qué pensamiento definir, no saben qué pensamiento tomar. Vemos cómo después de peregrinar por mucho tiempo en el desierto, los israelitas olvidaron que sus peregrinajes eran el resultado de su propio pecado. Vemos cómo mucha gente no toma la determinación, la decisión para saber elegir a causa de la fe, a causa de lo que podemos entender que la poca falta de fe, cuando tu fe no aumenta conforme a la palabra del Señor, entonces tú te vas a ver envuelto en aflicciones, te vas a ver envuelto en terribles circunstancias difíciles. Pero cuando tú te encuentras en una situación difícil y la fe ha crecido en ti a través de la palabra, entonces nada ni nadie podrá derribarte de lo que tú has creído. Vemos cómo el pueblo del Señor había mirado cosas extraordinarias, cosas maravillas, cosas lindas. Y es que muchas veces el pueblo mira milagros poderosos, mira cómo el Dios del cielo restaura al pecador y con todo Dios.
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Oye, todo va a estar bien, verdaderamente esa alabanza está de mucha bendición. Yo doy gloria al Señor. Ahora comenzando este año 2019, como dicen los americanos, estamos más que agradecidos. Estuvimos despidiendo el año y la gloria sea para mi Dios. Tuvimos que dar 4 cultos simultáneos, 8600 18 Avenida, primer nivel, segundo nivel. En el primer nivel habían como 650 almas. En el segundo nivel habían alrededor de 300 almas. Ya en 7604 de la 13 Avenida habían más de 300 almas. Y allá en la UESET habían más de 250 almas para la gloria de Dios. Más de 1500 hermanos se congregaron en la iglesia que yo pastoreo en nuestras 3 localidades. Y yo me siento contento porque el pueblo está buscando de Dios. Y creemos que cuando nosotros santificamos las primicias, todo lo demás será santificado. Y por eso le dimos como primicia primero nuestro corazón al Señor,

toda la parte oeste de Nueva Jersey, desde los East Orange hasta el oeste, hasta allá, por allá, llegando por Pennsylvania, ciudades importantísimas como Wayne, Dover, Parsippany, Troy Town, y muchas, Whippany, y muchas otras ciudades que, por la gracia del Señor, ahora estamos dándole la bienvenida a todos los pastores que nos escuchan en esta área. Pueden escucharnos 24 horas al día a través de la WXMC 1310 y la 94.3, que esa la vamos a estar mudando próximamente para la ciudad de Edison, New Jersey, para entonces ahí extendernos y poder cubrir toda la área de Edison, aunque la estamos cubriendo por la 97.5, pero va a ser una señal primaria en Edison, en Woodbridge, en Pearl Sandboy y en otras ciudades. Ahí, en la ciudad de Edison, estaremos erigiendo esta FM, que ahora la tenemos en Parsippany, en nuestros terrenos que hemos comprado, 13 acres de terreno, 4 torres y 2 emisoras, una M, la WXMC 1310, que es nuestra señal primaria, y también la que vamos a estar mudando para Edison. Pero la 97.5, con su nueva potencia, está cubriendo todo Nueva York, Nueva Jersey, junto a la 103.9, que nos da un booster por allá por el sur de New Jersey. Y la 103.9, de hecho, va a estar cerquita, donde vamos a poner nuestra nueva FM, una en Hazlet y otra en Edison. Así que toda la gloria es del Señor. Todo va a estar bien.

Bueno, aquí seguimos y como dice la alabanza, aunque haya prueba, aunque haya lucha, todo va a estar bien. Y estoy contento antes de acabarse el año, el día 28 de diciembre, nos aprobaron el permiso para mudar nuestra FM 106.9 de la ciudad de Farmingville a nuestras propias torres en Medford, Nueva York, optimizando la señal. Va a seguir siendo 250 vatios, solo que en esta ocasión, como un arco, va a estar extendiéndose la señal hacia la ciudad de Brentwood, Baywood y muchas ciudades más. La 106.9 será optimizada. La vamos a mudar, vamos a sacarla de las torres de Farmingbury y ponerla en nuestras torres propias de la ciudad de Medford. Y vamos a estar alcanzando todo Centro Islay, Brentwood, Bayshore. Óigame, nos vamos a extender casi hasta Babylon, por allá con la señal 106.9. O sea que vamos a estar cubriendo muchas más vidas para gloria y para honra del Señor. Así que estoy contento por eso. También la 96.5, que acabamos de subir, la 70 vatios, nos aprobaron, y eso fue el 31 de diciembre, el último día del año pasado, nos aprobaron el permiso para moverla desde la ciudad de Manorville, que eso está por allá por la salida 70 de la 495 Long Island Expressway, y la vamos a poner en la ciudad de Farmingville. Farmingville está por ahí por la salida 60, así que vamos, y no solamente lo vamos a poner en la ciudad de Farmingville, donde antes estaba la 106.9, sino que la señal va a estar apuntando para el este y el oeste. O sea que vamos a estar cubriendo también de una forma clara, precisa, las ciudades de Brentwood, Bayshore, Central Islip. Por ahí vamos a estar cubriendo, y todo esto lo está haciendo Dios, y le damos todo el crédito y toda la gloria a nuestro Dios.

porque Él se merece toda gloria y toda honra. Así que este es el día que hizo el Señor, nos gozaremos y nos alegraremos en Él. Dios es bueno y estoy feliz, hermano. Hay un reto grande para este año. Estaremos trabajando allá en Park City, en los acres de terrenos que hemos comprado. Estaremos trabajando fuerte allí. Estaremos pues terminando estos dos permisos de construcciones que le dije, de mover la 106.9 para la ciudad de Medford. Pero antes de moverla, tenemos que terminar de arreglar nuestra antena. Ya estamos ordenando los cables tensores. Estamos ordenando un montón de cosas que necesitamos para poner esa torre firme y entonces engancharle a 186 pies de altura la antena que cubría la 106.9, la nueva antena de 106.9 con 250 vatios, disparando para la ciudad de Brentwood y llegando más allá de Deer Park para la gloria del Señor. Así que la extendemos para el oeste. Y también la 96.5 la traemos desde allá de la salida 70, la traemos para la salida 60, 10 salidas menos, y también disparando para el oeste y para el este, alcanzando almas. Allá esos dos permisos los tenemos, pero tenemos que hacer el trabajo, comprar transmisores, contratar ingenieros que se trepen en las torres, a bajar las antenas, a enganchar las antenas. Es un trabajo grande, pero es lo que Dios nos ha llamado a hacer para poder alcanzar a usted que está allí también. Tenemos el otro permiso que tenemos que trabajar fuertemente en él y es de mover la 94.3 desde la ciudad de Parsippany hacia la ciudad de Edison, New Jersey. Así que estamos contentos porque hay mucho trabajo, pero también hay mucho entusiasmo y unas cuantas sorpresitas más que el Señor nos está abriendo la puerta y le damos toda la gloria a Dios porque esto es un sueño, que estas son oraciones que estaban acumuladas de muchos hermanos que aman este ministerio, ancianas que por años han sufrido con nosotros cada vez que la compañía multicultural nos subía los precios, cada vez que teníamos que estar recogiendo para poder pagar alquiler. Ahora solamente es trabajar en nuestros proyectos y pagar nuestras hipotecas, y esas hipotecas poco a poco se van a ir pagando, hermano, pero le damos gloria a Dios porque el Señor nos ha dado la fuerza. Yo me humillo ante su presencia porque he visto en carne propia por estos 16 años como de la nada Dios levantó este ministerio, y todavía se cumple el salmo que dice que Dios hace levantar del polvo al pobre y los hace sentar con los príncipes de su palabra.

La gloria es para el Señor. Vamos a escuchar una alabanza que me gusta mucho de nuestra hermana Paola Marino, Se Busca un Corazón. Ella va a estar con nosotros los días 1, 2 y 3 de febrero, celebrando el aniversario de la Iglesia Joven Cristiano que pastorea en el 7604 de la 13 Avenida. Y, amados hermanos, ahí estaremos nosotros celebrando en grande. Así que, amados hermanos, esperamos que usted esté con nosotros. Paola Marino, Se Busca un Corazón. Luego estaremos compartiendo algo de la Palabra del Señor, pero los últimos 20 minutos vamos a tomarlo para que los hermanos llamen, sea para la oración o sea para poder felicitar a todos los que quieran ustedes felicitar en este día tan especial. Este es el día que hizo el Señor. Nos gozaremos y nos alegraremos en él. Escuchemos a Paola Marino.

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2: Y oró Isaac a Jehová por su mujer, que era estéril, y lo aceptó Jehová y concibió Rebeca su mujer. Y los hijos luchaban dentro de ella. Y dijo, si es así, ¿para qué vivo yo? Y fue a consultar a Jehová. Y le respondió Jehová, dos naciones hay en tu seno, y dos pueblos serán divididos desde tus entrañas. El un pueblo será más fuerte que el otro pueblo, y el mayor servirá al menor. Cuando se cumplió su día para dar a luz, he aquí había gemelos en su vientre. Y salió el primero rubio, y era todo velludo como una pelliza, y llamaron su nombre Esaú. Después salió su hermano, clavada su mano del calcañal de Saúl, y fue llamado su nombre Jacob, y era Isaac de edad de 60 años cuando ella los dio a luz. Padre, gracias por tu santa palabra. Te bendecimos, te alabamos y te exaltamos. Y te pedimos, poderoso Dios, que en esta noche, de manera especial, seas tú hablando a nuestra vida. En el nombre de Jesús. Amén. Y el mensaje le titulo, Anhela la bendición. Aquí tenemos la historia del hombre que hizo todo lo posible en sus fuerzas para recibir la bendición de Dios. El Señor a todos nos bendice, pero hay bendiciones que son especiales de parte de Dios, las cuales hay que luchar por ellas. Y por eso vemos hermanos que son más bendecidos que otros hermanos. Y usted se pregunta, ¿por qué? Si todos somos hijos del mismo Dios, unos son más bendecidos que otros. Y algunos piensan que es que tal vez Dios tiene hijos preferidos, ¿no? Y entonces, ¿por qué? Aunque todos tenemos el mismo derecho, no todos tenemos los mismos resultados. Igualdad de derecho, pero no tenemos igualdad de resultado. ¿Por qué si la bendición de Jehová es para todos sus hijos por igual? ¿Por qué unos son más bendecidos que otros? Y el problema es que hay uno que busca la bendición más que otros. ¿Cuántos adoran la gloria del Señor? Y cuando estamos hablando de la bendición de Dios, no estamos hablando de la plata, porque hay muchos que se esfuerzan buscando la plata y buscando el dinero, pero no buscan la bendición de Dios. Hay muchos que interpretan que el dinero es la bendición de Dios, y hay gente que se ha pasado la vida buscando dinero para entonces después ver que otro se lleva lo que él con tanto trabajo amontonó. Y cuando se encuentra fracasado, cansado, pelado y arruinado, dice, ¿y por qué aquel está bendecido? Y yo que he trabajado, estoy aquí empobrecido, porque yo no te vine a decir quién es el que busca más el dinero, yo vine a decirte quién es el que busca más la bendición de Dios. La bendición es el favor de Dios. El dinero es bendición cuando proviene a través del favor de Dios. Hay mucha diferencia entre una bendición y una maldición. maldición. Si el carro provino porque Dios te lo proveyó, es bendición. Si el carro vino porque te mataste, hiciste lo indecible, vendiste lo que te vendiste, hiciste lo que hiciste por comprarlo, no es bendición. Aunque sea el mismo año de carro, la misma marca y el mismo color. Cuando tu esposita, la compañera de tu vida, viene bajo el favor de Dios, bajo la voluntad de Dios, es bendición. Cuando te la busca tú mismo, no es bendición. O sea que la bendición es el favor de Dios. Y la Biblia aquí nos habla que Isaac, su esposa, era estéril y él clamó a Dios. Y Dios que lo oyó y quedó embarazada. Y dice la Biblia que los dos niños luchaban dentro de ella. Yo me imagino que esta mujer tenía problemas constantes. Rebeca tenía unos dolores increíbles en su barriga y veía ese meneo, porque en aquel tiempo no se hacía ningún tipo de chequeo para poder ver las criaturas. En aquel tiempo no había ningún tipo de rayo X, no se podía ver lo que estaba dentro. Pero ella, me imagino que veía la barriga que se le movía y sentía no uno, sino dos, y se formaba un escándalo en la comunidad. Rebeca nuevamente tiene dolores. Y venían las parteras, y venía Isaac, y venían todos, y se reunían, y veían como dos criaturas se movían en forma violenta dentro del vientre de Rebeca. Y ellos, que no tenían que ver lo que estaba sucediendo dentro para entender, entendían que había una lucha dentro del vientre de Rebeca. Más inteligente que los doctores de hoy en día abortistas, que no pueden entender, viéndole la cara al bebé con rayos X, los sonogramas, viéndole la cabecita, viéndole la nariz, viéndole las manos, en ocasiones viendo cómo el bebé se chupa el dedo, no puede entender ello con tanta tecnología que ahí hay una vida. Pero Isaac, Rebeca, las porteras de Rebeca y todos los que vivían en casa Isaac, cuando veían aquella barriga, sin ver lo que había dentro, sabían que había dos criaturas y que estaban luchando dentro del vientre de su madre. Y cuando Isaac entendió que había una pelea, una lucha, se dieron cuenta que el dolor de barriga de Rebeca no era porque los niños estaban jugando dentro, estaban peleando en el vientre de Rebeca. Y dice la Biblia que Isaac oró a Jehová y consultó a Jehová y dijo: si es así, ¿para qué vivo yo? Isaac en ningún momento pensó en que Rebeca abortara ese hijo. Y aunque usted no lo cree, en aquel tiempo había métodos por dilatación de abortar criaturas. Y había métodos anticonceptivos que los practicaban los egipcios, aún en sus animales. Pero lo que digo es, si mis hijos en el vientre de mi esposa están dando problemas, ¿para qué vivo yo? Nunca le pasó por su mente ni en un segundo la vida de sus hijos. ¿Para qué vivo yo? Dijo él. Y entonces Dios le habló y le dijo: dos naciones hay en tu seno y dos pueblos serán divididos desde tus entrañas. Y le digo más, el un pueblo será más fuerte que el otro y el mayor servirá al menor. Habían dos. Ya Jehová sabía quién era el mayor y ya Jehová sabía quién era el menor y todavía no habían nacido. Ya Jehová sabía que iban a nacer dos naciones de serpiente y todavía no habían nacido. Ya Jehová sabía que iban a ser dos pueblos y todavía no habían nacido. Y ya Jehová sabía que un pueblo, el del menor, sería servido por el del mayor, porque ya Dios conoce nuestra vida aún desde el vientre de nuestra madre. Cuando se cumplieron los días para dar a luz, dice la Biblia que de los dos salió uno primero, versículo 25, y el primero era rubio y era todo velludo, como una pelliza, y llamaron su nombre Esaú. Esaú significa velludo, significa áspero. Cuando usted toca un niño, usted puede que espera tocar un niño con la piel bien suave, pero si está todo peludito, todo velludo, usted siente algo áspero, parecía una pelliza. Una pelliza es un traje hecho de lana, un traje velludo que se ponía en las mujeres grandes. Esos trajes velludos se le llamaba pelliza, un rubio peludo. Y un bebé tan velludo no da ganas de tocarlo, porque uno siente todo ese relleno de pelo. Y llamaron su nombre Esaú, velludo. En este tiempo le llamarían pelú, con mucho pelo. Y dice la Biblia que entonces salió el segundo. Pero el segundo, fíjense cómo los nombres profetizan sobre sus hijos. Yo espero que cuando usted le ponga un nombre a su hijo, usted medite lo que está haciendo, ¿verdad que sí? Porque primero le pusieron Esaú porque tenía pelo, pero también significaba dos cosas: velludo o áspero. Y así fue la vida de Esaú: áspera, rústica. Y Esaú, el calcañar es el talón. La mano salió trabada, agarrada al talón. El calcañar vino amarrado del calcañar de Saúl, del talón. Y cuando salió le pusieron Jacob o Jacob, que tiene dos significados. Uno, el que se agarra del talón, y otro, usurpador. Mire cómo usted profetiza sobre sus hijos. Le pusieron Jacob, el que toma por el talón, pero también tiene otro significado. Significa el que suplanta. ¿Y qué es suplantar? El que falsifica. Y vamos a ver la vida de Jacob. Fue un falsificador. Él hacía lo que fuera, alabado sea el Señor, para conseguir la bendición. Falsificaba lo que fuera. Si tenía que hacerse, mire, lo que fuera, él se lo hacía. Pero él quería la bendición. Él anhelaba la bendición. Y lo anhelaba más que la plata. Y lo anhelaba más que el oro. Y en la vida del cristiano debe ser igual. El cristiano debe anhelar, alabado sea Dios, la bendición de Dios, más que la plata, más que el oro, más que el trabajo, más que la esposa, más que los hijos. Hay que amar el favor de Dios. ¿Anhela tú el favor de Dios más que tu trabajo? ¿Más que tu esposita linda? ¿Más que tus hijos? El favor de Dios debe ser anhelado por encima. Primero Dios, ¿en qué lugar tú tienes a Dios en tu vida? Hay muchos dicen, Dios es primero, pero cuando vamos a ver y a buscar, amén, genuinamente, si tú estás buscando a Dios y el favor de Dios más que el dinero, nos damos cuenta que hay gente que prefiere perderse los cultos por un trabajo miserable. Han preferido, amados hermanos, un trabajo antes que el favor de Dios. Y en la vida del creyente siempre debe estar número uno el favor de Dios, que es la bendición de Jehová, es la que enriquece y no añade tristeza con ella. El que se agarra del talón, pero también significaba falsificador, el que suplanta. Y al otro le pusieron velludo. ¿Por qué? Porque Saúl significaba velludo, pero también significaba áspero. Y dice la Biblia que crecieron los dos. Dígalo conmigo, crecieron los dos. Y Esaú fue hombre de casa, le gustaba cazar animales, hombre de campo, pero Jacob era varón quieto. Llamó Isaac a Esaú porque comía de lo que él cazaba. Y un día hizo Jacob un guiso. ¿Qué guiso? Un potaje. Y volviendo Esaú del campo, cansado, dijo a Jacob, te ruego que me des a comer de ese guiso rojo, porque el guiso era rojo, porque estoy muy cansado. Y Jacob sabía que había una regla. Ya Dios había hablado que de ahí iban a ser descendientes dos naciones y que el mayor serviría a quién. ¿Para quién era la bendición? Para el menor. Y Jacob ya lo sabía, porque si usted la había registrado es porque de eso se hablaba. Usted dice, yo creo que no, que nadie le avisó a Jacob. Todo se sabe, especialmente en esa familia, que es una familia relativamente pequeña, todo se sabía. Y me imagino que la mamá le cuchilló y le dijo, tú sabes que el Dios del cielo le habló a tu papá cuando yo estaba embarazada de tú y de tu hermano, y le dijo que tu hermano te iba a servir a ti. Pero Jacob sabía eso, que la bendición era para él, conforme a la palabra de Dios. La bendición era para Jacob, conforme a la profecía. La bendición era para Jacob, conforme a la promesa. La bendición era para Jacob. Pero conforme a la tradición, ¿la bendición era para quién? Para Esaú. Conforme a la tradición, ¿la bendición era para quién? Para Esaú. Porque primogénito significa primicia, significa derecho, significa primer hijo nacido. Y Jacob, según se enteró de la promesa de Dios, de la profecía, también se enteró de la tradición. Y la tradición decía que el mayor era primeramente bendito y luego lo que sobraba era para el menor. Y eso a Jacob le preocupaba, porque Jacob sabía que la profecía era para él, que la promesa era para él. Sabía que la tradición favorecía a Esaú. Y hay gente que está preocupado, pero tu promesa no es por tu linaje, Hay gente que anda buscando a ver si su tatarabuelo o bisabuelo era judío, o vino de la tribu de qué sé yo qué, o de la familia de qué sé yo qué. No te preocupes, porque la bendición tuya no es conforme a la tradición. La bendición tuya es conforme a la promesa, es conforme a la profecía, es conforme a lo que Dios ha dicho. Porque los suyos vino y los suyos no le recibieron, pero los que le recibieron le fue dado la potestad de ser hecho hijo de Dios. Hay muchos que por el legado le corresponde los puestos privilegiados dentro de la jerarquía pentecostal, conforme a lo que dictaron los concilios los siglos pasados. Pues eso es conforme a la tradición. Nosotros estamos aquí conforme a la promesa. ¿Y cuánto le creen a la promesa? Cuando tú le creas a la promesa se cumple. Pastor, es que no se cumple en mí la promesa porque no estás creyendo, porque las promesas de Dios son fieles y verdaderas. Si el día que tú comiences a creer en las promesas de Dios es el día que vas a comenzar a recibir la bendición de Dios sobre tu vida. Así que no te preocupes de que si eres chiquito, de que si eres morenito, de que si eres gordito, de que tu nombre no es Jacob, de que tu nombre no es un nombre judío, sino es un nombre que sabe que usted no puede ni mencionar. No te amargues si te llamas Dalila, o si te llamas Judas, o si te llamas Barrabá, o Pelagio, o yo no sé cómo te... No te amargues, porque el Señor te va a poner un nombre nuevo. Alabado sea Dios, el Señor te va a poner un nombre nuevo. Pero a Jacob le molestaba el saber que la bendición era para quién, para el primogénito. Y él dijo, pues yo no me puedo quedar así. Yo me voy a asegurar, porque hay hermanos que les gusta asegurarse la bendición de Dios. Y hacen cualquier cosa por la bendición de Dios. ¿Cuántos anhelan la bendición de Dios? ¿Cuántos buscan la bendición de Dios? Hay gente que viene para el culto y viene tan desubicado, que si cae la bendición, que caiga. Y si no cae, pues ¿qué hacemos? Amados hermanos, esto no es asunto de que si cayó o no cayó. Esto es asunto de que si cayó me gocé, y si no cayó, hay que buscar que caiga la bendición de Dios, porque eso es lo que venimos, eso es lo que anhelamos, eso es lo que deseamos. Usted tiene que anhelar, usted tiene que buscar, usted tiene que desear. Sabemos que por promesa, amados hermanos, usted tiene que buscar la bendición de Dios y preocuparse por recibir la bendición de Dios. No es que si la recibo bien y si no también, no es que ora por mí si me sano bien y si no, pues por lo menos pasé. No, es que si me sano, gloria a Dios, y si no me sano, pues le pido a Dios, ¿por qué no me sanó? Y mañana vuelvo y le suplico hasta que Dios me dé lo que desea mi alma. Alabado sea la gloria de Dios. Hay hermanos que tienen miedo de pedir, por eso es un mandamiento de Dios. La Biblia dice, pedí, y Jacob dijo, yo voy a pedir. Y llegó aquel hombre áspero, un olor a campo, cansado, hambriento, como una fiera, abriendo olla, destapando caldero, cansado. Y le dijo, Jacob, te ruego que me des a comer de este guiso rojo. Y Jacob, lo único que estaba pensando todos los días es que aquel, aunque fue por un ratito, él salió primero y detrás yo agarrado. Pero salió primero. Y todo el mundo sabe que él salió primero. Y aunque por ahí dicen que la promesa era para el menor, pero yo entiendo que la promesa, conforme a la tradición, es para el mayor. Y ahora lo encontró cansado, con hambre y sudado. Se hizo, que me muero de hambre. Y Jacob le respondió, véndeme en este día tu primogenitura. Fíjense que Jacob fue al grano. Jacob sabía qué era la primogenitura, qué significaba la primogenitura. Jacob estaba bien entendidito. Había buscado glosario, diccionario, enciclopedia. Había bajado la palabra hasta por internet. Bien enterado de lo que era la primogenitura. Jacob no se quedaba en la casa viendo novelas. Jacob no se quedaba en la casa viendo programas sabacanos. Jacob era cocinero y en su tiempo de ocio estudiaba la palabra, estudiaba la bendición. ¿Qué era la bendición de Dios? ¿Quién daba la bendición? ¿A través de quién pedía la bendición? Él estaba enteradito de cómo era la bendición y tenía una meta bendición. Yo no sé si a ti te preocupa lo que es la bendición. Hay gente que no sabe ni qué es la bendición de Dios, ni qué es lo que Dios te quiere dar. Hay gente que no le han preguntado todavía a Dios qué es lo que tú me quieres dar. Y están pide que te pide. Por eso Dios dice, pedir o recibir, porque pedir para gastar en vuestros deleites y placeres.
3: Hay gente que le interesa lo que Dios le quiere dar. Porque la bendición de Dios no es lo que tú le pides, es lo que Dios te quiere dar.
2: Por eso es que hay muchos que cuando se casan dicen, esta es una bendición. Y a los tres meses, esta es una maldición. Aunque la llama bendición, es una maldición porque no se la dio Dios, la buscó él mismo. No vean como dicen, ah, pues si no me la dio Dios, porque es decir que Dios no nos juntó, pues me puedo divorciar. No, déjese de ese cuento. Usted una vez que se da la soga al cuello, ore al Señor para que usted no viva mucho. Haga como dice Isaac, ¿para qué vivo yo? Porque si usted tiene 25 años y dura 40, por lo menos 45 años casado con una mujer peleona, alabado sea el Señor. Jacob sabía lo que era la bendición de Dios, pero Esaú no sabía lo que era la bendición de Dios. ¿Cuánto le interesa qué es lo que Dios quiere? ¿Qué es lo que Dios, cómo Dios te quiere bendecir? Que Dios, no, lo que yo quiero es esto. Y a veces insistimos tanto en pedir cosas necias que al final Dios nos las da y después nos arrepentimos y le echamos todavía la culpa a Dios. ¿Por qué? Porque pediste.
4: Bien, amados hermanos, vamos a permitir que los hermanos puedan llamarnos en este día tan glorioso. Yo sé que muchos de ustedes recién se están despertando, tienen el coffee en la mano y that's okay. Usted tiene el coffee en la mano y yo el micrófono en la mano. Puede llamarme al 908-558-0125 o al 908-558-0126. Vamos a orar por usted, vamos a orar por su necesidad. Y si también quiere dar algunas felicitaciones en este año nuevo 2019, también nos puede llamar aquí al 908-558-0125 o 908-558-0126. ¿Habrá alguien que me esté escuchando? ¿Habrá alguien que esté escuchando? ¿Habrá alguien que me esté escuchando? 908-558-0125, 908-558-0126. Este es tu hermano, tu amigo, el pastor Eli Salgado. Estamos aquí disponibles para orar por ti. También abrir los micrófonos para que todos aquellos que nos están escuchando en diferentes partes y a través de diferentes emisoras puedan también dar sus felicitaciones a la culta audiencia de Radio Cántico Nuevo y de RCN Broadcasting. Llámenos al 908-558-0125 o al 908-558-0126. Estoy esperando mi llamada.

0: Bueno, por aquí tenemos llamadita. Dios bendiga, esté en el aire.
1: Dios te bendiga, pastor, desde la ciudad de New Haven, Connecticut. Mi nombre es Jorge Luis, pastor, tremendo mensaje.
0: Gloria a Dios, Dios te bendiga, Jorge Luis, un abrazo.
1: Y que pues no lo había escuchado, he leído la palabra de Dios. Yo soy pentecostal, yo soy de Colombia, y entonces pues he oído sus predicaciones siempre. Hoy no tenemos trabajo. Y entonces, pues, me encanta esa predicación, porque había leído en la Biblia, pero no así detalladamente, pastor, y que Dios me le bendiga, Dios me le guarde.
0: Amiga, ¿quién quiere dar un saludito ahí, a través de los micrófonos?
1: Pastor, yo quiero, como le digo, que usted haga una oración por mi jefe. Mi jefe, él nació aquí, pero él es dominicano y él tiene un orgullo, tiene mucho dinero, tiene un orgullo contra nosotros los hispanos. Él se llama Giovanni Sánchez, él nació aquí, pero su papá y su mamá es colombiana como yo, y su papá es dominicano, pero él tiene un orgullo tremendo, pastor.
0: Vamos a orar para que el Señor le cambie y le transforme ese corazón. Padre, en el nombre de Jesús estamos delante de tu presencia. Mira a tu hijo que nos llama desde New Haven, Connecticut. La petición es para que tú, Señor, transforme el corazón, Señor, orgulloso, altanero de esta persona que sirve como y funge como su jefe o patrón. Señor, tú cambia los corazones, Señor, en este año 2019. Dale un nuevo corazón y glorifícate allá en New Haven y sigue glorificándote a través de la revelación de tu palabra. Gracias por mi hermano, lo bendecimos en el nombre de Jesús. Te bendigo, varón, para adelante y para el cielo, y todo en el 2019 estará bien.
1: Gracias, pastor. Dios te bendiga y que te dé más sabiduría, entendimiento en tu palabra. Y yo tengo una promesa que hice el año pasado, todavía no me ha llegado un cheque, pero pronto me llega un cheque. Yo ya le dije al pastor Federico que voy a enviarle esa promesa.
0: Gracias, mi hermano. Bendiciones y felicitaciones.

0: 908-5580125. Este es tu hermano, tu amigo, el pastor Eric Salgado, aquí en este tu programa, La Hora de los Jóvenes Cristianos. Dios bendiga, está en el aire.
1: Amén, yo lo bendiga, Antonio.
0: Amén, ¿con quién hablamos?
1: Con Israel.
0: Israel, ¿de dónde me llamas?
1: De Conérico.
0: Adelante, Israel.
1: Okay, estoy bendiciendo a Dios Antio Nuevo. Amén. Le da bendición para nosotros. Amén. En Conérico.
0: Qué lindo.
1: Y me está dejando en que hay que seguir hacia adelante, ayudando a ese ministerio poderoso. Y bueno, ofrenda de $35.
0: Gracias, mi hermano. Yo le bendigo y quiero orar por esa semilla que tú estás sembrando. Padre, en el nombre de Jesús, mira a tu siervo. Señor, él testifica cómo ha sido de gran bendición Radio Cántico Nuevo para todos con Erika. Y lo creemos, Señor, porque tú nos has extendido y tú nos estás usando para que muchas almas reciban tu palabra en toda la puerta norte de Conérico. Gracias, Señor, porque esto no lo reveló carne ni sangre, lo revelaste tú, Señor, y hemos hecho un esfuerzo, Señor, para poder alcanzar a todos mis hermanos, y ellos, Señor, también nos apoyan ahora que se han levantado como gran ejército para ofrendando, sosteniendo este ministerio. En el nombre de Jesús, bendice Israel. Amén. Felicitaciones. Happy New Year, Israel. Happy New Year, Israel. Dios te bendiga. Felicitaciones. Gracias, mi hermano. Bendiciones.

Bueno, por ahí en Radio Cántico Nuevo viene Federico Santiago. Si usted quiere escuchar a Federico Santiago allá en Long Island, tiene que escucharlo a través de la 105.5 FM en Nazo County o a través de la 106.9 y 96.5 en Suffolk County. Así que aquí estamos. Y en el resto de la cadena de Radio Cántico Nuevo, usted es su hermano y amigo, el pastor Luis Salgado. Alabado sea el Señor, contento y gozoso. Este es el día que hizo el Señor. Nos gozaremos y nos alegraremos en el 908-558-0125, 908-558-0126, 908-558-0125. Todo va

0: Bueno, tenemos otra llamadita. Dios bendiga, esté del aire. Adelante. Se fue. Esa es la primera llamada que se me cae en el año. 908-558-0125. Aquí con mi hijo Eric Salgado Jr. El pastor Eric Salgado Jr., si usted lo quiere invitar a predicar, está disponible. Lo puede llamar aquí al 908-558-1511. Se lo recomiendo, no porque sea mi hijo, sino porque es un siervo del Señor. Así que puede invitar a predicar al pastor Eric Salgado Jr. 908-558-1511. O me puede llamar para oración aquí al 908-558-0125. Este es su hermano, su amigo, el pastor Eric Salgado. Por aquí tenemos llamada. Dios bendiga, está en el aire.
1: Te bendiga, felicidad tuya, a tu familia y a la iglesia completa, Eric Salgado.
0: Gracias, este es de Conérico también, de Bridgeport, ¿verdad?
1: Alejandro.
0: Sí, Dios te bendiga, Alejandro. Óigame, los únicos que se despertaron hoy temprano fueron los de Conérico. Dios te bendiga, un abrazo, te amo mucho y para adelante y para el cielo, ¿ok?
1: Dios los bendiga a todos.
0: Amén, me despido con esta alabanza, todo va a estar bien. Siga por ahí, si quiere escuchar al pastor Federico allá en Long Island, escúchelo a través de la 105.5 FM en Nassau County, a través de la 106.9 y 96.5 en Suffolk County. Amén. Así es para los hermanos de Long Island. Este es nuestro hermano, su amigo, el pastor Eric Salgado, diciéndote todo.

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1: Hola, ¿qué tal? Aquí está la información en Red Mundial de Noticias. Hoy es lunes 17 de agosto de 2026. Aquí están los titulares de las más importantes noticias ocurridas en el mundo hasta este momento. Cali avanza en la recuperación de cuerpos una semana después del devastador terremoto. Venezuela anuncia una nueva consulta popular mientras el régimen afirma haber liberado a más de 1,000 presos políticos. Perú intensifica su lucha para combatir la minería ilegal de oro y proteger la Amazonía. Washington certifica a Guatemala para acceder al 50% de fondo de cooperación, al igual que El Salvador y Honduras. No habría libertad, bienestar ni derechos sin soberanía, dice Claudia Sheinbaum Pardo. ¿Qué pasará con el TPS para los centroamericanos? La incertidumbre que afecta a 500,000 migrantes. La visa es usada como herramienta política por Donald Trump. Tras las denuncias por intento de suicidio, el jefe del Comando Central de Estados Unidos visitó el U.S. Abraham Lincoln. Aquí están las noticias, Washington. El jefe del Mando Central de Estados Unidos, CENTCOM, el almirante Brad Cooper, visitó el portaaviones U.S. Abraham Lincoln durante una gira de 10 días por el Medio Oriente que concluyó este fin de semana, en momentos en que la Marina estadounidense mantiene un importante despliegue militar en la región y el buque lleva más de 240 días de operaciones ininterrumpidas en el mar. El viaje de Cooper, finalizado el 15 de agosto, incluyó visitas a Bahrein, Irak, Israel, Jordania, Arabia Saudita y Emiratos Árabes Unidos, donde mantuvo reuniones con responsables civiles y militares. El comandante también se reunió con tropas estadounidenses desplegadas en la región, donde operan actualmente más de 50,000 efectivos de Estados Unidos en distintas misiones. Durante su recorrido, Cooper reconoció a militares, participó en actos de reenganche y supervisó el relevo del Frente de la Fuerza Conjunta Combinada de la Operación Resolución Inherente, según informó el CENTCOM. La visita al Abraham Lincoln tuvo lugar en aguas del mar Arábigo y fue la segunda de Cooper al portaaviones este año. En febrero había viajado allí junto al enviado especial estadounidense Steve Witkoff y Jared Kushner, asesor y yerno del presidente Donald Trump. En esta ocasión, Cooper se dirigió a la tripulación integrada por marineros e infantes de marina y destacó su desempeño durante un despliegue particularmente prolongado. El grupo de ataque del portaaviones Lincoln es un equipo sólido de estadounidenses de alto rendimiento que se mantiene firme con un enorme y justificado orgullo por todo lo que ha conseguido, afirmó. La historia registrará este despliegue como uno de los más intensos desde el punto de vista operativo y de mayor trascendencia de la era moderna, agregó. Además, en un comunicado difundido a través de la cuenta de X del CENTCOM, aseguró que cualquier americano que vea a los tripulantes en acción podrían sentirse rebosantes de orgullo al presenciar su camaradería, trabajo en equipo y resiliencia. En referencia a las denuncias que surgieron en los últimos días de los familiares de los miembros del portaaviones, indicó que de los 11 portaaviones activos de la Marina de los Estados Unidos, el Lincoln registra actualmente una de las cifras más bajas de casos relacionados con la salud mental. Esto no significa que todo sea perfecto. Desde hace mucho tiempo considero que la salud mental es un aspecto más de la salud individual y que requiere nuestra atención, al igual que la salud física y la espiritual, reconoció. El reconocimiento se produjo mientras el prolongado despliegue del portaaviones genera preocupación por el impacto de las operaciones sostenidas sobre los buques y sus tripulantes. Los portaaviones estadounidenses pueden transportar a más de 5,000 marinos e infantes de marina y permanecer durante meses lejos de sus bases. El Lincoln, con base en San Diego, inició su actual despliegue en noviembre y llegó al Medio Oriente en enero. Desde entonces, su grupo de ataque realizó miles de vuelos de combate en apoyo de la operación estadounidense denominada Furia Épica y participó en operaciones destinadas a reforzar la seguridad regional, además del bloqueo naval estadounidense contra Irán. El bloqueo fue establecido en respuesta al control iraní sobre el estrecho de Hormuz después del inicio de la guerra el 28 de febrero con ataques de Estados Unidos e Israel. Las conversaciones entre Washington y Teherán permanecen estancadas mientras Irán mantiene contactos con Omán para discutir la gestión del estrecho, una ruta marítima que durante décadas fue considerada una vía internacional clave para el comercio energético. Washington. Uno de los mayores problemas de la administración Trump para desvincularse de la guerra con Irán es la lista de objetivos muy absolutistas que el presidente Donald Trump y su equipo establecieron. Los objetivos han incluido la rendición total de Irán, un cambio de régimen, que Irán nunca obtenga un arma nuclear y el fin del apoyo de Teherán a sus grupos aliados en el Medio Oriente como Hezbollah. A medida que la guerra, que ya entra en su sexto mes, se ha prolongado, esta lista de objetivos ha cambiado de manera notable y se ha reducido. Y el vicepresidente J.D. Vance parece haberla reducido recientemente de una manera sorprendente, ofreciendo la última señal de que la administración podría estar preparándose para conformarse con menos, quizás mucho menos. En una aparición en Fox News el día jueves, a Vance le preguntó cómo podría terminar la guerra y expuso dos objetivos. Es asegurar que los países del Golfo sigan enviando petróleo y gas a la economía mundial para que tengamos estabilidad en los precios de la energía, dijo y agregó. Ese es el objetivo número uno, mantener el petróleo y el gas barato para los estadounidenses en todo nuestro país. Y luego, obviamente, el objetivo número dos es asegurar que Irán nunca obtenga un arma nuclear. Esta no es la antigua lista de objetivos de la administración, y el orden en que Vance los presentó es llamativo. Cuando se le preguntó sobre los comentarios de Vance, la secretaria de prensa de la Casa Blanca, Karoline Leavitt, sostuvo que ambos objetivos son igualmente importantes para el presidente. Washington. Desde su regreso al poder, el presidente estadounidense Donald Trump ha usado la visa como una herramienta política contra sus enemigos. Del ahora exmandatario colombiano Gustavo Petro al juez brasileño Alexandre de Moraes han sido blanco de esta estrategia de Estados Unidos. La revocación de la visa de Andrés Manuel López Beltrán, hijo del expresidente Andrés Manuel López Obrador, se ha convertido en la más reciente de una larga lista de revocaciones. Este mismo mes, Estados Unidos anunció la suspensión de la visa de la embajadora de Brasil en Washington, María Luisa Ribeiro Bugliotti, tras la demora del gobierno de Luis Ignacio Lula da Silva en aprobar al candidato estadounidense y por la negación previa de visas a diplomáticos estadounidenses. Los roces se producen en un contexto de tensión política, con Lula acusando al gobierno de Trump de injerencia de cara a las elecciones de octubre próximo. En septiembre de 2025, el Departamento de Estado anunció que revocaba la visa a Petro, entonces presidente colombiano, por sus acciones imprudentes e incendiarias. La medida siguió a la protesta que encabezó el líder colombiano en Nueva York, en la que pidió a todos los soldados del ejército de Estados Unidos que no apunten sus fusiles contra la humanidad y que desobedezcan las órdenes de Trump. Petro restó importancia a la medida, diciendo que no estaba en su interés viajar a Estados Unidos. Otro funcionario de su gobierno, como el ministro de Minas, Edwin Palma, y la asesora presidencial, Angie Rodríguez, informaron haber recibido correos donde fueron notificados de que también se le revocó la visa. Por su parte, la canciller Rosa Villavicencio y el ministro de Hacienda, Germán Ávila, dijeron haber renunciado a la visa en apoyo a Gustavo Petro. En julio de 2025, el Departamento de Estado revocó la visa al juez brasileño Alexandre de Moraes, así como a sus familiares directos, tras acusar al magistrado de emprender una cacería de brujas contra el expresidente Jair Bolsonaro, quien fue condenado a 27 años y 3 meses de prisión por intentona golpista, tras perder las elecciones de 2022. Washington. ¿Qué pasará con el TPS para centroamericanos? La incertidumbre que afecta a 500.000 migrantes.
2: El TPS para los centroamericanos podría vencer el 9 de septiembre y su terminación dejaría a los beneficiarios sin permiso de trabajo y expuestos a la deportación. Conforme a lo expuesto por el Servicio de Ciudadanía e Inmigración de los Estados Unidos, USCIS, por sus siglas en inglés, la designación del estatus de protección temporal, TPS, por sus siglas en inglés, para El Salvador, Honduras y Nicaragua, y los beneficios relacionados, finalizarán el próximo miércoles 9 de septiembre del 2026. Sin embargo, de acuerdo con la cadena de televisión estadounidense Telemundo, el Departamento de Seguridad Nacional, DHS, por sus siglas en inglés, respondió que la agencia que administra el sistema de naturalización e inmigración de Estados Unidos todavía no ha hecho un anuncio oficial, por lo que esta situación ha generado incertidumbre. El USCIS está enviando notificaciones a los beneficiarios del TPS que siguen siendo elegibles para el programa, pero que no han recibido documentos de autorización de empleo, EAD, renovados y cuya solicitud de EAD basada en el TPS aún está pendiente, informó el USCIS. La agencia del Departamento de Seguridad Nacional de Estados Unidos frente a este escenario, la abogada de inmigración Kelly Ortega explicó el impacto de esta medida en los centroamericanos con TPS y permiso de trabajo. Por lo tanto, recomienda a los beneficiarios evaluar vías alternas o preparar un plan con la asistencia de un abogado para no depender de la decisión que pueda tomar el gobierno. Perder el TPS significa que una persona será deportada. Más de 500.000 inmigrantes centroamericanos han comenzado una carrera contrarreloj para evitar su deportación, a menos de un mes de que pueda vencer el estatus de protección temporal, TPS, para El Salvador, Honduras y Nicaragua. Un beneficio que ha estado bajo escrutinio de Donald Trump desde su primer mandato presidencial. El TPS para los centroamericanos podría vencer el próximo miércoles 9 de septiembre del 2026 y su terminación dejaría a los beneficiarios sin permiso de trabajo y expuestos a la deportación. Toda la gente está atemorizada, dijo a la agencia de noticias EP, Teresa Tejada, directora de la Asociación de Salvadoreños de Los Ángeles, ASOS. Lea sobre lo más viral en redes sociales. Alcalde de Perú se convierte en Spider-Man para mostrar sus obras. Esto se debe a que la respuesta para los inmigrantes indocumentados no es muy esperanzadora, pues el abogado de inmigración Fernando Romo advirtió a la cadena de televisión Telemundo que no es muy probable que se extienda el amparo para los centroamericanos, debido a la postura del presidente Trump contra este programa. Es una situación muy complicada. Las autoridades están viendo quién protesta, así que creo que es momento de quedarse callados, estimó Fernando Romo, debido a que los centroamericanos perderán su permiso de trabajo y su estatus para residir legalmente en el territorio de los Estados Unidos, lo que los pone en riesgo de deportación.
1: Atención, Ciudad Madero, Tamaulipas. Desde Ciudad Madero, la presidenta de México, Claudia Sheinbaum Pardo, sostuvo que la soberanía nacional es una condición para garantizar la libertad, el bienestar y los derechos sociales de la ciudadanía. El pronunciamiento se realizó al concluir su gira de trabajo por la entidad en medio de escenario de tensión diplomática con Estados Unidos tras la revocación de la visa de Andrés Manuel López Beltrán, hijo del expresidente Andrés Manuel López Obrador. No habría libertad, no habría bienestar y no habrían derechos si no hay soberanía, enfatizó la mandataria durante la inauguración de un hospital del sistema Bienestar en Ciudad Madero. La afirmación la realizó ante simpatizantes y funcionarios. En su mensaje, Claudia Sheinbaum se refirió a la soberanía como la capacidad del Estado para garantizar servicios gratuitos de salud, educación, vivienda y salarios dignos. Con este enfoque, la mandataria contrapuso el fortalecimiento de lo público frente a las privatizaciones de las administraciones anteriores. El sábado, durante su gira por Tampico, Claudia Sheinbaum habló sobre el tema del retiro de visas por parte de Estados Unidos. La mandataria afirmó que el retiro de este documento oficial no define a una persona al referirse al caso del hijo de López Obrador. Se necesita también convicción en el país, en la soberanía, en reconocer la historia de México, en reconocer la lucha del pueblo de México, en saber que una visa no define a una persona, expresó ante los asistentes. Un día antes, Claudia Sheinbaum consideró que el retiro de visas por parte de Estados Unidos a personas consideradas políticamente expuestas tiene un sentido político y representa una injerencia a la política mexicana. Ciudad de México. La Secretaría de la Defensa Nacional, SEDENA, podrá acceder al mercado digital del Ejército de Estados Unidos para adquirir sistemas aéreos no tripulados, UAS, conocidos como drones, y tecnología para contrarrestarlos, CUAS, como parte de un acuerdo de cooperación militar entre ambos países. La medida quedó establecida en una declaración de intención no vinculante, firmada el 11 de agosto por el general de la División del Estado Mayor Héctor Ávila Alcocer, comandante del Ejército Mexicano, y Patrick Driscoll, secretario del Ejército estadounidense, durante una reunión de trabajo en México. El encuentro se realizó como parte de los mecanismos de cooperación bilateral establecidos desde 2016. Ciudad de México. La extorsión en México alcanzó su nivel más alto en 11 años y es el único delito que muestra incremento respecto al resto de los ilícitos en el país, denunció la Confederación Patronal de la República Mexicana, Coparmex. Basado en cifras oficiales, el Secretariado Ejecutivo del Sistema Nacional de Seguridad Pública, entre enero y junio de este 2026, se registraron 6.562 víctimas, lo que representa un incremento del 9.17% respecto al mismo periodo del año anterior, 551 víctimas más. Esta es la cifra más elevada reportada para un primer semestre desde 2015, reprobó el organismo empresarial que encabeza Juan José Sierra. Mientras los principales delitos de impacto social muestran tendencias a la baja, la extorsión se mantiene como el único delito al alza en México, que afecta a 19 entidades federativas, y en 12 de ellas se registraron los máximos históricos de víctimas para un primer semestre en los últimos 11 años. Ciudad de Guatemala. Washington ha certificado a Guatemala para acceder al 50% de fondos de cooperación, al igual que El Salvador y Honduras.
3: Estados Unidos certificó a Guatemala, El Salvador y Honduras para acceder al 50% de los fondos de cooperación económica y de seguridad previstos para 2026, tras determinar que cumplen los requisitos establecidos por Washington. Estados Unidos certificó a Guatemala, El Salvador y Honduras para acceder al 50% de los fondos de asistencia económica y de seguridad contemplados para el 2026, luego de que el Departamento de Estado determinara que los tres gobiernos cumplen las condiciones establecidas por Washington. La certificación fue firmada el 1 de julio por el subsecretario de Estado, Christopher Landau, y publicada el 6 de agosto en el Federal Register, el diario oficial del gobierno estadounidense. La decisión se fundamenta en la sección 7045B2A de la Ley de Asignaciones para Seguridad Nacional del Departamento de Estado y Programas Relacionados del 2026. La ley establece que el cumplimiento de determinados requisitos es necesario para liberar la mitad de los recursos anuales de asistencia destinados a Guatemala, El Salvador y Honduras, corrupción, seguridad y Estado de Derecho. En el documento, Landau certifica que los gobiernos de los tres países combaten la corrupción y la impunidad, incluida la investigación y el procesamiento de funcionarios, militares y policías cuando existen acusaciones creíbles de corrupción. En virtud de la autoridad que me confiere, certifico que los gobiernos centrales de El Salvador, Guatemala y Honduras están combatiendo la corrupción y la impunidad, señala el funcionario en el documento. La certificación también menciona avances en las estrategias para combatir el lavado de dinero y otros delitos financieros. Washington concluyó además que los tres gobiernos impulsan reformas orientadas a fortalecer el Estado de Derecho, mejorar la transparencia de las instituciones públicas y garantizar la independencia de los sistemas judiciales y electorales. También incluye como condición la transparencia en el financiamiento de las campañas políticas. Otro de los aspectos evaluados fue la protección de periodistas, defensores de derechos humanos, sindicalistas, organizaciones de la sociedad civil y partidos políticos de oposición, cooperación contra el narcotráfico y la migración. En materia de seguridad, Estados Unidos reconoce la cooperación de Guatemala, El Salvador y Honduras en la lucha contra el narcotráfico, la trata y el tráfico de personas y otros delitos transnacionales. La evaluación también contempla medidas para fortalecer los controles fronterizos, contener la migración irregular y generar oportunidades económicas que contribuyan a reducir las causas de la migración. Los tres gobiernos, según el documento, también cooperan con Estados Unidos para facilitar el retorno, la repatriación y la reintegración de los migrantes. Además, la certificación considera programas para prevenir y reducir la violencia contra mujeres y niñas, así como políticas destinadas a disminuir la pobreza, fortalecer la educación y ampliar las oportunidades para jóvenes en situación de riesgo.
1: San Salvador. En los muros en los que años atrás pandilleros en El Salvador marcaban sus territorios, artistas urbanos con pinturas en aerosol en mano plasman ahora grandes murales en un festival itinerante que llena de color las calles del país centroamericano. Las latas de pintura se gastan por montones para trazar figuras de jaguares, rostros, flores, aves y otros elementos locales, esta vez en el pintoresco pueblo de Concepción de Ataco, Ahuachapán, enclavado entre montañas cafetaleras a unos 65 kilómetros al oeste de San Salvador. Antes era de temor salir a pintar murales por el asedio de las pandillas, dijo Isaac Sosa, de 31 años, fundador y organizador del festival Pigmentry, que realiza desde hace 8 años en diferentes lugares de El Salvador. Las pandillas perdieron poder en esta pequeña nación por la guerra emprendida desde 2022 por el presidente Nayib Bukele, salpicada por señalamientos de abusos que podrían constituir crímenes de lesa humanidad, según ONGs. Con este cambio, este renacimiento que estamos teniendo como país, ya es otro ambiente más tranquilo, más de disfrute y ya con una mayor libertad de expresión, cuenta Sosa, al comparar la época cuando los pandilleros controlaban los barrios. Años después le ganamos los muros a las pandillas, dice entre lágrimas de alegría el muralista, que considera que el arte es una herramienta mágica de transformación social. Más de 200 murales se han creado desde el inicio del festival, en el que además artistas salvadoreños también han participado exponentes de Colombia, México, Brasil, Perú y Argentina. La Habana, Cuba. El Instituto de Meteorología INSMED de Cuba advirtió que el fenómeno del Niño podría ocasionar altas temperaturas, sequía meteorológica y estrés hídrico durante 2026. Aunque este fenómeno suele reducir la actividad ciclónica del Atlántico, los especialistas señalaron que no elimina la posibilidad de que un ciclón afecte al país. El ISMED estima un 40% de probabilidad de que al menos un huracán afecte directamente a Cuba durante la temporada ciclónica, que se extiende hasta el 30 de noviembre, mientras que para las tormentas tropicales la posibilidad aumenta al 75%. El pronóstico contempla hasta 11 ciclones tropicales, 5 de los cuales podrían convertirse en huracanes y 2 alcanzar gran intensidad. Atención, Puerto Maldonado, Perú. 8 efectivos de la Marina peruana saltaron desde un helicóptero a un claro abierto por mineros ilegales en la selva amazónica a lo largo del río Marinoski, en la región peruana de Madre de Dios, levantando remolinos de arena y polvo mientras corrían hacia el sitio minero. El bosque daba paso a enormes hoyos excavados en la tierra y llenos de agua turbia y lodosa, con gasolina y otros químicos en la superficie. Plataformas mineras improvisadas de madera se extendían sobre las fosas, rodeadas de bombas y gruesos tubos de plástico usados para succionar y tamizar sedimentos en busca de diminutas partículas de oro. Mientras los efectivos se acercaban, varios mineros observaban desde la distancia. El oficial que encabezaba la patrulla disparó un tiro de advertencia al aire. En cuestión de segundos desaparecieron en el bosque. La redada realizada esta semana durante varios días formó parte de una intensa campaña gubernamental contra la minería ilegal de oro en Madre de Dios, una de las regiones con mayor biodiversidad del Perú, mientras las autoridades intentan impedir que la actividad se interne en áreas protegidas de la Amazonía. La minería ha arrasado vastas extensiones de selva tropical, dejando un paisaje marcado por pozas contaminadas y ríos alterados en la búsqueda del lucrativo metal. El mercurio que se utiliza para separar el oro del sedimento ha contaminado vías fluviales, fauna y personas, incluidas comunidades indígenas que dependen en gran medida de el pescado. Caracas. La presidenta encargada de Venezuela, Delcy Rodríguez, anunció una nueva consulta popular nacional para el 11 de octubre, mientras su gobierno sostiene que 1.046 personas detenidas por motivos políticos han sido excarceladas desde enero, una cifra cuestionada por organizaciones de derechos humanos. Rodríguez convocó a las comunidades y juntas de condominio a definir los proyectos que serán sometidos a votación para que los recursos públicos sean destinados a las obras elegidas por los vecinos. Es una manera también de que consolidemos nuestro camino democrático, afirmó. La consulta estaba prevista para el 12 de julio, pero fue postergada tras el doble terremoto del 24 de junio.
4: Durante la actividad, Rodríguez entregó créditos a 157 condominios de El Paraíso, El Recreo y La Candelaria para reparar edificios afectados por los sismos de magnitudes de 7,2 grados y 7,5. También informó sobre la culminación de trabajos en otras edificaciones de Caracas y supervisó obras de recuperación en viviendas. Atención Cali, Colombia. Una semana después del potente terremoto de magnitud de 7,4 que estremeció a Colombia y que deja cerca de 300 muertos, decenas de rescatistas de varios países trabajan sin descanso para tratar de recuperar los cuerpos de personas que murieron bajo toneladas de escombro en Cali, que junto con Pereira fue de las ciudades más afectadas. En Cali, capital del departamento del Valle del Cauca, los equipos de emergencia trabajan en turnos que pueden extenderse hasta 24 horas para atender los puntos más críticos de la ciudad, donde 46 edificios han sufrido colapso total y otros 534 tienen orden de evacuación, según el balance de las autoridades. Uno de los principales puntos de trabajo es el conjunto residencial Torres del Limonar, donde los organismos de socorro concentran esfuerzos para completar la recuperación de tres cuerpos de víctimas atrapadas entre toneladas de escombros. En este lugar trabajan de manera coordinada bomberos de Cali, Bogotá y Jamundí, integrantes de los cuerpos de rescate de la Armada y la Policía, así como equipos especializados de las Fuerzas de Defensa de Israel, que llegaron a la ciudad para apoyar las labores de búsqueda, ingeniería y salvamento. En Torres del Limonar ya han sido recuperados 25 cuerpos y los equipos de emergencia localizaron otros tres fallecidos, cuya extracción fue la noche anterior. Una vez finalice esta fase, las autoridades procederán con la remoción de toneladas de escombro para avanzar en la recuperación y estabilización de la zona. Entre los dramas que deja esta tragedia está el del periodista Carlos Aponte, quien perdió a sus padres, una sobrina y dos mascotas. Estamos trabajando en tres lugares, aquí en Torres del Limonar, en el Hospital Universitario del Valle y en el edificio Vanessa, con labores de ingeniería, salvamento e inteligencia, señaló el mayor Ronnie Kaplan, portavoz de las Fuerzas de Defensa de Israel. En el edificio Vanessa, agregó, los especialistas apoyan a las autoridades para determinar con precisión la ubicación de los cuerpos antes de la intervención de las grúas y la maquinaria pesada. Nos vamos a quedar el tiempo que sea necesario para los rescates y seguiremos con las autoridades locales con el objetivo de seguir trabajando en la etapa de reconstrucción de la ciudad. Amigos oyentes, por el día de hoy llegamos al final de Red Mundial de Noticias. Mi amigo personal Federico Santiago y Johnny Romero les acompañamos. Les invitamos mañana a nuestra emisión diaria de noticias. Feliz inicio de semana para todos. Que Dios nos bendiga. Bye.
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amado Dios y Padre Celestial, Dios Eterno, Dios de amor, Dios de infinita misericordia, en esta hora y en este momento, este tiempo sagrado, este tiempo que lo consagramos a ti, nos acercamos, Padre, con un corazón sincero, con un corazón humillado, dispuesto a bendecir tu santo y bendito nombre, coronarte a ti, honrarte a ti, soberano, Dios nuestro, Dios de Abraham, de Isaac y de Jacob. A ti entregamos gloria, a ti entregamos honra en este momento y en esta hora. Este tiempo

0: el sublime, el Dios nuestro. Gracias, Padre, porque podemos honrarte desde este lugar, en compañía de nuestros hermanos y hermanas, tus siervos y siervas. Oh Señor, que nos unimos en un mismo sentir, en una sola fe, en un mismo espíritu que nos une. Tu Santo Espíritu, Señor, en esa comunión, en esa coinonía, en el consorcio con el Espíritu Santo, ligados a ti, Señor, ligados a ti, por ese amor que tú has derramado sobre nuestros corazones. Oh, alabanza para ti.
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Señor. Apláudale fuerte al Señor esta noche. Apláudale fuerte al Señor esta noche. Porque Él es nuestra gloria. Él es nuestro gozo.

0: amado Dios y Padre Celestial, Dios eterno, Dios de amor, Dios de infinita misericordia, delante de ti, delante de tu presencia, llegamos en esta hora para adorarte, para aclamarte, oh Padre Santo, para separar este tiempo, este momento, solo para tu gloria, para edificarte este altar a ti y traer esta ofrenda merecida, esta ofrenda inmolada, esta ofrenda de gratitud, de acción de gracia, la traemos para ti, Padre, solo para ti, Papá, porque hay gratitud en nuestros corazones, juntamente con nuestros hermanos y hermanas, tus siervos y siervas. Oh Señor, en un mismo sentir, en una sola fe, en un mismo espíritu, nos acercamos, sintiendo la misma cosa, nos acercamos a ti, Papá, para darte gloria, para darte honor, honra, alabanza. Oh Dios eterno, llegamos con reconocimiento, reconociéndote como el Dios Santo, como el Santo, el Alto, el Sublime, el Dios nuestro, el Dios que ha hecho una obra magnífica, una obra poderosa en nuestras vidas, en nuestros medios. Gracias, hay gratitud, Papá. Oh, gloria, Papito Santo, Papito amado, Abba Padre, Papá, Padre nuestro que estás en los cielos, santificado sea tu nombre, venga tu reino, hágase tu voluntad, aquí en el cielo como en la tierra. Oh Señor, el pan nuestro de cada día, dánoslo hoy. Perdona nuestras deudas, así como nosotros perdonamos a nuestros deudores. Mas líbranos de toda tentación, de todo mal. Amén. Oh Ramando, Remeshemalamando, oh Eterno, levantamos nuestras manos a ti en señal de gratitud. En símbolo de victoria, hay gratitud, Padre. Hay gratitud en nuestros corazones. Nuestros corazones están agradecidos de ti, por tu gran amor. Gracias, Padre, por ese amor, por haber derramado de tu amor en nuestros corazones. Oh, Eterno, oh, gloria para ti, alabanza para ti. Ay, ay, ay, ay, ay, ay, ay, ay, ay. Ay, ay, ay, ay, ay, ay, hermano, adore, hermana, alabe a Dios, allí, abra su boca y dé gloria al Señor, alabe al Señor en este momento sagrado, en este momento santo, que lo separamos para Él, para darle gloria a Él, alabanza a Él, honor a Él. Él merece toda gloria, Él merece toda honra, clamando. Ama Sheme leve quitarabaconde. Ay, Shemai. Oh, gracias, Papito. Papá, Jesús querido. Jesús. Espíritu Santo. Espíritu Santo. Espíritu Santo. Espíritu Santo. Ay, ya, ya, ya, ya, ya, ya. Hay presencia. Hay presencia. Hay presencia de Dios, la presencia de Dios nos toca, hay toque de su presencia, es hermoso, delicioso, oh glorioso, sentir tu presencia, Padre, oh a ti la gloria, a ti la honra, a ti la alabanza. Te empoderamos a ti, te engrandecemos a ti. Tú eres el fuerte, tú eres el valiente, el poderoso en batalla, Jehová de los ejércitos. ¿Quién es este Rey de gloria? ¿Quién es este Rey de Gloria? Jehová de los ejércitos. Él es, Él es, Él es el Rey de la Gloria. Jehová de los ejércitos, oh puertas, puertas eternas. Alzad vuestras cabezas y entrará el Rey de Gloria. Jehová de los ejércitos. Él es el Rey de la Gloria y a Él damos gloria y a Él damos honra. Reconocimiento para Él. Reconocimiento para el Dios fuerte. Reconocimiento para el Dios que hizo los cielos y la tierra. Reconocimiento para el Dios que nos ha librado del lazo del cazador, de la peste destructora. Reconocimiento al Dios eterno. Reconocimiento al Dios que nos sacó de casa de esclavitud, de casa de opresión, y nos trajo a casa de bendición, a casa de paz, a casa de amor. ¡Ay, ya, ya, ya, ya, ya, ya! Reconocerlo. Vamos a reconocerlo en todos nuestros caminos. Lo reconocemos a Él. Lo engrandecemos a Él. Lo imponderamos a Él. Amando, leve. Él merece gloria. Él merece honra. Él merece pleitesía. ¡Ay, Raba! Porque Él es el grande. Él es el poderoso. Él es el sublime. Él es el santo, santo. Santo, camando, roba, rama, mamán, solobo, piamando, rebe. Hermano, allí está Él. Allí entra Él, por medio del Espíritu Santo, a esa habitación. Él entra allí, allí donde estás adorando, allí donde estás alabando. Entra por medio del Espíritu Santo y te toca, y me toca el toque de Dios. Toque, toque, toque de su amor. Toque de su paz. ¡Ay, ya, ya, ya, ya, ya, ya, ya! Paz en medio de la tormenta. Oh, gloria para ti, papá. Gloria, gloria, gloria, aleluya. Podrás decir aleluya. Podrás decir gloria a Dios en medio de la prueba, frente a la dificultad. Allí, en este momento difícil, podrás decir aleluya, podrás decir gloria a Dios, podrás declarar que Dios es bueno, bueno, y para siempre su misericordia. Oh, que haya alabanza de continuo en tu boca, en mi boca. Vamos a alabar, vamos a adorar, vamos a engrandecer su nombre, vamos a declarar que Él es bueno, y para siempre su misericordia. Vamos a celebrar en su presencia, su misericordia. Vamos a celebrar la paz, el gozo. Vamos a celebrar su presencia. Vamos a celebrar el perdón que Él nos ha dado, porque nos perdonó. Quitó nuestra culpa. No tenemos con qué pagar tanto, pero tanto favor. Pero a Él le damos el honor y la gloria debida a su nombre. ¡RB! ¡Ay, ay, ay, ay, ay, ay, ay, ay, ay, ay! Porque Él es nuestro Dios. El Dios que ha hecho una obra magnífica en el medio de su pueblo. Gracias, papito. Gracias, papá. Hemos llegado, Señor, con un corazón para ti. Solo para ti, solo para ti. ¡Oh, Señor, Dios del cielo! Papá. Con un corazón para alabar tu nombre, para bendecir tu nombre, para engrandecer tu nombre, tu poderoso nombre, santificado tu nombre. Oh, hermano, da gloria a su nombre, alaba su nombre, engrandece su nombre en tu vida, en tu hogar, en tu familia, en la empresa, en el ministerio, engrandécelo a Él. Engrandécelo a Él, porque Él es digno, aleluya, oh gloria, aleluya, santo, santo, santo. Oh, Él es nuestro pastor, y nada nos faltará, y Él suplirá todo lo que nos falta, conforme a sus riquezas en gloria. Él llegó a tiempo, Él llegó en el momento oportuno, y nos ha librado, y nos ha librado. Somos libres. Declara libertad. Somos libres. Somos libres. libres, libres, libres para adorar a Dios, libres para buscar a Dios, libres para adorarle. Ay, ay, ay, ay, ay, ay, ay, ay, Padre, en esta hora, en este momento, llegamos suplicantes delante de ti para interceder por aquel que está allí en necesidad. Por el hermano que está en tribulación, por la hermana que está en aflicción, por el amigo que está extraviado, que está perdido, para que tú salves, para que tú tengas compasión de los perdidos, de aquellos que están atados al vicio, a la maldad, al engaño, a la mentira. Padre Santo, Dios del cielo, intercedemos por cada ciudad, por cada pueblo, intercedemos por cada nación, intercedemos por los que están en eminencia, en el nombre de Jesús, para que tengas misericordia, Padre Santo, misericordia en el nombre de Jesús. Mira esa vida que está allí triste y sin esperanza, mira esa vida en aflicción, en dolor, esa vida turbada, confundida. Dios del cielo, ten misericordia. En el nombre de Jesús declaramos salvación. Para ese hijo perdido, me uno al clamor de esa madre, al clamor de ese padre, por ese hijo perdido, por esa hija extraviada, por ese hijo perdido, por esa hija rebelde. Intercedemos para que tú libertes, para que tú encuentres esa vida que está allí perdida, aunque está perdida, tiene valor para ti, Padre. Lo único que está extraviada y necesita ser encontrada por ti. Intercedemos, Señor, para que tú encuentres al adicto a droga, al alcohólico, la prostituta, al homosexual, la lesbiana, el político perdido, el religioso perdido. Señor, intercedemos para que salves, Señor. Los atraigas a ti con ternura, los atraigas a ti con cuerdas de amor, con cuerdas de misericordia, Padre. Mira ese hombre que está hundido en miseria, que está allí, Señor, que aunque lo tiene todo, oh Señor, físicamente, tiene riqueza, tiene buen nombre, oh, tiene fama, pero no te tiene a ti, Señor, alcánzalo. Pero está turbado, está sin paz, está triste, se siente en ruina, se siente en derrota. Pero Señor, tú eres el Dios que da vida, tú eres el Dios que cambia el lamento en gozo, la tristeza en alegría. Salva, eres esa mujer que está allí, esa mujer, oh, que necesita de ti, esa mujer que está necesitando el favor tuyo, que está triste porque ha sido abandonada y está allí, Señor, necesitando tu favor, necesitando el toque de tu amor, en el nombre de Jesús. Padre Santo, intercedemos por aquellos que están lejos de ti para que tú los atraigas a ti, Señor. Ten compasión de los perdidos. Padre, en el nombre de Jesús, intercedemos por el que sufre, por el huérfano, por la viuda, por el desamparado, por el extranjero. Padre Santo, manifiéstate allí donde hay una necesidad, Dios, en ese hogar, en ese matrimonio que está al borde de la separación, del precipicio, donde se ha hablado de divorcio. Señor, atamos ese pensamiento, lo echamos fuera. Ese pensamiento de divorcio lo cancelamos, y que llegue el amor, que llegue la paz, y atamos la contienda, el pleito, y declaramos vida. Declaramos, oh Señor, restauración para esa vida, para ese hombre, para esa mujer, salvación, liberación, restauración del matrimonio, restauración del hogar, de la familia, en el nombre de Jesús de Nazaret. Declaramos una palabra de vida, una palabra de liberación, una palabra de amor, en el nombre de Jesús. Tú que estás allí, el Señor te levanta, te restaura, Él bendice tu vida, Él endereza tus pasos. Él levanta tu cabeza. Él te ayuda. Él quiere librarte. Él quiere salvarte. Él quiere darte de Él. Él quiere que tú recibas de Él. Y si tú quieres, y si abres tu corazón, Él entrará a ti. Él entrará a ti y te dará de lo de Él. Te dará de su paz, de su amor. Te dará vida, porque Él es la vida. ¡Ay, ya, ya, ya, ya, ya, ya, ya, ya! Recibe vida, recibe vida, recibe paz, recibe de su amor, recibe de lo de Él. Él te da de Él. En Darama, Kimaman, se le metía Maya. Hay presencia. Lo que estás sintiendo es presencia de Dios. Si estás allí, escuchando por primera vez, no es casualidad. No es una casualidad. Si estás allí y estás escuchando, es porque tienes una cita con Dios. Y Dios está hablando a tu corazón. Para liberarte, para salvarte, para cambiar, para transformar tu vida, para transformar tu lamento en gozo, tu alegría, darte alegría y echar fuera la tristeza que embarga tu vida. Estás muriendo porque necesitas al dador de la vida, y Él es Jesús, el que murió por ti en la cruz del Calvario. Oh, Ramashemai, declaro vida. Tú que estás desahuciado de los médicos, te declaro vida. Declaro salud. La enfermedad se va. La dolencia desaparece. El Señor te toca y tú quedas libre. En el nombre de Jesús. En el nombre de Jesús de Nazaret, declaro salud para los enfermos. Atamos todo espíritu de enfermedad que te oprime. Toda dolencia desaparece, el cáncer se va, el SIDA desaparece, la leucemia, el lupus, fuera, parálisis, fuera, fuera, fuera, leucemia, fuera, fuera, toda enfermedad, fuera, artritis, diabetes, fuera, fuera. El Señor pone páncreas nueva, próstata nueva, venas nuevas, corazón nuevo, pulmón nuevo, riñón nuevo. El Señor hace el milagro creativo en tu cuerpo, recibe tu milagro. En el nombre de Jesús declaro salud, salud, declaro vida. Recibe una palabra de vida. Te declaro sano. En el nombre de Jesús de Nazaret, tú quedas libre de esa enfermedad. Tú quedas libre de ese azote. El Dios que sana el cuerpo, sana el alma, sana tu espíritu. Sana tu corazón de toda dolencia, de toda herida. En el nombre de Jesús de Nazaret, proclamo, proclamo libertad para ti. En el nombre de Jesús, te declaro libre, libre en Jesucristo. El Señor está allí para consolarte. El Señor está allí para animarte. Ponte en pie y adora la gloria de Dios. Y si puedes levantar manos al cielo, levanta manos al cielo y dale gracias por la sanidad. Dale gracias por la vida. Dale gracias porque el Dios del cielo ha llegado a ti. Ha llegado con gran poder, con gran gloria. Ha llegado con salud. Ha llegado con paz. Ha llegado con amor. Ha llegado con bendición a tu vida. Ha llegado para librarte de todos tus temores, de todas tus angustias, de todas tus aflicciones. Él está allí porque Él es el Dios poderoso. Él es el que hace cosa nueva en tu vida. Él restaura tu vida. Tú que estás allí, triste y sin esperanza, recibe el toque de Dios. Ay, ya, ya, ya, ya, ya. Hay un toque especial para ti. Hay un toque de amor. Hay un toque de liberación, de consolación. Él te consuela, mujer que estás allí llorando. Él te consuela. Él conoce tu aflicción, tu dolor, tu problema. Hombre que estás allí, estás turbado, desesperado. El Señor está hablando a tu corazón, porque nadie te ama como Dios. Nadie, nadie. Los amigos te fallaron. Los hombres te han fallado. Has sido traicionado. Hubo traición.
1: pero el Dios del cielo es tu mejor amigo.
0: Jesús, el mejor amigo.
1: Él nunca te fallará. Él no te va a traicionar, porque Él es fiel y verdadero. Y te ofrece amistad divina, amistad divina, amistad divina. Tú que estás allí, no estás escuchando en esta hora, no estás escuchando por una casualidad. No es una casualidad que estás escuchando y Dios está hablando a tu corazón directamente para que no cometas locuras, para que no hagas locuras. Detente, detente y escucha la voz de Dios que te dice que quiere ser tu amigo, que quiere ser tu salvador, que quiere ser tu redentor, tu ayudador. Esta rama, Sahalaya, recibe palabra de liberación, de salvación. Hermano que estás allí, hermana que estás allí, el Señor te ayuda. Ha llegado el Señor a tiempo. Ha llegado el Señor a tiempo ha llegado el Dios de la gloria, porque Él siempre llega a tiempo. Él llega cuando el hombre más lo necesita. Él ha llegado para levantarte. Él ha llegado para libertarte. Él ha llegado para salvarte, para consolarte. Él ha llegado para dar vida y vida en abundancia. Nosotros sabemos que hemos pasado de muerte a vida, en que hemos amado, amamos a los hermanos, y el que no ama a su hermano permanece en muerte. Mas nosotros, los que amamos, hemos resucitado, porque Dios nos dio vida y puso un corazón nuevo, un corazón para amar al que nos odia. Por eso no devolvemos mal por mal, sino bendecimos a los que nos maldicen, porque Dios ha hecho una obra poderosa en nuestros corazones para amar aún a nuestros enemigos. Con Cristo, declaró el apóstol, estoy juntamente crucificado, y ya no vivo yo, mas vive Cristo en mí, y lo que ahora vivo en la carne, lo vivo en la fe del Hijo de Dios, el cual me amó y se entregó a sí mismo por mí. Sí, el Hijo de Dios, Jesús, el cual nos amó y se entregó a sí mismo por ti, por mí. Él se entregó a sí mismo para salvarte, para darte vida. Recibe esta palabra de vida. Siendo renacidos, escuche bien, siendo renacidos, no de simiente corruptible, sino de incorruptible, por la palabra de Dios que vive y permanece para siempre. Hemos sido renacidos, renacidos, no de simiente corruptible, sino de incorruptible, por la palabra de Dios que vive, la palabra de Dios que vive en tu corazón, y esa palabra permanece allí para siempre. Esa palabra, la palabra de Cristo, Él mismo dijo, mis palabras son espíritu y son vida a los que la reciben. Y tú que estás recibiendo esta palabra, tú estás recibiendo vida, y esta palabra, si la llevas a tu corazón, esta palabra va a permanecer allí para siempre, y tú recibirás vida, porque esta palabra es viva. Y es espíritu, y es vida a los que la reciben. Pues todos sois hijos de Dios por la fe en Cristo Jesús. Reciba palabra, palabra buena. Pues todos sois hijos de Dios por la fe en Cristo.
0: por la fe en Cristo todos sois hijos de Dios. Por la fe en Cristo, solo en Cristo, porque todos los que habéis sido bautizados en Cristo, de Cristo estáis revestidos. Ya no hay judío ni griego, no hay esclavo ni libre, no hay varón ni mujer, porque todos vosotros sois unos en Cristo. Jesús, en ese nacimiento nuevo, en esa creación nueva, ¡ay! ¿Por qué estoy de modo? Si estás en Cristo, nueva criatura es. De modo que si alguno está en Cristo, nueva criatura es. Las cosas viejas pasaron, y aquí todas son hechas nuevas. Dios te ha hecho nuevo. Dios es el que hace al hombre nuevo. De modo que si alguno está en Cristo, nueva criatura es. Las cosas viejas pasaron, y aquí todas son hechas nuevas. Una nueva creación, un nuevo nacimiento en Cristo. De cierto os digo, el que oye mi palabra y cree al que me envió, tiene vida eterna y no vendrá condenación. No vendrá a condenación, mas ha pasado de muerte a vida. De muerte a vida. Has pasado de muerte a vida. El que oye mi palabra y cree al que me envió, tiene vida eterna. Si tú crees en Dios, si tú le crees a Dios y tú crees que Dios envió a su Hijo para salvarte, aleluya, tiene vida eterna, tendrás vida eterna. Que si confesares con tu boca que Jesús es el Señor y creyeres en tu corazón que Dios le levantó de los muertos, serás salvo. Porque con el corazón se cree para justicia, pero con la boca se confiesa para salvación. Pues la Escritura dice, escucha lo que dice, todo aquel que en él creyere no será avergonzado. Tienes que creer, cree en él. En Jesús, y todo aquel que en él creyere no será avergonzado, porque somos hechura suya, creados en Cristo Jesús para buenas obras, las cuales Dios preparó de antemano para que anduviésemos en ella. Hermano, hermana, amigo, hay una palabra de vida, hay una palabra de vida. Disfruta la vida en Cristo. Esa vida que Él nos dio para vivir. Porque por gracia soy salvo, por medio de la fe. Y esto no de vosotros, pues es don de Dios. No por obras, para que nadie se gloríe. Hermano, es un regalo de Dios. Es un regalo de Dios. La salvación por medio de la fe en Cristo, y no de vosotros, sino que es un don de Dios. Es un don de Dios por gracia. Se recibe por gracia. Has recibido por gracia, hermano. Lo has recibido por gracia. Por gracia. Por gracia soy salvo. Por medio de la fe. Y esto no de vosotros, pues es don de Dios. Es un regalo de Dios. La palabra específica. Un regalo de Dios. La salvación. Un regalo de Dios. La vida eterna. Un regalo de Dios. Porque la paga del pecado es muerte. Mas la dádiva, el don de Dios, es vida eterna en Cristo Jesús. Un regalo de Dios, la vida. Un regalo de Dios, la salvación. Un regalo de Dios, la sanidad divina. Un regalo de Dios, la consolación. Un regalo de Dios. Dios nos ha dado los mejores de los dones, el don, el mejor regalo, Cristo, el mejor regalo, Cristo. Jesús le dijo a la mujer samaritana, le dijo, si conocieras el don de Dios, si conocieras el regalo de Dios, el regalo que Dios ha enviado al mundo, si conocieras el don de Dios, le pidieras agua y Él te daría agua que resalta para vida eterna. Jesús, el regalo de Dios, y en ese regalo viene todo, viene salvación, viene liberación, viene amor, consolación, aleluya, perdón. ¡Aleluya! Jesús, el don de Dios. Jesús, palabra específica para ti. El don, el regalo de Dios, es Jesús para ti, amigo. Es Jesús para ti, hermano, para ti, hermana. Jesús, el regalo de Dios, la palabra específica, la paz de Dios. Amén.

0: Muy bien. Muy bien, mis queridos hermanos y hermanas, siervos y siervas del Señor. Muy buenas tardes tengan todos. Hoy lunes en la tarde, un día llamado lunes 13 de marzo. Marzo va volando, mi hermano, los días se acaban. Cristo viene pronto. El pastor Federico Santiago te saluda con cariño, respeto, como siempre, y con mucho amor. Ya nos preparamos para recibir algunas llamadas en esta tarde para orar por todo aquel que tenga una necesidad. Usted puede llamar al 718-748-9751, también el 718-748-9752. Dios le bendiga, buenas tardes.
1: Dios le bendiga, siervo del Señor, aleluya.
0: Alabanza, Dios le bendiga, hermana Juana.
1: Yo esa palabra en el nombre de Jesús, aleluya, gloria, santa, alabanza.
0: Amén, una palabra buena.
1: Puesto la boca de usted a la vida para la gloria y la honra de su santo nombre.
0: ¡Santo! ¡Abando, leva!
1: Alabanza, yo llevo.
0: ¡Ay, ay, ay!
1: Por sanidad y por una para que Dios me provea, por unos pibes que me vieron alto, para que Dios me provea. Para poder el Dios todo.
0: Amén. Padre, dale un toque de salud. Fortalécela físicamente, espiritualmente. Y que ella reciba salud. Sanidad divina en su cuerpo. Se sana, se libre. Por la palabra, Señor, tú eres el proveedor, el que provee, el que sustenta. Envía la ayuda necesaria. Milagro financiero. En la vida de tu sierva desatamos esa finanza y la bendición tuya la rompe y que el resto de semana sea próspero y bendecido. En el nombre de Jesús, bendiciones.
1: Que le bendiga, siervo amado, aleluya, gloria.
0: Dios le bendiga. La próxima llamada a los hermanos allí. Hoy es un día muy bendecido. Hemos tenido lluvia, llovizna, pero Dios está con nosotros. Muchas bendiciones a todos aquellos que van en autos, los camioneros que ya regresan de una ardua labor. Hoy lunes. Saludos a Juan Muñoz, allá en Texas. Dios te bendiga, Juan. Él nos llamó en esta mañana, en la mañana, en el clamor de la mañana. Mi hermano Juan Muñoz, bendiciones a toda su familia, a todos los que están allí. Seguimos orando con los hermanos que están allá, en los diferentes lugares.

0: Muy bien, mis queridos hermanos, Dios le bendiga. Buenas tardes. María Alfaro, Dios te bendiga, María.
1: Estoy esperando hace tiempo, me cae mucho frío, me estoy haciendo un tececito para que lo sabe.
0: Está bueno eso.
1: Está muy fría. Esperando mi bendición, que Dios me bendiga.
0: Está bueno, bendiciones, bendiciones para ti, tu familia. Amén. Padre, gracias por mi hermana María Alfaro, envuélvela en el lienzo del poder de tu amor, fórmala de bendiciones, enriquécele con la gracia y llévala de gloria en gloria, de victoria en victoria, en el nombre de Jesús.
1: Amén. Dios te bendiga.
0: Dios te bendiga. Buenas tardes. Hello.
1: Buenas tardes, Dios nos bendiga.
0: Ahí tiene Ana María. Dios te bendiga, Ana María.
1: ¡Qué lindo! ¡Qué bueno! ¡Dios te bendiga, Federico Santiago Rodríguez!
0: ¡Amén, amén! Aquí estoy.
1: Dios bendiga a su hijo y Dios bendiga a Álamo, que lo tenemos en oración. Y Dios bendiga a mi hermana María Alfaro.
0: ¡Amén!
1: Que vaya para Puerto Rico, que allá está caliente.
0: ¡Amén!
1: Dios me lo bendiga a toditos mis hermanos que están en sintonía. Y como siempre, dejando saber que Dios me enseñó la venida. Y saludo a Juana López también. Dios me le bendiga a todos.
0: Amén. Padre Santo y bueno, Dios del cielo, presentamos a tu hija. Fórmala de bendiciones. Enriquécele con la gracia tuya. Llévala de gloria en gloria. Sosténla con tu mano poderosa. Padre, que la gracia tuya esté con ella, su esposa, su familia. Todos allí sean bendecidos, rebendecidos. Fórmale de grandes bendiciones en el nombre de Jesús. Amén.
1: Amén. Dios le bendiga esa palabra.
0: Dios le bendiga. Seguimos atendiendo las llamadas 718-748-9752. Dios te bendiga, buenas tardes.
2: Dios te bendiga, Federico.
0: Hermano Álamo, Dios te bendiga.
2: No, la hermana Alfaro fue la que lo mencionó ahorita.
0: Amén.
2: Tremenda, tremenda hermana. Pues mira, yo le doy gracias a ella y a todos los que están orando, ¿verdad? Porque eso quiere decir que estamos en sintonía y estamos activos.
0: Amén.
2: Y Federico, te felicito una vez más por la gran labor que estás haciendo en la radio.
0: Gloria.
2: Tremendo, que Dios te continúe bendiciendo. Saludos a aquellos hermanos también allá en la República Dominicana y todos los que sintonizan en la tarde y en la mañana también. No nos olvidemos de orar por mi tío, Ernesto Álamo, y la familia Álamo, y este servidor, y aquellos que están desamparados en las calles y en las cárceles. ¡Nos fuimos!
0: Padre, delante de tu presencia, ahí está mi hermano Álamo, bendícelo, rete bendícelo a él, toda la casa, toda la familia, los que están lejos, los que están cerca, glorifícate sanando, salvando, libertando, levantando, que la gracia tuya abunde en su vida, no le falte nada. Manténlo saludable. Amén. En el nombre de Jesús. Un abrazo, mi hermano.
2: Te amo.
0: Bueno, seguimos por aquí atendiendo las llamadas al 718-748-9751. También el 718-748-9752. Continuamos adelante atendiendo las llamadas a esta hora de la tarde, una tarde maravillosa que Dios nos ha regalado. Nos estamos gozando, deleitando en su presencia, donde hay plenitud de gozo. Y recuerde que el gozo nuestro, el gozo de Dios es nuestra fortaleza. Mantenga la sintonía con nosotros. No cambie, no te muevas, quédate allí a través de la 107.9 FM. Contigo el pastor Federico Santiago a esta hora de la tarde, llenando de gozo y alegría la vida y el sentir diario de miles y miles que nos sintonizan a diario, Radio Cántico Nuevo, llegando con la bendición de Dios a tu vida. Si hubiera otra llamada, aquí estamos para atender su llamada, muy importante, queremos orar por ti. Recuerde, hermano, que este es un ministerio de fe y que su ayuda es muy importante, su ayuda financiera, económica. Envíe una ofrenda hoy mismo, si es posible. Dios te bendiga. Buenas tardes.
1: Buenas tardes, pastor.
0: Te bendiga, Nelly. ¿Cómo estamos?
1: Ya, estoy bien, estoy en la mano del Señor.
0: Amén.
1: Estoy en la mano del Señor. Yo sé que tengo la victoria, pero me di cuenta que me salió como un chichón en el cuerpo.
0: Ay, sí.
1: Y un res. Y hoy, esta mañana, me llamó mi tía, que mi tía, esa es la hermana de mi tío que partió con el Señor. Esa es la mi tía, que es mamá del pastor Ángelo.
0: Ajá.
1: Entonces Ángelo sigue yendo a disfrutar y saliendo, pero ahí en la obra del Señor, predicando y ganando alma para la música.
0: Qué bueno. Qué bueno.
1: Pido la oración por mi tía.
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4: 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Ahora sí.

Éxodo. Gloria al Señor. Éxodo. Éxodo capítulo 17. Gloria a Dios. Aleluya. Santo. Voy a predicarles por el tema Ayúdale a ser pastor. En el nombre del Padre, del Hijo y del Espíritu Santo. Y sucedía que cuando alzaba Moisés su mano, Israel prevalecía. Mas cuando él bajaba su mano, prevalecía Amalek. Y las manos de Moisés se cansaban, por lo que tomaron una piedra y la pusieron debajo de él, y se sentó sobre ella, y Aarón y Hur sostenían sus manos, el uno de un lado y el otro de otro. Así hubo en sus manos firmeza hasta que se puso el sol. Y Josué deshizo a Amalek y a su pueblo a filo de espada. Vayamos ante la presencia de nuestro Dios en oración. Bueno, amados hermanos, yo he estado, a mí hace ya bastante tiempo que me hablaron para que les predicara en esta noche. Y durante todos estos días he estado orando a Dios de forma bien especial por el mensaje. En el día de hoy, todavía hasta el día de ayer no lo tenía. Y había pensado sacar el día de hoy para quedarme encerrado en el cuarto allí, en el hogar de nuestro hermano Castro, que es donde me estoy hospedando, para buscar más en la Biblia, a ver lo que Dios me daba. Pero como ya ustedes escucharon cuando tomé la parte ahorita, pues el día de hoy entonces me lo separaron para que yo fuera su guardaespaldas. Y no tuve tiempo ni de abrir la Biblia caminando con este hombre para arriba y para abajo. Y le dije al Señor, bueno, Señor, por lo que me vayas a dar, me lo das allí. ¿Sabe usted una cosa? Nosotros siempre miramos el asunto del pastor como el hombre puesto por Dios para ayudarnos a nosotros. Y como miramos al hombre que Dios ha colocado sobre la iglesia como un hombre puesto para ayudarnos a nosotros en nuestra vida espiritual, le exigimos al pastor, conforme a lo que nosotros creemos y entendemos que son las labores que él debe de realizar. Al pastor se le exige. El pastor tiene una iglesia que le exige. Y tiene una congregación que le demanda. Que le demanda dedicación. Que le demanda consagración por completo a la obra ministerial a la cual se ha entregado por llamado de Dios. Si un pastor no visita a un miembro de la iglesia cuando está enfermo, ese miembro de la iglesia se va a quejar y va a decir, mira, me enfermé y el pastor no me visitó. Lo cual quiere decir que entonces al pastor se le exige que visite a los enfermos. Si una persona se siente atribulada o triste y está varios días sin venir a la congregación y no recibe la visita pastoral, va a decir a esa persona, mira, estuve 5 o 6 días sin ir a la iglesia y el pastor no me vino a visitar, a lo mejor es que no le interesó mucho. Lo cual quiere decir que entonces esa persona le exige a su pastor que cuando no vaya a la iglesia por varios días, el pastor se preocupe por averiguar por qué él no estuvo en la iglesia. Si tiene problemas con los hijos, acude donde el pastor. Pastor, tengo problemas con mi hijo. Dele un consejo, llámelo, hable con él, está rebelde. Lo cual quiere decir que al pastor se le exige que se sienta responsable también por nuestros hijos. Si una mujer tiene problemas con su marido, va donde el pastor. Pastor, me pasa esto así, así, así, así, así, así, tengo problemas con mi marido, así, así, así, así. Por favor, llámelo, aconséjelo. Lo cual quiere decir que la mujer, por lo regular, exige de su pastor que se preocupe por su matrimonio. Y el hombre es igual. Si tiene problemas con su mujer y a la larga no puede con esa carga de problemas que pueda tener en el hogar,

playa visitando, haciendo un montón de cosas. Hay mujeres que no lo pueden hacer. Hay mujeres que no lo pueden hacer. Pero sin embargo, yo siempre he creído que, como en el caso de nuestra hermana Taida, cuando un hombre se encuentra en su camino con una mujer que está dispuesta a atender los hijos y a atender el hogar para que ese hombre pueda dedicarse al ministerio, esa mujer es digna de ser reconocida también por la iglesia. Porque yo le aseguro a usted que hay hombres ahora mismo en el ministerio que están deseando tener mujeres así. Porque hay hombres en el ministerio que tal vez no pueden dedicarse a la iglesia, porque si se dedican a la iglesia, cuando llegan a la casa tienen una mujer que les pelea. Y tienen una mujer que les exige, que les demanda. Y que en muchas ocasiones, mire, ¿cuántos hombres no han tenido que dejar el ministerio pastoral, abandonar el pastorado? Porque la mujer que tenían como compañera no les respaldó en el llamado en el cual Dios los puso a ellos. Porque les peleaba, porque le agitaba. Y entonces, además de pelear con los conflictos que tenía en la iglesia, tenía que batallar con los conflictos del hogar. Pero cuando un hombre se encuentra en su camino con una mujer, aleluya, que tiene 5 hijos, pero está dispuesta a atender el hogar, a atender los hijos, y a permitir que su marido se dedique a una academia, se dedique a la iglesia, salga a Puerto Rico a tratar de levantar otra academia más, y a veces a llegar a la casa a 12 a la una, como llegamos en tantas y en tantas ocasiones, que es algo que yo estoy visualizando. Porque me estoy quedando en la casa pastoral, porque resido en la casa pastoral, porque camino con el pastor todo el día, porque llego con él anoche, no sé ni a qué hora llegamos, antier llegamos casi a la una. Sea bendito el Señor para siempre. Y hay una mujer callada, paciente, sumisa, aleluya, callada porque sabe que el hombre está cumpliendo con el llamado que Dios le dio, callada porque sabe que el hombre está haciendo lo que Dios ha puesto en su ministerio. En muchas ocasiones, amados hermanos, el pastor tiene tiempo para usted, tiene tiempo para sus hijos, tiene tiempo para su marido, tiene tiempo para su esposa, tiene tiempo para sus problemas, y no tiene tiempo ni para él, ni para la esposa de él, ni para los hijos de él. Eso es una realidad. Asha, kama, yansa, taquima, sójala. Alabado sea Dios. Porque es que se le exige. Es que se le exige. Se le exige. A veces, a un pastor se le hace difícil complacer a todo el mundo, fíjense. Porque en una iglesia donde hay tantas personas, tantas diferentes personalidades, ¿cómo uno podrá complacer a todo el mundo por igual? Si uno es muy fuerte, hay quienes hablarán de uno porque uno es fuerte y ellos creen que el pastor debe de ser menos fuerte. Pero si el pastor es blandito, usted sabe que hay iglesias que tienen pastores que son blanditos. Y la gente se pasa quejándose porque el pastor es blandito. Y dice, ay, es muy blandito, debe ser más fuerte. Si es anciano, la gente dice, ay, le falta dinamismo, está muy viejo ya. Y si es joven, la gente dice que le falta madurez. ¿Cuántos pueden adorar a Dios en el día de hoy? Es tan difícil, amados hermanos, complacer a todo el mundo. Porque la gente, escuche, de aquí para allá hay 2 ojos que miran, 2. Lo del pastor, mirando a 100 personas, a 200 personas, dependiendo cuál sea el tamaño de su congregación. De allá para acá, son muchos los ojos que miran. Es más difícil contemplar tal vez las cosas de aquí para allá que de allá para acá. Porque de aquí para allá mira uno solo. De allá para acá miran muchos. Miran muchos. Y por cada fallo que yo pueda encontrar en lo que yo veo de aquí para allá, los que están de allá para acá van a encontrar muchos más fallos en mí. Porque como hay tantos mirando, ¿sabe usted que hay un dicho por ahí que dicen que 2 pueden más que 1? Imagínese cuánto podrán 100. Cada cual puede encontrar una falta distinta, una falta diferente. Algo diferente que señalar en uno. Y algunos tal vez, amados hermanos, ni se sientan bien, porque hay quienes creen que el pastor tiene que comportarse a la altura de un Dios. Y eso lo creen muchas personas, menos Dios, que fue el que lo llamó. ¿Cuántos adoran a Dios en el día de hoy? Hashatala yansata. La gente dice, si es un llamado de Dios, tiene que comportarse como si fuera Dios mismo. Eso lo dice la gente, eso no lo dice Dios. Dios sabe cómo lo llamó, Dios ha llamado a

0: miles de hombres durante toda la trayectoria del hombre sobre la faz de esta tierra, y no hay uno solo de ellos que él haya llamado que no haya tenido imperfección. Moisés fue un hombre con imperfecciones y deseando entrar a la tierra prometida no pudo entrar porque hizo algo que a Dios le desagradó. Josué tuvo sus imperfecciones. Elías, que era un hombre que hacía bajar fuego del cielo a la tierra. Santiago dice que habiendo hecho bajar fuego del cielo a la tierra y habiendo detenido la lluvia con una oración y habiendo hecho que la lluvia descendiese con otra oración, dice Santiago, sin embargo, era sujeto a semejantes pasiones que las nuestras. Alabado sea Dios en el día de hoy. Sujeto a las mismas pasiones, la misma naturaleza. Alabado sea Dios. Pero dentro de esa naturaleza, que es la misma que usted tiene y la misma que yo tengo, lo que hace esa naturaleza diferente, amados hermanos, ¿saben lo que es? Es el llamado de Dios, es el fuego de Dios, es que el hombre que esté en el altar esté en el altar no porque él quiere, no porque él se puso, no porque la gente lo llamó a estar ahí, sino porque hay un llamado del cielo, de arriba, de lo alto, de un Dios que le dijo: con tus imperfecciones y con todo lo malo que tiene, yo creo que puedo sacar algo bueno de ti. Alabado sea Dios en el día de hoy. Asakaya, sájala. Creo que puedo sacar algo bueno de ti. Bendecido sea Dios en esta hora. Aba senda pasar. Hay una palabra, amados hermanos. La Biblia dice: habrá un rebaño y habrá un pastor. No puede haber pastor si primero hay un rebaño. Y no existe el rebaño si no hubiera un pastor sobre de él. Unos a otros se necesitan. El pastor necesita de la oveja. La oveja necesita del pastor. El pastor necesita poseer unas cualidades. Pero las ovejas también tienen que poseer unas cualidades que son las que les hacen ovejas. En una ocasión una persona me preguntó a mí, cuando yo pastoreaba, me dijo: hermano Naldo, ¿por qué, si el Evangelio no es un yugo, en las iglesias ponen leyes y estatutos para tratar de detener lo que algunas personas quieren hacer? Yo le dije: ah, varón, eso tiene una contestación. Le dije: los estatutos y las leyes no se ponen para las ovejas. Porque usted nunca ha visto una manada de ovejas rodeada de un cercado. Siempre las tienen a campo libre. Y el pastor, observando y mirando, porque sabe que la oveja se mantiene cerca de él. Pero usted ve, ¿sabe lo que usted ve? Que siempre le ponen cercado. Y allá en Puerto Rico se ve mucho esto, y a veces después del cercado le tienen que amajar también una soga al cuello. Y después, con todo y soga, ponerle una estaca en el suelo y amarrar la soga en la estaca que está en el suelo a los cabros. ¿Cuántas horas la vida en el día de hoy? O sea, las leyes no se ponen por las ovejas, se ponen por los cabros. ¿Cuántas horas la vida? Uno no tiene problemas con el que es oveja. Siempre se tiene problemas con el que todavía no ha pasado de cabro a oveja. Y mientras no sea oveja, hay que tenerle la soga al cuello, la estaca puesta en el piso y el cercado alrededor para ver si durante el camino uno puede llevarlo, aleluya, a hacer oveja, para que cuando sea oveja, quitarle la estaca, quitarle la soga, quitarle el vallado, porque uno sabe que le queda la oveja uno ya. Alaba lo que está aquí para que usted lo alabe, aleluya. Sácala y ascienda, pasare. Pero las leyes no se ponen por las ovejas. Porque donde quiera, amados hermanos, tienen que haber cualidades en ambas partes. Tienen que haber cualidades en el pastor y cualidades en la oveja. Pastor tiene unas palabras que se pueden deletrear en esta noche. La primera es la P. ¿Qué palabra podríamos utilizar para esa, para la P, pastor? Bueno, pues mire, paciencia. Un pastor es un hombre que en su ministerio va a tener que aprender a tener paciencia. Lo menos que yo tenía cuando Dios me llamó al pastorado. Lo mucho que tenía cuando Dios me sacó. ¿Cuántas adoran a Dios en el día de hoy? Mire, cuando me llamó al pastorado tenía un año de convertido nada más. Imagínese usted.
1: Estaba empezando en el Señor y al mismo tiempo me metieron de lleno al ministerio, el año de convertido.
0: Y era impaciente, hermano. Quería cambiar a la gente de un día para otro. Y me alteraba.
1: Porque hay cosas que alteran.
0: Óigame. Y explotaba.
1: Porque hay cosas que hacen a uno explotar. ¿Cuánto lo alaban?
0: Pero según fue caminando la obra y según yo fui creciendo en mi vida ministerial, yo me di cuenta que había una serie de cosas en la iglesia que la única forma en la cual yo podía correrla era con suficiente paciencia, porque si no me moría el corazón.
1: O me daban úlceras o piedras. ¿Cuántos adoran a Dios?
0: Y entendí que algunas personas Dios las cambiaba de un día para otro. Y a otros no los podía cambiar tan rápido, no porque Él no quisiera, sino porque ellos no se lo permitían. Y aprendí a hacerle una pregunta a mi gente. Cuando había un problema fuerte con una persona y yo lo sentaba en la oficina, yo le hacía una pregunta. Yo le decía, ¿tú amas a Dios?
1: Y miraba a los ojos cuando me respondía. Porque el pastor desarrolla la capacidad espiritual de parte de Dios de poder mirar a un miembro de la iglesia y saber cuando le habla de corazón y cuando no le habla de corazón. Y yo miraba los ojos, y por lo regular cuando le decía a una persona, ¡amas a Dios! Por lo regular casi siempre sus ojos se llenaron de lágrimas. Y me decía, sí, pastor, yo lo amo. Y yo decía, pues está bien, vamos para adelante. Tantas adoras a Dios en el día de hoy. No me importaba lo que hubiera hecho. Antes no era así, al principio no era así. Al principio, amados hermanos, era para adelante. Pero después aprendí que habían personas con las cuales Dios era paciente. Primero, estaba siendo paciente conmigo mismo. Y si Dios era paciente conmigo, que con tantas cosas negativas tenía la suficiente paciencia de llamarme al ministerio porque esperaba sacar algo bueno de mí, ¿por qué yo no podía tener paciencia de otros también? Así que yo creo que la palabra pastor comienza con una palabra clave, paciencia. Pastor tiene que ser paciente. Hay cosas que requerirán de la paciencia del pastor para ser arregladas. Hay miembros que requerirán de la paciencia del pastor para ser el tipo de hombre y de mujer de Dios que Dios quiere que sea. Pues ¿sabe usted cuál es la otra palabra? Después viene la A. Y lo que pasó por mi mente fue abnegado. Una persona abnegada es una persona que se entrega por completo a la obra a la cual Dios la ha llamado. Si no es abnegado, no se ha entregado por completo. Una persona abnegada está dispuesto inclusive a dar la vida por lo que tiene, aleluya, si es que tiene que hacerlo. Moisés era un hombre abnegado. Moisés era un hombre que estaba dispuesto aún hasta perder lo que poseía con tal de llevar a aquel pueblo al lugar donde Dios quería que él llevara a aquel pueblo. Y fíjese usted, si Moisés era un hombre abnegado, entregado al llamado que Dios le había dado, que en una ocasión Dios le habló y le dijo, quítate del medio, que voy a destruir esta nación, porque es un pueblo rebelde, y te pondré a ti sobre un pueblo más grande que este. Y Moisés le dijo, arrepiéntete de las palabras que has hablado, porque dirán las naciones que sacaste a este pueblo de Egipto y no lo pudiste entrar, aleluya. Y ¿sabe lo que le dijo? Le dijo, borra mi nombre del libro que has escrito allá arriba. Alabado sea Dios en el día de hoy. ¡Ay, santo! Estaba dispuesto a perder hasta la salvación, hermano, antes de perder al pueblo que Dios había puesto bajo el ministerio de él para ser guiado a la tierra prometida. Y Jehová le habló y le dijo a Moisés, no, al que pecare contra mí, a ese borraré yo de mi libro. Si hay pueblo de Israel, si hay nación judía, se debe a un hombre que entregado al ministerio de Dios se atrevió a pararse en medio de Dios y de su pueblo y decirle a Jehová, no, yo no quiero un pueblo más grande que este. Lo que yo quiero es llevar este pueblo a donde tú me dijiste que lo tenía que llevar. Alabado sea Dios en el día de hoy. Abnegado, entregado por completo al llamado que Dios le dio. Pastor, paciente, abnegado. entregado por completo al llamado que Dios le dio. Pastor. La tercera letra es la S. Santo. Santo. El pastor tiene que ser santo. Santo. Santo significa separado. Separado del mundo. Separado del pecado. Separado de las cosas que tal vez a otros le llaman la atención. Para ser un ejemplo de santificación al pueblo al cual le está ministrando la palabra. Hay pastores que fracasan por su falta de santidad. Por su falta de separación. Falta de separación. El pastor tiene que ser un ejemplo para todos. Yo a veces me decía, hay miembros de la iglesia que se pueden tomar el chance de ciertas cosas. Y yo no me las puedo tomar. Porque yo soy el ejemplo de ellos. El ejemplo. Soy el espejo en el cual ellos se han de mirar. Soy el hombre el cual a la larga ellos tal vez quedarán imitar. Porque deben de ver en mí la imagen de un hombre santo, de un hombre separado, de un hombre consagrado por completo al llamado que Dios le dio. Hay muchos que no son separados. Ustedes me preguntarán este día, hermano Naldi, ¿qué usted considera que no es un pastor separado? Pues le voy a decir. Yo me acuerdo que en una ocasión yo iba a predicar en una iglesia y había muchos pastores en el altar, había una silla vacía al lado mío. Y entró un pastor por la puerta del templo con unas muletas. Y con sus muletas y con dificultad llegó hasta el altar y se subió arriba del altar y puso las muletas hacia un lado. Se sentó al otro lado mío y acá en el otro lado había un pastor. Y este pastor le preguntó por encima de mí. Hablaron los dos, yo en el medio. Le dice, ¿qué te pasó? Y el otro le contesta, muchacho, corriendo de primera para segunda, me tiré del lado y por poco me parto las dos piernas. Ese era un pastor pelotero. ¿Cuántos pueden adorar a Dios en el día de hoy? Pastor pelotero puede sacarle en la iglesia buenos peloteros. Y si es atleta, a lo mejor saque buenos atletas. Si es baloncelista, a lo mejor puede sacar buenos baloncelistas. Pero Dios no quiere que nosotros desde el altar, ni desde abajo del altar, porque el pastor tiene que cuidarse arriba y abajo. Dios no quiere que saquemos peloteros, ni quiere que saquemos atletas, ni quiere que saquemos evangelistas. Dios quiere que saquemos un pueblo santo, gente limpia, gente preparada, para que cuando suene la trompeta, se levante hasta el tercer cielo. Es con el Cristo que pronto viene a levantar la iglesia. Y para eso, el pastor tiene que ser santo. Sacacama, laja, loa, cajaya, tiene que ser santo. Porque el que es santo se dedica. Porque el que es santo se entrega por completo al ministerio al cual Dios lo llamó. Yo no encuentro en Moisés, amados hermanos, no encuentro en Moisés tiempo para otra cosa que no fuera para hacer lo que él sabía que Dios lo había llamado a hacer. No encuentro en David tiempo para otra cosa que no fuera para hacer lo que él sabía que Dios le había llamado a hacer. No me imagino a Pedro haciendo otra cosa que no fuera lo que sabía que Dios le había llamado a hacer. No me imagino a Pablo haciendo otra cosa que no sea lo que él sabía que Dios le había llamado a hacer. Y no me imagino a hombres de Dios, sean pastores, sean evangelistas, sean misioneros. No me los puedo imaginar haciendo otra cosa que no sea lo que Dios, por el Espíritu, al llamarlos al ministerio, puso en su corazón que tenían que hacer. Alabado sea Dios en el día de hoy. Y mucho menos cuando decimos aprovechando bien el tiempo, porque los días son malos. Pastor, paciente, abnegado, la S, santo, alabado sea Dios en el día de hoy. Después viene la T, T, templado. ¿Tú sabes lo que una persona templada? Es una persona que puede controlarse a sí mismo. Es una persona que tiene la capacidad de controlar sus impulsos, controlar su carne, controlar sus emociones, para manifestar ante el pueblo el temperamento espiritual que el pueblo espera de él. Porque estamos diciendo, y hemos comenzado con eso en esta noche, que la iglesia le exige al pastor. Y le exige que sea una persona templada. O sea, una persona que ocupa el ministerio no puede ser como un miembro común de la iglesia. Un miembro común de la iglesia que no es templado es capaz de cualquier cosa. Pero lo menos que se puede decir del hombre de Dios es que sea capaz de cualquier cosa por falta de templanza. Pastor, paciente, abnegado, santo, templado. Ahora viene la voz. Obediente. Obediente primeramente ¿a quién? A Dios. Obediente al llamado que Dios le ha dado y obediente a la palabra que Dios ha puesto en sus manos para predicarla. Porque guste a usted o no le guste, cuando Dios llamó al pastor, le puso esta palabra en las manos para que él la predicara. Y él tiene que ser obediente a la palabra, y tiene que ser obediente al llamado. Y tal vez dirá cosas a veces desde el altar que a usted no le gusta, y tal vez hablará cosas desde el altar que a usted le desagrada, y a lo mejor en algún momento le llamará la atención porque usted está haciendo algo que es desagradable ante la presencia de Dios. Pero cuando eso pase, no se moleste, porque su pastor, al regañarlo, al exhortarlo, al predicarle, aleluya, al llamarle la atención, está siendo obediente a la palabra y al Dios que lo llamó al ministerio. Alabado sea Dios en el día de hoy, porque él sabe que él es responsable por usted ante la presencia de Dios y que algún día tendrá que dar cuenta. Pastor, paciente, abnegado, santo, templado, obediente, y me falta la R, responsable. Responsable. Tiene sentido de responsabilidad. Es responsable para con Dios, es responsable para con la iglesia y es responsable para consigo mismo. El hombre de Dios tiene sentido de responsabilidad. Hay muchas personas que han fracasado en su ministerio por no tener sentido de responsabilidad. El que toma el ministerio como cualquier cosa, el que toma el ministerio y no le da valor, y no le da valor a las responsabilidades que tiene como ministro de Dios para con la iglesia que pastorea, ha de terminar fracasado. Muchos han terminado fracasados no porque no hayan sido pacientes, no porque no sean santos, no porque no sean templados. Hay quienes han fracasado única y exclusivamente porque no han sido responsables en el llamado, en el ministerio. No han sido responsables con las cosas como mayordomo, aleluya, de aquellas cosas que Dios ha puesto en sus manos. Así que al pastor se le exige, hermano. ¿Cuántos están de acuerdo conmigo en que el pastor debe de ser así como yo estoy mencionando aquí esta noche? Debe de ser paciente, abnegado, santo, templado, obediente, responsable. Al pastor se le exige. Pero nosotros decimos que para ver el pastor tiene que haber oveja. Porque si no hay oveja, no hay pastor. Pero si usted le exige al pastor como Dios le exige, Dios también le exige a las ovejas. Y oveja comienza con O. Obediente. Y Dios dice, obedeced a vuestros pastores, porque son los que vuelan por vuestra alma, como quienes han de dar cuenta, para que lo hagan con alegría y no quejándose. Pues nos da a entender que parece que hay quienes se van a quejar y Dios no quiere quejas allá arriba. Y para que los pastores no den quejas, Dios le aconseja a la iglesia que sea obediente. La primera letra de la palabra, oveja. ¿Cuántas las ovejas pueden adorar a Dios en el día de hoy? Ah, porque ahorita estaban alabándolo cuando yo estaba hablando de pastor. Alábelo ahora que estoy hablando de oveja. Alabado sea Dios en esta hora, aleluya. La oveja tiene que ser obediente. ¿Y qué mucho desobediente hay, hermano? Oveja. La segunda letra que viene es la V. Visión. Visión. No hay nada más malo que un pastor al frente de ovejas que no tengan visión. Ovejas sin visión detienen el trabajo de un pastor. Oveja, la V, visión. Ovejas ciegas no saben por dónde caminan. Y cuando la gente no tiene visión, hermano, el pastor puede ser un visionario y puede ver un montón de cosas y desear hacer un montón de cosas, pero si la gente que él tiene bajo su pastorado no tiene la visión que él tiene, ni ven lo que él ve, en vez de ayudarlo a echar adelante en su ministerio, lo van a detener, lo van a parar, lo van a estancar, aleluya, y el pastor se va a estar comiendo por dentro, porque queriendo ir adelante no puede. Se acabaron las alabanzas. Se dañó el mensaje. Estamos ahora como la viejita. Como la viejita estamos. Como la viejita. ¿Que cómo era que estaba la viejita? ¿Cómo? Usted no sabe cómo estaba la viejita. La viejita estaba bien tremenda, hermano. El día que el pastor estaba predicando y el pastor habló sobre gente que por estar enojados no se iban para el cielo, la viejita decía allá atrás, amén, eso es verdad. Y cuando el pastor dijo, y los que no perdonan no se van para el cielo, la viejita decía, amén, eso es verdad. Y cuando el pastor dijo, y gente que no se lleva con el otro hermano, se queda en la tierra, la viejita dijo, amén, eso es verdad. Y cuando el pastor dijo, y los ancianos que más cantabacos también se quedan, la viejita dijo, ya está predicando en la calle y se metió en lo que no se tenía que meter. Alaba a Dios si puede, alaba lo que él vive. Porque le cayó, porque le cayó. Ahora no era amén, eso es verdad. Ahora está predicando en la carne. ¡Ay, santo! La gente cuando le cae, se calla. No se calle en esta noche porque me imagino que le está cayendo. Alabado sea Dios en el día de hoy. Alábelo aunque le caiga, alabado sea Dios. Acuérdese que la alabanza es para el mensaje, lo que el aceite para la vianda. La vianda con aceite pasa mejor y el mensaje con alabanza también. Si no baja, páselo con un aleluya. Y si todavía no baja, empújelo con un gloria a Dios. Alabado sea Dios en el día de hoy. ¡Aleluya! Visión. Oveja o obediente. V. Visión. Tiene que tener visión. Una iglesia sin visión de pie del pastor, hermano. ¿Ah? A mí me podrán decir lo que quieran de este hombre que está en este altar aquí en el día de hoy, al cual honramos en esta noche, pero yo he visto en él a un hombre con visión. Yo le dije a mi esposa y se lo di a Sarraín, yo me voy a quedar en esa iglesia. ¿Por qué? Porque yo veo allí un hombre con visión. Con todos los defectos que ustedes pueden encontrar, yo veo en él a un hombre con visión. Un hombre que se preocupa por levantar una academia para que nuestros hijos estudien en un ambiente cristiano. Yo creo que es un hombre con visión. ¿Cuántos adoran a Dios del día de hoy? Y hay que respaldarlo. Mis hijos vienen todos para la academia también. Y tengo 7, pero de los 7 van 4 adelante. ¡Aleluya! ¿Cuántos adoran a Dios? Y cuando yo veo, por ejemplo, a este hombre, como en estos días que había una niña endemoniada, y yo subí allá arriba y lo escuché cuando le reprendía el demonio a aquella niña, y cuando veo que hay maestros que traen su grupo aquí a este altar y ponen a los niños a orar, y cuando veo que por las mañanas forman un culto de oración y veo a todos esos niños que oran, yo digo, Señor, aquí es donde yo quiero estar, en esta iglesia, porque yo quiero que mis hijos aprendan eso, aprendan a adorar tu nombre, se críen en un ambiente así, en un ambiente espiritual, en un ambiente de oración donde se les enseña tu palabra. Eso no se encuentra en todos lados. Eso se encuentra donde hay visión. ¡Aleluya! ¡Oh, basaca, laya, saja, laya! Visión. Pero para que un pastor pueda crecer en su ministerio, necesita que la oveja tenga visión. ¿Para qué? Para que lo respalde. Porque si la oveja no tiene visión, el pastor no va a contar con el respaldo de esa oveja. Pero si la oveja puede mirar las cosas con la visión de Dios en sus ojos, va a respaldar el pastor. Y un pastor que cuenta con el respaldo de su iglesia es un pastor que va hacia adelante, por encima del diablo y de los demonios. Es un pastor que va hacia adelante. Oveja, la E. Entusiasta. ¿Usted sabe lo que es tener entusiasmo? El entusiasmo es algo pegajoso. Cuando una persona tiene entusiasmo, tiene alegría, tiene contentamiento, y se lo transmite a los demás. Pero cuando una oveja no es entusiasta, entonces tiende a quejarse. ¿Qué muchas ovejas hay que siempre se quejan? Cuando una oveja se siente cansada, herida, triste, empieza a emitir balidos. Balidos. Ahora, yo creo que usted no quiere que yo me ponga aquí a balir como valen las ovejas, ¿verdad? ¿Cuántas adoran a Dios en el día de hoy? Pero sí puedo valir como valen algunas. Ay, estoy cansado, ya no vuelvo más a la iglesia. Eso no es entusiasmo. Eso es desgano. Eso es falta de fortaleza espiritual. Gente que siempre está señalándole la falta del pastor a otros miembros en la iglesia, eso no son gente entusiasta. Esas son gente que ayudan a que una iglesia se muera. Gente que siempre está hablando del pastor es gente que ayuda a que una iglesia se muera. Lo menos que necesita un miembro que usted le esté señalando la falta que su pastor tiene, él también tiene ojo. Y si no ha visto lo que usted ve, muchísimo mejor. Porque usted viendo lo que ve, no puede ir adelante. Y a lo mejor él con los ojos cerrados todavía puede buscar a Dios. Alabado sea Dios en el día de hoy. Porque lo que usted ve, usted le sirve de tropiezo. Y él como no ve nada, se siente mejor. Dios necesita un rebaño entusiasta. Oveja. La J, justa, justicia. Qué muchos injustos hay dentro de las congregaciones, hermano. Se cayó todo el mundo. Hay gente que lo quieren todo para ellos, pero no están dispuestos a cederle nada a nadie. ¿Oyó? Hay gente que pueden ver en uno todas las dificultades que uno tiene y nunca pueden ver todo el sacrificio que uno hace. Alábelo si puede, trate. Eso es justicia. Eso es ser injusto. Eso es ser injusto. Señalar de una persona solamente las cosas malas que tiene y no señalar las buenas que posee, eso es ser injusto. Contemplar en una persona solamente los defectos y no contemplar sus virtudes, eso es ser injusto. Contemplar solamente los fracasos y nunca contemplar las victorias, eso es ser injusto. Porque una persona injusta es aquella persona que no puede ver las cosas de una forma equitativa. Bendito sea Dios en el día de hoy. No se dedique a mirar solamente cosas malas, mire también las buenas. Le aseguro que si usted tuviera visión espiritual por encima de las malas, vería muchas cositas buenas que le ayudarían a usted a seguir hacia adelante. Alabado sea Dios en el día de hoy. Hay que ser justos. Y la A. La oveja. La atesora. Atesora. ¿Usted sabe lo que es atesorar? Atesorar es guardar, recoger. Cuando una persona tiene algo de mucho precio, de mucho valor, lo atesora, lo guarda, lo esconde, lo protege. La oveja atesora. ¿Qué es lo que atesora? ¿Qué es lo que guarda? ¿Qué es lo que recoge? Mire, atesora toda la enseñanza que se le da desde aquí, desde este tal. Lo recibe como si fuera oro, refinado, limpio, puro, y lo atesora. La oveja atesora la enseñanza que se le da. La oveja atesora la exhortación que se le envía. La oveja atesora las palabras que se le hablan, porque sabe que al atesorarla se purifica a sí mismo y se prepara para irse al cielo cuando suene la trompeta. Alabado sea Dios en el día de hoy. Y usted me dirá, hermano Nelto, pero el tema que usted le puso el mensaje fue ayuda a ser pastor, que tiene que ver todo eso con eso. Mucho. Mucho. Porque usted está ahí para que le ayuden a hacer oveja. Y usted quiere que el pastor le ayude a hacer oveja. Pero nosotros tenemos que entender que la oveja puede ayudar a su pastor a ser un mejor pastor. ¿Cuántos pueden adorar a Dios en el día de hoy? Aleluya. Una oveja obediente ayuda a su pastor a ser un mejor pastor. Una oveja que vive la palabra ayuda a su pastor a ser un mejor pastor. Una oveja con visión ayuda a su pastor a ser un mejor pastor. Una oveja justa ayuda a su pastor a ser un mejor pastor. Una oveja entusiasta ayuda a su pastor a ser un mejor pastor. Y una oveja que atesora en su corazón lo que se le enseña desde el altar ayuda a su pastor a ser un mejor pastor. ¡Aleluya! Ayúdalo a ser pastor.
2: ayúdalo. Yo aprendí muchas cosas cuando era miembro, que me unieron mucho a mi pastor, fíjense. Mi pastor no es un hombre perfecto, pero es un hombre de Dios. Y cuando yo comencé bajo su ministerio, habían cosas que a mí no me gustaban. Pero usted sabe algo, yo nunca tuve la costumbre de irlo a comentar con otros. Yo siempre me enfrenté a él cara a cara. Hay gente que habla mucho por la espalda del pastor, pero no se atreven a decirle al pastor en la cara ni una milésima parte de las cosas que dicen a espaldas de él. Y quien hace eso no lo ayuda a ser un buen pastor. Alabe a Dios si puede, si no puede, trate. Porque el que quiere ayudar a su pastor a ser un buen pastor, lo hace no hablando a espaldas de él las faltas que tiene, sino enfrentándose a él y diciéndoselas cara a cara. No delante de otros, porque el pastor no está para ser avergonzado. Hay personas que a veces tienen cosas escondidas en su corazón contra el pastor, y en cultos de la iglesia se levantan como si estuvieran en el movimiento del Espíritu Santo, y entonces comienzan a hablar por su boca como si fuera el Espíritu de Dios lo que tienen escondido en su corazón, porque no se atreven a decírselo cada vez encerrado en una oficina. Y bien, y lo dicen ahí, bla, bla, bla, bla, bla, bla, así como si fuera del cielo, cuando en realidad lo que sacan para afuera es lo que tienen metido ya adentro. Alabado sea Dios. Y yo quiero que usted entienda que Dios no avergüenza a los hombres que ha llamado al ministerio. Alabado sea Dios en el día de hoy. Dios no avergüenza a sus hombres. Ha sacado a mamacenda, tasaja, y ha solado a prueba. Dios no avergüenza a sus hombres. Dios me ha dado a mí multitud de mensajes para pastores. Nunca me ha dicho avergüénzalo delante de la congregación. Todo lo que he tenido que decir, lo he dicho en privado, lo he dicho en secreto. Se lo he dicho al hombre de Dios. Cuando mi pastor hacía algo que yo creía que no estaba bien, me encerraba con él en la oficina. Y a veces no era fácil. Había veces que yo le hablaba cositas y rápido que se lo decía, él me las aceptaba. Pero otras veces yo le hablaba y ni para nada quería aceptar lo que yo le decía. Pero yo para los hombres de Dios, yo siempre tengo una respuesta. Después que le digo lo que les quiero decir, porque sé que se lo debo decir, yo les digo, está muy bien, varón. Yo me callo la boca y ahora lo entrego a usted en las manos del Espíritu Santo. Está así, se acabó. ¿Cuántos alaban a Dios en el día de hoy? Y había veces que me encerraba con mi pastor en la oficina y le decía, la Biblia dice que esto es así, así, así. Y él me decía, no, no es así. Y yo decía, es así, no es así, es así. Y cuando yo veía que no iba a llegar a ningún lado, yo decía, está bien, pastor. Ya yo le dije lo que le quería decir. Ahora se lo entrego al Espíritu Santo. Más nada. Y a veces pasaba una semana, dos semanas, tres semanas, cuatro semanas, y como al mes, venía y me decía, Aldo, tú tenías caso, porque si algo bueno tiene el hombre de Dios es que es humilde. ¿Cuántos adoran a Dios en el día de hoy? Si algo bueno tiene bregar con hombres de Dios es que tarde que temprano reconocen cuando han hecho algo mal y lo aceptan. Bendito sea Dios en el día de hoy. Y usted me dirá a mí, hermano Naldo, usted lo hacía con su pastor, pero mire, yo con Castro no me atrevo a hacerlo porque ese sí que es fuerte, ¿verdad? Hágalo. Cuando usted crea que él tiene algo malo, dígale, yo quiero hablar con usted a solas en la oficina. Y enciéjese. Y dígale, yo creo que esto es así, así, así. Y escúchelo. Porque usted tiene que darle la oportunidad a su pastor de que razone con usted. Y le deje ver a usted si usted tiene razón o no tiene razón. Y si usted está mirando las cosas de una forma equivocada, ¿cuántas veces yo creía una cosa y cuando me encerraba con mi pastor en la oficina de él, el pastor me empezaba a explicar y yo le tenía que decir, bueno, Ginestre, la verdad es que yo nunca no lo había visto como tú lo estás viendo ahora, tú tienes razón. A veces era yo el que tenía que ceder, otras veces sería él, otras veces sería yo, hermano. Usted sabe una cosa, el hermano Castro y yo hablo así con confianza porque la tengo con él en esta noche, nunca estamos de acuerdo en todo. Pero él sabe que las veces que yo no he estado de acuerdo con él en algo, se lo he dicho. Él sabe que yo lo he hecho. Y hemos entablado conversaciones largas, ¿verdad, mi amigo Castro, que lo hemos hecho? Conversaciones larguísimas, donde él me ha hablado, donde yo le he hablado, donde le he dicho, Castro, yo creo que esto es así. Y él me dice, Naldo, yo creo que esto es así. A veces llegamos a conclusiones, a veces no. Y a veces he terminado mis palabras diciéndole, Castro, te dejo al Espíritu Santo. ¿Cuántos adoran a Dios en el día de hoy? Alabado sea Dios. Pero ¿sabe usted una cosa? Yo he logrado comprender que él es un hombre de Dios, porque es un hombre humilde. Y en muchas ocasiones, después de haber conversado durante 2 y 3 días, a veces después vamos en el carro y me dice, Arnaldo, ¿te acuerdas lo que hablamos la otra vez? Y yo le he dicho, sí, me acuerdo. Y él me ha dicho, tenías razón. ¿Cuántos adoran a Dios en el día de hoy? Yo creo que así uno puede ayudar a un hombre a ser un mejor pastor. ¿Sabe usted por qué? Porque como ustedes son muchos, ustedes ven más allá de lo que él ve. Porque él tiene que estarlo velando ustedes. Y a veces al velarlos ustedes se olvida de velar por sí mismo. Porque tiene que cuidarlos a ustedes. Y a veces al cuidarlos a ustedes ya se olvida de cuidar por sí mismo. Y si él cuida por ti, ¿por qué tú no puedes cuidar de él? Y si él vela por ti, ¿por qué tú no puedes velar por él? Aleluya. Si él vela para que el diablo no te destruya, ¿por qué tú no puedes velar para que el diablo no destruya a tu pastor? Alabado sea Dios en el día de hoy. ¡Ay, saca la mamá, saca la mamá! Si hay pastores que pudieran estar en el ministerio ahora mismo, si la iglesia de ellos, al verlos decaer en su ministerio, en vez de hablar de ellos y en vez de amados hermanos destruirlos por la espalda, le hubieran dado la mano, lo hubieran ayudado, lo hubieran fortalecido para que pudiera seguir hacia adelante. Alabado sea Dios en el día de hoy. Cuando Moisés se debilitaba, y con esto termino, cuando Moisés se debilitaba, bajaba las manos. En Puerto Rico hay algo que le llaman, que se dice bajar la guardia. A veces lo usan con los boxeadores también. El boxeador se supone que siempre tiene que estarse protegiendo. Pero cuando se cansa, a veces baja las manos y le gritan, está bajando la guardia. Eso es que tienes que velar. Pero a veces está tan cansado ya que baja. Y cuando baja, el otro que todavía está más fuerte que él aprovecha todos los huecos que ese boxeador deja en el medio para entrarle a golpe. Y lo muele a golpe. Lo muele a golpe. Porque bajó la guardia. Porque sus manos se cansaron de caer. En cuántas ocasiones los brazos del pastor se caen. Los de Moisés se caían, hermano. La Biblia dice que cuando Moisés mantenía sus brazos arriba, el pueblo ganaba la guerra. Pero cuando Moisés bajaba sus brazos, el pueblo perdía la batalla, hermano. Hay veces que el pastor tiene las manos arriba, y cuando las manos del pastor están arriba, la iglesia va adelante peleando contra el diablo. El pastor está entusiasta, tiene dinamita espiritual, dinamismo, enfatiza en un mensaje positivo para llevar a la mente de la iglesia, un mensaje que al capturar su mente convierta a la iglesia en una iglesia positiva. Pero hay veces que el pastor se cansa, escúchelo, se cansa, y cuando se cansa baja las manos. Y cuando baja las manos el pastor, el otro que está peleando contra él comienza a darle golpes a diestra y a siniestra porque bajó la guardia. Y a veces el golpe que viene es la lengua de alguien que utilizada, aleluya, esa lengua por malicias espirituales, comienza a hablar cosas que no debe de hablar y comienzan a llegar al oído del pastor. Y el pastor se entera y se siente dolido y sufre en su corazón lo que se dice. Y entonces el pastor, como tiene la guardia abajo, las manos abajo, comienza a hablar y dice, tanto que me he sacrificado por la obra, tanto que he luchado por ello, y parece que no lo ven. Todo lo que ven son mis fallas, todo lo que ven son mis fracasos. No se dan cuenta del esfuerzo que he hecho por ellos. Yo me les voy a ir, yo me los voy a dejar, yo voy a renunciar. Es que bajó la guardia, es que las manos están abajo y el diablo está dando puñetazos en la cara del hombre de Dios. Es momento de cogerle la mano por un lado y agarrar la otra mano por el otro lado y ayudarlo a ser pastor y levantarle las manos arriba y mantenerla arriba para que él pueda seguir adelante. ¡Aleluya!

0: Gracias a Dios por los Aarones. Gracias a Dios por aquellos que como Ur saben levantar las manos del hombre de Dios y mantenerlas arriba, arriba, para que el hombre de Dios pueda continuar hacia adelante. Ayúdalo a ser pastor. Ayúdalo. No le bajes las manos, súbesela. Sacalama, kima, senda. Atarraca, mama, setarama, soja. Ayúdalo, ayúdalo a ser pastor. Ayúdalo. Si te dejas pastorear, él podrá ser un mejor pastor. ¿Por qué tú no lo ayudas a ser pastor? Moisés con las manos abajo. El pueblo comenzó a perder el mano. Y yo quiero que usted entienda algo. Entienda esto que le voy a decir. Nadie, absolutamente nadie, escúchelo, porque con esto voy a terminar, escúchelo. Nadie, absolutamente nadie, podrá pastorear una iglesia mejor que aquel que ha sido llamado para pastorearla. Con todos sus defectos, con todo lo que usted le quiera ver, pero nadie podrá pastorear una iglesia mejor que aquel que ha sido llamado para pastorearla. Podrá ser que usted crea que tiene más estudios, más entendimiento, más sabiduría. Podrá usted creer que sabe mucho y creer que lo puede hacer mejor, pero yo le digo a usted una cosa. Usted con todo su entendimiento y con toda su sabiduría y con todo lo que sabe y con todo lo que conoce y con todo lo que usted diga que tiene, si no fue llamado, no podrá pastorear mejor que el pastor, porque nadie podrá pastorear mejor que aquel que ha sido llamado a hacerlo. Alabado sea Dios en el día de hoy. ¡Sacala, mamá! ¡Alaya va! Nadie, absolutamente nadie, podrá pastorear mejor que aquel que ha sido llamado. Aunque el que haya sido llamado no tenga mucha letra, ni mucho estudio, ni mucho diploma, ni mucho conocimiento, si recibió llamado de Dios sin el estudio y sin el diploma y sin el conocimiento, recibirá de Dios en el Espíritu la capacidad para echar adelante la obra que Dios ha puesto en sus manos. Eso no lo recibe cualquiera, eso lo recibe el que ha sido llamado, llamado, llamado, llamado por Dios para echar la obra adelante. Alabado sea Dios en el día de hoy. Por eso, ayúdale a ser pastor, ayúdale, porque a veces hay quienes contemplando fallas en los ministros, a veces hay quienes contemplando fallas en los ministros ponen su mirada en otros que creen que no tienen tantas fallas, y hay iglesias que han visto fallas en un pastor y virtudes en un miembro y han dicho: ese que está ahí arriba tiene mucha falla, y ese que está aquí sentado tiene muchas virtudes. Vamos a sacar a ese y ponemos a este. Y suben arriba al de las virtudes y al otro lo sacan y lo echan para abajo. Olvídese, y se va el pastor sufriendo y llorando porque lo sacaron. Y ponen en el altar al que tiene muchas virtudes. Y con las virtudes que tiene, la iglesia no camina. Y todo va para atrás. Cuando yo pastoreaba, a veces se me formaba, a mí a veces yo me van a reír porque a veces veo a Castro metido en unos líos que yo digo, igualito a como cuando yo pastoreaba. Pastoreaba a Dios en el día de hoy. Mira, a veces se le formaban a mí unos líos económicos y a este hombre yo veo que se le forman también. Pero, no sé, Dios le da a veces una gracia a uno y una cosa que en cuestión de días el problema está resuelto. Y la gente dice, oye, este parece que es un mago, porque rápido lo soluciono. Lo que pasa es que no es mago, pero es llamado. ¿Cuántas adoran a Dios en el día de hoy? No es mago, pero es llamado. Y a veces ponen a uno que tiene muchas virtudes al frente, pero sin llamado. Y puede tener un montón de virtudes, pero si no tiene llamado, no tiene respaldo del cielo, fíjese.
1: Y al no tener respaldo del cielo, ninguna de las cosas que emprenda irá hacia adelante. Porque el único que va hacia adelante, con lo poco que sepa, lo mucho que sepa, con lo mucho que tenga o con lo poco que tenga, es el que ha sido llamado. Porque cuando emprende algo, cuando lo emprende con la bendición de Dios encima de él. Y el que es bendecido, prospera en el ministerio al que Dios lo llamó. Alabe a Dios, que él vive y reina por los siglos de los siglos. ¡Aleluya! Ayúdalo a ser pastor, ayúdalo. Yo quiero retarlo a usted, en esta noche a ayudar a su pastor a ser un mejor pastor. Si usted ve un montón de cosas, en vez de estarlas hablando entre los hermanos, tenga el valor de encerrarse en la oficina con él, y si no tiene el valor, cállese la boca. Ahora sí que se quedaron serios, pero lo voy a volver a repetir. Si no tiene valor, cállese la boca. Yo voy a ser miembro de esta iglesia. Y aquí yo no quiero a nadie que me hable a mí mal del hombre que está al frente de la iglesia, porque eso yo no lo acepto. Alabe a Dios si puede, y si no puede, alábelo también. Si usted tiene algo malo que decir, vaya a decírselo a otro, porque cuando me lo venga a decir a mí, de acá para allá, lo que va a recibir es una paliza por la Biblia. Alabado sea Dios en el día de hoy. Porque yo no le permito al diablo que me envuelva en los conflictos que quieren volver a otros. Alabado sea Dios en el día de hoy. Yo creo que si hay algo que decirlo, hay que decirlo escondido allá, encerrado en el cuarto, de allá hablando con él, tratando de hacerle ver las cosas, ayudarlo a ser pastor, porque ayudarlo, al ayudarlo a ser un pastor, te ayudas a ti mismo, porque un mejor pastor te ayudará a ti a ser una mejor oveja. Alabado sea Dios en el día de hoy. Alabado sea Dios en esta noche. Te ayudará a ti a ser una mejor oveja. ¿Por qué no salimos de aquí en esta noche pensando qué yo puedo hacer para ayudar a mi pastor a ser un mejor pastor? Llévese ese tema en su mente, lléveselo a su casa, ore.
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Padre, te damos gloria, te damos honra, alabanza, porque tú reinas y tú mereces ser adorado, adorado por todos. Señor, que todos te adoren, que toda rodilla se doble ante ti, que toda lengua confiese que tú eres el Señor. Estamos delante de ti suplicándote, Dios amado, implorando tu favor, implorando tu perdón, implorando tu misericordia por la ciudad, por la nación, por toda la nación americana. En este día tan especial te suplicamos por la nación americana, Señor, para que tú nos ayudes a cada día, Señor, como nación, como país, podernos acercar más a ti, reconciliarnos más contigo. Señor, mira los pecados de esta nación. Sé tú redimiendo esta nación de sus pecados atroces. Y ten tu misericordia de los líderes que dirigen esta nación. Glorifícate en todas las esferas gubernamentales, Señor, federales, estatales, municipales. Glorifícate en los hombres que están en el poder y permite que el temor tuyo sobrevenga sobre cada uno de ellos. Haga morada sobre todos y cada uno de ellos. Te lo pido, te lo ruego, te lo suplico, te lo imploro. En el nombre de Jesús, nombre que es sobre todo nombre, a ti te damos toda gloria. A ti te damos toda honra, Señor, tú la mereces. Tú mereces ser alabado, glorificado, exaltado. Señor, sana esta nación, restaura esta nación. Para ti no hay nada imposible y tú lo puedes hacer. Hemos tocado fondo como nación. Hemos tocado fondo como país. Pues yo te pido, Padre, que tú levantes este país que tantos hombres lucharon para que quedara bajo el fundamento de tu palabra, bajo el temor de tu palabra, bajo las enseñanzas bíblicas fundamentales. Glorifícate, Señor. Reprendemos toda mente perniciosa, todos los corazones de aquellos que tratan de hacer maldad para esta nación, de corromper esta nación, de dañar esta nación, de echar a perder esta nación. Y te pedimos que tú nos mantengas nuestros corazones limpios, nuestra mente limpia, para adorarte en espíritu, en verdad, para honrarte con todo nuestro corazón y hacer tu voluntad en todo y por todo. Glorifícate, oh Señor, te lo pedimos en el nombre de Jesús.

batalla es fuerte, tanto espiritual, moral, todo tipo de batalla económica en este ministerio. Tenemos batallas múltiples, pero Dios nos está dando la victoria en todo y por todo. Bendecimos a los hermanos que nos escuchan a través de la cadena que sí suena, Radio Cántico Nuevo, originando 1520 AM, 97.5 FM y 910 AM en la ciudad de Nueva York y el estado de Nueva Jersey. Aquellos hermanos que nos escuchan a través de la 1520 en Queens, Nassau County, Westchester County, todo el área de White Plain, los que nos escuchan en Brooklyn, en el Alto Manhattan, allá en el norte a través de la 910, Yonkers, Rockland County, el norte de New Jersey, y a través de la 97.5, los que nos escuchan en Brooklyn, el Bajo Manhattan, Staten Island y también New Jersey. Les bendecimos de manera especial. Esa es la cadena de Radio Cántico Nuevo cubriendo en Nueva York y en Long Island. Radio Cántico Nuevo está a través de la 1370 AM y las 2 FM 96.5 y 196.5 y 95.7. Esas son las tres emisoras que tenemos allá en Soho County, 1370, 96.5 y 95.7 FM. También bendecimos a los hermanos en Palpuria, Texas, 103.3 FM. Esas siete emisoras son las que cubren 3 en Nueva York, New Jersey, 3 en Long Island y Texas. Así que estamos cubriendo la ciudad de Nueva York, New Jersey y Texas. También bendigo a los hermanos que nos escuchan a través de la cadena de Fuente de Luz, que también pertenece a la cadena que sí suena, Fuente de Luz Radio, dirigida por nuestro hermano director, pastor, reverendo George Viera, originando 105.5 FM en Nassau County, Long Island, retransmitiendo en la 1580 AM, sus 10.000 vatios de potencia y 106.9 FM, cubriendo Connecticut, Long Island y New Jersey. Esa es Fuente de Luz Radio, son tres emisoras, vuelvo y repito, 105.5 FM cubriendo Nassau County, 106.9 FM cubriendo Soho County y la 1580 AM con sus 10.000 vatios de potencia cubriendo Long Island, Connecticut y New Jersey. Así que les bendecimos a todos los hermanos que nos escuchan a través de la cadena Fuente de Luz Radio, que también pertenece a la cadena que sí suena. Saludamos a nuestro director, el reverendo George Villera. Y allá en Long Island también tenemos la puerta que mira hacia el oriente, 94.7 FM en Rich, Nueva York, y la 103.9 FM en Hazlet, New Jersey. Ahí tenemos al pie del cañón siempre a nuestro hermano corresponsal, director corresponsal, Al Cruz, que está siempre ahí al pie del cañón en RCN Ministry, que son las 94.7 y 103.9 FM. Esta es la cadena que sí suena, Radio Cántico Nuevo, sus 7 emisoras, Fuente de los Radios, sus 3 emisoras, y RCN Ministry, sus 2 emisoras. Así que bendecimos a todos los hermanos que nos escuchan a través de todas y cada una de estas emisoras y a través del mundo entero en www.radiocanticonuevo.com. También bendecimos a los hermanos que nos escuchan en Puerto Rico a través de la cadena Sacra, allá a través de la 88.5 FM, en toda la isla de Puerto Rico y retransmitiendo en el oeste, en Mayagüez, allá a través de la 89.5 FM. Así que estamos 88.5, San Juan 89.5, Mayagüez, cubriendo toda la isla del Cordero. Así que bendigo, muchos hermanos nos escriben de ahí y nos dejan saber que nos están escuchando. Usted nos puede escribir, y si usted quiere escribirnos, puede dejarlo aquí en el inbox de la radio Cántico Nuevo, ahí lo puede dejar en el inbox o lo puede dejar como un mensaje público, amén, y nosotros estaremos orando por su necesidad. Si es algo más privado, lo puede dejar en el Messenger, en el inbox, y nosotros estaremos chequeando los mensajes para la gloria del Señor, amén. Estamos contentos, acabamos de terminar nuestro campamento. Nosotros compramos

14 acres de terreno para comenzar ahí nuestros campamentos. Y este fin de semana tuvimos nuestro campamento y los jóvenes se gozaron. Más de 175 hermanos participaron, amados hermanos, y lo participamos y lo hicimos, pues quisimos hacerlo conforme lo hacía el pueblo de Israel, o lo hace el pueblo de Israel, en tiendas, en tabernáculos. Porque aunque nosotros no vivimos por la ley y nosotros aquí no establecemos las festividades de la ley, pero sí la ley es una, era una sombra de lo que había de venir. Y el extracto de la ley fue transferido por Jesús para la gracia. O sea, el espíritu de la ley, el extracto de la ley, el sumario, la esencia de la ley fue transmitida para nosotros. La ley fue un ayo, algo temporero que usó Dios hasta que llegara la gracia de Jesucristo, que se consumó con la muerte de nuestro Señor Jesucristo en la cruz del Calvario. Y queremos hablar de las tres festividades principales que los judíos celebraban al Señor, las tres festividades anuales. La Biblia dice en el libro de Nehemías, capítulo 8, versículo 13, por muchos años el pueblo de Israel no había celebrado ninguna de estas festividades porque se había perdido el rollo del libro de la ley. Es increíble, porque la Biblia en aquel entonces era el rollo. Originalmente fue escrita con el dedo de Dios. Dice la palabra que con el dedo de Dios fue escrita en tablas. No fue una Biblia, fue escrita en tablas con el dedo de Dios, dos tablas. Esa era la original. Luego, cuando comenzó el Señor a dictarle la ley, las demás leyes, las leyes cívicas, las leyes gubernamentales, las leyes de higiene, las leyes de todo tipo de leyes que le fue dictando Jehová a Moisés, fueron escritos en papiros, en rollos de papel, y así se fueron transmitiendo de una generación a otra. Pero para el tiempo de Nehemías, cuando el pueblo había regresado del cautiverio, y no era para menos porque había habido un caos en Israel, se perdió, todas las cosas se perdieron, muchos se habían mudado, ustedes saben que las mudanzas se pierden muchas cosas, y entre todas esas cosas que se perdieron, se perdió el rollo de la ley. Y fue encontrado, y en Nehemías capítulo 8, versículo 13, dice la Biblia, al día siguiente se reunieron los cabezas de las familias de todo el pueblo, sacerdotes y levitas, a Esdras, el escriba, para entender las palabras de la ley. Y hallaron escrito en la ley que Jehová había mandado por mano de Moisés, que habitasen los hijos de Israel en tabernáculos, en la fiesta solemne del mes séptimo, y quisiesen saber y pasar pregón por todas sus ciudades y por Jerusalén, diciendo, salid al monte y traed ramas de olivo silvestre, de arayán, de palmeras y de todo árbol frondoso para hacer tabernáculos como está escrito. Salió pues el pueblo y trajeron ramas, hicieron tabernáculos, cada uno sobre su terrado, en sus patios, en los patios de la casa de Dios, en la plaza de la puerta de las aguas, en la plaza de la puerta de Efraín, y toda la congregación que volvió de la cautividad hizo tabernáculo y en tabernáculos habitó, porque desde los días de Josué, hijo de Nun, hasta aquel día no habían hecho así los hijos de Israel. Y hubo alegría muy grande, y leyó Esdras en el libro de la ley de Dios cada día, desde el primer día hasta el último, e hicieron fiestas solemnes por 7 días, y el octavo día fue de solemne asamblea según el rito. Ellos llamaron a Esdras para que interpretara la ley. Esdras era un escriba, y los escribas eran como los abogados de aquel entonces, para que interpretara la ley. Y encontraron ahí una de las tres fiestas principales que tenía el pueblo de Israel, que es la fiesta de los tabernáculos. Ellos tenían que habitar perpetuamente en tabernáculos, y desde, dice la Biblia, que no lo habían celebrado. Hallaron escrito en la ley de Jehová que había mandado Jehová a Moisés que habitase los hijos de Israel en tabernáculo. Y dice la palabra del Señor que salieron el pueblo a
cumplir esta festividad, porque desde los días de Josué, hijo de Nun, imagínese usted, estábamos en la restauración, en la post-cautividad. Y en cautividad nada más tuvieron 70 años, hacían cientos de años que no se había celebrado, porque desde el tiempo de Josué pasaron el tiempo de los jueces, después pasaron el tiempo de los reyes hasta culminar con la caída de Judá, y desde el tiempo de Josué no habían ellos habitado el tabernáculo. Y queremos, abuelo de pájaro, en el día de hoy hablar de las tres festividades principales que los judíos tenían establecido por Dios para que ellos celebrasen perpetuamente. Recuérdense que nosotros no somos judíos, por eso no celebramos la ley de estas festividades, pero sí recibimos de parte de Dios un extracto, una sombra, la sustancia de estas festividades que Dios le dio al pueblo de Israel en el Viejo Testamento. Estas son las fiestas solemnes de Jehová, las convocaciones santas a las cuales convocaréis en sus tiempos. Estoy leyendo el Levítico, capítulo 23, versículos 4 al 8. En el mes primero, a los 14 días del mes, entre las dos tardes, Pascua es de Jehová. Y a los 15 días de este mes, es la fiesta solemne de los panes sin levadura a Jehová. 7 días comeréis panes sin levadura. El primer día tendréis santa convocación y ningún trabajo de siervo haréis, y ofreceréis a Jehová 7 días ofrenda encendida. El séptimo día será santa convocación, ningún trabajo de siervo haréis. Ellos en el mes primero, empezando el mes, después de las primeras 2 semanas de haber comenzado el mes, tenían que celebrar fiesta a Jehová. Y para todos los teólogos que me estén escuchando, para extrapolar lo que yo estoy hablando, yo sé y tengo conciencia que nuestro calendario no es el mismo calendario de los hebreos. Ellos siguen el calendario hebreo, nosotros seguimos el calendario romano. Pero sí, vuelvo y reitero, aunque nosotros no estamos llamados a celebrar tal como Dios lo estableció a los judíos esta fiesta, y nosotros recibimos un extracto de esta fiesta. Y me explico. Al principio del año, a los 14 días del mes, ellos comenzaban entre las 2 tardes a celebrar esta fiesta de la Pascua. Y luego el día 15 del mes, comenzaban un periodo de 7 días, la fiesta de los panes sin levadura, que por 7 días tenían que comer pan sin levadura. Y el propósito de esta fiesta era una remembranza, una recordación. Número uno, la Pascua, de cuando el Señor los sacó de la tierra de Egipto, de la esclavitud que tenían siendo esclavos de Faraón. Dice la Biblia que cuando el pueblo de Israel fue a salir de mano de Faraón, el Señor le advirtió a todo el pueblo que iba a venir mortandad. Esa era la décima plaga que venía sobre los egipcios. El Señor había mandado ya 9 plagas, y la última iba a ser que todos los primogénitos, desde el más importante en Egipto, que era Faraón, hasta el más insignificante, aún incluso de los hebreos, todos los moradores de la tierra, su primogénito iba a morir, excepto aquellos que celebrasen esta cena, que se le conocía como la Pascua, o Passover en inglés. Esta cena, mataban ellos el cordero, tomaban la sangre del cordero, la rociaban en el tindel de la puerta, que era el marco de la puerta. Ellos tenían que pintar el marco de la puerta de donde ellos vivían con esta sangre. En inglés se conoce como Passover, que significa pasar por alto o brincar. ¿Qué? Passover, Passover. Y la razón por qué se llama Passover era porque, o brincar por, o pasar por alto, de cuando el ángel de la muerte veía la sangre en el marco de la puerta de los hebreos, tenía que saltar, brincar por alto esa casa, brincar por alto esa puerta e irse para la próxima puerta a ver si no había sangre.
Y donde quiera que los hijos de Israel obedecieron a Jehová y mataron al cordero y derramaron su sangre sobre el marco de la puerta o el tindel de la puerta, el ángel de la muerte pasó, brincó por alto y no hubo muerte en esa casa. Pero sobre todo los demás hubo muerte. Aún el hijo primogénito de Faraón murió. Faraón dejó ir al pueblo y el pueblo salió de repente, salió para afuera. Y la fiesta de la Pascua conmemoraba ese día glorioso donde Dios le dio la libertad al pueblo y ya no eran esclavos, sino eran hijos. Luego de eso tenían que comer por 7 días panes sin levadura, que es el pan que comen los esclavos, o comían los esclavos. Es el pan que comen todavía en este tiempo los pobres, parece como una galleta. Porque la levadura es un ingrediente que usan los panaderos para añadírselo a la harina del pan. Y lo que hace la levadura es que hace que ese pan se infle y se vea más goloso, más apetecible al ojo del que lo va a consumir. Por eso es que en todas las bakers tienen vitrinas y usted ahí ve pan de maíz, pan óyame, usted ve esos panes grandotes, porque la levadura hace que el pan se infle. Pero los esclavos no tenían ese luxury, ese lujo de comer pan con levadura. Comían pan sin levadura. Y ahora el Señor iba a sacar al pueblo de esclavitud para llevarlos a ser propietarios de la tierra, para llevarlos a ser dueños de la tierra, para llevarlos a poseer la tierra. Y les iba a dar abundancia porque los llevaba a la tierra que fluye leche y miel. Pero el Señor quería que perpetuamente, una vez al año, número uno, al día 14 del mes primero, empezando el año, las primeras 2 semanas, después de las primeras 2 semanas del principio de año, celebraran la Pascua. Comieran el chivo, derramaran la sangre. Alabado sea el Señor para siempre, mataran el chivo. Comieran, cenaran. Era una cena normal donde los judíos comían el pan, comían, tomaban la copa de vino, el vino nuevo, que no es vino con alcohol o vino ya fermentado o añejo, sino era vino nuevo. Jesús claramente lo dijo: no volveré a tomar más de este fruto de la vida hasta que lo tome nuevo en el reino de mi Padre. Ellos tomaban vino nuevo, que es lo que nosotros conocemos como jugo de uva. Alabado sea el Señor, porque para los judíos no existía el jugo de uva, era vino nuevo. Todo el fruto de la vida era vino nuevo. Cuando se fermentaba y se volvía alcohol, le llamaban ellos vino viejo o vino añejo. ¿Amén? Por eso la Biblia dice, no mirarás el vino cuando roje, cuando se fermenta. Estaban ellos supuestos a desechar. Ya se habían recogido 100 barriles y habían consumido 90 y habían quedado 10 y ya habían pasado un año, tal vez 2 años, esos barriles no se habían consumido. Podían estar añejos, no se supone que lo bebieran. Lo bebían, no es sin saber, plantó una viña. Y cuando se fermentó el vino, lo consumió sin saber. Dice que sin saber se emborrachó. Pero en este tiempo se sabe porque la etiqueta te ponen, cuando los hermanos hacen boda, en las etiquetas de la botella te ponen 0 alcohol. ¿Amén? Ese es el vino nuevo, que es la intención que Dios tenía para que nosotros nos bebamos el vino nuevo. Pero la gente lo dejaba... muchos ahora, obviamente, lo dejan fermentar adredes a propósito. Y hay vino que mientras más añejo es, más emborracha. Y hay vinos que han estado en barriles guardados por 100 años, hasta por 200 años. Y mientras más viejo, más añejo, más alcohol contiene y más caro es para el consumidor. Porque ya hay gente que sabe de vino, sabe que es así. Pero Jesús, alabado sea el Señor, en la fiesta de la Pascua, como todos los judíos, amén, bebían vino nuevo. Y durante 7 días tenían que comer pan sin levadura para recordarse que cuando estuvieron en Egipto como esclavos, ellos comieron pan de esclavo, pero ya no eran esclavos. Jesucristo le dijo a aquella mujer sirofenicia que el pan de la mesa es para quién, para los hijos.
ya tú no eres esclavo, ya tú no eres perrillo, ahora tú eres hijo, y si hijo, coheredero de todas las bendiciones del Señor. Y esta era la primera festividad, a los días, el día 14 del mes primero. Háblale a los hijos de Israel que celebrarán fiestas Jehová. Esta fiesta se conoce como la Pascua, como la fiesta de los panes sin levadura, como el Passover. Los judíos todavía en este tiempo la celebran. La segunda festividad se celebraba 50 días después de la Pascua. Dice la Biblia en Levítico capítulo 23, versículo 10, y se conocía como la fiesta de los primeros frutos, o la fiesta de Pentecostés, o la fiesta de 50 días después. Levítico capítulo 23, versículo 10 dice, habla a los hijos de Israel y diles, cuando hayáis entrado en la tierra que yo os doy y seguéis su mies, traeréis al sacerdote una gavilla por primicia de los primeros frutos de vuestra siega, y contaréis desde el día que sigue el día de reposo, desde el día en que ofreciste la gavilla de la ofrenda recibida. 7 semanas cumplidas serán, hasta el día siguiente del séptimo día de reposo contaréis 50 días. Entonces ofreceréis el nuevo grano a Jehová, y convocaréis en este mismo día santa convocación. Ningún trabajo de siervo haréis, estatuto perpetuo en donde quiera que habitéis por vuestras generaciones. La fiesta de los primeros frutos era la segunda festividad que se hacía. Había que contar desde el día después del día de reposo, que era el día de la Pascua. Desde el día después de eso se contaban 7 semanas, 49 días son 7 semanas. Y el día después de eso, 50, y ahí comenzaba la fiesta de Pentecostés, que se le conocía como la fiesta de los primeros frutos. Pentecostés, que significa 50 días después. Se le conocía también como la fiesta de la semana, porque había que contar 7 semanas. Muchos y todos los judíos tenían que venir caminando, o en camello, o en burro, de donde quiera que venía, tenían que venir caminando a celebrar la Pascua. Aquellos que venían de áreas más lejanas, como de Galilea, se quedaban en Jerusalén para esperar la próxima fiesta, que era la fiesta de los primeros frutos o de Pentecostés. Porque eran 7 semanas después. Estamos hablando escasamente de mes y medio después de la Pascua. Mes y medio después de la Pascua. Si ellos se iban para su hogar, aquellos que vivían en Jerusalén, en Judea, en áreas circunvecinas, podían ir a la fiesta de la Pascua, regresarse a su casa y después regresar para la fiesta de Pentecostés. Pero para aquellos judíos que venían del norte, como de Galilea, se podían tardar hasta 2 semanas caminando desde Galilea en grupos, en caravana, para llegar a Jerusalén a adorar a Dios. Y si se regresaban 2 semanas más, para volver 2 semanas más, no les resultaba, y lo que hacían era que después de la fiesta de la Pascua, los que venían de lejos se quedaban en las áreas circunvecinas a Jerusalén, a Judea, para entonces celebrar la Pascua y 50 días después celebrar la fiesta de Pentecostés. Dice la Biblia que cuando Jesucristo, y valga la redundancia, la primera fiesta, la de los panes sin levadura, la de la Pascua, Jesucristo transfirió el extracto, el espíritu, la sustancia de esa fiesta a la iglesia de Jesucristo, cuando fue a celebrar en la cena. Era una cena normal, o sea, la cena de la Pascua. Estaba el cordero, estaba el pan, estaba el vino y habían otras cosas más. Y Jesús, en esa cena, que era la cena de la Pascua, que era la, le llamaron los discípulos la última cena, porque fue la última cena que comió Jesús con sus discípulos. Dice la Biblia que lo celebró el día de la Pascua, el día donde tenía que comenzar su martirio, el día que tenía que comenzar su tortura. Dice la palabra del Señor que Jesús, alabado sea el Señor, tomó el pan y lo partió. El pan sin levadura, lo partió. El pan sin levadura parece como una hojuela, parece como una galleta.
lo partió y lo dio a sus discípulos y dijo, tomad, comed, este es mi cuerpo que por vosotros es partido. Después tomó la copa, y esto es importante que nosotros leamos Biblia. Los discípulos cuando cenaban utilizaban copa, eso es una tradición muy judía. No vaso, no tambo, no pote, copa. Tomó la copa y se partió y dijo, tomad, bebé, este es mi sangre. La sangre del nuevo pacto que por vosotros es derramada. Y digo más, hacer esto en memoria de mí. Toda la vez que comí este pan y le vi esta copa, la muerte del Señor anunciaré hasta que yo venga. Jesús transfirió el espíritu de la Pascua. Jesús transfirió el extracto de la Pascua. Porque en la Pascua los judíos conmemoraban el día que el Señor los sacó de su esclavitud, corporal. Y en la Santa Cena nosotros celebramos la muerte y crucifixión de Jesús, que gracias a esa muerte y crucifixión, gracias a que esa carne fue partida por nosotros y esa sangre derramada, nosotros también celebramos el día que el Señor nos libertó de nuestra cautividad espiritual cuando éramos esclavos del temor, del pecado y del dolor, pero ya no somos esclavos del dolor ni del pecado ni del temor, somos hijos de Dios. Y primero lo estableció Jesús cuando repartió el pan y el vino. Dice la Biblia que la iglesia primitiva pues siguieron celebrando la cena, la Pascua, pero muchos lo que hacían era que se peleaban por quién iba a comer al frente, quién iba a comer detrás, quién iba a ser primero, segundo, tercero. Y otros, alabados el Señor, dice la Biblia que hasta no comían en su casa para venir a comer la cena. Y entonces el apóstol Pablo instituyó la Santa Cena. Vamos a separar la Santa Cena de la Pascua, porque la Santa Cena hay que tomarla dignamente. Y solamente se utiliza, nosotros utilizamos la copa con el vino, que es vino nuevo, no es alcohol. Hay mucha gente que se dan el trancanazo, los curas en lo que ellos llaman en la misa, se dan el trancanazo, vino añejo. Jesucristo dijo, no volveré a tomar más de este fruto de la vid hasta que lo tome nuevo en el reino de mi Padre en los cielos. Muchos dicen que la copa era que Jesús estaba dando un trancarazo, mentira del diablo. Jesús estaba bebiendo vino nuevo que nosotros conocemos como jugo de uva. Y nosotros no bebemos vino añejo. La iglesia de Jesucristo no bebe vino añejo. La iglesia de Jesucristo, cuando hacemos la Santa Cena, tiene que ser vino nuevo, jugo de uva, y no de pera, no de prun, no de manzana, jugo de uva. Eso lo estableció Jesús y lo instituyó el apóstol Pablo. Tenemos la copa, tenemos el pan, pero nosotros sabemos que cuando el apóstol Pablo lo instituyó porque lo estaban celebrando como una cena más. Él dijo, las cenas regulares, ustedes pueden celebrar las cenas regulares y seguir teniendo cena y convivio. Pero la cena del Señor hay que hacerlo con más conciencia de lo que estamos haciendo. Y la segunda fiesta, que es la fiesta de Pentecostés, dice la Biblia que Jesús, cuando se le apareció, dice la Biblia que después de la Pascua estuvo como 40 días apareciéndose a sus discípulos. Murió, resucitó y durante 40 días estuvieron ellos ahí viéndolo. Y los discípulos, especialmente los galileos, recuérdense, los galileos no regresaban a Galilea después de la Pascua. Llegó la Pascua, crucificaron a Jesús y ellos dicen, 40 días después de la Pascua todavía Jesús se seguía apareciendo. Por eso era la mayoría de galileos, porque ya los judíos que vivían en Judea, en Perea, en Jerusalén, después de la Pascua y de los panes sin levadura, que eran 7 días, se iban a sus labores. Pero aquellos que venían de Galilea, que era la parte norte, que se tardaban 2 semanas caminando, en vez de regresar para su casa después de la Pascua, se quedaban en Judea, en Jerusalén, esperando que viniera la fiesta de Pentecostés, para no tener que regresar, porque una era en el mes primero a los 14 días del mes y la otra era 50 días después, mes y medio después. En otras palabras, se quedaron ahí. Por eso que cuando Jesús se le apareció a más de 500 y Jesús le dio la instrucción y le dijo,
no se vayan de Jerusalén hasta que haya venido sobre vosotros el Espíritu Santo. Le dijo eso a más de 500 personas y era el día de 40 después de la Pascua. Y le dice claramente que alrededor de 40 días después todavía Jesús se seguía apareciendo. Y ese día de 40 días después, Jesús fue llevado en una nube al cielo y los discípulos miraban en lo alto, miraban en lo alto. Y aquellos ángeles interrumpieron tan hermosa visión cuando les dijeron, varones galileos, ¿por qué estáis mirando? ¿Por qué eran galileos? Porque los galileos eran los que estaban sin estar en sus labores. Habían venido desde el norte de Israel en Galilea, habían tardado 2 semanas y preferían quedarse. Y aún aquellos que venían de Sirene, aquellos que venían del Ponto, aquellos que venían de otras naciones, también preferían quedarse en Jerusalén hasta la fiesta de Pentecostés o de los primeros frutos. Dice la Biblia que los ángeles les dijeron, varones galileos, ¿por qué le dijeron varones galileos? Porque la mayoría de los que estaban allí eran galileos. No solamente los discípulos, que la gran mayoría de ellos eran galileos, por Jesús haber sido criado en Galilea, pero la mayoría de los judíos de Jerusalén y de Judea estaban en sus quehaceres, en sus labores. Aquellos ángeles les dicen, varones galileos, ¿qué estáis mirando? Este mismo Jesús que fue llevado al cielo en una nube, así mismo un día vendrá en una nube. Y ahí dice la Biblia que se fueron para el aposento alto, la instrucción se le fue dada a más de 500 personas. Sin embargo, pasó un día, 2 días, 3 días, 5 días, y 10 días después, que fue 50 días después de la Pascua, es el día de Pentecostés, el día de entregar la ofrenda a Dios. Me imagino que ya Pedro, obviamente, sabía que se iba a quedar allá, y todos esos galileos sacaron su grano, su primicia, y lo entregaron a Dios, porque era el día de las primicias, pero siguieron buscando la presencia de Dios. Y como ellos le entregaron las primicias a Dios, el Señor dice la Biblia que le entregó como primicia a su Espíritu Santo. Y Hechos capítulo 2 dice, y de repente sobrevino sobre ellos lenguas repartidas como de fuego. Y fueron todos llenos del Espíritu Santo. Dios honra a los que le honran. Ellos le honraron con sus bienes, con sus primicias, en la fiesta de Pentecostés. Y el Señor les dijo, ahora yo les voy a dar mi Espíritu Santo. Y por eso todos los que creemos en la promesa del Espíritu Santo, en hablar en otras lenguas, en danzar en el Espíritu, en sentir el fuego, porque Pentecostés es fuego, es dinamita, nos llaman pentecostales. Pero no olvides, un verdadero pentecostal tiene que creer en las primicias. Hay pentecostales que creen en Pentecostés, en la manifestación de Pentecostés, pero no creen que Pentecostés es el darle al Señor lo primero y lo mejor. Porque de eso se trata las primicias. De darle a Dios lo primero y lo mejor. Y no puede usted decir que es pentecostal y no creer en dar los primeros frutos. Hay gente que son pentecostal más que para hablar en lengua y para brincar y saltar. Pero a la hora de ofrendar se olvida que Pentecostés significa la fiesta de los primeros frutos. Y el Señor vio que ellos honraron a Dios con sus primeros frutos y Él los honró a ellos con la primicia del Espíritu Santo. Y esa fiesta es transferida a nosotros, la esencia de esa fiesta, al hacernos Pentecostés, al recibir justamente el día de Pentecostés, el día de los primeros frutos. El Señor derrama su Espíritu Santo y establece la iglesia de Jesucristo, la iglesia pentecostal. Los que creemos en la manifestación de Pentecostés. Y esa es la segunda fiesta, la primera, que era la Pascua y los panes sin levadura, que fue transferido la esencia, el extracto de ella, cuando el Señor estableció la Santa Cena y luego la instituyó el apóstol Pablo. La segunda fiesta, que es la fiesta, alabado sea el Señor, de Pentecostés, de los primeros frutos de las primicias, que el Señor transfirió el extracto de esa fiesta cuando le entregó como primicia al Espíritu Santo. Por eso nosotros celebramos la fiesta de las primicias y le damos a Dios y lo hacemos al principio de nuestro año calendario. Le damos a Dios lo primero y lo mejor. Este año 2021, hermano, estaba medio mundo, ¿no? Medio mundo, el mundo entero estaba
bajo los efectos del Omicron, tosiendo, temblando, aquí en Nueva York, los hermanos temblando, tosiendo, con la manifestación del Omicron. Y cuando se estaba acabando el año, nosotros siempre celebramos la primera semana o el primer fin de semana de enero, damos las primicias, los oficiales de Dios, pastor, está todo el mundo con Omicron y tosiendo y con calentura y tremendo y dolor de cabeza y tanta cosa que hacemos. Y el Señor me habló y me dijo, mi siervo, dile a mi pueblo que dé mi ofrenda. Porque así como David dio la ofrenda de rescate, y dio la ofrenda del rescate y paró la pandemia para el tiempo del rey David, así va a parar esta pandemia. Fue a la era de Arauna, el remoseo. Arauna le dijo, no, yo te voy a regalar la madera, el terreno, te voy a regalar la vaca, te voy a regalar los toros, los corderos, los chivos, todo lo que quieras. Y le dijo, no voy a dar a Jehová ofrenda que no me cueste. Yo voy a celebrar mi ofrenda a Dios. Y dio la ofrenda que le había prometido a Dios. La ofrenda del rescate. Y dice la Biblia que el ángel tenía la espada desenvainada de la mano. Y cuando el ángel oyó la voz de Jehová que le dijo, como ponerle una pausa, paró. Un selaj, el selaj de Dios lo establece Dios. Él es el que para, el que cierra y nadie abre, el que abre y nadie cierra. Cuando Dios dice para, es para, porque el enemigo temerá, dice la Biblia en Isaías 59:19. El enemigo temerá, Jehová, desde el oriente hasta el occidente, porque el enemigo viene como río, pero el espíritu de Jehová le pone un fuego, le pone un estado. Le pone un párate, le pone un estate quieto ya. Y a muchos Jehová le ha puesto el estate quieto. Hay muchos que quieren hacer daño, como Satanás, hermano, le gusta hacer daño, le gusta. Oiga, me quieren provocar a uno, pero no, el Señor le pone pare. A la maldad el Señor le pone pare. A la plaga Jehová le pone pare. Nosotros ofrendamos y profetizamos sobre esta ciudad. No lo hice solo en las iglesias que yo pastoreo. Lo hicimos en el 7606 de la 13 Avenida. Lo hicimos en el 1913 de la West 7. Lo hicimos aquí en New Jersey en el 651 de la Marcha. Lo hicimos luego en el 8700 de la 18. Y lo hablamos por la radio. Vamos a dar la ofrenda de la primicia y el COVID la paga. Ciertamente la primera semana de enero estaba con los posibles todavía. Y bueno, ya para la segunda semana comenzaron a bajar los números. Ya para la última semana del mes de enero bajaron, para febrero ya habían bajado los números. Y eso que me diga cualquiera que me llame loco, que me llame mentiroso, eso lo profetizamos en público. Shama Tata Ramasai, esta manda Ramasai. Y aunque todavía por ahí está el virus, no están los números como estaban para el mes de enero. El año 2022. La última fiesta que celebraban los judíos era la fiesta de los tabernáculos, que fue la fiesta que caía en el mes séptimo. ¿Usted sabe por qué? Porque el mes séptimo, cuando empieza el mes séptimo, y vuelvo y reitero para todos los teólogos que me están escuchando y censurando, porque hay gente que oígame. Escuchan a uno más que pase. Yo no recuerdo, había una hermana hace muchos años. Gracias a Dios, lo voy a testificar por la radio. Cuando yo pastoreaba aquí, empezaba a pastorear aquí en el año. Eso fue como en el año 91. Esta hermana yo predicaba y estaba con una libreta apuntando todo lo que yo predicaba. Y cuando yo salí el mensaje, me dijo: mire, usted se equivocó en esto, en aquello y en lo otro. Ella tenía allí, ella analizaba mi mensaje. Bueno, ojalá que todo el mundo sea así, pero no para criticar, sino para hacer censuras constructivas. Pero hay gente que se apunta para estar criticando a uno. Pero la última fiesta era la fiesta de los tabernáculos. Levítico capítulo 23, versículo 34. Dice, habla a los hijos de Israel y dile, a los 15 días del mes, este es el mes séptimo, será fiesta solemne de los tabernáculos y va por 7 días. El mes séptimo, ¿usted sabe por qué? Porque ya ha pasado la mitad de un año.
Los primeros 6 meses concluyeron y en el mes séptimo empieza la segunda parte del año. Mire, yo le digo la verdad. Este año 2022 ya pasó la primera mitad y eso es increíble porque nosotros no sabíamos qué iba a pasar. Ya se fue la primera mitad del 22. Y el Señor decía al pueblo de Israel, en el mes séptimo, cuando pase ya la primera mitad del año, tú vas a celebrarme otra fiesta. La última fiesta había sido como en el mes tercero, 50 días después de la Pascua, o un mes y medio después de la Pascua, más o menos, si la Pascua era empezaba en el mes primero del día 14, mes y medio después tendría que ser el tercer mes. Y ahora, en el séptimo mes, cuando había pasado la primera mitad del año, venía la tercera y última fiesta grande de los judíos, que era la fiesta de los tabernáculos. Habla a los hijos de Israel y dile, a los 15 días de este mes séptimo será la fiesta solemne de los tabernáculos a Jehová por 7 días. El primer día habrá santa convocación, ningún trabajo de siervo haréis, 7 días ofreceréis ofrenda encendida a Jehová. El octavo día tendréis santa convocación y ofreceréis ofrenda encendida a Jehová. Es fiesta, ningún trabajo de siervo haréis. Estas son las fiestas solemnes de Jehová a las que convocaréis santas reuniones para ofrecer ofrenda encendida a Jehová, holocausto y ofrenda, sacrificio y libaciones, cada cosa en su tiempo, además de los días de reposo de Jehová, de vuestros dones, de todos vuestros votos, de todas vuestras ofrendas voluntarias que acostumbráis a dar a Jehová. Pero a los 15 días del mes séptimo, cuando hayáis recogido el fruto de la tierra, haréis fiesta a Jehová por 7 días. El primer día será día de reposo, y el octavo día será también día de reposo. Y tomaréis el primer día ramas con frutos de árboles hermosos, ramas de palmera, ramas de árboles frondosos, y sauces de los arroyos, y os regocijaréis delante de Jehová vuestro Dios por 7 días. Y les haréis fiesta a Jehová por 7 días cada año. Será estatuto perpetuo por vuestras generaciones. En el mes séptimo las haréis. En tabernáculo habitaréis 7 días. Todo natural de Israel habitará en tabernáculo, para que sepan vuestros descendientes que en tabernáculo hice yo habitar a los hijos de Israel cuando los saqué de la tierra de Egipto. Yo Jehová vuestro Dios. Qué lindo, amados hermanos, la fiesta de los tabernáculos. Era del mes séptimo, después de la mitad del mes. Nosotros recién la celebramos. Y vuelvo y repito, para todos mis detractores, todos los que se pasan escuchando a Aris Salgado por Facebook, por YouTube, por el Internet, por las radios, para después criticarme y hablar de mí, porque yo sé que I know you are listening to me. Sabemos que no tenemos el calendario judío, pero tenemos el extracto de la enseñanza. Y ahora, en el mes séptimo, nosotros decidimos, nosotros antes celebrábamos los campamentos, en campamentos, ¿verdad?, con construcciones, y tenemos a muchos de los que están pendientes a lo que nosotros hacemos, queriendo imitar, y eso es bueno. El apóstol Pablo dijo, sed imitadores de mí, así como yo soy imitadores de Cristo. Es bueno que nos imiten para todo lo bueno, aunque nos censure, aunque digan barbaridad de nosotros, pero por lo menos las enseñanzas nuestras las han tomado. Pero nosotros decidimos comprar unos terrenos, 14 acres de terreno, en Parsippany. Y les digo al pastor Girroa y la congregación que fueron gran parte los que permitieron que esto fuese hoy una realidad. Y hermano, hicimos el campamento con tiendas. Con tiendas, allí los muchachos pusieron la tienda, eso fue algo hermoso, hermano. Aleluya. Y al altar donde estábamos dando los cultos era también otra carpa que pusimos. Allí dimos culto a Jehová. Y no es que estamos celebrando la fiesta de los judíos, como yo lo hago, es el extracto. Todas las iglesias evangélicas pentecostales, de una u otra manera, tienen su campamento donde se retiran, donde buscan a Dios, como usted lo haga, bendecido es. Nosotros decidimos hacerlo en tabernáculo, y los hermanos compraron, muchos en Walmart, otros lo compraron en Target, otros lo compraron en diferentes tiendas, y
celebramos, pusieron todas las fiestas, sería tan hermoso. Yo lo posté en Facebook, serían todas las tiendas o tabernáculos. Y el Señor le dice, ¿para qué es que le establecí esta última y tercera fiesta? Y todas las iglesias pentecostales, desde que yo me convertí 37 años atrás, todas las iglesias siempre tienen campamento. Porque es el extracto del mandamiento, es separar días para estar en la presencia de Dios. Mire cómo dice, en tabernáculo habitaré 7 días, todo natural de Israel habitaréis en tabernáculo 7 días, para que sepan vuestros descendientes que el tabernáculo hice yo habitar los hijos de Israel cuando los saqué de la tierra de Egipto. Yo, Jehová, vuestro Dios. Nuestros hijos aquí se han criado con cereal de Tony el Tigre. Aquí se han criado con cereal de frutífero. Yo no sé de qué más. Y comiendo leche acá. No beben agua. Esto es leche. Y tienen abundancia. Pero tenemos que recordarle a ellos que sus padres no tuvieron la misma bendición que ellos posiblemente. Que venimos de lugares donde posiblemente cuando desayunábamos, solamente desayunábamos alabados de café negro, como dicen en Puerto Rico, café puya. Café negro. Tenemos que enseñar a nuestros descendientes que lo tenemos por la pura misericordia de Dios. Y aquí lo dice claro, para que vuestros descendientes sepan que vosotros habitasteis en tabernáculo. Para que sepan vuestros descendientes que en tabernáculos hice yo habitar los hijos de Israel cuando los saqué de la tierra de Egipto. Nuestros descendientes tienen que saber nuestras raíces, saber que somos hombres bendecidos, no hombres afortunados. O sea, hay muchos que ni siquiera el idioma le enseñan a sus hijos de español, hermano. Yo a mis hijos le enseñé el español y hoy ha sido una bendición para todos ellos. El mayor ya comenzó a predicar en español. Los demás todos utilizan el español para sus trabajos y los hace en sus trabajos trabajadores más productivos. El segundo trabaja con unos bufetes de abogados y todos los hispanos los tiene que atender él. El tercero trabaja en el aeropuerto y cuando hay cualquier cosa que tiene que ser con hispanos lo tiene que atender él. Sama, llama, sama. Y el mayor es el station manager aquí, pastor, y ahora predicando en español. Hermano, es importante que nuestros hijos sepan nuestras raíces. Amas, amas. Usted sabe que si había un pueblo que no se asimilaba a los judíos, pasaron miles de años, han pasado miles y miles de años y los judíos siguen hablando hebreo. Nuestros hispanos vienen aquí y nacen y ya no saben hablar español. Y los judíos, miles de años, de la crucifixión de Cristo para acá, miles de años. Es más, desde que se destruyó Jerusalén en el año 70 después de Cristo, pasaron alrededor de 2000 años. Y cuando ellos regresaron con la misma religión, con el mismo Dios, con las mismas costumbres y con el mismo lenguaje y con las mismas leyes. Nosotros venimos, hay gente que viene de su país y ya las 2 semanas, you know my, no, we no speak Spanish, I forgot. Se le olvida su principio y su raíz y el propósito de la fiesta de los tabernáculos para que sepáis, para que sepan vuestros descendientes que yo hice habitar a los hijos de Israel en tienda, en tabernáculos por 40 años. Yo, Jehová, Padre, gracias por tu palabra. Gracias por todos los hermanos que han escuchado tu palabra. Bendice a mis hermanos en todo el largo y ancho estatal. Y bendice a Radio Cántico Nuevo, a Puerto de los Radios y a RCR. En el nombre de Jesús.

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1: Sí, estamos en vivo en esta mañana. Es Luis Antonio y Héctor Bravo que les saludan esta mañana. Mucha atención porque en este segmento vamos a hablar de salud, de bienestar, que es lo mejor que te pueda haber pasado, porque realmente si tú no tienes salud y tienes bienestar, ¿de qué vale tenerlo todo? Tener carro, tenerlo lavado, tener dinero, tener trabajo estable, tener familia, si no tienes salud.
2: Exactamente, ¿no? Es decir, no tienes nada.
1: Si tienes salud, lo tienes todo.
2: Eso es lo más importante. Miren, y vamos a estar hablando acá para el público de algo que está aconteciendo ahora mismo, lamentablemente, que está arrasando con nuestro cuerpo, que se está impregnando en las paredes digestivas de nuestro cuerpo.
1: Y hay millones de personas afectadas para mí. Oye, tú que me estás escuchando, tú estás afectado de este mal.
2: ¿Sí?
1: Y hay miles de personas que están muriendo de ataques del corazón, ¿no? Y de diferentes otros males, y no saben que hay un mal en común. Si sí. 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Así que nos están escuchando ahora mismo.
2: Así es, Bravo, y vamos a estar hablando de este gran parásito, de este hongo, parásito oportunista que está viviendo alojado dentro de nuestro cuerpo, de todos. O sea, usted, señora, usted lo tiene viviendo en su cuerpo, y es la cándida albicans. Tú lo tienes, yo lo tengo, Enrique lo tiene, todo el mundo lo tiene, usted, dama que me escucha, que acaba de sintonizar, tú lo tienes. Así que esto es negativo para tu salud. ¿Por qué? Porque la cándida albicans,
1: eso es lo que es la cándida albicans.
2: La cándida albicans es el principal mal de todas las enfermedades que usted tiene en su cuerpo. Este parásito está alojado, ¿verdad? Está ahí, bien pendiente a su cuerpo, a lo que usted, con lo que usted se alimenta, porque se nutre de los carbohidratos, se nutre de las azúcares de su cuerpo, ¿verdad? Y con ello llega a soltar sobre 43 toxinas dañinas, afectando órganos internos.
1: Estas toxinas son veneno para tu organismo, te destruye los órganos internos dramáticamente, así que es bien importante que prestes mucha atención, porque el único producto que va a solucionar este problema y va a eliminar para siempre lo que es este parásito que se aloja en el intestino y empieza a vivir de lo que tú consumes, que son carbohidratos, azúcares, y empieza el defeca, ¿verdad? Él elimina estas toxinas, claro, que son súper dañinas para el organismo, que no sabe cómo reaccionar y reacciona negativamente, y lo que crea son unos males dramáticos.
2: ¿Puedes nombrarme las enfermedades que ataca principalmente?
1: Pues mira,
2: o sea, usted se va a sorprender.
1: Présteme mucha atención y contéstese usted mismo esta pregunta. Si usted tiene uno o más de estos males, usted tiene el candida albicans ahora mismo. Si usted está padeciendo de diabetes, artritis, el colesterol alto, también tiene problemas de retención de grasa, sobrepeso, pérdida de cabello, problemas de Parkinson, Alzheimer, problemas de impotencia en el hombre, además de problemas circulatorios, presión sanguínea, además la presión arterial, usted tiene candida.
2: Casi nada. O sea, todo lo que tú acabas de nombrar, Héctor, ahora mismo yo diría que están siendo afectados por uno de ellos, o algunos por más de uno, ¿verdad?
1: Yo me atrevo a decirte que mami, ¿verdad? Para ser diabetes, de todas estas condiciones, la peor puede ser la diabetes, porque me llaman la enfermedad silenciosa,
2: ¿sí?
1: Y realmente ataca a todo tu cuerpo. Yo quiero que ustedes tengan consciente algo, que no es que ustedes estén ni una coincidencia. Realmente esto es algo que el ser humano lo tiene. ¿Por qué? Por el alimento, por la contaminación, por los malos hábitos de alimentación que tenemos diariamente. Este parásito se aloja y se prolifera. Lo más importante, Luis, es que la gente tiene que conocer es que todos tenemos este parásito, pero hay unas personas que tienen más cantidad que otras. ¿Por qué? Porque él llega a multiplicarse hasta ocupar el 92% de nuestro organismo, y ahí es que entonces empezamos a ver los achaques dramáticos en nuestro cuerpo. Antes nosotros no escuchábamos, Luis, lo que era el Parkinson, el Alzheimer, y ahora eso está increíblemente. ¿Qué es? Este parásito que realmente es destructivo para tu organismo, porque elimina, sobre todo estos 43, son hasta 48 toxinas. Elimina este parásito, y es grave. Lamentablemente es el causante de la alta presión, de ataques al corazón y de mucho más.
2: Es que la gente no se da cuenta. ahorita, que está pasando por este mal. Por eso es que le estamos dando los diagnósticos, ¿verdad? Las enfermedades que usted está viendo, porque usted sí puede darse cuenta, va a su médico de cabecera y le diagnostican que tiene problemas de diabetes, colesterol alto, triglicéridos, personas con problemas articulares, personas con problemas de artritis, osteoartritis, todo esto que estamos mencionando está relacionado de una manera u otra de la cándida albicans. Oye, y hoy día la ciencia obviamente está avanzando. Nosotros siempre estamos indagando, ¿verdad? Todo lo que surge a través de la medicina natural, y hay un tratamiento exclusivo, uno, exactamente uno actualmente, que es el único que contiene billones, no miles, billones de lactobacilos PR, que son los que nosotros necesitamos en nuestro cuerpo para defendernos.
1: Y son bacterias buenas. Son bacterias buenas que eliminan las malas.
2: Exactamente.
1: Eso es lo que hace. Y lo bueno de esto es que el que me está escuchando ahora mismo, lo que es Albican Kill, que es el único tratamiento que va a tratar lo que es este tipo de parásito que se aloja en tu intestino, es el único que te va a eliminar para siempre. Lo va a eliminar y va a crear una barrera protectora donde él no va a volver. Es un tratamiento que tú no vas a usar toda tu vida. No lo tienes que usar todos los días como diferentes otros productos naturales que son buenísimos, pero tienes que depender de ellos mensualmente, tomarte una cápsula diaria. Con nosotros, usted va a usar un tratamiento, depende del caso de cada uno individual. 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
2: 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Va a eliminar a través de la orina o las heces fecales lo que son estas toxinas dañinas que afectan nuestro cuerpo, que le están dañando usted sus órganos internos y usted no se da cuenta. Ahora mismo usted lleva años y años, ¿verdad?, acechado por estas bacterias negativas, malignas, dentro de su cuerpo, ocasionándole un sinnúmero de enfermedades. 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
0: 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Si está cansado todo el tiempo, si no puede dormir, si tiene una barriga que le sobresale.
2: Yo conozco muchas personas que a lo mejor están en perfectas condiciones, pero me dicen, oye, yo no sé qué me pasa, que siempre estoy agotado, siempre estoy cansado.
0: ¿No pueden dormir?
2: No, y, exactamente. Y en las noches me dicen, y en las noches peor todavía. No sé qué me pasa, que no, o sea, no funciona bien.
0: Exactamente. Si tienes una barriga que te sobresale, problemas gastrodigestivos, problemas intestinales, si usted realmente se preocupa por la salud de su familia, piense bien en Albican Cure, que puede salvarle la vida. Miles de personas terminan teniendo problemas severos cardíacos y también mueren miles de personas a diario con problemas del corazón sin saber que el causante es el parásito.
2: Exactamente.
0: Y que está ahí. 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Para eliminar las malas son lactobacilos que cogen este parásito que está alojado en el intestino y lo elimina para siempre. Además de que, obviamente, si elimina este parásito, Luis, va a eliminar las 48 toxinas que está ahí en el cuerpo, que va a eliminar todos estos problemas cardíacos, sí, todos estos problemas que son en los órganos internos. Esto es increíble. 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
0: 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Y si elimina estos parásitos, también te va a eliminar los radicales libres, también vas a bajar de peso, también vas a eliminar todas estas toxinas.
1: Personas con problemas de potencia sexual también.
0: Vas a ver un cambio dramático.
1: Si usted caballero...
0: Usted va a levantar literalmente su ánimo.
1: Su ánimo totalmente. Sí. 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

0: exactamente. Funciona así, trabaja de esa manera, es bien inteligente. O sea, estamos tratando la condición desde la raíz. No estamos por encimita pasándole la mano, que mucha gente atienden sus diagnósticos ahora mismo, un dolor de cintura, un dolor articular, dice, me voy a tomar una aspirina. Y hay personas que es un error, están cada 6 horas tomando aspirina y tomando pastillas genéricas para a lo mejor este dolor no se me quita. No, porque ¿qué estás haciendo? Momentáneamente ese nervio, ¿verdad? Ese músculo lo estás adormeciendo, ¿verdad? Para que se vaya un poco ese dolor. Pero la raíz del problema es la cándida albicans que está multiplicándose, ¿verdad? Está afectándote todos esos nervios, todos esos órganos internos y no le estás dando ningún remedio para eliminarlo.
1: Pero
0: solamente un tratamiento es el eficaz para contrarrestar esto.
1: Se llama Albigan Cure. Es un tratamiento 100% natural que va a trabajar como un desparasitador y un desintoxicador extrapotente, eliminando a través de la orina y las heces fecales todos esos parásitos que han vivido alojados dentro de su organismo y han traído diferentes enfermedades que ya las hemos mencionado, pero vale la pena mencionarlas nuevamente, que es diabetes, artritis, colesterol, problemas de retención de grasa, sobrepeso, pérdida de cabello, también problemas de Parkinson, Alzheimer, problemas de impotencia en el hombre, problemas de circulación sanguínea, problemas relacionados con la presión arterial, tienes sueño constantemente. Mira, realmente, tú necesitas este tratamiento y darte la oportunidad. Mira, no necesitas tomar este producto para siempre. 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
0: Claro.
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0: Usted
1: la vea y la recomiende, ¿verdad?
0: Usted está dando un dulce.
1: 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Usted dice, mira, el mal que usted tiene, usted se va a convertir en un experto de Albigan Cure. Usted va a decir, lo que usted tiene es un parásito ahí que lo vas a eliminar a través de las heces fecales y de la orina, porque yo me estoy tomando Albigan Cure y me quito esto para siempre. Es un tratamiento que no vuelve. A la vez que usted elimine este parásito, es para siempre. Así que va a tomar este producto, este tratamiento, por 30 días o 60 días. Un caso extremo, vamos a ponerle 6 meses.
0: Ya.
1: Lo eliminaste para siempre y vas a eliminar, no tan solo vas a eliminar este parásito, sino también vas a eliminar 48 toxinas, vas a eliminar la diabetes, la artritis, el colesterol, problemas de retención de grasa, sobrepeso, pérdida de cabello, problemas de Parkinson, Alzheimer, todo eso lo va a eliminar para siempre también.
0: Esto es real.
1: Y va a eliminar ese botiquín lleno de medicamentos. No le voy a decir a usted que usted va a eliminar la diabetes hoy. Es que su cuerpo le va a decir, mira, ya yo no necesito esta aspirina, no necesito este medicamento, no necesito esto. Mira, no hay ningún producto químico que te cure. Te va a aliviar algún mal. Pero qué bueno que usted, cuando usted ve en televisión
0: los anuncios, el negocio de la farmacéutica,
1: que es un minuto que dice que podría poder tener vómitos, diarrea, hasta la muerte. Ahí usted se da cuenta que ese producto no vino para curar, vino para aliviar
0: momentáneamente,
1: pero nosotros te estamos hablando de que vas a atacar desde la raíz.
0: Claro.
1: Este parásito lo vas a eliminar para siempre, y el causante de todos tus males es el maldito parásito este que se va a alojar en tu intestino, que lo tenemos todos, pero hay personas que lo tenemos en pocas cantidades y hay personas que tienen hasta el 92% de su organismo comprometido. 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
1: contiene,
0: va a crearte ningún efecto secundario a tu tratamiento.
1: ¿Qué es lo que contiene el tratamiento? ¿Qué es lo que contiene?
0: Billones, no miles, billones de lactobacilos. Billones, no billones, son billones de lactobacilos. ¿Por qué? Porque
1: lactobacilos son bacterias buenas que atacan las malas.
0: Exactamente, porque en tu cuerpo, ahora mismo, los casos extremos llega hasta un 92%. O sea, tú tienes miles y pudieras tener millones de bacterias malas en tu cuerpo. Por eso es que el tratamiento es súper concentrado. ¿Para qué? Para que funcione ya desde la primera semana, los primeros 7 días. Por eso es que las personas, este tratamiento no tienes que consumirlo durante un año. En casos extremos,
1: es un tratamiento a corto plazo.
0: Exactamente. Y va a eliminar lo que son las bacterias malas de tu cuerpo, las toxinas que están regadas en tu organismo por culpa, ¿verdad?, de este hongo, de este parásito. Y obviamente va a limpiar todo tu sistema, va a buscar donde esté esa bacteria, la va a atrapar y la va a expulsar a través de la orina o las heces fecales en una forma totalmente natural y saludable.
1: Vamos a ponerlo de esta manera. Hay personas que dicen, mira, yo necesito un detox. ¿Has escuchado eso? Necesito desintoxicarme, yo necesito limpiarme, qué sé yo, voy para una entrevista de trabajo y necesito, tú sabes, eliminar todas esas cosas que tenía antes. Pues mira, también eso lo va a eliminar,
0: claro,
1: porque esto es un desintoxicador.
0: Sí,
1: va a desintoxicar tu cuerpo, te va a limpiar lo que es el intestino, el grueso, y te va a beneficiar dramáticamente, obviamente.
0: De ahí es que nacen muchas bacterias también.
1: Y queremos hacernos el hincapié, esto tiene un efecto secundario. Va a bajar de peso.
0: No, para bien, un efecto secundario.
1: Usted va a bajar de peso dramáticamente. ¿Por qué? Porque usted va a eliminar este parásito que está viviendo dentro de usted y esas toxinas lo que van a hacer es engordarlo.
0: Claro.
1: Es dramático.
0: Y enfermarse y atrapar sobre 100 enfermedades diferentes a consecuencia de este parásito. O sea, nada más así, mirado, hay como un 70% ya de personas adultas con problemas de diabetes. Ya. Lamentable, personas con problemas de colesterol altísimo también se lo lleva a 70, más o menos, esa es la estadística. Personas con problemas de obesidad, tú pasas los 50 años y estás enfermo.
1: Hay personas que no bajan de peso y es que este parásito está evitando que usted sí así lo haga, porque está eliminando todas estas toxinas y te está afectando tus órganos internos y está subiendo de peso. Y tú dices, pero es que ya yo no como tanto, yo realmente lo que como es una vez al día.
0: No
1: como,
0: mira,
1: lamentablemente es que este parásito es el causante de que esté subiendo de peso también. Y al subir de peso, ¿qué suben? Los triglicéridos, el colesterol, ¿qué sube?
0: Todo.
1: Está sobrepeso, es malísimo. 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Gracias, muchas gracias.
0: 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O sea, ¿de qué te vale a ti haberte comprado un automóvil de $100,000, $200,000, o comprarte, haberte comprado la casa de $300,000, medio millón, un millón, o darte tantos lujos, ¿verdad? Muy costoso, y tú no te cuidas, y tu salud la dejas pues como que, no, yo me siento bien, yo estoy bien. Pues los que se sienten bien, esos son los que de un momento a otro cogen una enfermedad y no duran un mes.
1: Es cierto. ¿Ves? De hecho, tú quieres ver crecer a tus nietos, quieres ver crecer a tus hijos, tener la energía para estar con ellos. 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

Gracias, Padre, por esta oportunidad que nos ha dado estar aquí en tu presencia. Te pedimos ahora mismo que sea tu voluntad hecha en medio de esta radio. Te pedimos por tu ayuda, te pedimos por tu fortaleza, te pedimos por tu fortaleza, tu gracia, tu misericordia, tu protección, Señor. Estamos contentos, Señor, porque sabemos que tú eres Dios fiel. Eres Dios fiel y para siempre será tu gloria, Señor. Y ahora mismo todo el mundo que está escuchando la radio, por medio de la radio, por medio de internet, en donde está escuchando, en Nueva York, Nueva Jersey, en Connecticut, en cualquier lugar, Dios bendiga a la audiencia ahora mismo, Señor. Te pedimos por tu fortaleza, te pedimos por tu sabiduría, Señor, mientras están en el trabajo, mientras están yendo a sus diferentes lugares, Señor, yo te pido ahora mismo que sea tu fortaleza hecha en la vida de todo el mundo. Dios, te pedimos ahora mismo que nos ayude. Señor, ayúdanos hoy, porque tú eres Dios fuerte, tú eres Dios grande, tú eres el único Dios que merece toda alabanza y toda adoración. Y estamos agradecidos, Señor, porque tú eres Dios. Bendícelo hoy. Necesitamos más de ti, Señor. En tu nombre. Amén. Y amén. Bendiciones, estimado oriente de la radio. El que me habla es amigo, su hermano en Cristo, Eric Salgado Jr. Una vez más, por medio de esta radio, predicando la palabra de Dios. Estamos contentos, mis hermanos. Sabemos que es un día con mucha lluvia, dicen, ¿verdad? Ya llovió esta mañana. Parece que no va a llegar hasta la noche, pero le decimos a cuidarse, especialmente si está viviendo en diferentes lugares donde se hunde, mis hermanos. Bueno, mis hermanos, no quiero coger tanto tiempo. Primeramente queremos estar agradecidos a Dios por todo lo que hace y darle los saludos de parte del pastor Eric Salgado Jr., de parte de la Iglesia de Jóvenes Cristianos aquí en el 651 de Marshall Street, Elizabeth, Nueva Jersey 07206. Estamos todos los miércoles a las 8 de la noche y todos los domingos a las 2 de la tarde. Y en realidad Dios ha sido un Dios fiel. Estamos creciendo poco a poco y le queremos invitar a nuestro culto todos los miércoles y los domingos. En realidad sería una bendición que ustedes puedan llegar a nuestros cultos. Y sin más preámbulo, queremos abrir nuestra Biblia en el libro de Mateo, capítulo 25, versículo 1. El libro de Mateo, capítulo 25. Y dice la palabra de Dios en el nombre del Padre, el Hijo y el Espíritu Santo, Mateo 25. Entonces el reino de los cielos será semejante a 10 vírgenes que tomaron sus lámparas, salieron a recibir al esposo. 5 de ellas eran prudentes y 5 insensatas. Las insensatas, tomando sus lámparas, no tomaron consigo aceite, mas las prudentes tomaron aceite en sus vasijas juntamente con sus lámparas. Y tardándose el esposo, cabecearon todas y se durmieron. Y al medianoche se oyó un clamor: aquí viene el esposo, salí a recibir. Entonces todas aquellas vírgenes se levantaron y arreglaron sus lámparas. Y las insensatas dijeron a las prudentes: danos de vuestro aceite, porque nuestras lámparas se apagan. Mas las prudentes respondieron diciendo: para que no nos falte a nosotras y vosotras, y más bien a los que vienen, y comprar para vosotras mismas.
Pero mientras ella iba a comprar, vino el esposo y, que estaban preparadas, entraron con él a la boda y se cerró la puerta. Después vinieron también las otras vírgenes diciendo, Señor, Señor, ábrenos. Mas ellos respondieron, ¿quién dijo? Mas él respondió, dijo, de cierto os digo que no os conozco. ¿Verdad, pues, porque no sabes el día ni la hora que el Hijo de Hombre ha de venir? Mis hermanos, iglesia, vivimos en una generación que sabe cómo comenzar cosas, empezar cosas, pero no siempre sabe cómo permanecer. Es interesante que estas 10 vírgenes había mitad insensatas y mitad prudentes. Pero dice que las insensatas no traían aceite por cualquier razón. Y lo que es interesante, mis hermanos, es que nosotros como cristianos podemos ser insensatas algunas veces, insensatos. En realidad, algunas veces podemos estar comenzando cosas, pero no permanecer. No traemos el aceite. Y este mensaje es para se trata el tema de permanecer hasta que Cristo venga. Dios no ha llamado con diferentes propósitos, diferentes llamados. Y le digo ahora mismo, los llamados, los propósitos, los ministerios no son fáciles. Y alguna vez va a venir muchos momentos que se van a desanimar. Yo he pasado eso en mi ministerio, y he pasado eso durante mi vida, en diferentes etapas de mi vida, donde me he desanimado. Y quiero terminar todo. Quiero parar todo en este momento. Y yo le digo, hay muchos cristianos así, hasta en su vida personal, ellos compran una membresía de gimnasio en enero, diciendo que voy a perder peso, y nunca lo usa todo el año, solo pagando sin uso, mis hermanos. Y yo le digo ahora mismo, hay algunos cristianos que hacen lo mismo en su vida espiritual. Ellos tienen metas que van a crecer espiritualmente, van a ayunar, van a vigilar, ellos van a leer palabras más, y cuando el año pasa, nada de eso ocurre, y poco a poco se están poniendo débiles espiritualmente. Porque el comienzo es fácil. Es permanecer que es difícil. Es fácil comenzar orando. Es fácil comenzar un plan diario bíblicamente. Es fácil comenzar buscando de Dios. Es fácil comenzar sirviendo. Es fácil decir, Señor, úsame. Pero permanecer en ese mismo lugar. Porque algunas veces nuestra lámpara se apaga. La pregunta de hoy es, ¿está encendida tu lámpara? Mis hermanos, hay diferentes razones que pueden ser que las vírgenes insensatas no tenían el aceite para que cuando llega el esposo. Puede ser que ellos pusieron lo que creían era suficiente en su lámpara y no trajeron extra. Puede ser que en realidad ellos esperar un corto tiempo. Yo le digo ahora mismo, mis hermanos y mis hermanas, que las 10 vírgenes esperaron lo mismo tiempo, el mismo tiempo, pero una estaba preparada y las otras no. Los 10 tenían lámparas. Los 10 estaban esperando para el esposo. Los 10 aparecía de ser del mismo grupo. No decía que estas
vírgenes no estaba cualificado, no estaba llamado. Las 10 vírgenes fueron llamados a esperar por el esposo. Pero 5 tenían aceite suficiente y 5 no. Puede ser que decía, yo tengo suficiente. Puede ser que no quería cargar más aceite. Yo le digo ahora mismo. Y puede ser, mis hermanos, que aparecía que iba a tener suficiente aceite. Pero el día ni la hora lo sabemos, mis hermanos. Y yo le digo ahora mismo, puedes cargar una Biblia y no tener comunión con Dios y nunca abrirlo. Mis hermanos, puede aparecer que estás todo bien, pero le digo, fácilmente esa lámpara se puede apagar si le falta aceite. Mis hermanos, yo he visto esto en muchas iglesias. Y le digo ahora mismo una interpretación de ese aceite, de ese Espíritu Santo. Hay muchos que comienzan el ministerio diciendo, Dios nos ha llamado, y en realidad sí, Dios los ha llamado. Pero poco a poco ellos pierden ese aceite. Ahora están buscando otros métodos para atraer a las personas a la iglesia. Y poco a poco se apaga esa lámpara. Yo estaba viendo por medio de los medios sociales diferentes personas viendo por el internet el live stream de una iglesia y decía, había muchas personas allí. Había diferentes cantantes que tenían voces lindas, pero no se sentía el Espíritu Santo. Y yo les digo ahora mismo, mis hermanos, no confunde que un ministerio está prosperando por la cantidad de personas. Porque yo le digo ahora mismo, que había multitudes alrededor de Jesús cuando estaba haciendo milagros, pero cuando comenzó a hablar cosas profundas del Espíritu, del Espíritu, estas multitudes comenzaron a irse, confundidos. Porque estaban buscando por entendimiento, estaban buscando por las cosas de ellos mismos, sus propios deseos, los milagros, pero no querían escuchar palabra. Mis hermanos, podemos estar levantando nuestras manos durante la adoración, pero nuestro corazón está lejos de Dios. Podemos decir amén, podemos decir gloria a Dios, podemos cantar los coritos de la iglesia, pero si no tiene aceite en su lámpara, está apagado su fuego. Y yo le digo, la lámpara no fue el problema, fue el aceite. No significa que su lámpara no estaba prendida, mis hermanos. Significa que no había suficiente aceite para permanecer prendida. Como le digo, puede ser que las 5 vírgenes pensaban que iba a ser un corto tiempo y duró más tiempo. Mis hermanos, necesitamos permanecer. No sabemos cuándo Dios viene, no sabemos cuándo nuestra vida acaba, pero mientras estamos en esta tierra, necesitamos buscar de Dios. Porque no sabemos, mis hermanos. Dios sabe, es el único que sabe. Y no solamente en público debemos cargar el aceite o buscar el aceite, también en lo privado. Yo le digo ahora mismo, muchas personas se apaga el fuego porque ellos están buscando el fuego solamente en los cultos, pero no quieren abrir sus vidas en la iglesia, en la casa. No quieren orar en la casa y se apaga el fuego. Yo le digo, Jesús pasó tiempo en oración y enfrente del desierto. Él pasó tiempo público hablando
con Dios, había tiempos públicos que él estaba orando con sus discípulos y había tiempo privado que solamente él estaba orando. No descuides de tu aceite. No seas tan ocupado que no tienes tiempo para Dios. Ahora, hay algunos que dicen que el esposo, ¿verdad?, debía llegar más pronto. Y hasta dice Mateo 25:5, cuando leemos allí la palabra, más la prudente, perdón, y tardándose el esposo, cabecearon todas y se durmieron. Yo le digo ahora mismo que ellos no sabían cuándo el esposo llegaba. Se durmieron todas, porque estaba pasando mucho tiempo. Pero cuando llegó el momento, estaban preparados. Yo le digo ahora mismo, el tiempo puede tardar para nuestro sistema, para nosotros. Jesús siempre llega a tiempo. Pero él sabe el momento perfecto. La fe no es solamente en ver, pero oír la palabra de Dios. La fe continúa cuando usted confía en él durante la tardancia y estar preparado a todo momento. Y le decimos ahora mismo, a la medianoche, se oyó un clamor. Y llegó el esposo. Y llegó el esposo. Y las que estaban preparadas entraron a las bodas. Y los que no estaban preparados no entraron, mis hermanos. Y yo les digo ahora mismo, hay una boda que están esperando para nosotros cuando llegamos al cielo. Y si está preparado puede entrar, si no está preparado se queda afuera. Mis hermanos, esta vida es corta, pero la vida eterna que está prometida a todo cristiano es para siempre. Y hay dos lugares donde usted puede estar durante esa vida eterna. Donde usted quiere estar depende de su decisión en esta vida. Y yo le digo, esta vida no es fácil, algunas veces te vas a desanimar, algunas veces vas a estar haciendo el misterio y vas a sentir que nada está produciendo, pero mis hermanos, al momento, cuando llega el momento perfecto, le digo ahora mismo, estás preparado. Yo lo he visto, eso me ha pasado hasta en mi propio ministerio. Unos 10 años atrás me recuerdo, cuando estaba comenzando el ministerio, que había pocas personas, había como unos 10 personas, 10, 12 personas. Y lo que es interesante es, un día hicimos un culto, invitamos a un pastor y llegó unas 110 personas. Y lo que es interesante es los obreros que tenía sobre en ese ministerio que estaba conmigo, se sorprendieron y me dijeron, no sé qué hacer en este momento. Y yo le dije, adora como siempre, ministra como siempre, ayuda como siempre. Estaba sorprendido y pensaba que no tenía la capacidad de ayudar tantas personas en una noche. Y yo le dije, estábamos orando y adorando por este momento. Vamos a comenzar, vamos a ministrar. Mis hermanos, algunas veces necesitamos estar preparados para lo que Dios trae. Mis hermanos, Dios te está preparando. Él sabe el mejor momento. Y si estás en comunión con Dios, Él te ayudará hasta en los momentos que te sorprenden. Como las vírgenes fueron sorprendidos que llegó el esposo tarde.
Pero yo le digo, el tiempo perfecto de Dios, Él lo sabe. Solo necesitamos estar preparados a todo momento. Mis hermanos, esté preparado. Gracias, Señor, por este mensaje. Te bendecimos en tu nombre.

Gracias, Señor, por esta palabra. Bendecimos tu nombre. Amén y amén. Bendiciones, estimado oyente de la radio, de quien le habla su amigo, su hermano en Cristo, Eric Salgado Jr. Y estamos contentos de estar aquí por medio de la radio. Sabemos que Dios ha sido fiel y Dios permanece siendo fiel. Y en realidad estoy contento porque estamos aquí en vivo con todos ustedes. Y sé que la vida no ha sido fácil para algunos de ustedes, pero estamos orando que Dios continúe fortaleciendo tu vida. El número para llamar, si quieren llamar por oración, es el 908-558-0125, 908-558-0126. Estamos aquí para orar por usted. Este es su amigo, su hermano en Cristo, Eric Salgado Jr. Una vez más, estamos aquí porque Dios nos ha llamado y en realidad estamos contentos. Como siempre le digo a mis hermanos que estamos aquí para orar por usted. Nuestros cultos son todos los miércoles a las 8 de la noche y todos los domingos a las 2 de la tarde, perdón. Y si quiere venir y adorar con nosotros, estamos aquí en el 651 Marshall Street, Elizabeth, New Jersey, 07206. Vamos a pasar el promo después de esto, de estos anuncios y esta despedida. Pero gracias a todo el mundo que ha estado aquí. Esto ha sido mi tiempo. Sigue en sintonía de Radio Tampico Nuevo, la que sí suena. Estaremos aquí sirviendo y poniendo más música y más dedicación, más palabras.

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2: Y la Biblia dice que los primeros 3 años y medio, esos últimos 7 años serán paz, prosperidad, seguridad, y todo el mundo correrá detrás de ese hombre. ¿Cuánto va a estar aquí abajo? Están bien despiertos, nadie dijo amén, alaba lo que él dice. Gloria sea a Dios. Ahora, la Biblia dice algo más. Dice que tendrá poder sobrenatural, pero no por fuerza propia. ¿Qué fuerza entonces la que tiene? Apocalipsis 13, verso 2, dice que el diablo le pasará su trono y todo su poder. El diablo imitando a Dios. Alábalo, que Dios le ama. Eso veremos aquí un ratito. Le pasa el diablo todo el poder a ese hombre. Todo, completo. Y toda la multitud corre detrás de él, engañada en una forma terrible. Y todo será prosperidad, y se unirán todas las naciones, y habrá paz aquí, se acabó la inflación, y todo estará prosperando de forma tremenda. Y él estará establecido ahí, donde hoy en día está la Europa Occidental. Eso está en la Biblia. Donde hay 10 naciones a punto de establecerse unidas como un solo pueblo. Yo prediqué ahí, hermano, y la unidad es una cosa fantástica. Y en el 92 ya está oficialmente establecido que rompen todas las fronteras y serán los Estados Unidos de Europa. Más de 300 millones de personas, políticamente y económicamente y en todo sentido, más poderoso que Estados Unidos y cualquier nación. Ese es el imperio del anticristo. Ahora, lo que él vive, el séptimo imperio mundial, le aparecerá ese hombre y tomará la rienda de ese gobierno. Como se cumple la Biblia, el que se pierde es porque quiere. Porque un cumplimiento profético como eso, que eso está desde cuando está en la Biblia eso, Daniel profetizó eso hace más de 2500 años. Y que se cumpla ahora ante nuestros ojos, porque será para el tiempo del fin, es de correr volando y agarrarse de Cristo Jesús. Porque aunque venga lo que venga, venga el anticristo, venga el diablo en persona, venga quien venga, hay un refugio. Ahora, lo que él vive. Jesús no dijo que sería como los días de Noé. Vino el diluvio, acabó con la humanidad, pero había un refugio, y el que se metió en el refugio escapó. Ahora hay un refugio más grande que el arca Noé. Y el refugio está aquí en esta noche, está aquí en esta plaza de toros, está aquí, al lado de cada persona está ese refugio. Agárralo en esta noche, entre por esa puerta es Cristo Jesús, el Hijo de Dios, esa arca del Cristo vivo. ¡Gloria a su nombre! No salga de aquí sin Jesús por nada. Que todo se cumple a pasos agigantados. Y ese hombre será prosperado de forma terrible, pero con el poder del diablo que estará sobre él. Pero oiga esto que no es lindo, que lo vamos a ver en detalle al final del mensaje. Dice que le será dado destruir el pueblo de los santos. ¿Y eso? Pues hay gente que dice que la iglesia pasa por la tribulación. No es que la iglesia pase por la tribulación, sino los que se quedaron. Porque cuando suena la trompeta, ¿quién se van ahí? Frutos maduros, gente que nació de nuevo. Gente que son testigos de Jesús, gente que tiene fruto, gente que realmente han buscado a Dios con toda su alma y todo su espíritu, y montones evangélicos que están a medias se quedaron. Sonríase que silencio, parece que es una temporal. Hermano, hay que buscar a Dios de corazón, esto no es un jueguito de religión, como la religión del mundo, aquí hay que buscar al Señor, aquí hay que vivir en un primer amor con Jesucristo. Y muchos creyentes evangélicos aún llamados aleluya, se han modernizado en este tiempo y ya no buscan a Dios de todo corazón. No, las cosas son suavecitas. No, hermano, no, no lo tomen suave. Agárrese con todo. Te pelea cara a cara contra potestades satánicas que lo quieren destruir y lo quieren deshacer y lo quieren poner tibio. A los tibios los vomitará por su boca. Se quedarán abajo humillados evangélicos y van a enfrentar al anticristo. Pero el Señor prometió y dijo que el trigo maduro sería arrebatado hacia el granero del cielo antes de que la paja ardiera en fuego que nunca se apagara. ¡Gloria a Dios! El Señor prometió clarito. Apocalipsis capítulo 3, verso 10. Los que guarden la palabra de mi paciencia, a esos libraré de la prueba que viene sobre todos los habitantes de la tierra. Y si quieren cualquier evangélico, ni cualquier aleluyita, alaba lo que el Señor le ama, son los aleluyas esos que guardan la palabra, y la palabra es lumbrera para nuestros pies, y nos volvemos en ella, y no miramos para el lado ni para atrás, miramos para arriba, porque somos de arriba, y buscamos la gloria de arriba, porque somos ciudadanos del reino eterno, y estamos esperando el resto de la iglesia. ¡Alabado sea Dios! Jesús dijo en estas palabras, Lucas 21, verso 36, para que vean por qué fue que se quedaron tanto. Dijo, cuando veas todas estas cosas, dijo, vela, y ora en todo tiempo si quieres escapar y estar en pie delante del Hijo del Hombre. ¿Y cuántos creyentes se mueven en ese ambiente hoy en día? Guardando la palabra ahí, ¿eh? Orando profundamente. Hay muchos evangelios que oran 25 minutos al día, alaba el que le ama. Sin oración no hay vida. Jesús mismo, que era todo Dios en un cuerpo humano, mire, tuvo que orar como nadie oraba jamás. Y en ocasiones amanecía la noche entera. Y cuando era muy de noche estaba allí en el monte orando. Y echaba las multitudes para afuera. Y los discípulos para afuera. Y para el monte hablar con el Padre que lo había enviado. Para hablarlos de Dios. Quiere decir que él mismo lo dijo. Vela, ora en todo tiempo si quieres escapar. Vela para que no caigas en tentación. Y a sus discípulos les enseñó a orar. Y le dio ejemplo. Con su esa trompeta Jesús lo dijo. Unos serán tomados y otros serán dejados. Y ese pueblo que se queda tendrá que enfrentar al anticristo. Y dice que él hará guerra, Apocalipsis capítulo 13, verso 7, hará guerra contra los santos y les será dado vencerlos.

que alaba a Jesús. Pero antes de que eso aparezca, pégalo bien, antes de que aparezca el anticristo, antes de que esos últimos siete años de esta edad comiencen, el pueblo de Dios vuela para el cielo como águilas. Jesús prometió librarnos de lo que viene. Y la Biblia dice bien claro que mientras lo que está en medio no se ha quitado, no aparece el anticristo. ¿Y quiénes son los que estamos por el medio? Vas a levantar la mano y decir, yo estoy por el medio. Hasta que no vaya con papá, no puedo aparecer. Alábalo, que él vive. Que dice que son dos que vienen. Viene el anticristo, el del diablo, el de las Naciones Unidas. Alábalo, que él vive. Lo están esperando. Las Naciones Unidas y la humanidad está esperando ese hombre que traiga paz y una a los pueblos. Ese viene. Satanás lo envía. Pero viene otro de arriba. Príncipe de la paz. Rey de reyes y señor de señores. Cristo Jesús, el pueblo. Y aquí está un punto lindo. ¿Cuál de los dos llega primero? ¿Cuál es más rápido? Jesús viene primero como ladrón en la noche a llevarse a su pueblo. Y después que se lleva el pueblo, aparece el anticristo. Después bajará hoy arriba a darle una golpiza en el nombre de Jesucristo. Sonríe, señor Dios le ama. Por eso que el diablo no puede presentar al anticristo ahora. Porque si presenta el anticristo ahora, nos metemos en oración y en ayuno, todos los aleluyas que hay aquí abajo, le caemos encima y tiene que desaparecer del ambiente. Pero cuando se vaya ese pueblo que tiene el poder de Dios, ese pueblo limpio, santo del Señor, vuelve y desaparezca, entonces aparece. Y hay de esa multitud angélica que se quedaron, que muchos están a medio, y otros van a despertar cuando desaparezca ese pueblo y se tienen a gritar. Llenos de remordimiento, sabiendo de cuántas veces se representó que todo estaba cumplido, que se calentara, que esto no es de gente tibia ni fría tampoco, es de gente caliente. Pero no hicieron caso, amaban más la tiniebla que la luz, muy entretenidos en sus cuestiones, muy irresponsables en sus iglesias, y se quedaron. Entonces van a llorar lágrimas de sangre. Sea bendito el Señor Jesús. Y dice que a la guerra, si es el anticristo, aborrece todo lo que sea de Dios, a la guerra contra los santos y deseado vencerlo. Eso veremos más detalle ya mismo. Pero en un caballo blanco, un engañador, una mentira satánica que engañará a multitudes de clavos en la tierra, se cumplirá lo que dice la Biblia. Por cuanto se negaron a creer en la verdad, y cuando la verdad vino lo crucificaron, y lo escupieron, y lo despreciaron, Dios permitirá que crean en la mentira. Millares correrán detrás de ese hombre. Sea bendito el Señor Jesucristo. Y dice que el Señor rompió el segundo sello y apareció un caballo rojo. Y el que lo monta dice que quitará la paz de la tierra. Y los hombres se matarán los unos a los otros. De la tierra. Toda la tierra en guerra. La tercera guerra mundial. Millares perecerán en esa guerra terrible. Bueno, la Biblia habla en detalle sobre esa guerra. Apocalipsis 16, verso 13, dice que Satanás enviará demonios, cobran señales por todas las naciones y engañarán las naciones y los reunirán para la batalla del gran día del Dios Todopoderoso. Y los congregaron en el lugar que en hebreo se llama Armagedón, un valle en Israel. Israel será el epicentro de la tercera guerra mundial, lo que le espera Israel todavía. Lo que cuesta darle la espalda a Jesucristo. ¿Cuántos de aquí están de cara al Señor? ¿Y cuántos están de espaldas al Señor? Hubo humanos inteligentes que bajaron como a 100 millas por hora. Alaba lo que él vive. Sea bendito el Señor Jesucristo. Mi alma te alaba, Jesús. Gloria a Dios. Y si la guerra viene, si no hay quien le impida. Pero hay un punto claro ahí, Apocalipsis capítulo 16, verso 13, los demonios se mueven, provocando las naciones a la guerra, y cuando están provocándolas, el Señor le habla a Juan y le dice, ahora es que vengo como ladrón. Antes de que la guerra estalle, como ladrón en la noche desciende Jesús y se lleva a su pueblo. ¿Cuántos se van? Desaparece el pueblo de Dios y después estalla esa guerra. Pero si usted conoce la Biblia de forma precisa, sabe que los últimos siete años de esta edad son atención de Dios para Israel. Y en los primeros tres años y medio aparece el anticristo como pacificador. Y cuando esos tres años y

0: Satán, viene entonces la gran tribulación, ahí que aparece como diablo y lanza a la tierra esa tercera guerra mundial terrible y todos los juicios terribles que caerán en esos días. Solo que viene, que se quede aquí abajo a saber lo que es tragedia. Bendito sea el Señor Jesús. Y el Señor dice que abrió el tercer sello y apareció un caballo negro y el que lo montaba tenía la mano una balanza. Y alguien gritó, 2 libras de trigo por 1 denario. Mateo capítulo 20, el Señor habla de 1 denario como el sueldo de un día. Dice que el sueldo de un día comprará 2 libras de trigo en su día. Se muestra que los precios ahora están baratos, todo está bien barato ahora, comparado con lo que viene. Pues usted ve que se aumentan los precios. Eso no es en Venezuela solo, eso es en todos los países de la tierra. Cuando yo fui a Europa, hermano, no se podía comprar nada ni para traer su venida a la gente de las casas. De los precios tan altos que hay en todo. Y usted va a Puerto Rico, es lo mismo. Y va a Estados Unidos, es lo mismo. Y va a los países que usted cree más bajos económicamente y la inflación más alta, como México, que yo fui hace poco, que estaba 2.700 por uno el peso. Y todo está carísimo. Entonces, esto es lo mismo. Pero eso es empezando nada más. Eso es principio de dolor. Eso seguirá aumentando. Eso seguirá aumentando. No se hagan ilusiones. Busca a Cristo de todo corazón. Aquí en la mejor refugio. Cristo Jesús. Que suban los precios. Que haya inflación. Que haya lo que haya. Agárrense de Cristo. Que estos son señales del tiempo del fin. Son señales de los últimos días. De que pronto volamos al cielo. Eche mano al Hijo de Dios. Llénese del Espíritu Santo. Viva en santidad. Aparte de este mundo asqueroso. Que pronto será tarde. Gloria sea a Dios. Bendito sea el Señor Jesús. Y para los días ya terribles, cuando la guerra esté en su apogeo, dice que cuando habla el segundo sello, está ya guerra mundial. Pero naturalmente, que las cosas estarán carísimas y escasas. Por el sueldo de un día, 2 libras de trigo. Sea bendito el Señor Jesús. Pero mientras hay esa escasez tan terrible aquí abajo, esos precios tan altos, hay un pueblo que se fue en el rapto que está de bodas. Sentados en las mesas de Dios, comiendo y bebiendo en las mesas del cielo, porque no se crea que ellos humo, aquello es un reino real, y comeremos y beberemos en las mesas de Dios. Y Jesús dijo algo que a mí me hace saltar de alegría. Dijo, y yo me ceñiré y me pondré a servirles. Aunque nosotros no merecemos una cosa como esa, pero si él lo quiere hacer, quiere decir que no lo haga. Ahora lo que él vive. Ahora servimos aquí a él. Viene un día que Él nos va a servir a nosotros en su reino arriba. Alaba lo que le ama. Es el esposo sirviéndole a su novia que está desposándose con él arriba en la boda del Cordero. ¿Cuántos se van? Mira, usted es inteligente, no se pierde algo tan maravilloso como esto. Usted es inteligente. Usted lo crearon imagen y semejanza de Dios con inteligencia. Pero el que tiene inteligencia dice, alguno tiene inteligencia, busque a Dios. Y sí que Dios no reconoce inteligencia por ningún otro lado. Usted puede ser un experto en electrónica, un experto en cohetería espacial. Usted puede ser el profesional de más prestigio del territorio. Puede ser un doctor en medicina. Puede ser un arquitecto. Y si no tiene a Cristo, se le pone inteligencia a los zapatos. Sonríese, el Señor le ama. No es inteligente en nada. Porque usted ha agarrado lo temporal. Ha agarrado las cosas que pasan. Pero no ha agarrado lo eterno. No ha agarrado lo importante. Lo que va a permanecer para siempre. Es que hermano a Cristo Jesús. Y después lo demás viene por añadidura. Gloria sea a Dios. Bendito sea Jesús. No es pecado que usted sea rico. Ni es pecado que usted tenga una gran profesión. Nada de eso es pecado. Lo que es pecado que usted dé espaldas a Dios mientras tiene tantas riquezas terrenales aquí abajo. Está perdiendo el tiempo. Es un engaño satánico terrible como el grande que viene para toda la humanidad pronto. Agarre a Jesucristo primero. Y después que agarre a Cristo, ore a Dios para que le ayude, que Él prometió prosperarnos en todo sentido. Deseo que estéis en salud y prosperando, así como prosperen vuestras almas. Pero oiga el punto tercero. Prosperando el alma, creciendo espiritualmente, acercándonos a Él cada día más, y después lo demás que venga, gloria a Dios. Miren, en Estados Unidos hay gente que son millonarios y son llenos del Espíritu Santo. Y todo el dinero que tienen están todo el tiempo orando a Dios. Y en ningún canal de televisión, noticias que están en la Biblia, en el libro de Dios, que no miente ni falla. Noticias que están los hombres de Dios y mujeres de Dios que predican en esta época para la advertencia de la humanidad. Corre hacia Jesús en esta noche, amigo. algo. Aproveche la buena voluntad de Dios para usted. Y la buena voluntad de Dios para usted es vida eterna. Avance que está en Cristo Jesús. ¡Gloria a Dios! Es el momento sublime de victoria, amigo, para usted. Lo trajeron aquí para ser salvado en esta noche. Para que pase de muerte a vida, de condenación a salvación, de las tinieblas a la luz, de la potestad de Satanás a la potestad de Cristo Jesús. Aproveche que eso es de gratis. Cristo pagó el precio. Todo está hecho. Los brazos están abiertos. Es cuestión de que usted se refugie en ese Cristo y viva. ¡Gloria a Dios! Bendito el Señor Jesús. El tercer sello se rompió y ese caballo negro, mostrando el hambre terrible que vendrá en esos días, como causa directa de la misma guerra, sea bendito el Señor. Y llega el Señor, abrió el quinto sello y apareció un caballo amarillo, y el que lo monta se llama la muerte. Así que esta es la cosa peor todavía en ese cuarto caballo que lo primero. Y dice que le fue a la potestad sobre una cuarta parte de la población del mundo. Mire eso y calcule eso. Ahora mismo hay más de 5,000 millones de personas en la Tierra. Y si le da potestad sobre una cuarta parte de la población del mundo, quiere decir que más de 1,000 millones de personas caerán bajo la muerte. Pero morir físicamente no significa gran cosa si usted tiene a Cristo. Porque Pablo decía, tengo deseos de morirme, ojalá me muera ahora mismo. Decía, porque para mí el vivir es Cristo y el morir es ganancia. Dijo, porque si me muero, me voy con Cristo, lo cual será mucho mejor. Ese es el salvado, ese es el creyente, ese es el que tiene el Espíritu Santo, ese es el que se arrepintió de corazón. Pero el que está en pecado, ahí sí está la cosa mala. Porque el que está en pecado se muere y está dando al hombre a morir una sola vez y luego el juicio. Pero en lo que llega el juicio, estará una estadía larguita, más de 1,000 años en el infierno. Sonríe, señor, Dios le ama. Usted tiene un poderoso Salvador. Usted tiene un Cristo que murió por usted. Usted tiene una sangre derramada que limpió el pecado de toda la humanidad. Usted tiene una persona preciosa que es el Espíritu Santo, que está siempre buscando hombres y mujeres dispuestos a convertirse, para llenarlos, alabarlos a Dios y hacerlos hijos del Dios viviente y testigo de Jesús aquí abajo. ¡Gloria a Dios! Cuestión de que usted se mueva hacia Jesús. El Señor lo dijo claro, que el que se acerca a Él, Él se acerca a usted también. Mi alma te alaba, Jesús. Y dice que ese caballo amarillo, el que lo monta se lleva a la muerte, tiene potestad para matar una cuarta parte de la población del mundo. Terrible esos días que Jesús dijo, si no acortar esos días, ninguna carne será salva. Pero oiga la palabra que dijo. Dijo, pero a causa de los escogidos, esos días serán acortados. Se le quedó gente abajo por no buscar de corazón al Señor, que están abajo. Y tiene que cortar los días antes que le hagan pedazos a la pobreza también. Y al anticristo habrá guerra contra todos esos creyentes que se quedan. Sea bendito el Señor Jesús. Y dice la Biblia, y la muerte tendrá potestad sobre una cuarta parte de la población del mundo. Pero oiga esto. Dice, y el infierno irá marchando detrás de la muerte. Esa es la parte triste. Que mueren en esos juicios y se van a la condenación para siempre. Millares y millares de personas. Conforme a la noticia bíblica, más de 1,000 millones de personas perecerán y se irán a la condenación. ¿Cuántos van a estar en ese grupito? Gloria a Dios, que todo mundo se puso serio y quietecito. Si usted está en ese grupo porque usted escogió eso, no le puede echar la culpa a Dios nunca. Nadie le puede echar la culpa a Dios, porque Dios envió a su propio Hijo a morir por usted. Dios envió, mire, a su unigénito a dar su vida en muerte de maldición, muerte de tormento, muerte terrible, cargado del pecado de la humanidad, para redimirnos de la tragedia del pecado. Muerte de vergüenza ante multitudes que se burlaban de él. Así que el que se pierde porque quiere. Si el que a él viene no lo echa afuera, lo recibe, le da poder, le da fuerza, lo transforma desde la mollerita de la cabeza hasta la planta de los pies, le da un nuevo nacimiento al árbol que se va a la alma. Eso no hay religión que lo haga, no hay tanto religioso perdido, pero lo hace Cristo Jesús, ese es el único que lo hace por medio del Espíritu Santo. Gloria a Jesús en esta noche, escape su Salvador. Y afírmese que cuando sea trompeta usted vuele con el Señor. Bendito el nombre de Jesús. La Biblia añade esto. Dice, y decidirá algo matar, nombra cuatro formas como van a matar una cuarta parte de la población del mundo. Decidirá algo matar a espada. Esa es la guerra mundial terrible que viene. Decidirá algo matar por hambre. No habrá alimento con las lluvias radioactivas de las bombas nucleares. ¿Qué alimento va a haber? Decidirá algo matar por enfermedades, plagas. Ahora tenemos un inicio y ha permitido algo ahora en este tiempo para mostrarnos un anticipo del tipo de enfermedades que vienen esos días. Y tenemos el SIDA. Eso es un reto para la Iglesia del Señor terrible. Se supone que hay más de 1,000,000 de casos de SIDA en la Tierra y la ciencia médica no ha podido sanar uno, ni uno. Y tienen esperanza de sanar un caso, no se sabe en cuántos años. Investigan y hacen cuantas cosas. Damos gloria a Dios que Dios haya levantado la ciencia médica. Pero hay cosas que la ciencia médica no puede. Y si no puede, se va a dejar destruir usted por eso. ¿Hay alguien que puede? Alábalo, que se va a dejar más. Nadie puede usar un caso de SIDA en cuanto a la ciencia se refiere. Hemos visto en las campañas en Puerto Rico y Estados Unidos docenas de personas sanadas de SIDA que hoy en día testifican con certificados médicos en las manos que dicen negativo en letra mayúscula. Para lo que él vive. Quiere decir que les ha permitido una plaga terrible como esa. Y los que están aquí entiendan que esto no es casualidad. El SIDA ha venido por los homosexuales. Esa aberración terrible de la homosexualidad. Y ahí salió el SIDA. Un juicio terrible por haber cambiado las normas de Dios. Ahora a todo el mundo. Empezó por ello, pero ahora hasta creyentes. Que yo iba en Puerto Rico predicando la palabra y he visto cuatro y cinco hermanas de iglesias pentecostales conocidas. Ellos no habían pecado, pero tenían maridos y conversos. ¿No entendidos entienden? El que conversa que no tiene temor de Dios, que corren con cualquier prostituta y 80% de las prostitutas tienen SIDA. Y después ya le pegó el SIDA a la pobre mujer que vive para Dios. Y Dios lo permite, ¿por qué? Para que la iglesia se meta en oración y ayuno y reprenda al SIDA y lo entierre. Para que el Señor le ama. Porque la iglesia no se pega quieta ante un ataque diabólico como ese, no. Se tiene que levantar en guerra. Lo que pasa es que aquí la guerra no es contra carne ni sangre, ni con armas carnales. La guerra aquí es con armas espirituales. Aquí hay que meterse en ayuno, y en oración, y en vigilia, y en intercesión con lágrimas y con gemidos, y en lengua, y el SIDA se deshace. Alabado sea Dios, el virus se muere. ¡Gloria sea Dios! ¡Bendito sea Dios! Yo vi un caso de SIDA que trajeron en la campaña en un sector de Santurce, en Puerto Rico. Que estaba frente a la plataforma y lo tenía aguantado entre dos. Y si lo soltaba, se caía al piso de tan avanzado que estaba el caso y tan débil que estaba el hombre, un hombre joven como de 25, 26 años. Yo le dije, agárrese de la plataforma, suéltenlo. Y no tuvo fuerza para agarrar la plataforma y estaba en pie, se desplomó y cayó suelto. Lo levantaron de nuevo y lo aguantamos. Pero cuando le oramos, entonces no se cayó al piso por falta de fuerza, fue que el poder de Dios vino sobre él con tal impacto que cayó postrado como muerto y quedó 4 o 5 segundos. Pero cuando se puso de pie.
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0: Salió corriendo, que pareció un tren expreso. Y le dio dos vueltas a la plataforma, por detrás de la plataforma y por el frente. Y corrió, y después se subió por la escalera. Me dijo, ¡está nuevo! Y dije, eso es lo que dice la vida, que Cristo hace todo nuevo. Ahora, ¿lo que sucede? Estoy sano, siento un síntoma, estoy... Mire, yo sentí un corrientazo, me dijo, tan terrible que caí como fulminado. Pero mientras estaba en el piso, sentí ese poder que corría por todo mi ser y iba sintiendo fuerzas que entraban en mi organismo. Nuestra fortaleza viene de Jehová, que hizo los cielos y la tierra. Meses más tarde apareció una campaña que yo daba en Jayuya, que eso es en las montañas allá en Puerto Rico. Y me dijo, he aumentado como 25 libras, aquí estoy para certificar lo que viene de cumplir. Todavía corría, alábalo, que alábalo. Sea bendito, Señor Jesús. Pero los días terribles de la tribulación, olvídese, no habrá fuerza aquí abajo para tomar dominio ninguna de esas plagas. Y morirán por plagas, por hambre, por espada, la guerra terrible que estará sacudiendo. No se cree que son leoncitos ni jaguares. Son las bestias satánicas que estarán gobernando la tierra en esos días. Y ahí eso con cuidado. Apocalipsis, capítulo 13, en el verso 1, Juan vio en visión. Una bestia, esa es la primera bestia. Dice que dice las bestias, plural, y dice más de uno. Dice que él vio una bestia que salía del mar. Tenía patas como las de oso, semejante a un leopardo. Y con boca como de león. Y dice que esa bestia, el diablo le pasó todo su poder. Le dio su trono y todo su poder. Pero usted sabe que ese es el anticristo. Y Apocalipsis 13 es la gran tribulación en todo su poder. Y la palabra dice que recibió tal poder, pero de Satanás. Daniel dice, no por fuerza propia, tiene el poder que tiene. Ahí nos explica que es el diablo que le dio el poder. Y la palabra dice que las naciones, tribus, lenguas, corrieron detrás de él, engañados por él. Y Apocalipsis 13:7, que vimos hace un ratito, dice, hay guerra contra los santos y les será dado vencerlos. Ahora, fíjense ahora, ¿cómo es que va a vencer a los creyentes? Hay dos alternativas. Dos alternativas. Apocalipsis, capítulo 6, verso 9, dice que multitudes de creyentes que se quedaron, perderán el cuello por causa de la palabra de Dios y el testimonio de Cristo que lo mantiene. Es decir, cuando el anticristo se enfrente con el anticristo, dirán, soy de Cristo y no un paso atrás. Y los degollarán por causa del testimonio. Y Apocalipsis 6:9 dice que aparecen arriba en el cielo, debajo del altar de Dios, hablando con el Señor. Señor, ¿hasta cuándo vas a esperar para vengar nuestra sangre, los habitantes de la tierra? Y el Señor le dice, descansad un poco de tiempo más en lo que el resto de vuestros hermanos que están abajo también son degollados por toda esta palabra. Y los vistieron de blanco, oiga eso. Y para el paraíso, tranquilo, a esperar que se acabe esa tragedia. Sea bendito el Señor. Esa es una parte como los vencerá físicamente, pero se van con el Señor. Pero a otros los vencerá espiritualmente. Porque no se cree que todo el mundo va a tener el valor de resistir. La tragedia que viene sobre los que resistan al anticristo. Fíjense qué silencio, parece que es un temporal. Resistir, porque dice la Biblia que los que se rindan serán marcados para el anticristo. La marca en la mano o en la frente. O le pondrán el nombre de la bestia. O el número de la bestia que es el 666. Y esos están sellados para muerte eterna. Y según los creyentes de Jesucristo, por medio del Espíritu Santo, estamos sellados para vida eterna. Esos serán sellados para muerte eterna. Mira cómo el diablo imita a Dios en todo. Dios tiene un sello de vida eterna. Y el diablo tiene un sello de condenación eterna. Y en eso ya es terrible, tendrán uno de los dos sellos. Y el que resista, como en los días de la catacumba, que los César le declararon proscrito al cristianismo, Y el que era cristiano mataban, se echaban a los leones. Algunos negaron la fe, se los llevó el diablo, pero otros mantuvieron la fe y se los comieron los leones, pero se fueron con el Señor. Porque el que mata todo afuera, si el de adentro es de Cristo, sale más vivo que nunca y se va al lado de lo que él vive. Sea bendito el nombre de Jesucristo. Quiere decir que sea la primera bestia, el anticristo, que sale del mar. Mire dónde sale ese poder diabólico que se mete en ese hombre. Eso está metido allá abajo en el abismo. ¿En qué lugar lo tendrá el Señor ahora? A esa rata, mi alma se alaba. Pero saldrá de ahí y entrará en ese hombre. Y lanzará a la tierra la gran tribulación. Y hará pedazo a los creyentes que se queden abajo. Y los que lleguen la fe, que no resistan. Porque los que no estén sellados con ese sello en la mano de la frente lo pueden comprar. Ni vender. Nada, tendrá controlado todo. Todo. Y el número es el 676. Mire, y ahora mismo, en el mercado común europeo, donde están los 10 reinos de la Europa esperando al anticristo, hay una computadora en cierto edificio que ocupa 3 pisos, donde van a caber los nombres de todos los habitantes de la Tierra. Y ya tienen puestas las primeras 3 cifras. 666. Alabado, que Dios le ama. ¿Cómo se mueve esto? El que se pierde porque quiere. Todo se mueve ahí matemáticamente preciso, según la Biblia profetiza. Es cuestión de agarrarse de Jesús cuando vieran esas cosas. Mira, ora en todo tiempo si quieres escapar. Llegó el momento de escapar, se acerca el momento de escapar. No lo vamos a escapar, de este mundo entero vamos a escapar. Vamos a volar hacia las moradas celestiales. ¿Cuántos se van? ¡Alábalo, que vive! ¡Gloria sea Dios! ¡Bendito sea Dios! Tener cualquier señal, son señales de un cumplimiento matemáticamente preciso que creen hasta los más increíbles. Todo ahí entre los ojos de la humanidad, preparadito como está en la Biblia. Ahora, dice ahí Apocalipsis 13, verso 11, que Juan vio en visión otra bestia, son dos bestias, que salía de la tierra y tenía dos cuernos como cordero. Oiga eso, dos cuernos como cordero, la cabeza de cuernos simboliza poder para reinar. En Cristo, en Apocalipsis 5, dice que aparecen 7 cuernos, que son los 7 Espíritus de Dios en misión sobre la tierra. Todo el poder del Espíritu Santo está sobre Cristo. 7 cuernos, la plenitud de Dios sobre él. Todo el poder, quien lo dijo, todo el poder me ha sido dado en el cielo y sobre la tierra. Nadie más tiene poder más que él. A través de nosotros manifiesta el poder por medio del Espíritu Santo. Pero el poder es de él, no es de nosotros, es de él. Alabado que él vive. Y esa bestia tiene dos cuernos como cordero, que sí que tiene apariencia religiosa, apariencia pacífica, apariencia muy impresionante en cuanto a aparente bondad o piedad, pero tiene boca como dragón, dice. Lo que habla es el diablo, alabado que él vive. Así que hay que tener cuidado, porque hay gente que tiene apariencia muy religiosa y vestiduras muy lindas, muy eclesiásticas, pero lo que habla es veneno. Así es esa bestia. Y dice que ese es el falso profeta, dice la Biblia. Y será el lugarteniente grande del anticristo. Y hará señales delante del anticristo que hará posible que la mayor parte de la humanidad corra detrás de él y crea en él. Hasta hacer descender fuego del cielo, dice la Biblia. Eso lo hizo Elías. Alabado que él vive. Y ese falso profeta lo va a hacer. Señales, prodigios. Y la gente se queda atónita y correrán detrás de del anticristo por las señales de ese hombre. Son dos bestias. Ahora, dice que provoca a la humanidad y los convence para hacer una imagen del anticristo. Oiga cómo es la idolatría que está el día. Lo de ahora es un juego de niño al lado de lo que viene. A la hora un muñequito que tiene ojo y no ve. Pero en esos días el asunto es más serio, más peligroso. Provoca a hacer una imagen del anticristo. Imagínense una estatua gigantesca. Y mete un espíritu en toda la imagen. Un diablo es algo general, a la lo que él vive. Y la imagen habla y da órdenes. Y el que no obedezca a la imagen, que la orden es que adoren al anticristo y la adoren a ella, la imagen. Dice que esas personas son martirizadas. Dice que todos los creyentes que sean agarrados en esos libros y lleven frente a esa imagen, tendrán que sencillamente decir, no adoro ese muñeco. Puede hablar y puede hacer lo que diga, yo soy de Cristo. la iglesia estarán degollados por causa de su fe y el testimonio que mantendrán en estos días terribles. Sea bendito el Señor Jesucristo. Que sí, que la idolatría en esa época va a ser delante de una imagen que habla. Hay un demonio adentro que habla. Alabado que él vive. Eso es lo que viene. Son los días que se acercan. Ahora fíjese usted cómo el diablo imita a Dios en todo. Y su movimiento es a base de una trinidad. El dragón, que es el diablo. El anticristo y el falso profeta. Son tres. El diablo imitando a Dios el Padre. El anticristo visible, con un cuerpo humano, imitando a Jesús, con todo el poder del dragón sobre él. Y el falso profeta haciendo las señales y las obras, como el Espíritu Santo hace que los que hacen las señales y hacen las obras. Una trinidad igualito de Dios. Sonríase, el Dios le ama. Pero una trinidad para destruir. Satán viene solo a matar, robar y destruir. Y Dios es una trinidad para bendecir y para salvar. Pero el que está aquí, y la gente que no cree que Dios es una trinidad, pues sí, ahí tiene una prueba grande de que es una trinidad, porque el diablo lo imita y se hace una trinidad a él, porque sabe que Dios es una trinidad, si no lo hubiera imitado eso. Alaba lo que él vive. Dios el Padre, Dios el Hijo, Dios el Espíritu Santo. Pero no son un Dios de tres cabezas, como dicen los testigos del diablo, ni como dicen otra gente burlona. La Biblia dice que es un solo Dios, una sola cosa son. Pues se manifiesta en tres divinas personas. Y en su omnipresencia está sentado en el trono y al mismo tiempo está en la persona de Jesucristo al lado de él. Y al mismo tiempo está aquí en la persona del Espíritu Santo, que es una persona preciosa que está aquí, que se mueve por tu sagrada ahora, buscando corazones que estén dispuestos a arrepentirse para tocarlo y ayudarlo, para que se avancen con Cristo y se salven esta noche y escapen de toda esta tragedia y todo este engaño diabólico que viene. ¡Alabado sea Dios! ¡Cúchala y astaba! Sea bendito el nombre de Dios. Hay poder en Jesucristo. Mi alma te alaba, Jesús. El 666 es el número de la bestia. Cuando yo estaba predicando en Europa, era un testimonio y yo me quedé con. Porque de padres gitanos, y en Europa hay miles de gitanos convertidos, pero eran padres gitanos y conversos. Y le salió la nena, y cuando le examinaron los médicos, tenía el 666 aquí, en el pecho. Y trataron de sacárselo, no pudieron por ninguna forma sacarlo, no borrarlo. Buscaron cuánta solución, saben ellos que puede borrar esto. No saben ni de qué material estaba escrito. Ahí estaba. Como están de la Europa, que pronto el 666 se manifiesta en ese territorio, y de ahí se moverá para toda la tierra, engañar toda la humanidad. Estamos en los días del 666. Ya está puesto en la computadora de las Naciones Unidas, que está preparadita para que llegue el hombre. Y ya las Naciones Unidas están esperando el hombre. Están esperándolo. Y han declarado que ellos saben que ningún comité puede resolver este problema. Tiene que ser un solo hombre que tenga la capacidad intelectual y bélica y en todo sentido para poder dominar y unificar todas las naciones. Y sí que el diablo está unido. Sonríe del Dios de Ana. Jesús lo dijo en una ocasión, Satanás no se divide, busca unidad en su gente, porque sabe que la unidad será fuerza. Y nosotros los creyentes tenemos que buscar la unidad también. Pero no es unidad con hechicero, ni es unidad con idólatra, ni es unidad con mundano, ni es unidad con evangélicos que no creen en el bautismo del Espíritu Santo y la sanidad divina. Es unidad con gente que tiene el Espíritu y creemos en el Evangelio completo. Alabado sea Dios. Unirán entre los creyentes, unirán el cuerpo de Jesucristo. ¡Alabemos a Dios! ¡Risa, saya, trama! Todos Dios dice que sean uno. Sí, me dice yo, es verdad, de los hijos somos uno. Pero los del cuerpo, no los pegados con saliva, sonríase, yo le amo. Mi alma te alaba, Jesús. Hay un movimiento de una super iglesia mundial. Eso es bíblico. Y eso va a ser el anticristo. Todo el mundo vendrá a su religión. Una estatua que hay, imagínense. Todo el mundo será de esa religión. Y hoy en día es lo mismo. Hoy en día hablan de ecumenismo. Donde todo el mundo tiene que estar unido. Todo el mundo. Y usted tiene que estar con los hechiceros y con los brujos y con los que clavan por los muertos y con los idólatras. Ahí con ellos gozándose. Hermanos, es el diablo. Conmigo se enoja y te toma la verdad clara. Y yo quiero que usted se salve. Que no caiga en un engaño satánico como ese. La unidad es en el cuerpo de Jesucristo. La unidad es entre los creyentes que tenemos el Espíritu de Dios. El Espíritu Santo, que sentimos ríos de agua viva. ¡Ay, salva, gloria, salva! Los que tenemos ríos de agua viva, tenemos que unirnos, estar ahí unidos, agarrándonos de otros, buscando la bendición gigante de arriba y aplastando al diablo bajo nuestros pies. ¡Gloria sea Dios! Son días finales y peligrosos. Si Cristo dijo un reino dividido no subsiste. Y oró con, me parece verlo con lágrimas. Padre, que sean uno. Como tú en mí y yo en ti, para que puedan creer que tú me has enviado. Y si después de Dios te quedan unidos, para que la humanidad pueda creer, Y entre nosotros no podemos permitir al diablo que ponga contiendas, ni disensiones, ni banderías, ni litigios de ninguna clase, ni enojo de ninguna clase. Nosotros nos supone que seamos el muchachito malcriado todavía que se enoja. Supone que seamos el cristiano con estatura espiritual, con madurez espiritual, para perdonar a mi hermano si me ofendió y abrazarle, buscarlo y seguir unido para arriba en la batalla con las almas perdidas. ¡Gloria a Dios! Pero esa unidad que es en el amor de Dios, que todo lo soporta y todo lo sobrelleva y no se enoja, y es paciente, esa unidad es entre los creyentes del Evangelio que hemos creído en el Evangelio completo. Un Cristo que salva, óigalo, un Cristo que sana, un Cristo que bautiza en Espíritu Santo y fuego para que no seamos más carnales sino espirituales. Un Cristo que dice sin santidad, nadie verá al Señor. ¡Gloria a Dios! Bendito sea el Señor Jesucristo. Son días postreros, decisivos, finales. Todo está cumplido. Pronto marcharán los caballos terribles del Apocalipsis. Y aparecerá el caballo blanco y ahí está el anticristo. Y aparecerá el caballo rojo y ahí está la guerra mundial. Y aparecerá el caballo negro y hambre sobre toda la tierra. No habrá dinero que compre dinero. Y aparecerá el caballo amarillo y millares perecerán y se irán al infierno. Pero antes de que esos cuatro jinetes marchen, hay un jinete que también va a marchar como ladrón en la noche, descendiendo de arriba de lo alto, a llevarse al pueblo que le busca con todo su corazón, a buscarse el pueblo que con toda su alma y todo su espíritu le adora. ¡Alabado sea Dios! Ese jinete es Cristo Jesús, el Hijo de Dios. ¡Viene el Rey! ¡Avánzase a Él! ¡Sálvese! ¡Gente de que se salve! No se vaya sin Cristo, que esta es noche de gloria para usted. Y noche de bendición gigante para su alma. Y oiga esto y terminamos. Cuando yo fui a predicar hace apenas 2 años a Bolivia, le prediqué a unos hermanos que nos dejaron su casa, una linda casa. Y esa noche yo le dije, bueno, esta noche vengan acá que queremos orar juntos. Y tuvimos un culto de oración clamando por la campaña y demás. Y sus hermanos tienen 2 niños, una nenita de 10 años y un jovencito 9. Los dos bautizados con el Espíritu Santo. Llenos del Espíritu. Y cuando empezamos a orar, estábamos orando y clamando todo. Yo veía a la nena que estaba recostada en la pared con la cabecita así recostada, pero en una unción de oración tan linda. Yo decía, Dios mío, si todos los creyentes oraran así como esa muchachita, sería una gloria. Y de pronto el Espíritu me dijo, ponle la mano a la nena. Y yo fui y le puse la mano y la nena cayó al piso postrado. Me quedé observándola, sabiendo que estaba en una bendición especial de Dios. Y cuando vi que comenzó a moverse, me acerqué, la ayudé a poner de pie, le dije, ¿qué experiencia tuviste?

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atmósfera. Hay algo que Dios hizo por nosotros. Es lo que tiene poder para levantarnos a nosotros de cualquier proceso difícil que estemos pasando. Aquel que murió en la cruz del Calvario, hoy nos da su poder para levantarnos. Así que di conmigo hoy, te quiero adorar, Señor.

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1: Hola, ¿qué tal? Aquí está la información en Red Mundial de Noticias. Hoy es lunes 17 de agosto de 2026. Aquí están los titulares de las más importantes noticias ocurridas en el mundo hasta este momento. Cali avanza en la recuperación de cuerpos una semana después del devastador terremoto. Venezuela anuncia una nueva consulta popular mientras el régimen afirma haber liberado a más de 1,000 presos políticos. Perú intensifica su lucha para combatir la minería ilegal de oro y proteger la Amazonía. Washington certifica a Guatemala para acceder al 50% de fondo de cooperación, al igual que El Salvador y Honduras. No habría libertad, bienestar ni derecho sin soberanía, dice Claudia Sheinbaum Pardo. ¿Qué pasará con el TPS para los centroamericanos? La incertidumbre que afecta a 500,000 migrantes. La visa es usada como herramienta política por Donald Trump. Tras las denuncias por intento de suicidio, el jefe del Comando Central de Estados Unidos visitó el U.S. Abraham Lincoln. Aquí están las noticias, Washington. El jefe del Mando Central de Estados Unidos, CENCOM, el almirante Brad Cooper, visitó el portaaviones U.S. Abraham Lincoln durante una gira de 10 días por el Medio Oriente que concluyó este fin de semana, en momentos en que la Marina estadounidense mantiene un importante despliegue militar en la región y el buque lleva más de 240 días de operaciones ininterrumpidas en el mar. El viaje de Cooper, finalizado el 15 de agosto, incluyó visitas a Bahrein, Irak, Israel, Jordania, Arabia Saudita y Emiratos Árabes Unidos, donde mantuvo reuniones con responsables civiles y militares. El comandante también se reunió con tropas estadounidenses desplegadas en la región, donde operan actualmente más de 50,000 efectivos de Estados Unidos en distintas misiones. Durante su recorrido, Cooper reconoció a militares, participó en actos de reenganche y supervisó el relevo del Frente de la Fuerza Conjunta Combinada de la Operación Resolución Inherente, según informó el CENCOM. La visita al Abraham Lincoln tuvo lugar en aguas del Mar Arábigo y fue la segunda de Cooper al portaaviones este año. En febrero había viajado allí junto al enviado especial estadounidense Steve Witkoff y Jared Kushner, asesor y yerno del presidente Donald Trump. En esta ocasión, Cooper se dirigió a la tripulación integrada por marineros e infantes de marina y destacó su desempeño durante un despliegue particularmente prolongado. El grupo de ataque del portaaviones Lincoln es un equipo sólido de estadounidenses de alto rendimiento que se mantiene firme con un enorme y justificado orgullo por todo lo que ha conseguido, afirmó. La historia registrará este despliegue como uno de los más intensos desde el punto de vista operativo y de mayor trascendencia de la era moderna, agregó. Además, en un comunicado difundido a través de la cuenta de X del CENCOM, aseguró que cualquier americano que vea a los tripulantes en acción podrían sentirse rebosantes de orgullo al presenciar su camaradería, trabajo en equipo y resiliencia. En referencia a las denuncias que surgieron en los últimos días de los familiares de los miembros del portaaviones, indicó que de los 11 portaaviones activos de la Marina de los Estados Unidos, el Lincoln registra actualmente una de las cifras más bajas de casos relacionados con la salud mental. Esto no significa que todo sea perfecto. Desde hace mucho tiempo considero que la salud mental es un aspecto más de la salud individual y que requiere nuestra atención, al igual que la salud física y la espiritual, reconoció. El reconocimiento se produjo mientras el prolongado despliegue del portaaviones genera preocupación por el impacto de las operaciones sostenidas sobre los buques y sus tripulantes. Los portaaviones estadounidenses pueden transportar a más de 5,000 marinos e infantes de marina y permanecer durante meses lejos de sus bases. El Lincoln, con base en San Diego, inició su actual despliegue en noviembre y llegó al Medio Oriente en enero. Desde entonces, su grupo de ataque realizó miles de vuelos de combate en apoyo de la operación estadounidense denominada Furia Épica y participó en operaciones destinadas a reforzar la seguridad regional, además del bloqueo naval estadounidense contra Irán. El bloqueo fue establecido en respuesta al control iraní sobre el estrecho de Hormuz después del inicio de la guerra el 28 de febrero con ataques de Estados Unidos e Israel. Las conversaciones entre Washington y Teherán permanecen estancadas mientras Irán mantiene contactos con Omán para discutir la gestión del estrecho, una ruta marítima que durante décadas fue considerada una vía internacional clave para el comercio energético. Washington. Uno de los mayores problemas de la administración Trump para desvincularse de la guerra con Irán es la lista de objetivos muy absolutistas que el presidente Donald Trump y su equipo establecieron. Los objetivos han incluido la rendición total de Irán, un cambio de régimen, que Irán nunca obtenga un arma nuclear y el fin del apoyo de Teherán a sus grupos aliados en el Medio Oriente como Hezbollah. A medida que la guerra, que ya entra en su sexto mes, se ha prolongado, esta lista de objetivos ha cambiado de manera notable y se ha reducido. Y el vicepresidente J.D. Vance parece haberla reducido recientemente de una manera sorprendente, ofreciendo la última señal de que la administración podría estar preparándose para conformarse con menos, quizás mucho menos. En una aparición en Fox News el día jueves, a Vance le preguntó cómo podría terminar la guerra y expuso dos objetivos. Es asegurar que los países del Golfo sigan enviando petróleo y gas a la economía mundial para que tengamos estabilidad en los precios de la energía, dijo y agregó. Ese es el objetivo número uno, mantener el petróleo y el gas barato para los estadounidenses en todo nuestro país. Y luego, obviamente, el objetivo número dos es asegurar que Irán nunca obtenga un arma nuclear. Esta no es la antigua lista de objetivos de la administración, y el orden en que Vance los presentó es llamativo. Cuando se le preguntó sobre los comentarios de Vance, la secretaria de prensa de la Casa Blanca, Carolyn Levy, sostuvo que ambos objetivos son igualmente importantes para el presidente. Washington. Desde su regreso al poder, el presidente estadounidense Donald Trump ha usado la visa como una herramienta política contra sus enemigos. Del ahora exmandatario colombiano Gustavo Petro al juez brasileño Alexandre de Moraes han sido blanco de esta estrategia de Estados Unidos. La revocación de la visa de Andrés Manuel López Beltrán, hijo del expresidente Andrés Manuel López Obrador, se ha convertido en la más reciente de una larga lista de revocaciones. Este mismo mes, Estados Unidos anunció la suspensión de la visa de la embajadora de Brasil en Washington, María Luisa Ribeiro Bugliotti, tras la demora del gobierno de Luis Ignacio Lula da Silva en aprobar al candidato estadounidense y por la negación previa de visas a diplomáticos estadounidenses. Los roces se producen en un contexto de tensión política, con Lula acusando al gobierno de Trump de injerencia de cara a las elecciones de octubre próximo. En septiembre de 2025, el Departamento de Estado anunció que revocaba la visa a Petro, entonces presidente colombiano, por sus acciones imprudentes e incendiarias. La medida siguió a la protesta que encabezó el líder colombiano en Nueva York, en la que pidió a todos los soldados del ejército de Estados Unidos que no apunten sus fusiles contra la humanidad y que desobedezcan las órdenes de Trump. Petro restó importancia a la medida, diciendo que no estaba en su interés viajar a Estados Unidos. Otro funcionario de su gobierno, como el ministro de Minas, Edwin Palma, y la asesora presidencial, Angie Rodríguez, informaron haber recibido correo donde fueron notificados de que también se le revocó la visa. Por su parte, la canciller Rosa Villavicencio y el ministro de Hacienda, Germán Ávila, dijeron haber renunciado a la visa en apoyo a Gustavo Petro. En julio de 2025, el Departamento de Estado revocó la visa al juez brasileño Alexandre de Moraes, así como a sus familiares directos, tras acusar al magistrado de emprender una cacería de brujas contra el expresidente Jair Bolsonaro, quien fue condenado a 27 años y 3 meses de prisión por intentona golpista, tras perder las elecciones de 2022. Washington. ¿Qué pasará con el TPS para centroamericanos? La incertidumbre que afecta a 500.000 migrantes.
2: El TPS para los centroamericanos podría vencer el 9 de septiembre y su terminación dejaría a los beneficiarios sin permiso de trabajo y expuestos a la deportación. Conforme a lo expuesto por el Servicio de Ciudadanía e Inmigración de los Estados Unidos, USCIS, por sus siglas en inglés, la designación del estatus de protección temporal, TPS, por sus siglas en inglés, para El Salvador, Honduras y Nicaragua, y los beneficios relacionados, finalizarán el próximo miércoles 9 de septiembre del 2026. Sin embargo, de acuerdo con la cadena de televisión estadounidense Telemundo, el Departamento de Seguridad Nacional, DHS, por sus siglas en inglés, respondió que la agencia que administra el sistema de naturalización e inmigración de Estados Unidos todavía no ha hecho un anuncio oficial, por lo que esta situación ha generado incertidumbre. El USCIS está enviando notificaciones a los beneficiarios del TPS que siguen siendo elegibles para el programa, pero que no han recibido documentos de autorización de empleo, EAD, renovados y cuya solicitud de EAD basada en el TPS aún está pendiente, informó el USCIS. La agencia del Departamento de Seguridad Nacional de Estados Unidos frente a este escenario, la abogada de inmigración Kelly Ortega explicó el impacto de esta medida en los centroamericanos con TPS y permiso de trabajo. Por lo tanto, recomienda a los beneficiarios evaluar vías alternas o preparar un plan con la asistencia de un abogado para no depender de la decisión que pueda tomar el gobierno. Perder el TPS significa que una persona será deportada. Más de 500,000 inmigrantes centroamericanos han comenzado una carrera contrarreloj para evitar su deportación, a menos de un mes de que pueda vencer el estatus de protección temporal, TPS, para El Salvador, Honduras y Nicaragua. Un beneficio que ha estado bajo escrutinio de Donald Trump desde su primer mandato presidencial. El TPS para los centroamericanos podría vencer el próximo miércoles 9 de septiembre del 2026 y su terminación dejaría a los beneficiarios sin permiso de trabajo y expuestos a la deportación. Toda la gente está atemorizada, dijo a la agencia de noticias EP, Teresa Tejada, directora de la Asociación de Salvadoreños de Los Ángeles, ASOSL. Lea sobre lo más viral en redes sociales. Alcalde de Perú se convierte en Spider-Man para mostrar sus obras. Esto se debe a que la respuesta para los inmigrantes indocumentados no es muy esperanzadora, pues el abogado de inmigración Fernando Romo advirtió a la cadena de televisión Telemundo que no es muy probable que se extienda el amparo para los centroamericanos, debido a la postura del presidente Trump contra este programa. Es una situación muy complicada. Las autoridades están viendo quién protesta, así que creo que es momento de quedarse callados, estimó Fernando Romo, debido a que los centroamericanos perderán su permiso de trabajo y su estatus para residir legalmente en el territorio de los Estados Unidos, lo que los pone en riesgo de deportación.
1: Atención Ciudad Madero, Tamaulipas. Desde Ciudad Madero, la presidenta de México, Claudia Sheinbaum Pardo, sostuvo que la soberanía nacional es una condición para garantizar la libertad, el bienestar y los derechos sociales de la ciudadanía. El pronunciamiento se realizó al concluir su gira de trabajo por la entidad en medio de escenario de tensión diplomática con Estados Unidos tras la revocación de la visa de Andrés Manuel López Beltrán, hijo del expresidente Andrés Manuel López Obrador. No habría libertad, no habría bienestar y no habrían derechos si no hay soberanía, enfatizó la mandataria durante la inauguración de un hospital del sistema Bienestar en Ciudad Madero. La afirmación la realizó ante simpatizantes y funcionarios. En su mensaje, Claudia Sheinbaum se refirió a la soberanía como la capacidad del Estado para garantizar servicios gratuitos de salud, educación, vivienda y salarios dignos. Con este enfoque, la mandataria contrapuso el fortalecimiento de lo público frente a las privatizaciones de las administraciones anteriores. El sábado, durante su gira por Tampico, Claudia Sheinbaum habló sobre el tema del retiro de visas por parte de Estados Unidos. La mandataria afirmó que el retiro de este documento oficial no define a una persona al referirse al caso del hijo de López Obrador. Se necesita también convicción en el país, en la soberanía, en reconocer la historia de México, en reconocer la lucha del pueblo de México, en saber que una visa no define a una persona, expresó ante los asistentes. Un día antes, Claudia Sheinbaum consideró que el retiro de visas por parte de Estados Unidos a personas consideradas políticamente expuestas tiene un sentido político y representa una injerencia a la política mexicana. Ciudad de México. La Secretaría de la Defensa Nacional, SEDENA, podrá acceder al mercado digital del Ejército de Estados Unidos para adquirir sistemas aéreos no tripulados, UAS, conocidos como drones, y tecnología para contrarrestarlos, CUAS, como parte de un acuerdo de cooperación militar entre ambos países. La medida quedó establecida en una declaración de intención no vinculante, firmada el 11 de agosto por el general de la División del Estado Mayor Héctor Ávila Alcocer, comandante del Ejército Mexicano, y Patrick Driscoll, secretario del Ejército Estadounidense, durante una reunión de trabajo en México. El encuentro se realizó como parte de los mecanismos de cooperación bilateral establecidos desde 2016. Ciudad de México. La extorsión en México alcanzó su nivel más alto en 11 años y es el único delito que muestra incremento respecto al resto de los ilícitos en el país, denunció la Confederación Patronal de la República Mexicana, Coparmex. Basado en cifras oficiales, el Secretariado Ejecutivo del Sistema Nacional de Seguridad Pública, entre enero y junio de este 2026, se registraron 6.562 víctimas, lo que representa un incremento del 9.17% respecto al mismo periodo del año anterior, 551 víctimas más. Esta es la cifra más elevada reportada para un primer semestre desde 2015, reprobó el organismo empresarial que encabeza Juan José Sierra. Mientras los principales delitos de impacto social muestran tendencias a la baja, la extorsión se mantiene como el único delito al alza en México, que afecta a 19 entidades federativas, y en 12 de ellas se registraron los máximos históricos de víctimas para un primer semestre en los últimos 11 años. Ciudad de Guatemala. Washington ha certificado a Guatemala para acceder al 50% de fondos de cooperación, al igual que El Salvador y Honduras.
3: Estados Unidos certificó a Guatemala, El Salvador y Honduras para acceder al 50% de los fondos de cooperación económica y de seguridad previstos para 2026, tras determinar que cumplen los requisitos establecidos por Washington. Estados Unidos certificó a Guatemala, El Salvador y Honduras para acceder al 50% de los fondos de asistencia económica y de seguridad contemplados para el 2026, luego de que el Departamento de Estado determinara que los tres gobiernos cumplen las condiciones establecidas por Washington. La certificación fue firmada el 1 de julio por el subsecretario de Estado, Christopher Landau, y publicada el 6 de agosto en el Federal Register, el diario oficial del gobierno estadounidense. La decisión se fundamenta en la sección 7045-B2A de la Ley de Asignaciones para Seguridad Nacional del Departamento de Estado y Programas Relacionados del 2026. La ley establece que el cumplimiento de determinados requisitos es necesario para liberar la mitad de los recursos anuales de asistencia destinados a Guatemala, El Salvador y Honduras, corrupción, seguridad y Estado de Derecho. En el documento, Landau certifica que los gobiernos de los tres países combaten la corrupción y la impunidad, incluida la investigación y el procesamiento de funcionarios, militares y policías cuando existen acusaciones creíbles de corrupción. En virtud de la autoridad que me confiere, certifico que los gobiernos centrales de El Salvador, Guatemala y Honduras están combatiendo la corrupción y la impunidad, señala el funcionario en el documento. La certificación también menciona avances en las estrategias para combatir el lavado de dinero y otros delitos financieros. Washington concluyó además que los tres gobiernos impulsan reformas orientadas a fortalecer el Estado de Derecho, mejorar la transparencia de las instituciones públicas y garantizar la independencia de los sistemas judiciales y electorales. También incluye como condición la transparencia en el financiamiento de las campañas políticas. Otro de los aspectos evaluados fue la protección de periodistas, defensores de derechos humanos, sindicalistas, organizaciones de la sociedad civil y partidos políticos de oposición, cooperación contra el narcotráfico y la migración. En materia de seguridad, Estados Unidos reconoce la cooperación de Guatemala, El Salvador y Honduras en la lucha contra el narcotráfico, la trata y el tráfico de personas y otros delitos transnacionales. La evaluación también contempla medidas para fortalecer los controles fronterizos, contener la migración irregular y generar oportunidades económicas que contribuyan a reducir las causas de la migración. Los tres gobiernos, según el documento, también cooperan con Estados Unidos para facilitar el retorno, la repatriación y la reintegración de los migrantes. Además, la certificación considera programas para prevenir y reducir la violencia contra mujeres y niñas, así como políticas destinadas a disminuir la pobreza, fortalecer la educación y ampliar las oportunidades para jóvenes en situación de riesgo.
1: San Salvador. En los muros en los que años atrás pandilleros en El Salvador marcaban sus territorios, Artistas urbanos con pinturas en aerosol en mano plasman ahora grandes murales en un festival itinerante que llena de color las calles del país centroamericano. Las latas de pintura se gastan por montones para trazar figuras de jaguares, rostros, flores, aves y otros elementos locales. Esta vez en el pintoresco pueblo de Concepción de Ataco, Ahuachapán, enclavado entre montañas cafetaleras, a unos 65 kilómetros al oeste de San Salvador. Antes era de temor salir a pintar murales por el asedio de las pandillas, dijo Isaac Sosa, de 31 años, fundador y organizador del festival Pigmenti, que realiza desde hace 8 años en diferentes lugares de El Salvador. Las pandillas perdieron poder en esta pequeña nación por la guerra emprendida desde 2022 por el presidente Nayib Bukele, salpicada por señalamientos de abusos que podrían constituir crímenes de lesa humanidad, según ONGs. Con este cambio, este renacimiento que estamos teniendo como país, ya es otro ambiente más tranquilo, más de disfrute y ya con una mayor libertad de expresión, cuenta Sosa, al comparar la época cuando los pandilleros controlaban los barrios. Años después le ganamos los muros a las pandillas, dice entre lágrimas de alegría el muralista, que considera que el arte es una herramienta mágica de transformación social. Más de 200 murales se han creado desde el inicio del festival, en el que además artistas salvadoreños también han participado exponentes de Colombia, México, Brasil, Perú y Argentina. La Habana, Cuba. El Instituto de Meteorología INSMED de Cuba advirtió que el fenómeno del Niño podría ocasionar altas temperaturas, sequía meteorológica y estrés hídrico durante 2026. Aunque este fenómeno suele reducir la actividad ciclónica del Atlántico, los especialistas señalaron que no elimina la posibilidad de que un ciclón afecte al país. El INSMED estima un 40% de probabilidad de que al menos un huracán afecte directamente a Cuba durante la temporada ciclónica, que se extiende hasta el 30 de noviembre, mientras que para las tormentas tropicales la posibilidad aumenta al 75%. El pronóstico contempla hasta 11 ciclones tropicales, 5 de los cuales podrían convertirse en huracanes y 2 alcanzar gran intensidad. Atención, Puerto Maldonado, Perú. 8 efectivos de la Marina peruana saltaron desde un helicóptero a un claro abierto por mineros ilegales en la selva amazónica a lo largo del río Marinoski, en la región peruana de Madre de Dios, levantando remolinos de arena y polvo mientras corrían hacia el sitio minero. El bosque daba paso a enormes hoyos excavados en la tierra y llenos de agua turbia y lodosa, con gasolina y otros químicos en la superficie. Plataformas mineras improvisadas de madera se extendían sobre las pozas, rodeadas de bombas y gruesos tubos de plástico usados para succionar y tamizar sedimentos en busca de diminutas partículas de oro. Mientras los efectivos se acercaban, varios mineros observaban desde la distancia. El oficial que encabezaba la patrulla disparó un tiro de advertencia al aire. En cuestión de segundos desaparecieron en el bosque. La redada realizada esta semana durante varios días formó parte de una intensa campaña gubernamental contra la minería ilegal de oro en Madre de Dios, una de las regiones con mayor biodiversidad del Perú, mientras las autoridades intentan impedir que la actividad se interne en áreas protegidas de la Amazonía. La minería ha arrasado vastas extensiones de selva tropical, dejando un paisaje marcado por pozas contaminadas y ríos alterados en la búsqueda del lucrativo metal. El mercurio que se utiliza para separar el oro del sedimento ha contaminado vías fluviales, fauna y personas, incluidas comunidades indígenas que dependen en gran medida de el pescado. Caracas. La presidenta encargada de Venezuela, Delcy Rodríguez, anunció una nueva consulta popular nacional para el 11 de octubre, mientras su gobierno sostiene que 1.046 personas detenidas por motivos políticos han sido excarceladas desde enero, una cifra cuestionada por organizaciones de derechos humanos. Rodríguez convocó a las comunidades y juntas de condominio a definir los proyectos que serán sometidos a votación para que los recursos públicos sean destinados a las obras elegidas por los vecinos. Es una manera también de que consolidemos nuestro camino democrático, afirmó. La consulta estaba prevista para el 12 de julio, pero fue postergada tras el doble terremoto del 24 de junio. Durante la actividad, Rodríguez entregó créditos a 157 condominios de El Paraíso, El Recreo y La Candelaria para reparar edificios afectados por los sismos de magnitudes de 7,2 grados y 7,5. También informó sobre la culminación de trabajos en otras edificaciones de Caracas y supervisó obras de recuperación en viviendas. Atención Cali, Colombia. Una semana después del potente terremoto de magnitud de 7,4 que estremeció a Colombia y que deja cerca de 300 muertos, decenas de rescatistas de varios países trabajan sin descanso para tratar de recuperar los cuerpos de personas que murieron bajo toneladas de escombro en Cali, que junto con Pereira fue de las ciudades más afectadas. En Cali, capital del departamento del Valle del Cauca, los equipos de emergencia trabajan en turnos que pueden extenderse hasta 24 horas para atender los puntos más críticos de la ciudad, donde 46 edificios han sufrido colapso total y otros 534 tienen orden de evacuación, según el balance de las autoridades. Uno de los principales puntos de trabajo es el conjunto residencial Torre del Limonar, donde los organismos de socorro concentran esfuerzos para completar la recuperación de tres cuerpos de víctimas atrapadas entre toneladas de escombros. En este lugar trabajan de manera coordinada bomberos de Cali, Bogotá y Jamundí, integrantes de los cuerpos de rescate de la Armada y la Policía, así como equipos especializados de las Fuerzas de Defensa de Israel, que llegaron a la ciudad para apoyar las labores de búsqueda, ingeniería y salvamento. En Torres del Limonar ya han sido recuperados 25 cuerpos y los equipos de emergencia localizaron otros tres fallecidos, cuya extracción fue la noche anterior. Una vez finalice esta fase, las autoridades procederán con la remoción de toneladas de escombro para avanzar en la recuperación y estabilización de la zona. Entre los dramas que deja esta tragedia está el del periodista Carlos Aponte, quien perdió a sus padres, una sobrina y dos mascotas. Estamos trabajando en tres lugares, aquí en Torres del Limonar, en el Hospital Universitario del Valle y en el edificio Vanessa, con labores de ingeniería, salvamento e inteligencia, señaló el mayor Ronnie Kaplan, portavoz de las Fuerzas de Defensa de Israel. En el edificio Vanessa, agregó, los especialistas apoyan a las autoridades para determinar con precisión la ubicación de los cuerpos antes de la intervención de las grúas y la maquinaria pesada. Nos vamos a quedar el tiempo que sea necesario para los rescates y seguiremos con las autoridades locales con el objetivo de seguir trabajando en la etapa de reconstrucción de la ciudad. 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
0: Bien, le damos la bienvenida al doctor Michael Musa Obregón, con quien vamos a hablar de temas de inmigración. Ustedes saben, siempre tocando temas interesantes. Y vamos a comenzar este diálogo preguntándoles acerca de las personas que se encuentran aquí en este país ilegales y que tal vez están asustados y no saben qué hacer. Cuéntenos, doctor, ¿qué es lo que tienen que tener en cuenta primeramente aquellos que están sin documentos en este país?
2: Hay dos tipos de gente que están indocumentados ahora. Son los que están conocidos por inmigración y los que no están conocidos con inmigración. La gente que no están conocidos por inmigración, porque inmigración no sabe que están aquí, deben consultarlos inmediatamente para ver si es un caso que se puede empezar. Muchas de esas personas no van a encontrar una manera de arreglar, pero algunas sí. La gente que han sido víctimas de delitos, siempre puede aplicar a través de la visa U, si califican. La gente que ha tenido violencia doméstica a través de una pareja, que ha resultado en denuncias en la policía, esas personas pueden aplicar. Okay. Personas que tienen hijos en el sistema militar, pueden aplicar. Personas que están casadas con ciudadanos americanos pueden aplicar. Personas que tienen miedo a regresar a su país, legítimo, por cosas que le han pasado en su país a los familiares de ellos, también pueden aplicar. Entonces, con eso empezamos este tópico ahora.
0: Ok. ¿Y esas personas que pueden aplicar, de acuerdo a los requisitos que usted acaba de dar, pueden ser cualquiera de las dos personas indocumentadas, aquellas que están chequeadas, o sea, llegaron pero se quedaron indocumentadas, o aquellas que ingresaron indocumentadas completamente?
2: Han entrado indocumentados y entrando y saliendo. Alguna de esas gente puede aplicar. Okay. Por ejemplo, no importa que se han tenido varias entradas y están aplicando a través de la visa U. Okay. O si están aplicando a través de denuncias que han hecho en la policía con gente que lo maltrataron o por violencia doméstica en este país. Esa gente puede aplicar aunque tuvieron múltiples entradas a los Estados Unidos.
0: Ok. Doctor, pero...
2: Déjame explicarte ese tema un poquito más.
0: Sí.
2: Personas que están casadas con ciudadanos americanos que entraron múltiples veces por la frontera o indocumentadamente, esas personas tienen gran dificultad o a veces hasta imposibilidad de aplicar para la residencia a través de la pareja americana. Pero por eso debe consultar con un abogado que le explique todo eso en una consulta detallada.
0: No, definitivamente en cualquiera de las circunstancias pues tienen que consultar con un abogado especialista en estos temas y pues obviamente con usted pueden hacerlo. 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Y continuando con este tema, doctor, hay mucha gente que está preocupada a pesar de que vive tiempo acá, han iniciado algunos trámites, pero dadas las redadas y todas estas circunstancias que están atravesando, el temor los paraliza, porque ¿cuánto tiempo puede demorar un caso de estos como el que usted está mencionando?
2: La gente que ha sido arrestada enredadas, la mayoría de ellos están en dos categorías, o tienen orden de deportaciones, o tuvieron casos criminales que inmigración descubrió, y por eso le quieren quitar la libertad. Entonces, cualquier persona que esté invitada para un chequeo con inmigración, que ha tenido ese tipo de problemas, debe consultar con abogados para determinar primero cómo la determinación, qué caso, el resultado del caso. Si el caso lo votaron, es una cosa favorable, pero también sepa que tiene que traer abogado para esa entrevista. Hemos tenido algunos clientes que conocimos los casos, que se presentaron solos, aunque habían votado los cargos criminales, y fueron arrestados. Fueron arrestados, aunque determinaron los casos criminales. Y la idea es, después que le quiera la corte, a pelear el caso con inmigración para tratar de soltar a la persona. Entonces, cualquier situación así, deben de chequear inmediatamente cuando le llegan una notificación y tienen que presentarse para un chequeo. Alguna gente tiene casos en 2026, 2027, 28, 29, y de repente le dicen, ven a chequear con nosotros y queremos estudiar tu caso. Eso debe tener alarmas en la cabeza, que timbran, que necesitan presentar el caso con abogados. Nosotros hemos tenido mucha suerte, 99% de las personas que hemos acompañado para ese tipo de chequeo no han quedado presos. 99%, solamente uno quedó preso porque la situación era muy complicada y todos estaban esperando qué iba a pasar. Pero casi todos los demás se quedaron libres, gracias a Dios, hasta este momento.
0: ¿Hay alguna situación que realmente impida que se pueda iniciar un trámite para establecerse acá en este país si uno estuvo indocumentado? Por ejemplo, si ha sido arrestado muchas veces por delitos de tráfico o porque tuvo tal vez un arresto porque se pasó una luz roja. ¿Esas cosas pesan demasiado o no, doctor?
2: Pues francamente no, pero lo que están haciendo es que están haciendo un ambiente de miedo para que la gente piense que no, para que se deporten ellos mismos, cosas así. Pero la ley de inmigración básica no ha cambiado. Solamente la gente que han tenido delitos serios o clasificados como felonías o agravadas felonías o tipos de delitos que le quedaron con problemas de inmigración, esa ley todavía sigue lo mismo. Pero todos esos otros casos de tráfico, de tickets, de manejar sin licencia, generalmente no le dan gran problema. Lo único que tienen que explicar todo y tener abogado, porque inmigración ahora le pone todo tipo de traba para tratar de crear un ambiente que la gente pierda los casos.
0: Sí, lógico, ¿verdad? Es que ese ambiente de miedo que se está viviendo hace que las personas que tienen la posibilidad de conseguir su estadía permanente aquí en el país desisten de hacerlo y, como usted dice, pues busquen autodeportarse, ¿verdad?
2: Un grupo de personas que generalmente no hispanos. Ajá. Los hispanos son peñones, son fuertes, son guerreros, como yo digo eso, como un hispano también. Pero hay otra gente que no son tan peñonas. Hemos tenido casi algunos europeos que hemos representado. Gente de otros países, de otros continentes, que verdaderamente quizás no se sintieron tan, que querían pelear tanto, quizás la situación de ellos económica en sus países no es tan mala, y algunas de esas gente decidieron irse, pero de los clientes hispanos de nosotros, como se dice, nos tienen que arrancar por la fuerza, porque la gente no se quiere ir, están peleando sus casos, gracias a Dios.
0: Sí. Es que también ponernos a pensar, doctor, vivir años acá, supongo, y haber dejado todo para venir acá, establecerse, tener cosas, pero todavía no haber logrado la residencia permanente o la ciudadanía, debe ser bien complicado poder estar así con ese temor y pensar que en cualquier momento lo va a coger la policía y lo van a deportar. ¿Qué es lo que podrían hacer? ¿Qué es lo que tendrían, lo primero que hacer para que ellos puedan iniciar o averiguar con un abogado como usted, doctor, acercarse y saber qué hacer?
2: Yo miro de hecho, eran nuevos cambios de 2024 para adelante, como una historia cíclica. Yo empecé esto en los 80s, cuando era estudiante, lo pasé en los 90, los 2000, 2010, 2020, ahora 2025. Hemos visto montañas que tenemos que, y océanos que suben y bajan de la temática de inmigración. A veces los presidentes son más suaves, más amplios para invitar a la gente, y otros son más duros y más, el ambiente es mucho más duro. Pero la mayoría, la verdad es que la mayoría de hispanos que están aquí indocumentados van a estar aquí después de Trump. La mayoría, va a ser imposible sacar a la gente. Entonces, la idea es que la gente que verdaderamente quieren quedarse aquí, quieren pelear sus casos, deben hacerlo. El chance para la mayoría de personas que se queden aquí y sobrevivan esta época de Trump es grande para la gente que está escuchando este programa. Entonces, cada vez que el gobierno hace algo, hay algo que se puede hacer para pelearlo. Entonces, siempre mantenga eso en mente.
0: Sobre todo si han sido personas correctas, si han estado, no han estado al margen de la ley, sino que han estado cumpliendo con los deberes de este país, por ejemplo, como usted mencionó, pagar los taxes, ¿verdad? Un punto importante.
2: Hay una mitología que diciendo que pagando los taxes el caso está ganado, y eso francamente no es verdad.
0: Okay.
2: Solamente en algunos casos, ya llegando a la corte, cuando están aplicando para la residencia, ellos van a querer que hagan eso. Ahora, pagar los taxes lo están utilizando para chequear los récords de las personas. Entonces, el gobierno, el departamento que colecta taxes, nunca compartían esa información con inmigración o con ICE. Ahora están tratando de hacerlo. Entonces, es un cuchillo de doble fila. Están haciendo algo bueno, pero ahora quizás inmigración va a tener acceso a eso. Y lo van a usar eso como un método investigatorio, para ver quién está aquí ilegalmente y quién no. Entonces, no puedo decir que es una gran ventaja ahora, como era antes.
0: Okay.
2: Eso no es una invitación a no pagar. La ley dice que tienen que pagar, pero estoy diciendo que eso no le garantiza nada en este momento.
0: Okay. Es importante tener en cuenta eso, porque tal vez la gente piense, pues como usted dice, ¿no? El mito que se ha creído de que cuando uno paga taxes ya uno tiene automáticamente la opción de ganar la residencia, pero no sé si es un requisito, bueno, que si lo puede hacer en buena hora, para no estar al margen de la ley. Déjeme repetir el teléfono suyo, doctor, para que si alguna persona tiene alguna consulta pueda llamarlo. Es el 718-249-5759. El teléfono del doctor Michael Musso Obregón, llámelo para que haga sus consultas sobre inmigración. Y doctor, una pregunta específica en el caso de una mujer que estuvo casada y fue abusada en violencia doméstica, ¿verdad? No pudo presentar papeles para hacerse legal, estuvo casada con un residente, pero sucedieron cosas y entonces ahora se divorció, pero ¿puede ella aplicar todavía estando divorciada? ¿Aló?
2: Sí, estoy contigo. Disculpe, tenía que contestar una corte a un texto que estaban mandando. Entonces, una persona abusada, si se documenta el caso, y la persona es esposo o esposa que está abusando, a través de VAWA puede aplicar para residencia, y los requisitos para eso no tienen que ser abuso físico, pero a veces abuso psicológico es a veces suficientemente para comprobarlo con reportes de psicólogo, psiquiatra o trabajadores sociales, terapistas y todo eso. Esa es una parte.
0: ¿Y esa mujer puede entonces adquirir residencia a pesar de que ya se divorció?
2: Sí. El divorcio tiene que ser menos de 2 años.
0: Ah, perfecto.
2: Entonces, si se ha divorciado más de 2 años, no puede aplicar a través de la visa VAWA con una persona que ha sido abusada por un ciudadano americano o residente americano. Okay. Entonces, si se tiene que hacer todo ese, se puede empezar el divorcio, pero no finalizarlo.
0: Oh, ok, entendí. ¿Y eso demora mucho, doctor, el proceso para adquirir, por ejemplo, su residencia? ¿Demora mucho?
2: Muchas veces de 2 años y medio a 4 años. Antes era más rápido, pero en una fila que está, mucha gente está esperando, el permiso de trabajo le llega desde 1 año y medio a 2 años, pero es una ruta productiva. Y el momento que se presenta la aplicación tiene grande protección. Nosotros hemos parado muchas deportaciones porque la persona ya había sometido el VAWA por abuso psicológico o abuso físico. Inmigración no lo tocó, no lo molestó y esperaron a su residencia. Entonces, todo ese tipo de aplicación ayuda mucho a la persona. Aunque el presidente ahora está tratando de organizar una situación que esas aplicaciones no cuentan ni nada de eso, pero la práctica de inmigración es que sí cuenta y muchas veces los oficiales no hacen nada para botar a la persona, sacar a la persona del país o ponerla en deportación, porque esas aplicaciones la están salvando a la mayoría de la gente.
0: Claro. Bueno, ese es un punto importante a tener en cuenta, sobre todo mujeres que han sido abusadas y están siendo todavía abusadas. Y están ilegales en el país y, bueno, dependen del hombre prácticamente, ¿verdad?
2: No solamente mujeres, hemos tenido casos de hombres hechos y derechos. Tuve un caso de un señor que era como un gorila de grande, era como 6'7", y un hombre que, olvídate, intimida a todos los otros hombres, y una esposa chiquita, diminutiva, bien suavecita, que cuando lo atacaba, lo hacía del puño, y el hombre ganó la visa. Entonces, no el estereotipo que solamente son mujeres que son abusadas, eso no trabaja. Muchos de los casos que nos llegan son hombres psicológicamente abusados y a veces hasta físicamente.
0: Sí.
2: Entonces, nosotros hemos visto de todo en eso.
0: Bueno, usted tiene toda la razón. Yo he visto casos en los que la mujer inventa todas una trama de que abusaron de su hija y que estuvo teniendo contacto sexual con menores el esposo, y resultó que nada era verdad, ella con tal de tener un caso, ¿verdad? Y eso, como usted dice, pues se abusan tanto hombres como mujeres y mujeres de hombres también.
2: Exactamente. Es como otro tipo de caso que se ve, a veces defendimos policías, hombres y mujeres, y en la pareja, no de migración, pero de otras cosas, de otros casos de divorcio, violencia doméstica, casos criminales, que hemos tenido casos de mujeres y hombres que son policías que fueron abusados por parejas, no policías. Me sorprendí cuando yo vi eso.
0: Pero claro, lógico, porque bueno, uno no se imagina, pero la violencia y el maltrato tanto del hombre hacia la mujer como de la mujer hacia el hombre lo hay en todos los niveles, ¿no? En todos los estratos sociales.
2: Inmigración nunca nos faltan todo tipo de casos que uno no se imaginaba que existían.
0: Y doctor, para alertar a nuestros amigos oyentes que no sientan el temor que tal vez están sintiendo al leer y al escuchar noticias que los deprimen y los ponen más nerviosos, ¿verdad? ¿Qué es los derechos que ellos tienen al momento de ser intervenidos por un policía o por algún agente de inmigración? ¿Qué es lo que ellos tienen que tener en cuenta?
2: Elena, es que no tiene ninguna obligación de abrir ninguna puerta a nadie, a menos que haya una orden de búsqueda o una orden de arresto firmado por un juez.
0: Okay.
2: Es diferente. Inmigración puede tener sus documentos internos que intentan detener a una persona porque perdió el caso de deportación, porque tiene una orden de deportación. Eso es diferente. Con eso pueden agarrar a la persona en la calle, meterla presa y tener que llevarla a la corte o la cárcel de inmigración. Pero eso es diferente. Pero no tienen derecho a entrar a una casa, a romper puertas, a forzarse a entrar, nada de eso.
0: ¿Y cómo eso? Perdón, antes de que pase al otro punto, porque aquí hay algo que tal vez nuestros amigos oyentes no saben. ¿Cómo yo identifico a alguien que es del Departamento de Inmigración, de ICE, y otros que no sean de ICE, pero que van y tocan mi puerta y somos ICE y quieren entrar? ¿Cómo identifico eso?
2: Buena pregunta. Policía, y en esta situación estamos hablando de inmigración como un tipo de departamento policiaco, law enforcement, como se dice en inglés, tienen la práctica, la costumbre y la obligación de identificarse al público como miembros de la policía. Pero la nueva estrategia ahorita es que no lo están haciendo en gran parte para intimidar al público. Uh-huh. Y en la segunda parte, supuestamente, dicen, no lo creo, y hay mucha gente en el país que tampoco no lo cree, supuestamente para evitar represalias en las redes sociales contra los familiares de los agentes de ICE, porque si los reconocen, después lo van a buscar en social media, y después a través de eso le cae un asalto en las redes sociales contra ellos, contra la familia, pero casi nadie hace eso y casi no se han visto casos de eso. Pero para mí, el intento es intimidar y en gran aspecto terrorizar al público, uh-huh, cuando vienen enmascados ellos y todo eso. Uh-huh. Pero generalmente cuando llegan esos casos a la corte, y ellos tratan de decir que la persona no cooperó, que la persona, en otros casos que hemos visto, escucharon el carro, encontraron drogas, cosas así. Pues cuando la policía no se identifica y la persona no coopera, no lo pueden culpar. Porque ¿quién identifica a una persona de inmigración si no tienen las placas, si se identifican? Hemos tenido casos de personas que pensaban que iban a robar, que eran atacantes, que iban a robar y quitarle el carro, hacer un carjacking, cosas así, claro, porque esta gente no se está identificando. Uh-huh. Entonces ellos juegan un juego peligroso cuando no se identifican los agentes.
0: O sea, lo primero que tenemos que tener en cuenta es que debemos de pedir identificación de los agentes.
2: Puede pedir, y si no lo entregan, no es una situación que ahora uno puede huir o lo que sea. Pero generalmente hay unos que van, como cualquier otro grupo, algunos van a actuar éticamente y otros van a actuar afuera de la ley. Uh-huh. La mayoría se van a identificar, van a tener los jackets que dicen ICE o police o lo que sea, y las personas se van a identificar por eso. Es un crimen. Si yo busco en el internet un jacket que diga ICE y yo lo uso, yo estoy cometiendo un delito. Entonces, uh-huh, eso no lo está haciendo la gente. Si hay un jacket de ICE, casi todas las veces es un policía que lo tiene. Entonces, si no alguien ese jacket, uno puede presumir que es gente de inmigración. Entonces, ya sabiendo eso, tiene que cooperar. Pues cada acción que uno hace con la policía no puede resistir físicamente. Tiene que someterse al poder del arresto, pelear el caso en la corte, pelear el caso en el tribunal. No es para uno empezar a pelear. Hemos visto muchos videos de personas que empezaron a pelear con los agentes de inmigración y eso es peligroso por muchas diferentes razones. Uh-huh. Pero eso no quiere decir que ellos tienen el derecho de entrar a su casa o romper la ventana del carro, uh-huh, como hemos visto de vez en cuando que eso ha pasado en social media. Se han visto esos casos. Entonces, lo que yo le he dicho a la gente es no abren la puerta y abren del otro lado de la puerta. Uh-huh. Y si tienen un abogado, el abogado puede hablar con la policía en alta voz. Yo lo he hecho. Clientes me han llamado a mí a las 1, 2, 3, 4 de la mañana. Uh-huh. Y yo te digo que intervenir en situaciones así de casa, que tú hablas con esa gente por autovoz, en el teléfono, atrás de una puerta. Porque los clientes míos no abrieron la puerta. Uh-huh. Y a veces hemos hablado y se han ido la policía. Claro. A veces ha venido otro día, a veces no. Entonces, la idea es que aquí en los Estados Unidos tenemos el derecho de no ser expulsados de nuestras casas, nuestros carros o nuestras personas, a menos que haya una orden de registro. Entonces, esa ley todavía aplica tanto con la policía como con la inmigración.
0: Genial. O sea, lo primero entonces es identificar a la gente que nos está interviniendo y estar seguros que viene de ICE o de otra organización policial, y luego es contactar al abogado. No hay que defendernos, no hay que evitar, no hay que pelear con los agentes, sino contactar con el abogado, ¿verdad?
2: El mismo tema también aplica a la iglesia. Nos han llamado gente de mezquitas, gente de iglesias, preguntaron, ¿qué hacemos cuando viene inmigración? Bueno, es como cualquier otro lugar de rezo. Ustedes invitan gente para que vengan a rezar, vengan a comunión, a comunión con los tenedores de la religión. No es para hacer negocio. Algo de la inmigración venida a investigar eso, ellos no están invitados para eso. Entonces, cualquier discusión que ellos quieren o cualquier conversación que tienen que quieren hacer con la administración de la iglesia, lo pueden hacer afuera de la iglesia. No porque son inmigración, uno deja entrar automáticamente. Usted puede decirle, no, vamos a hablar afuera de la iglesia. Y uno o dos representantes pueden sentarse afuera a hablar con la gente de inmigración y llegar a un entendimiento que es lo que van a hacer y todo eso. Pero dejar a la gente entrar así y escuchar, eso no se puede hacer, no es legal.
0: Perfecto. Doctor, lamentablemente ya hemos llegado casi al final del programa. Quizás quiera agregar algo más, algún punto interesante que nuestros amigos oyentes tengan que saber.
2: Primero, no se asusten, que sepan que la historia de inmigración en los Estados Unidos de más de 400 años empezó por la cosa más fea del mundo, esclavitud. Llegó colonización. Después de colonización, hubieron pleitos con diferentes territorios. Los Estados Unidos robó a parte de México, gran parte de México. Y entonces siempre hay una pelea contra diferentes poblaciones y ahora nos toca el momento nosotros, los hispanos aquí, que podemos sobrevivir este momento, siempre buscando la ley y la mejor manera de defendernos y para adelante y no se desesperen que en el mismo momento que están tratando de sacar gente, hay otros republicanos que vienen a decir, mira, tenemos que legalizar esta población. Porque los negocios están cayendo nacionalmente. Entonces, hay mucha esperanza para adelante. Y aquí seguimos en su defensa legal en el futuro, aquí, con María Elena.
0: Creo que el doctor Michael Musa Obregón. Muchísimas gracias, doctor. Déjeme repetir antes de despedirnos su número telefónico para que nuestros amigos oyentes puedan consultar cada uno su caso, porque obviamente cada caso es diferente. El teléfono es el 718-249-5759. Una vez más, 718-249-5759, y este es su programa, Tu Batalla Legal. Nos despedimos. Dios le bendiga, doctor.
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presencia, Señor. En este día que tú nos has regalado, abriendo una semana más, Señor, en esta tarea que tú nos has encargado de poder levantar los fondos, Señor, necesarios para salir a sembrar tu palabra en un terreno, Señor, en un terreno fértil, en toda esta parte de New Jersey donde nos estamos extendiendo, Señor. Te pedimos que tú nos des las fuerzas y que seas tú escogiendo a aquellos a quienes tú has seleccionado para que nos ayuden en este propósito, Señor. Durante 23 años, a través de la radio, hemos sembrado la semilla del Evangelio. Y hemos sembrado en muchos territorios donde vemos hoy el fruto. Hemos sembrado en Brooklyn. Hemos sembrado tu palabra en toda la ciudad de Nueva York. Hemos sembrado tu palabra en Connecticut. Hemos sembrado tu palabra en todo Long Island, desde el comienzo de la isla hasta el final de la isla. Señor, y hemos sembrado tu palabra en New Jersey. Pero ahora tú nos das unas partes de New Jersey que nunca antes habíamos podido entrar. Lugares como Atlantic City, Señor, que están tan al sur que para nosotros era un imposible poder alcanzar. Un lugar tan lejano como Atlantic City, como Caesar High, como Muscat Beach, como Little Egg, Tom River, Lakewood, Amashama y Amasama. Pero lo que es imposible para nosotros, Señor, es posible para ti, Señor. Porque no hay nada imposible para Dios. Y lo haces en la menos manera que nosotros pensábamos. Tú nos hablaste y a través de tu palabra tú nos profetizaste, Señor. A través de profetas tú nos avisaste. Y con mis labios, Señor, me diste una palabra profética que tú usarías a Long Island para que el Evangelio llegara a toda la ciudad de Nueva York, a Connecticut, a New Jersey. Y hoy lo estamos viendo, Señor. Porque la 1530 cubre toda la ciudad de Nueva York y las antenas están en Hempstead, el comienzo de lo que se conoce como Nassau County. Y cubrimos no solamente la ciudad de Nueva York por completo, sino que nos extendemos a Connecticut, Stamford, Westchester County, Rockland County, New Jersey. A través de las 1530, Señor, todavía cubrimos a Patterson, a muchas partes del norte de New Jersey, del sur de New Jersey, Tersonboy, Edison. Pero Dios mío, ahora a través de las 1580, tú nos extiendes no solamente a cubrir todo el sur de Connecticut, donde sembramos y hemos sembrado y seguimos sembrando tu palabra, tu semilla. Ciudades épicas como Stamford, Bridgeport, Stratford, Norwalk, New Haven. Lo cubrimos con la 1580. Gracias, Señor, profundamente gracias. Y no solamente cubrimos todo Long Island desde el comienzo al fin, sino que ahora la 1580 se va para todo el sur de New Jersey. Redbank, Long Branch, Tom River, Osbury Park, Caesar High, Ocean Mystic, Atlantic City y muchas otras ciudades que tal vez ni siquiera conocemos el nombre. Gracias, Señor, porque tú nos das la finanza y la fuerza para poder tener estas dos antenas, una en gente, la otra en paso, cubriendo como base toda esta área triestatal.
y con las repetidoras como la 97.5, que cubrimos todo Brooklyn, que cubrimos Staten Island, que cubrimos el Bajo Manhattan, que cubrimos gran parte de New Jersey. Y todas las demás repetidoras, señor, 910 en Rockland County, 1310 en Parsippany, Troy, la 105.5 en Long Island, la 94.7 en Long Island, la 103.9 en Haslett, New Jersey. Gracias, señor. Allá en Texas, en el estado de la estrella solitaria, también nos permite sembrar tu palabra. Que es la mano del Señor. Gracias, Padre, porque hemos sido predicadores de tu palabra y ha habido pueblo que ha creído en el mensaje que nosotros predicamos. Señor, gracias por habernos escogido, Señor, para profetizar en la parte noreste de Estados Unidos. Porque son las manos del Señor. Shamaya Masalaya. Gracias, Señor, por usarlo, Señor. Señor, ayúdanos a completar estos trabajos. Vivimos por fe, Señor. Aunque nuestras iglesias se esfuerzan en levantar ofrendas y nuestros pastores se esfuerzan en sembrar, vivimos por fe. Tenemos la fe de que tú tocarás, hermanos, que hagan equipo con nosotros, que también puedan ser sembradores de tu semilla. Indudablemente, Señor, hemos visto tu mano y no nos podemos quejar porque hemos visto tu mano. De la nada, Señor, has convertido esto en un ministerio poderoso, poderoso, poderoso, poderoso. Gracias, Señor. Amashamaya, gracias.

puesto una mano sobre mi hombro. ¿Cuántas veces he sentido tu mano, Señor? El que me toca, que miro, no veo a nadie y me pregunto quién será. Bien amados, le bendigo a todos en el amor de Jesucristo. Este es su hermano, su amigo, el pastor Eric Salgado. Y seguimos aquí en este proyecto que Dios nos ha dado de sembrar la semilla del Evangelio en toda el área triestatal de Nueva York, New Jersey, Connecticut y el sur de Texas. Por 41 años he estado predicando la palabra del Señor desde mi edad de 14 años, toda una vida sirviéndole al Señor. Y no nos consideramos el más elocuente ni el más excelente, pero hemos sido llamados a hacer la obra, primero a predicar la palabra y a levantar congregaciones, que lo hicimos en la ciudad de Nueva York desde el año 88 hasta el 2003. Pero en el 2003 el Señor le plujo, el Señor le plació darnos una nueva asignación. Y fue de levantar un altar radial en el área triestatal. Y comenzamos a proclamar esta misión desde que lo que teníamos era una sola hora a la semana de radio. Pero poco a poco el Señor ha ido levantando. Poco a poco hemos ido comprando torres y terrenos. Y hemos ido comprando emisoras. Ama, llama, llama. Levantando ofrendas, haciendo actividades. Este fin de semana estuvimos con la comitiva radial haciendo actividades, hermano. Óigame, es tremendo, hermano, lo que tenemos que hacer, cocinar, hacer actividades, levantar. Hay gente que hasta eso censura, que se hagan actividades, pero ellos no hacen nada para Dios. Hemos tenido que hacer muchas, muchas actividades, lo que usted no tiene idea, para que usted pueda tener una radio y gozarse. Hermano, usted sabe por qué muchas iglesias no entran en este proyecto de radio, porque esto es costoso. Es costoso. Muchos piensan que los que tienen radio se sirven de la radio, pero la radio, el mantenerla, el obtenerla primero y luego el mantenerla, es un costo muy grande. Pero lo hacemos porque el Señor nos ha llamado a sembrar la semilla. La mayoría de las emisoras, hermanos, aquí en la ciudad de Nueva York están todas, no la mayoría, sino todas están ocupadas. Y la gran mayoría de ellas para cosas seculares, para relajos por las mañanas, para hablar de cosas que verdaderamente promueve cosas que no son de Dios. Pero este dial y estos diales, todas las emisoras, cada una de las dos emisoras que actualmente están en el aire, están dedicadas solo a la prédica, a la prédica del Evangelio. Este fin de semana tuvimos uno muy glorioso. Y yo doy gloria a Dios, hermano, porque yo siempre le he creído a Dios. Y cuando muchos decían que este proyecto no se podía, que ya llevamos 23 años en el aire, nosotros preferimos, optamos, escogimos creerle a Dios, porque Él nunca falla. Y este fin de semana tuvimos uno muy glorioso en las iglesias predicando, todavía convaleciendo de la herida que tengo en la pierna derecha, pero eso no nos ha impedido seguir predicando el Evangelio. Y no solo predicando el Evangelio, también trabajando durante el día en las diferentes emisoras. Este fin de semana, sí, este fin de semana. El domingo estuvimos todo el día en la iglesia en tres culto y tres predicaciones, pero el sábado por la mañana estuvimos

por allá por Pacific Detroit, haciendo un trabajo, gracias a Dios fue fructífero, y viendo el trabajo de los hermanos del ministerio, de la comitiva administrativa de la radio, y el Señor tocó mi corazón, porque hermanos y hermanas de la comitiva, son 10 hermanos, entre hermanos y hermanas son 10, estaban todos los varones y las hermanas allí pintando ese puente, un puente larguísimo que nos lleva y nos conduce desde el estudio hasta donde está la torre, ya que está en medio de un pantano. Y yo veía cómo los hermanos y las hermanas estaban allí trabajando. Y allí, en Palsipini, fue que recibí yo la herida en mi pierna derecha, pero yo decía, Señor, cuando escuchaba la radio, más a muchas vidas que tú vas a alcanzar a través de este medio. Y sí, hay muchos testimonios de gente que ya nos están sintonizando en Palsipini, Troy, en Dover, en Morristown, en Orange, West Orange, East Orange, Bunton, Wayne. Gracias a que han habido hermanos que han querido, que han estado dispuestos y disponibles para hacer la obra de Dios. Gracias, Espíritu Santo, porque somos sembradores de tu palabra. La Biblia dice en Mateo capítulo 13, Jesús, hablando con sus discípulos, salió de la casa y se sentó junto al mar. Y se le juntó mucha gente, y entrando él en la barca se sentó. Y toda la gente que estaba en la playa escuchaba, y les habló muchas cosas por parábola, diciendo: he aquí el sembrador salió a sembrar, y mientras sembraba, parte de la semilla cayó junto al camino, y vinieron las aves de los cielos y la comieron, pero parte cayó en pedregales, donde no había mucha tierra, y brotó pronto, porque no tenía profundidad de tierra. Pero salido el sol se quemó, y porque no tenía raíz se secó. Y parte cayó entre espinos, y los espinos crecieron y la ahogaron. Pero parte cayó en buena tierra, y dio fruto cual 100, cual 60 y cual 30 por uno. El que tiene oído para oír, que oiga. ¡Qué tremendo! Jesús les hablaba a los discípulos por parábola, en una forma sencilla. A veces queremos complicar tanto lo que Dios está hablando y queremos ser tan explícito y finos que la gente no entiende. Hay gente que quiere ser tan profundo que la gente verdaderamente no entiende. Pero Jesús era sencillo en su plática con los discípulos. Y les dice: el sembrador salió a sembrar. Y nosotros somos sembradores de la palabra de Dios. Hemos sido llamados para sembrar el evangelio del reino. Somos sembradores del Señor. Pero fíjense que el Señor le está hablando de las diferentes clases de tierra donde se sembraba, y los diferentes resultados. Dice la Biblia que cuando salió a sembrar el sembrador, parte de la semilla cayó junto al camino, y vinieron las aves de los cielos y las comieron. Jesús explicó esta porción en el versículo 19 y dijo: cuando alguno oye la palabra del reino y no la entiende, viene el malo y la arrebata lo que fue sembrado en su corazón. Este es el que fue sembrado junto al camino. Por eso
es necesario que nosotros nos demos a entender cuando estamos predicando el mensaje de la palabra de Dios. Por eso es necesario que el predicador predique y se prepare y que sea explícito explicando la palabra, porque muchas veces nos envolvemos en tantos temas y en tantas cosas que se nos olvida que el propósito principal del predicador es hacerse entender. Porque cuando el oyente oye la palabra del reino y no la entiende, viene el malo y arrebata lo que fue sembrado. Y una de las cosas que yo enfatizo en todos los programadores que estamos aquí en Radio Cántico Nuevo, en Fuente de Luz Radio, es que seamos conscientes que tenemos oyentes que no son creyentes. Radio Cántico Nuevo no es una radio que la escuchan solamente los evangélicos. Tenemos muchos taxistas, tenemos muchas personas que nos escuchan y no son evangélicos. No son evangélicos. Y nosotros tenemos que tener conciencia de eso. Porque no estamos predicándole solo a los evangélicos en esta radio. Estamos para nosotros poder sembrar el evangelio a aquellos que no conocen de la palabra del Señor. Aquellos que por alguna razón se apartaron, porque hay mucha gente que se ha apartado. Y cuando prende la radio y comienza a escuchar que estamos hablando cosas que ni siquiera ellos entienden, porque asumimos que solamente nos están escuchando personas que le sirven al Señor, estamos errando. La radio siempre será una entidad evangélica para nosotros sembrar la semilla del evangelio. Y necesitamos que para que esa semilla sea fructífera, nos hagamos entender. Que podamos llegar al corazón, a la mente, al espíritu del necesitado. Y dice la Biblia que parte de la semilla cayó en pedregales donde no había mucha tierra y brotó pronto porque no tenía profundidad de tierra, pero salido el sol se quemó porque no tenía raíz y se secó. Este es el que oye la palabra y al momento recibe con gozo, pero no tiene raíz, sino que es de corta duración, pues al venir la aflicción o la persecución por causa de la palabra, luego tropieza. Y eso lo vemos con muchos artistas que se convierten. Oye, amados hermanos, son de corta duración. Y esto no es de ahora, hermano. Ahora vemos a cantantes de ahora que se convierten. Pero el problema es que tenemos que dejar que esta palabra profundice en los corazones. Porque cuando no hay raíz, sino que está por encima, es de corta duración. Y por eso es importante que cuando se conviertan artistas, sean cantantes de música urbana, sea gente famosa, dejemos que la palabra profundice. Rápido queremos ponerlos a predicar, llevarlos aquí, llevarlos allá, sin ellos tener una profundidad en el evangelio. Por eso la radio es bien importante, hermano. Si usted se fija, cada una de estas semillas es sembrada por el oír, porque la fe es por el oír, y el oír la palabra de Dios. El que oye la palabra del reino y no la entiende, viene el malo y la arrebata, pero tiene que oír. El que oye la palabra y en el momento la recibe con gozo, pero no tiene raíz en sí, sino que es de corta duración, pues al venir la aflicción o la persecución por causa de la palabra, luego tropieza. Vemos tanta gente que tropieza, hermano. Y eso no es de ahora. Recuerdo cuando en Puerto Rico, siendo yo joven, anunciaron que se convirtió José Luis Rodríguez, el Puma, o anunciaron que se convirtió Irving Chacón,
Óigame, eran conciertos para aquí, conciertos para allá, todo el mundo quería ir a ver a José Luis Rodríguez, el Puma, y todo el mundo quería ir a ver a Iris Chacón convertida. Pero fueron de corta duración. Y cuando tú no tienes raíz, óigame, amado, cualquier cosa te aparte y rápido comienzan a echarle la culpa a este, a aquel, al otro, hermano. Ciertamente, cuando una persona no tiene raíz, cualquier cosa los puede apartar del camino del Señor. El que fue sembrado entre espinos es el que oye la palabra, pero el afán de este siglo y el engaño de las riquezas ahogan y se hace infructuosa. Por eso la radio es importante. Hay gente que quisiera servir al Señor, pero el afán de la vida, y están en el taxi ahí taxiando, pero gracias a Dios que Cántico Nuevo entra al taxi. Gracias al Señor que Cántico Nuevo entra a la factoría. Gracias a Dios que Cántico Nuevo entra a los lugares donde está la gente afanada, recordándole. Llama, llama. Pero dice la Biblia que parte de la semilla cayó en buena tierra y dio fruto a 100, a 60 y a 30 por uno. Hermano, y nosotros estamos llamados a sembrar en buena tierra. Hay muchos tipos de tierras, llenas de rocas, tierra árida, pero Dios te manda a sembrar en buena tierra. Y Cántico Nuevo ha sido y ha demostrado ser buena tierra. Recuerdo, amados hermanos, cuando comenzamos en la radio, Dios nos ha permitido usar este medio para sembrar el evangelio en muchas vidas. A través de la radio hemos evangelizado a Brooklyn. A través de la radio hemos evangelizado a Queens. A través de la radio hemos evangelizado al Bronx. Y a veces uno piensa que las prédicas que nosotros predicamos no son tomadas en cuenta. Pero yo oigo incluso la gente cuando ora, que ora semejante a como yo oro. Ama, llama. Y digo, Padre, tu semilla está llegando. Tu mensaje está llegando. Hay muchos que dicen, no, que no me oye mi suegra. Esto no es para que te oiga tu suegra, esto es para que te oigan las almas. No, que no me oye mi esposa, esto no es para que te oiga tu esposa. No, que no me oyen los hermanos de mi iglesia, para eso tienes el micrófono, para eso tienes el altar de tu iglesia. Esto es para que te oigan gente que tal vez tú ni te imaginabas que iban a poder escuchar tu predica. Y por mucho tiempo comenzamos en Brooklyn. Nosotros no hemos perdido el tiempo en Brooklyn, hemos ganado muchísimas almas para la gloria de Dios en Brooklyn. No solamente usamos la radio es la manera de nosotros esparcir la semilla, pero después hay que darle mantenimiento al trabajo, como el agricultor, que va con amor, con paciencia, esperando que esa semilla brote y dé fruto. Y hoy aquí en Brooklyn tenemos 12 iglesias, 12. Y a través de la radio llegamos a Staten Island, allá tenemos 12 iglesias. Poquito a poco vamos predicando, enviando obreros, porque no solamente es la radio, esto no es solamente bombardear a través de la radio. Mandamos obreros que van y le dan continuidad. Y a través de la radio hemos llegado a muchas ciudades como Plainfield. En New Jersey, recuerdo cómo fue a través de la radio que llegamos. A Patterson fue a través de la radio que llegamos. A Long Island fue a través de la radio que llegamos. Andarama, Shama, Yama, Soma, Talay. Recuerdo la primera obra que abrimos en Long Island después que empezamos en la radio. Allí en Centro Island, fue en casa de una hermanita que prestó su hogar a través de la radio para que fuéramos a dar culto allí. Amashama y Amasomalaya. Qué lindo, hermano. Dios abre puertas que nadie puede cerrar. En Far Rockaway empezamos y Dios usó la radio también. En Conérico Dios usó la radio también. Shama y Ama. Recuerdo allá en Conérico, hermano,
allá empezábamos la radio de madrugada en aquel tiempo, y a las 11 de la noche era que empezábamos a predicar hasta las 6 de la mañana, pero lo hicimos con gozo. Hoy tenemos allá una congregación en Hartford, otra congregación en Stanford. Sembramos la semilla del Evangelio y seguimos sembrando. No solamente yo te hablo de nuestro ministerio, porque es de lo que te podemos hablar, pero hay muchos hermanos de otros ministerios que Dios los ha traído a ser equipo con nosotros y han sembrado en este buen ministerio, en esta buena tierra, y también han cosechado. Y hoy pastorean iglesias poderosas, y hoy son pastores. Algunos se olvidan y se van, pero otros siguen sembrando con nosotros. Y en todos los lugares que hemos Dios nos ha entregado las radios. Recuerdo cuando nos dio el Señor la señal allá en Queen. Óigame cómo Dios comenzó a glorificarse en Queen. Y allá en Jamaica tenemos una iglesia poderosa, de santidad, de unción, de autoridad, con un hombre de Dios. Y allá en Farroco, Dios llevó un siervo de Dios serio, Mashama, y una congregación poderosa, Endarabacuy Telemay. Y allá en Long Island también tenemos hombres de Dios, gente seria que está trabajando para la gloria de Dios. Bendigo al pastor Jacobo, bendigo al pastor Brian, bendigo a los hermanos Damas, que también son parte esencial de la obra de Dios allá en Long Island, Nelson, William, a todos los que trabajan, las hermanas que predican en los programas. Muchos no quieren hacer equipo y no quieren sembrar con nosotros, porque hay algunos que si no están ellos al frente, no prefieren no hacer equipo con nadie. It's okay. Nosotros hemos aprendido a trabajar con la gente que Dios nos traiga a nuestro lado. Tenemos muchos programadores que no son del concilio, que no son del ministerio, pero que hacen equipo con nosotros y que siembran con nosotros y cosechan. Porque el que siembra abundantemente, abundantemente también segará. Si tú siembras abundante, tú vas a cosechar. Tú dejas de sembrar, dejas de cosechar. Sigue sembrando, sigue cosechando. Siembras abundantemente, vas a cosechar abundantemente. Siembras escasamente, vas a cosechar escasamente. Todo lo que el hombre sembrare, eso mismo cosechará. Y nosotros estamos aquí en Radio Cántico Nuevo sembrando, y Dios nos ha dado la oportunidad. Fíjense que cuando empezamos aquí en Brooklyn, Dios nos ha dado muchas iglesias en Brooklyn, 12 congregaciones, allí hasta tener en 2. Pero cuando empezamos en New Jersey, no teníamos congregación en New Jersey, pero empezamos poderosamente a través de la radio en New Jersey. Hoy tenemos 12 congregaciones también en New Jersey. Dios es bueno. Y recuerdo cuando tomamos la radio, que aquella no era nuestra, simplemente alquilábamos media hora diaria allá en Maryland y Delaware. Hoy tenemos 2 iglesias allá en Maryland y Delaware, una en Maryland y otra en Delaware, predicando el Evangelio, anunciando las buenas nuevas. Allá en Long Island tenemos 3 iglesias. No sé qué usted quiera hacer, pero yo quiero seguir sembrando el Evangelio. Allá en Hebrón tenemos 3 iglesias. Dios ha usado la radio para que nosotros también podamos sembrar la semilla allá en el Bronx. Amashama yanda ramasaya. Oh, ramasuka talamasai. Y ahora Dios nos está entregando una porción grande de New Jersey. Y valga, dicho sea de paso, en Texas también. Empezamos en la radio allí en el estado de la estrella solitaria, y estábamos profetizando en el valle de hueso seco, pero hoy tenemos una linda y hermosa congregación allí en Texas. Y seguimos sembrando. Ya han pasado 23 años que estamos en la radio sembrando. Ahora Dios nos ha dado una sección de New Jersey que nunca antes
habíamos podido cubrir Atlantic City. Ya estamos entrando a Atlantic City. Ojalá que alguien me llamara de Atlantic City hoy, o de Tom's River, o de Osbury Park, o de toda esta sección donde miles y miles de hispanos viven. Miles de hispanos parlantes están en esta área. Y esto es un terreno fértil, yo lo sé. Esto es una buena tierra, yo lo sé. Pero parte cayó en buena tierra y dio fruto. ¿Cuál 100, cuál 60 y cuál 30 por uno? La 1580 ahora llega a todo Ocean County. Yo necesito sembrar en Ocean County. Y vamos a sembrar iglesia, y vamos a sembrar instituto, y vamos a sembrar el evangelio del reino. Y nadie puede decir, ah, no, el pastor Eric tiene eso exclusivo para sus iglesias. Mentira de Satanás. Aquí todos los pastores que vienen a solicitar oportunidades de radio se le da. Evangelista, pastores de diferentes concilios, de iglesias independientes. Que muchos no están porque no quieren. Muchos pastores levantaron sus iglesias utilizando el medio de la radio. Hoy tienen iglesias grandes y muchos hasta se olvidan. Rápido se convierten en apóstol, en profeta, plenipotenciarios y se olvidan. Yo prefiero seguir siendo el pastor Salgado. Pero yo necesito hombres y mujeres que me ayuden a sembrar el evangelio en todo el sur de New Jersey. En Atlantic City, una ciudad cosmopolita y llena de maldad, y llena de apuestas, y llena de vicios, y llena de una ciudad viciada de maldad. ¿Usted me ayuda a poder sembrar la semilla del evangelio en esta buena tierra? Amaya, Mata, Ramasama. Y ya tenemos una iglesia en Long Branch. Pero queremos seguir sembrando el evangelio, ganando almas para el reino de los cielos. Porque yo he visto con mis ojos cómo poco a poco hemos sembrado el evangelio en diferentes secciones. Y para eso necesitamos, hermanos, que nos ayuden con una ofrenda. 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Estoy buscando hombres y mujeres que me digan, pastor Eric, yo quiero ayudarle a sembrar la semilla en todo el sur de New Jersey. Si usted está dispuesto a hacerlo, bueno, ahora el Señor te hace el reto. Vamos a sembrar en buena tierra. Vamos a sembrar en esta buena tierra. 718-748-9751. 718-748-9752. Las líneas están abiertas para que usted me llame y diga, pastor, yo voy a dar $100. Pastor, yo voy a dar $50. Pastor, yo voy a dar $1,000. 718-748-9751. 718-748-9752.

Nosotros estamos batallando, fuerte batalla, estamos trabajando en este proyecto de la radio, pero también estamos construyendo un templo con los hermanos. Y de allí vengo ahora, estábamos en la casa del Señor. 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Estamos sembrando el aroma de vida para todo el sur de New Jersey, Atlantic City, Ocean Beach, Caesar High, Little Egg, Tom River, Lakewood, ¿qué otras ciudades? Red Bank, Long Branch. 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Padre, en el nombre de Jesús, hemos tirado la red en tu nombre. En este día, Señor, sé que hay cientos de miles de hermanos que nos escuchan a través de los diferentes diales. No estamos solos. Yo sé que hay muchos hermanos allí oyendo, Señor, oyendo lo que predicamos, lo que enseñamos. Y Señor, mucha gente ya ha aceptado el Evangelio. Gracias a Radio Cántico Nuevo. Gracias a Fuente de Luz Radio. Gracias a cada predicador, cada programador, cada evangelista, cada pastor, cada apóstol, cada maestro, cada profeta, Señor, que profetiza tu palabra. Pero necesitamos la finanza para terminar el proyecto de las 1580. Danos la finanza, Señor. Sé tú tocando, Dios mío. Sé tú tocando, Dios. Siete dieciocho, 748-9751, 718-748-9752. Este es tu hermano, tu amigo, el pastor Eric Salgado. 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Si tú nos estás escuchando a través de cualquiera de las FM, sea la 97.5, sea la 105.5, sea la 94.7, sea la 96.5, sea alabado sea el Señor que nos escucha a través de la 103.3 o 103.9. 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Y nos quedamos, nos faltan $6,500, eso es lo que nos faltan, $6,500, y sé que hay hermanos que tienen la posibilidad de sembrar, ayúdanos a sembrar en este buen terreno, ayúdanos a sembrar en esta buena tierra, ayúdanos a evangelizar todo el sur de New Jersey, haz equipo con nosotros. 718-748-9751, 718-748-9752. Este es tu hermano, tu amigo, el pastor Eric Salgado, esperando la primera ofrenda. También, si quieres llamar fuera del aire para dar tu ofrenda utilizando tu tarjeta de débito, Visa o Mastercard, tal vez no quieres salir al aire, pero quieres dar un tarjetazo y ayudarnos, llámanos al 908-558-1430. 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

718 748 97 51. Federico, no me ha llamado nadie, nada, nothing, zero. 718 748 97 51. 718 748 97 51. Habrá uno que diga: pastor, yo le voy a dar 100 pesos. No se preocupe, pastor, yo le voy a ayudar a sembrar la semilla del evangelio en todo el sur de New Jersey. Yo le voy a dar 100 pesos. Habrá uno que diga: pastor, yo quiero hacer la diferencia. ¿Quién ha creído a nuestro anuncio? Isaías 53. ¿Sobre quién se ha manifestado el brazo de Jehová? 718-748-9751. 718-748-9752. Este es tu hermano, tu amigo, el pastor Eric Salgado. ¿Qué me toca? ¿Qué miro? No veo a nadie. Y me pregunto, ¿quién será? Canta, canta conmigo, si no me vas a ofender, canta conmigo.

De momento siento una mano sobre mi hombro, Shamamay. Y al tomar mi rostro hacia el que me toca, te miro, no veo a nadie y me pregunto.

y siento que son las manos de papá. Qué lindo es el Señor. Siento la presencia de Dios. 718-748-9751, 718-748-9752. Aquí estamos esperando, esperando, esperando, aquí esperando su llamada.

¡Alaba! Yo siento que, bueno, si usted no quiere ofrendar, me va a tener que escuchar. Alguien me toca. 718-748-9751. 718-748-9752. Este es su hermano, su amigo, el pastor Eric Salgado, y estamos aquí en esta avanzada El Aroma de Vida, esperando que hermanos nos ayuden con una ofrenda. De lo contrario, es imposible poder avanzar.

Bueno, amados hermanos, seguimos aquí esperando. 718-748-9751. 718-748-9751. Repetimos el teléfono a marcar, 718-748-9751. Aquí estamos, haciendo el llamado para que esta obra eche para adelante. 718-748-9751. Este es su hermano, su amigo, el pastor Eric Salgado.

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amado Dios y Padre Celestial, Dios eterno, Dios de Abraham, de Isaac y de Jacob, llegamos ante ti con regocijo, con gozo, con acatamiento, sometidos a la voluntad, al propósito tuyo, Dios del cielo. Gracias por este tiempo, este momento que podemos separar para cumplir tu propósito a través de este medio y así hacer tu voluntad para poder hacer lo que tú quieres que se haga en esta hora a través de estos medios tan poderosos donde estamos pregonando, anunciando, llevando el mensaje de fe y de esperanza. Te agradecemos, Padre, esta brecha, esta puerta que has abierto en el área triestatal. Estamos llegando, Dios del cielo, con la unción, con la gracia, con el favor, con la misma presencia tuya, y te damos honor y toda gloria. Gracias, Padre, por este momento tan sublime, tan hermoso, tan glorioso, tan excelso, majestuoso, oh eterno Dios. Tú mereces todo honor, toda gloria, toda pleitesía. A ti te exaltamos, empoderamos y te elevamos, Señor, porque tú mereces ser enaltecido en esta hora, porque tú eres el Dios de siempre, por los siglos de los siglos. Nosotros, tus siervos, los que hacemos tu voluntad aquí en la tierra, Señor, gracias por este medio, gracias, Señor, por esta potente señal de esta radio, donde podemos llegar con precisión, con un testimonio vivo y eficaz de tu palabra, tu santa, bendita palabra, haciendo la voluntad tuya en todo tiempo. Estamos enfocados, Señor, en el llamado de llevar el Evangelio, de anunciar las buenas nuevas de salvación. Y aquí, donde estamos militando, donde estamos perseverando en estos tres estados conjuntos, Señor, aquí estamos. Gracias. Ya por muchos años, Señor, reconocemos que tú nos has sostenido. Tu brazo ha estado firme en momentos difíciles de apretura. Cuando no ha llegado nada, tú nos has sorprendido con la provisión divina. Tú has provisto cada semana, cada mes, para cada proyecto, para cada asignación. Oh, eterno, nos humillamos, nos bajamos delante de ti. Gracias por los hermanos, hermanas que hasta ahora, Señor, has dicho presente con una ofrenda de amor, una ofrenda para poder costear el costo de esta obra, más bien, Señor, del gran proyecto de la 1580, que ya se está trabajando, Señor, para que se haga una realidad total y poder llegar a más pueblo. Queremos llegar a otra gente que todavía no es alcanzada por la señal que tenemos. Queremos ensanchar, expandir la señal. Señor, contamos con tu misma presencia, con tu gracia. Y la fe nuestra es que tú estás con nosotros, como planificador, con un plan perfecto,

que costear el costo que conlleva este gran proyecto de la 1580, tú lo sabes. Estamos en apretura. Señor, no andamos por vista, andamos por fe, por lo que tú haces, harás. Porque estamos esperando en ti, esa es nuestra fe. Pero mientras se cumple tu promesa, nosotros llevamos a cabo tu voluntad. Tu voluntad. Estamos parados en tu voluntad, no en la nuestra. Porque tú nos llamaste y te damos honor y gloria por habernos puesto en la obra del ministerio. Esto es honra. Eso es gracia. Y tú lo has hecho. Porque un día viste en nosotros algo, aunque nosotros inmerecedores no nos sentíamos capaces, no teníamos la capacidad, pero tú pudiste ver lo que el hombre no ve. Y lo pusiste en este lugar y aquí estamos, Señor. Te queremos entregar el honor y la gloria de Dios a tu nombre. Mira cuántos están allí escuchando. Gente nos escucha de todos los lugares, de cada rincón de esta área triestatal, Nueva York, New Jersey, Connecticut, y los vecindarios en cada estado. Llegamos con una voz tuya, con una palabra de origen divino, para salvación primeramente, después para consolar y fortalecer al oyente y restaurar aquel que necesita ser restaurado. Porque tenemos el mensaje de la restauración y la reconciliación. Gracias, Padre, por este tiempo tan oportuno, tan glorioso, tan majestuoso. Es por eso que nos humillamos delante de ti. Padre, gracias. Gracias. El salmista afirma, porque este Dios es Dios nuestro eternamente y para siempre. Porque este Dios es Dios nuestro eternamente y para siempre. Él nos guiará aún más allá de la muerte. Este Dios que estamos sirviendo, este Dios que nos llamó en justicia, este Dios que es capaz y puede hacer lo imposible posible en nuestra vida. Este Dios no es cualquier Dios. Este Dios es el Dios de Abraham, de Isaac y de Jacob. Porque este Dios nuestro, eternamente, Él es nuestro eternamente y para siempre. No por una temporada, no por algunos días, no por un tiempo señalado, sino eternamente. El Dios nuestro es para siempre. Para ese momento cuando todo va bien. Para ese tiempo cuando llega la crisis y el tiempo difícil, este Dios permanece. Permanece. Y en el momento oportuno, extiende su mano poderosa y nos libra del lazo del cazador. Saca del hoyo nuestra vida. Sí, y nos corona de favores, de misericordia, porque este Dios, hermano y hermana, porque este Dios que anunciamos, creemos y esperamos,

Esperamos en nuestro Sanador, Salvador, Redentor, Ayudador, Sustentador, Pastor, Consolador, porque este Dios es Dios nuestro. Ese es nuestro Dios. El Dios

puntual. Porque este Dios es verdadero. Porque este Dios es confiable. Porque este Dios nunca falla. Porque este Dios nunca nos defrauda. Nunca nos abandona. Porque este Dios permanece. Eternamente y para siempre. Porque este Dios promete guiarnos aún más allá de la muerte. Todavía, cuando llega la muerte,

estamos hablando, aún más allá de la muerte, Él brinda la guianza. Somos dirigidos, guiados en esta vida, pero aún más allá, cuando partimos

umiliandonos, llevándonos al lugar eterno. Y entraremos por las puertas grandes del cielo para habitar así con Él por los siglos de los siglos. Por eso, hermano, el proverbista recomienda que encomiendes a Jehová tus obras y tus pensamientos serán afirmados por este sabio y único Dios verdadero. Él es el único sabio Dios. Encomienda. Encomienda tus obras, todo lo que vayas a hacer, todo plan, puesto en sus manos, buscando siempre la aprobación del Dios que conoce y sabe y entiende todas las cosas. Hay una palabra para ti. Tus pensamientos los afirma cuando encomendamos nuestras obras con toda confianza en las manos del Dios eterno. La aprobación tiene que venir de Dios. Él es el que aprueba cualquier plan, cualquier proyecto, algo que queremos hacer primeramente para honrar su nombre y para que Él sea engrandecido y al final Él sea glorificado a través de esas obras, no buscando un mérito propio, sino el mérito y que el prestigio sea para el Dios de toda obra. Alaba la gloria. Recibe, porque por Jehová son ordenados los pasos del hombre y Él aprueba. Escucha bien, siempre Dios tiene que aprobar nuestros caminos, proyectos, planes. Todo tiene que ser aprobado. Él tiene que aprobar ese plan. Él tiene que aprobar esa obra. Él tiene que ponerle el sello de su nombre a una victoria segura. Y en eso estamos, a través de este medio, porque esto es obra de Dios, es asunto del Dios que nos ha sostenido por más de 20 años, anunciando, pregonando, llevando una palabra eterna, una palabra de salvación, de redención, una palabra que liberta, que conforta, que consuela, que anima, reanima, porque la palabra de Dios es eficaz, viva, que hace efecto cuando entra un corazón y lo transforma. Siempre hay que hallar, halle, hermano, en todo lo que emprenda, la voluntad perfecta de Dios. No haga las cosas por hacerlas, para que le den ciertos méritos por lo que ha hecho, por lo que hizo, el elogio, la imponderación, buscando buen prestigio y buena opinión ante los hombres. Pero la opinión sincera y honesta la tiene Dios, el que aprueba nuestros caminos,
cuando él aprueba, pone su estampa de su nombre. La aprobación, el rey pone el sello de aprobación, está aprobado, no reprobado, está aprobado. Y al final, él es glorificado. Por lo que él hizo a través de ti, por lo que él hizo a través de nosotros. Pero eso no es un asunto nuestro, es un asunto del Espíritu. Un asunto de lo que Dios está haciendo en esta ciudad a través de este medio. Gracias, Padre. Te agradecemos este pensamiento, esta reflexión que ha calado a un corazón de un laico, de un ministro, de un obrero, de alguien allí que necesitaba escuchar tu voz. Y tu voz suena a través de este medio. Y tú eres honrado y glorificado, magnificado, con todo honor y con toda gloria. ¡Oh, gloria, hermano! Levante manos al cielo. Levante manos al cielo y proclame la gloria del bendito, del santo. Amándote, dice el Señor. Avanza, mi sierva. Escucha bien, avanza, avanza, mi siervo. Que vayas a hacer. Hoy el Señor está aprobando lo que ha sentido hacer. No es una imaginación, es algo que siembra el Espíritu de Dios en tu corazón.

0: Avanza mi sierva, avanza. Avanza, avanza. Dios te bendiga, amados. Saludo a todos los que están allí hoy lunes. Llegamos a la tercera semana de llamado de avanzar. Tres semanas se cumplen ahora. Estamos peleando aquí con todo, hermano. Estamos tomados de la mano del Señor. Hemos forcejeado, hemos dado gritos, hemos hecho lo que humanamente podemos hacer. Pero en nosotros, hay un sentir que se llama fe. En medio de la prueba, del sinsabor, de la vicisitud, seguimos creyendo que viene la ayuda. Y viene de arriba. Dios usará tu vida para bendecir esta obra. Buenas tardes. Saludo cordial, como siempre, del Pastor Federico. Nos preparamos para atender alguna llamada. Estamos aquí, para los que no saben, la tercera semana de llamado de avanzada para colectar $10,000 para el proyecto de la 1580. La expandimos con antenas, transmisores, para que llegue a otros vecindarios, a otros lugares donde no estamos llegando, ampliando la señal, ensanchando el territorio con una velocidad del Espíritu. ¡Wow! ¡Dale gloria! Hermano, levante manos al cielo. Usted que está allí, levante manos al cielo si puede y proclame bendición del cielo. Yo le agradezco que hasta aquí los hermanos que han estado apoyando. Hasta el viernes nos hacían falta $6,500. No sé cómo está la cuenta. Ahora no sé cómo está la cuenta. Pero 6,500 nos restaban. No sé quién va a aportar algo en esta tarde. Usted me puede llamar al 718-748-9751. También el 718-748-9752. El Pastor Federico contigo, tú conmigo y Dios con nosotros. Qué bueno que Él permanece con nosotros. ¿Quién nos ayuda? Un hermano que venga corriendo y llame ahora mismo y nos dé esa ayuda que necesitamos. 6,500 faltan. Dios le bendiga. Buenas tardes. María Alfaro, ahí pendiente. Qué bueno, María. María, pero llegamos. Qué bueno que llegaste en esta tarde. Bendíceme, bendíceme, bendíceme ahora. Ese corito, ¿te acuerdas de ese corito? Bendíceme, bendíceme, bendíceme ahora. Vamos a orar, María Alfaro, Padre.
1: Esperando mi bendición, como siempre, mi hermano.
0: María Alfaro quiere la bendición. Y para eso estamos, para bendecir.
1: Amén.
0: Yo la bendigo con toda bendición de lo alto tuya, Señor. Renueva su fuerza. Señor, ayúdala, envíale sustento a ella, a toda su casa, a toda la familia. Envuélvele en ese lienzo de la gracia, del favor, de la ternura tuya. En el nombre de Jesús, recíbelo. En el nombre de Jesús, recíbelo. Recíbelo. En el nombre de Jesús. Amén. Bendiciones. Feliz tarde.
1: Bendiciones, mi hermano.
0: Bueno, hermanos, seguimos aquí. La próxima llamada. $6,500 me faltan. Date prisa, hermano. Rompe cadenas. Yo necesito una ayuda suya. Hermano, vamos a comenzar esta semana con hermanos que estén dispuestos a dar una ofrenda de amor para avanzar. Estamos estancados. Ya tres semanas. Se acabaron dos semanas. Comenzamos la tercera. Hermano, estoy aquí luchando contra viento y marea. ¿Quién me ayuda? Un hermano que me ayude con algo. Que esté dispuesto a ayudar. ¿Quién me ayuda? Necesitamos gente que vengan con ayudas. Ayudas. 718-748-9751. Aquí está el pastor Federico. Estoy esperando por ti. Responde. Responde, responde, responde, responde. Aquí esperando por ti. 718-748-9751. Alerta, pueblo. El fin se acerca a Cristo. Viene pronto, pronto, pronto, pronto viene el Señor. Ahora es el momento oportuno de venir con la mejor ayuda, ofrenda, para ayudar a esta obra de Dios. Es obra de Dios. Esto no es obra de hombre. Esto es obra del Espíritu Santo, donde estamos pregonando, predicando la palabra para salvación, redención, para salud. Tantas cosas que Dios está haciendo a través de este medio. Muchos son bendecidos a cada momento, a cada hora. Yo necesito un hermano que se acerque con una ofrenda especial. $6,500 me faltan, por favor. ¿Quién está dispuesto allí de Brooklyn, Manhattan, Queens, Bronx, Long Island, Staten Island, de Bayonne, de Union City, Jersey City, de allá de lo alto de Perham Boy, de Patterson, de Connecticut? ¿Quién dice yo, pastor, lo estoy escuchando y le vamos a ayudar? ¿Quién me ayuda? ¿Quién está dispuesto a sacrificar una ofrenda, un monto que sea de sacrificio, algo que sea de sacrificio, no que va a llegar, no que usted lo esté esperando? No, no estoy hablando de eso. Hablo de algo que ya usted lo tiene. Sí, porque hay gente que prometen para cuando me llegue esto, cuando gane esto, cuando logre esto. No, no. Vamos a ser realistas. Vamos a lo real. De lo que usted tiene. Que no lo está esperando, sino que ya lo tiene y lo puede enviar hoy mismo, si es posible, o mañana, durante la semana, porque usted lo tiene. Y usted va a sacrificar lo que tiene. Saque el mejor becerro del corral, el gordo, y tráigaselo al Señor en sacrificio, para agradarlo a Él. Entre en la voluntad del Señor. ¿Dónde está ese hermano, esa hermana que me llama? 718-748-9751. 718-748-9752. Son las 3:39. Bueno, una llamadita por aquí. Vamos a ver. Dios le bendiga. Buenas tardes. Hello. ¿Quién?
2: Bendiciones.
0: Bendiciones. ¿Con quién hablo?
2: como Javier Acosta.
3: Daniel.
2: Javier.
3: Javier Acosta, dígame, hermano Javier.
2: Sí, quiero que me envíe sobre y le vamos a ayudar con una ofrenda de $100.
3: Javier. $100. Mire, usted le va a llamar allí a la oficina. Y de allí le van a enviar los sobres. ¿Tiene para anotar el número de la oficina?
2: Permítame un segundo.
3: Ok. Y allí le dice a la hermana Susana que le envíe hoy mismo unos cuantos sobres.
2: Ok, dígame el número, hermano.
3: 908.
2: 908.
3: 558.
2: 558 1430 1430.
3: Ok, voy a orar por ti, Javier, y tu casa. Padre, bendice a mi hermano Javier que nos ofrece esta ofrenda de $100. Padre, bendícelo, bendícele, multiplícale, bendice su casa, su familia, prospérale en todo y envíale todo lo necesario, todos recursos conforme a tus riquezas en gloria. En el nombre de Jesús. Amén. Muchas gracias. Feliz tarde.
2: Feliz tarde.
3: Bueno, la primera llamada. Nuestro hermano Javier. Con $100. La próxima llamada, el próximo hermano. Que está dispuesto. Dispuesto. Gente dispuesta. Usted está dispuesto. Usted me llama. Dios está dispuesto a bendecirte. Dios está dispuesto a contestar tu petición. Ahora, ¿tú estás dispuesto a colaborar, ayudar con la obra de Dios? A veces rogamos que Dios esté dispuesto para hacer esto y aquello a favor nuestro. Pero cuando Dios nos llama a hacer algo para su obra, para su servicio, ahí se acabó todo. Yo quiero recibir algunas llamadas de alguien que esté dispuesto a ayudarnos. 718-748-9751. También el 718-748-9752. Ahora mismo tengo líneas abiertas. Si usted llama, entra rápido. Están las líneas desocupadas. Usted lleva en el auto, haga un alto en el camino. Haga esta llamada tan importante que es para el reino, que es tan importante para la obra de Dios. Usted pensó que lo suyo es lo único que tiene importancia. No. Lo que cobra importancia aquí es lo que Dios quiere hacer a través de ti. Márcalo ahora, 718-748-9751. También el 718-748-9752. Aquí está el pastor Federico Santiago contigo, haciendo la labor, el trabajo que Dios nos llamó a hacer a través de este medio. Son las 3:43. Se nos va la hora, la primera hora. Hemos recibido una llamada del hermano Javier con $100. Esperamos que esto mejore. Por favor, usted que me escucha, hermano, hermana, siervo, consiervo, obrero, predicador, usted que está allí, despréndase en esta tarde con una ayuda de amor. 718-748-9752. El pastor Federico se mantiene aquí haciendo el llamado. Por favor, acérquese. No se acerque con las manos vacías. Venga con algo en su mano, de lo que ya usted tiene allí. Tal vez usted tiene unos ahorros y un dinero allí guardado. Dios no se lo está pidiendo que se lo dé todo, porque Dios conoce sus necesidades. pero de ese dinero que usted tiene guardado, usted separa una porción para Dios. ¿Quién se atreve? ¿Quién acepta el desafío? Esto es un desafío. Esto es un desafío, hermano. Ahora la pregunta, ¿usted está dispuesto a aceptar el reto, el desafío que Dios le está haciendo? Toma de lo que tiene, sácalo de la cuenta terrenal y ponla en la cuenta de Dios. ¡Wow! Haz una transferencia. Vas a hacer una transferencia de tu cuenta terrenal. No sé en qué banco lo tiene, o no crees en banco y lo tiene guardado en un cajón, en una caja de seguridad. Vas a hacer una transferencia. Te vas a comprometer a hacer la transferencia donde está lo que tú tienes a la cuenta celestial a través de esta obra. 718-748-9751. Ardua la labor. La labor es fuerte, sí, sí. Usted ahí me escucha. Usted allí se pregunta, pero el hermano no se cansa de hacer el llamado. Sí, me canso, soy humano, pero tengo que aguantar aquí hasta que Dios diga. Dios te bendiga.
1: Dios me lo bendiga, Pastor Federico.
3: ¡Ana María! De lejos. Llegó la otra María de lejos. Qué bueno, María. Me alegro escucharlo.
1: Okay, un saludo a su hija, a su hijo, a usted. Muchos besitos. Saludos a mi esposo. Y a todos mis hermanos y hermanas que llaman a la radio. Que Dios me lo cuide a todos. Y a Susana, que siempre me pone.
3: Qué bueno.
1: Y como siempre, podemos saber la venida de Dios. No me canso porque tengo que hacerlo. Dios me lo cuide y Dios me lo siga usando. Y todo si se salvó extendido por esa boca y me lo cuide. Y me tenga en salud.
3: Voy a orar por ti.
1: Saludamos a todos.
3: Muchos saludos. Padre, delante de tu presencia, Ana María, envía saludos a toda la audiencia. Señor, sígala bendiciendo, corónala de favores, de misericordia, sacia de bien su boca, renueva su fuerza, dale bendiciones, bendiciones abundantes, rebosantes, desbordantes, dale bendiciones, envíale porciones a ella, Miguel, su familia, en porciones grandes para ella, en el nombre de Jesús, con mucha salud y fortaleza. En el nombre de Jesús. Bendiciones, bendiciones.

0: Qué bueno que llegó nuestra hermana Ana María de allá de Georgia, y este modelo de Georgia siempre llama, porque ella quiere ser bendecida. Qué bueno. Dios le bendiga, buenas tardes.
1: Dios le bendiga, Pastor Federico.
0: Hermana Reina, bendiciones, me alegro escucharla.
1: Muchas bendiciones para usted, Pastor, y para toda su familia, bueno. Y para todos los hermanos que nos escuchan. Mm. Muchas bendiciones y... En el nombre de Jesús, aquí estamos, Pastor.
0: Qué buen día de guerra.
1: Que Dios, sí, sí. Que Dios nos proteja.
0: Este voy a orar para que Dios te siga bendiciendo, Padre. Ahí está mi hermana Reina Colma de bendiciones.
1: Gracias, Señor.
0: Enriquécele con tu gracia, provee, suple, abre puertas, envíale porciones de bendiciones. Todo recurso que ella necesita para sus hijos, su nieto, la familia. Señor, que llegue en el momento puntual oportuno,
1: amén.
0: El cual ya tú tienes una fecha, amén. En tu calendario. En el nombre de Jesús. Amén. Un abrazo, Victoria. Bueno, feliz tarde.
1: Feliz tarde.
0: Abrazo. Bueno, hermanos, seguimos. Las 3:49. Solamente he recibido una llamada para cooperar, hermano Javier, con $100. Quiero saludar a todos los que están de cumpleaños, Happy Birthday to you, los que están de aniversario, felicidades. No se me pueden olvidar los confinados ni las confinadas que siempre me escuchan allí a través del radio, en las prisiones, que Dios me los bendiga. Seguimos orando por todos ustedes para que pronto puedan salir de este lugar. Vamos a ver a quién saludamos por aquí, a mi hermano Lucio, camino a la casa. Lucio, a ti, a tu familia, te saludamos. Seguimos orando por ti para que Dios restaure tu salud. También mi hermano Pablito Rosales, hermana Aida, Eric Rosales, el evangelista, y también sus hijas allí, el hermano Pablo. Te saludo con cariño, con respeto. Saludo a mi hermano Antonino Presancín, toda la familia Presancín. Victoria, victoria, victoria para ellos. También mi hermano Dionisio, la familia. Que Dios me los colme de bendiciones. Mi hermana Tomasa en el daycare y sus compañeras de trabajo. Bendiciones. Todo aquel que sintoniza a esta hora, los que van en sus autos, que salieron del lugar de trabajo, con mucho ánimo. Bueno, el día lunes ya llegó a su fin. Bueno, usted va camino a casita, preparándonos para una semana un poco fuerte, pero aquí estamos en pie de guerra. La próxima llamada, un hermano que diga, Pastor, yo también le quiero ayudar con una ayuda. Usted que está escuchando sabe el esfuerzo que estamos haciendo, hermano, sin desmayar. Estoy trabajando fuertemente aquí con los hermanos que nos ayuden. Hermano, yo necesito que usted nos llame. 718-748-9758. También el 718-748-9752. ¿Quién dice yo, Pastor, lo voy a ayudar? Por favor. ¿Dónde está ese valiente, esa valiente que se levanta? Por favor. 7:18, se nos va la primera hora, son las 3:52. Hermano, solamente una llamada he recibido de $100, hermano Javier. Por favor. Seguimos, pie de guerra, por favor, dije por favor. Hay una súplica, hay un ruego, hay un llamado. 718-748-9751. Date prisa, date prisa, corre, avanza. Ahora es el momento. Ahora es el momento, ahora es el momento. Dios le bendiga. Buenas tardes.
2: Buenas tardes, hermano Pastor Rodrigo. ¿Cómo está usted?
0: Estamos bien, aquí estamos en guerra, pero en pie.
2: Pues a mi alegro, hermano. Sí, yo quiero aportar unos $100 para la obra suya allí.
0: Amén. ¿Con quién tengo el gusto de hablar?
2: José Sanabria.
0: ¿José Sanabria?
2: Sí.
0: Ok. ¿De dónde me llama, José?
2: Aquí mismo de aquí, New York, aquí en Linderhead.
0: Ok.
2: Aquí en Nueva York, sí.
0: Cómo no, vamos a orar por usted y que Dios me lo bendiga y muchas gracias por su aportación. Padre, gracias por mi hermano José, su familia, su casa, bendícele, reterendícele, cólmale del bien del favor, enriquecele con tu gracia, provéele todo lo que él necesita, las bendiciones que lleguen abundantes, rebosantes, desbordantes a su vida, a su casa, a su familia. Abre una puerta cerrada. Señor, derrama bendiciones, manténlo saludable, fortalecido en la fe. Envía porciones de bendiciones a su vida, que nunca, nunca le falte nada, que el bien tuyo, que el favor tuyo, que la gracia tuya esté siempre con él, que nunca, nunca le falte nada. En el nombre de Jesús, amén, amén, amén. Muchas gracias, mi hermano José. Okay,
2: hermano, le quiero una pregunta, ¿cómo lo pude enviar?
0: Pues, ok, porque lo puede hacer con tarjeta, si tiene, le voy a dar el número para que llame a la oficina.
2: La oficina, con todo gusto me lo puede dar.
0: Sí, cómo no, 908.
2: Ajá.
0: 558.
2: 558.
0: Ajá, 1430.
2: Oh, ok.
0: Gracias.
2: 1430, de nada, hermanito.
0: Bendiciones. Amén, seguimos, hermano, aquí en pie de guerra, trabajando fuertemente. Esperamos ver la gloria de Dios al final. Usted puede llamar ahora mismo dónde está el hermano, la hermana que me va a ayudar a ver de dónde viene la próxima llamada. Ya son, ¿qué hora tenemos? Son las 3:55. Estamos esperando más llamadas de los hermanos. Vamos a ver por aquí. La otra llamadita, ¿quién más? Y se anota por aquí, 718-748-9751, 718-748-9752, la próxima llamada. El aroma del cielo, el aroma de vida, hermano. Estoy esperando más llamadas en esta tarde. A ver quién nos responde por aquí. 718-748-9751. El pastor Federico, contigo, tú conmigo, Dios con nosotros. Él nos está bendiciendo con bendiciones abundantes, rebosantes, desbordante. Márquelo ahora es el momento de llamar. Hágalo para la gloria y honra del Señor. Esta es tu tarde. Usted lo puede hacer ahora mismo si me llama. Lo que Dios ponga en tu corazón será bastante bueno para nosotros poder costear el costo de esta obra. Será de gran bendición su ayuda, mi hermano, mi hermana. Haga lo mejor que usted pueda. Recuerde que de Dios usted va a recibir la recompensa. No del hombre, de Dios. Nosotros se lo podemos agradecer, pero al final del día la recompensa viene del Dios del cielo. 3:57, no. Va la hora completa. Dos llamadas hemos recibido en esta tarde. Mi hermano Javier, mi hermano José Sanabria, con $100 cada uno. Esperamos que los hermanos se levanten la próxima hora, de 4 a 5. Ahí termino. Hermano, por favor, haga lo mejor. Lo mejor. Lo mejor que usted pueda. De Dios se va a recibir bendiciones. De Dios. Dios viene con galardón. Dios viene con premio grande. Pero hermano, usted tiene que hacer su parte. su parte es sembrar en esta tierra una semilla. Dios le ha dado semillas. Todo lo que usted tiene son semillas. Saque la mejor semilla y siémbrela en este terreno fértil, como es la obra de Dios con un terreno fértil. Por favor, encienda la llama del Espíritu. Anímese. Recobre ánimo. De lo que usted tiene allí, usted va a separar algo para el Dios del cielo. 7:18, 7:48. Después ya es 7:51. Aquí está el pastor Federico haciendo la voluntad de nuestro Padre que está en los cielos. Estamos con todo, con todo, con todo, para la gloria de Dios. Ahora es el momento. No te muevas ni lo mueva. Regreso en breve. Vengo al rato para empezar la segunda hora de 4 a 5. Quédese allí.

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amado Dios y Padre Celestial, Dios nuestro, aquí en tu presencia cumpliendo tu propósito, haciendo tu voluntad a través de este medio. Gracias, Padre, porque terminamos esa hora fuerte, pero gracias a los dos hermanos que llamaron, hermano Javier, hermano José Sanabria, gracias por esa gentileza, esa bondad, generosidad de los hermanos. Señor, ahora comenzamos esta última hora de este llamado tan importante, contando con la unción, con la gracia, con el favor tuyo. Somos los que necesitamos urgentemente tu ayuda. Ayúdanos, Señor, a alcanzar, a lograr, Señor, lo que tú quieres que logremos a través de esta hora tan maravillosa, la última hora de esta avanzada en esta tarde. Estamos contando con la ayuda del Espíritu Santo. Que Él sea el que muestre, el que toque, el que convenza al oyente. Nosotros tratamos de hacer lo que podemos y a ti te tocará, Señor, hacer lo imposible posible. Bendice a cada hermano que está allí, los que van en auto, en camiones, de los diferentes lugares, por las diferentes calles de la ciudad, en las avenidas, en los highways. Señor, bendícelos de regreso a casa. Los que viajan, llévalos con bien. Señor, te doy gracias por este tiempo tan oportuno, tiempo tan valioso para nosotros cumplir tu propósito a través de este medio. Ha sido gran batalla, Señor, la que estamos teniendo, pero la vamos a librar en el nombre de Jesús. Estamos contando con la ayuda del Espíritu Santo. La ayuda del Espíritu Santo es eficaz, siempre es necesaria, porque sin Él nada podemos hacer. Padre, bendice, te bendice a cada oyente allí, y que sean tocados por el Espíritu Santo, para que ellos traigan una ofrenda generosa, caritativa, que nos ayude a llegar a la meta. Estamos contando con tu ayuda, Padre. Que el Espíritu Santo hable a cada oyente y toque sus corazones, y ellos traigan una ofrenda voluntaria para ti, de corazón. A ti te adoramos, te alabamos, te honramos, te glorificamos, te exaltamos, y a ti levantamos nuestras manos en señal de gratitud, en símbolo de victoria. Levantamos nuestra voz para exaltarte, empoderarte y darte honor y gloria y honra a tu nombre. En el nombre de Jesús. Muy bien, mis queridos hermanos, el pastor Federico ha regresado después de una hora de gran batalla de 3 a 4. Ya estamos aquí en la hora de 4 a 5, ya esta es la culminación por el día de hoy, pero seguimos haciendo el llamado. Si usted ha escuchado lo que estamos haciendo y usted quiere colaborar con algo, nos llama. 718-748-9751. También el 718-748-9752. Yo estoy esperando. ¿Dónde está el valiente, la valiente que se atreve dar esa ofrenda para el Señor? Necesitamos colaboradores, amigos, que nos puedan ayudar con una porción para esta

que se acerca con una ofrenda para ayudar, para sostener. Por favor, usted que está allí, usted que me está escuchando hace días, y Dios le ha tocado, Dios le ha ministrado, Dios está tocando muchos corazones, Dios está hablando a su corazón, obedezca la voz de Dios. Ahora es el momento de decir presente. Usted lo puede hacer, Dios lo ha bendecido, Dios le ha dado porciones de bendiciones, pero no es para retenerlo todo. Hay una parte que le pertenece a Dios, y Dios ya habló a tu corazón. 718-748-9751. Hay gozo, hay alegría, hay contentamiento. Seguimos aquí, hermanos, sin parar. Por favor, por favor. Alerta, pueblo. El fin se acerca. Cristo viene, viene, viene. De que viene, viene. Nadie lo detiene. Del salto para bendecir. 718-748-9751. Estamos en la recta final, 4:17 en la tarde. Esto se acaba. Pero el día de hoy estamos haciéndole frente a esta situación. Por favor, por favor, por favor.

Muy bien, mis queridos hermanos, son exactamente las 4:18 en la tarde. El pastor Federico continúa aquí en esta tarde haciendo el llamado. Son las 4:19, avanza el tiempo. Estoy aquí esperando otra llamada al 718-748-9751. También el 718-748-9752. Ahora es el momento, este es el tiempo oportuno, el tiempo de Dios para ti. Márcalo ahora, 718-748-9752, 718-748-9751. Dese prisa, el pastor Federico está por aquí, esperando ya en esta última hora de la tarde. Estamos por terminar, pero estamos esperando por su llamada muy importante. Usted que nos viene escuchando y sabe el proyecto que estamos haciendo de la 1580, ampliando la señal a muchos lugares. Estamos ampliando, extendiendo la señal. El Señor está ensanchando el territorio de la 1580 para llegar a muchos lugares, un proyecto. Hay que trabajar en las antenas, en los transmisores, en otros equipos necesarios para que esto se haga posible. Los ingenieros funcionando, trabajando, y nosotros nos toca la parte de reunir la finanza y que usted nos ayude a costear el costo de esta obra. 718-748-9751.

Aquí está el pastor Federico entregado, dedicado a esta, a este llamado tan importante. Por favor, márquelo ahora, 718-748-9751. 718-748-9752, las 4:21 se va la hora y esperando estamos tu llamada.

Él es el Señor, es siempre es Él. ¿Quién es este Rey de Gloria? Jehová de los ejércitos. Él es el Rey de la Gloria. Alguien preguntó, ¿quién es este Rey de Gloria? Jehová de los ejércitos. Él es el Rey de la Gloria. No hay otro como Él. Seguimos. 718-748-9751. También el 718-748-9752. Pa'lante familia, pa'lante mi gente, ustedes. 718-748-9752. 718-748-9751. Próxima llamada, un valiente, una valiente que diga algo, por favor, responda. Los hermanos de Brooklyn, Manhattan, Queens, Bronx. Los hermanos que están allá en Long Island, en Connecticut, en Staten Island. Los hermanos en el área de New Jersey. Hello, New Jersey. ¿Dónde están los de New Jersey? Los de Bayonne, Union City, Jersey City. Los que se atreven a hacerle frente a esta situación, por favor, dese prisa. Por favor, responda. Ahora es el momento oportuno. Momento de Dios. 718-748-9751. Andando, caminando, nos vamos. 4:23 en la tarde, el tiempo vuela, se va la hora. Sigo esperando llamadas, hermanos voluntarios. Voluntarios de Jesús. En la recta final. ¿Quién responde? ¡Wow! Aquí sigo. Sigo sin desmayar. 718-748-9751. Saludando a todos los hermanos que están allí camino a la casa, ya salieron del lugar de trabajo. Muchos van al lugar de trabajo porque trabajan en la tarde, en la noche. Que Dios me los acompañe, que tengan una linda, maravillosa tarde. ¿Quién dice yo, pastor? Lo estoy escuchando, le voy a ayudar. Tengo una ofrenda especial. ¿Quién se levanta? ¿Quién dice yo? ¿Quién responde? 718-748-9751. Ahora es el momento de llamar, de cooperar, de decir presente. Márcalo ahora. Aquí está el pastor Federico. Tengo una llamadita entrando. Dios le bendiga. Buenas tardes. Hello. Hello. Hello. Nadie respondió. Llaman y no responden. Eso no progresa. Eso no avanza nada. 718-748-9751. 718-748-9752. ¿Quién me ayuda? ¿Quién dice yo, pastor? Lo voy a ayudar, le voy a sostener. Tengo una ofrenda de apoyo para ayudar a la radio. Por favor, responda, diga presente. 718-748-9751. ¿Quién se atreve? ¿Quién dice yo, pastor? Estoy aquí para ayudar. ¿Algo más? ¿Quién se atreve? 718-748-9752. Es el momento. Alerta, pueblo. Date prisa. Date prisa. Date prisa. Ahora es el momento.
Anda, vaso. 718-748-9751. Hermano, dese prisa. Aquí está el pastor Federico esperando otra llamada más de otro hermano, de otra hermana. Dese prisa, no se detenga. 718-748-9751. 718-748-9752. Aquí estamos, llegando, llegando. ¿Dónde está el próximo hermano o la próxima hermana que se atreve? 718-748-9751. 718-748-9752. Ahora es. Date prisa. 718-748-9752. Prisa. Date prisa. Aroma de vida. ¿Quién dice yo, pastor? Lo voy a ayudar. Eso es. Caminando. Ha llenado tu casa. Ha llenado tu vida. Cuatro 4:28 en la tarde. Nadie responde, nadie dice nada. Todos calladitos allí, calladitos, no calladitos. Por lo menos hagan una bulla allí, hagan, digan un gloria a Dios. 718-748-9751. Padre, te doy gracias por esta tarde. Hemos hecho lo que estuvo a nuestro alcance. Te agradezco, Señor, tu amor, tu bondad, tu misericordia. Hemos obedecido al llamado. Y estamos cumpliendo con tu propósito y haciendo tu voluntad a través de este medio. Se ha presentado una guerra muy espiritual, una oposición. Pero nosotros venimos contra esa posición en el nombre de Jesús. Atamos al hombre fuerte. Atamos al hombre fuerte. Atamos al hombre fuerte. Estamos todo espíritu antagónico, lo echamos fuera. Todo espíritu de apatía, de indiferencia al llamado. Ahora mismo, atamos al hombre fuerte. La miseria, la escasez, fuera, fuera, fuera, fuera, la miseria. Ahora mismo, fuera la miseria, fuera la escasez, fuera, fuera. Santo Señor, espíritu de indiferencia al llamado, tu espíritu de apatía, tu espíritu mezquino, fuera, fuera. Dios le bendiga, buenas tardes. ¿Hello? Alguien que está jugando allí al esconder. No estamos para eso, estamos en un asunto serio. No juegue al esconder, llaman y cuelgan, llaman y cuelgan. Te invito a la misericordia del Señor. No juegue con lo sagrado, no juegue con lo santo, por favor. 718-748-9751. Atamos toda malicia. En el nombre de Jesús, atamos, atamos, atamos, atamos y desatamos. Desatamos las finanzas, desatamos las ofrendas especiales. En el nombre de Jesús, desatamos todo lo que falta. En el nombre de Jesús de Nazaret, proclamo gloria.

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0: Muy bien, mis queridos hermanos y amigos de La Radio, que Dios me los colme de ricas y abundantes bendiciones. Aquí continúa el pastor Federico Santiago haciendo la voluntad de nuestro Padre que está en los cielos. Usted puede marcar ahora 718-748-9751. En el momento de llamar, márquelo ahora, 718-748-9751. También el 718-748-9752. Ahora es el momento de llamar. Márquelo ahora, 718-748-9752. Ahora es el momento de llamar. Márquelo ahora, 718-748-9751. Ahora es el momento. Márquelo de que Dios le ha tocado, le ha ministrado durante esta tarde. Una tarde muy maravillosa, hermosa, gloriosa, majestuosa, excelsa. Si usted quiere hacer algo, por esta hora es el momento de hacerlo. Ahora es el momento de decir presente. No se detenga. 718-748-9751. Márcalo con gozo, con alegría. Las 3:41 se va la hora. Rama, aroma de vida, de vida, de vida. Bendito la misericordia del Señor. Gracias te doy, Padre, por este tiempo que me has concedido en esta tarde de estar realizando esta labor. Lo hemos hecho con un corazón para ti. Señor, en tus manos queda todo, sabiendo que hicimos lo que debíamos de hacer. Señor, gracias, gracias, gracias, gracias. Gracias por los dos hermanos que llamaron, hermano José y el hermano Javier. Es el nombre. Dios le bendiga, buenas tardes.
1: ¿Hablar con quién? ¿Con Radio Visión?
0: Este es Radio Cántico Nuevo, mi hermana. Dios le bendiga. Okay, vamos a orar. ¿Cuál es tu nombre?
1: Francisca González.
0: Francisca González. Amén. ¿Cuál es su ofrenda, hermana Francisca?
1: Desde 2,000.
0: ¿Ah?
1: $2,000.
0: ¿De 1,000?
1: 2,000.
0: ¿Cuánto?
1: 2,000.
0: ¿2,000?
1: Sí.
0: Francisca González. Francisca, ¿de dónde me llama Francisca?
1: De 540 Concord Avenue.
0: No, no, no. ¿Este me llama del Bronx?
1: Sí.
0: Okay. No. ¿Y cómo va a ser esta ofrenda? ¿Cómo la va a enviar?
1: Pues porque yo siempre, que si la vinieren a buscar.
0: Ok.
1: Porque es que yo no sé, los giros no sé llenarlo y yo estoy okay. 86 años, los nervios.
0: Ok, ¿me puede dar su número?
1: Pues el mío es Francisco González, 540 Concord Avenue.
0: No, no, no, yo quiero el teléfono, el número de teléfono para llamarla y ponernos de acuerdo para buscarla.
1: 718.
0: Ajá.
1: 402-7387.
0: 7387. Ok. La va a estar llamando el pastor a usted y él se va a poner de acuerdo y él va a buscar la ofrenda, ¿ok?
1: Ok, mira, pues yo
0: Francisco.
1: Estoy en el
0: 540 de Concord. Ok, ok. Después, cuando él la llame, le da la dirección aparte. Ok, voy a orar por ti, Francisca. Y gracias por esta ofrenda.
1: Es que ore por mi hermano Edwin Montalvo, que lo están operando porque se cayó, lo están operando de la cadera, por favor.
0: Ok, Padre, delante de tu presencia presento a Francisca, bendice la vida de Francisca, bendice a su hermano que está siendo operado en esta hora. Dale un toque de tu amor, de tu espíritu, de tu presencia, de tu gracia, en el nombre de Jesús. Raman Saley, bendice a Francisca con esta ofrenda de $2,000. Dale una buena, buena cosecha, en el nombre de Jesús. Amén. Espere la llamada del pastor. El pastor la va a estar llamando, ¿yo?
1: Ok. Bendic- Dios me lo bendiga, lo guarde siempre.
0: Igual, bendición. Bueno, $2,000, la hermana Francisca del Bronx. Bendito la misericordia.

Bien, mis queridos hermanos, le damos a la hermana Francisca las gracias por esa ofrenda de amor que nos ayuda bastante, nos ayuda a avanzar. Ya le vamos a estar llamando por ahí para ponernos de acuerdo. Gracias, hermana Francisca, por esa ofrenda que usted nos da para poder avanzar en este ministerio. Seguimos orando por usted, su hermano, que todo le vaya bien. Padre, gracias te damos en esta tarde. Por esta tarde tan maravillosa, tan hermosa. Padre, seguimos adelante aquí en tu nombre, en el nombre de Jesús. Amén. Muy bien, mis queridos hermanos, a 4:49 se nos fue la hora, hermanos. Gracias a todos los hermanos participantes en esta tarde. Una tarde tan maravillosa, tan gloriosa, majestuosa, excelsa. Señor, gracias. ¿Dónde está la próxima llamada? Ya en los últimos minutos puede llegar otra llamada. Estamos esperando que algo grande suceda en esta maravillosa tarde. Aquí está el pastor Federico esperando otra llamada más. 718-748-9751. También el 718-748-9752. ¡Alerta, pueblo! El bien se acerca, Cristo viene pronto. Hay gozo, hay contentamiento, hay alegría. Usted puede hacer la diferencia en esta parte. Solamente tener una voluntad de bendecir la obra de Dios. Aférrese a la voluntad del Padre. 718-748-9752. 718-748-9751. ¡Alerta, pueblo! El fin se acerca, Cristo viene pronto. De que viene, viene. Nadie lo detiene. Apúrate, pueblo. Date prisa. Bueno, seguimos por aquí atendiendo las llamadas. 7:18, en los últimos minutos, Dios puede hacer algo grande, puede hacer un milagro. Otra llamadita más por allí. ¿Quién llama? ¿Quién responde? ¿Quién dice yo, pastor? 7:18, 7:48, 97:51. En los últimos minutos. 4:51. Gota a gota. Bendito sea Dios. Aquí el pastor Federico Santiago. Echando el resto. Amén. Minuto a minuto, gota a gota, aquí echando el resto, mi hermano. Bendito sea Dios.

otra llamada más, 718-748-9751. Estamos en la recta final, me quedan unos minutos, pero usted puede llamar y usted puede hacer la diferencia en esta tarde. Solamente hay que tener voluntad de ayudar, voluntad de cooperar con la obra de Dios. Hay algo especial para usted. Ahora es el momento de decir presente. Gracias, gracias, gracias le damos al hermano José Sanabria, al hermano Javier y la hermana Francisca. Fueron las tres llamadas de esta tarde. Y yo estoy aquí en pie de guerra, sudando la gota gorda. ¿Quién nos ayuda? ¿Quién dice yo, Pastor Santiago? Amigo mío, estás aquí. Aquí está el Señor también. Se mueve el Espíritu Santo. Las 4:54 en la recta final. ¿Quién se atreve?

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Les habla su amigo Benjamín Gascón Jr. Y gracias por estar en sintonía con nosotros aquí en Altar Musical, donde cada semana, de lunes a viernes, a las 5 de la tarde, usted tiene la oportunidad para escuchar buena música y un mensaje de la Palabra de Dios que transforma, que te da esperanza, que te alienta, que te ayuda en tu diario vivir. 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

susurró estas palabras: Señor, ya no puedo más, pero todavía confío en ti. A la mañana siguiente, alguien tocó su puerta. Era una amiga que, sin conocer su situación, llegó con alimentos y una ayuda económica. María comprendió que Dios había escuchado aquella oración hecha entre lágrimas. La Biblia dice, Salmos 34:18, cercano hasta Jehová a los quebrantados de corazón. A veces, cuando pensamos que estamos completamente solos, Dios ya viene de camino

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1: Bendiciones, familia, gracias por estar en sintonía con nosotros en Altar Musical. Les habla su amigo Benjamín Gascó Jr. y usted está en sintonía y tiene la oportunidad de escuchar siempre una palabra edificadora, una palabra que te da esperanza. Y quiero compartir contigo rápidamente sobre un amigo que se llama Andrés. Andrés tenía éxito, dinero, carros lujosos, lo tenía todo, y todo lo que muchos deseaban. Pero cada noche sentía un vacío que nada podía llenar. Un día, cansado de fingir que estaba bien, entró a una iglesia y escuchó que Jesús todavía recibía corazones quebrantados. Con lágrimas hizo una oración sencilla: Señor Jesús, ya no quiero vivir lejos de ti. Te entrego mi vida. Sus problemas no desaparecieron inmediatamente, pero por primera vez encontró paz, encontró propósito y una razón para comenzar de nuevo. La Biblia dice en 2 Corintios 5:17, de modo que si alguno está en Cristo, nueva criatura es. Las cosas viejas pasaron, he aquí, todas, y les vuelvo a repetir, todas son hechas nuevas. A veces el milagro más grande no ocurre alrededor de nosotros, sino que ocurre dentro de nuestro corazón. Seguimos aquí.

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1: Hola, ¿qué tal? Aquí está la información en Red Mundial de Noticias. Hoy es lunes 17 de agosto de 2026. Aquí están los titulares de las más importantes noticias ocurridas en el mundo hasta este momento. Cali avanza en la recuperación de cuerpos una semana después del devastador terremoto. Venezuela anuncia una nueva consulta popular mientras el régimen afirma haber liberado a más de 1,000 presos políticos. Perú intensifica su lucha para combatir la minería ilegal de oro y proteger la Amazonía. Washington certifica a Guatemala para acceder al 50% de fondo de cooperación, al igual que El Salvador y Honduras. No habría libertad, bienestar ni derecho sin soberanía, dice Claudia Sheinbaum Pardo. ¿Qué pasará con el TPS para los centroamericanos? La incertidumbre que afecta a 500,000 migrantes. La visa es usada como herramienta política por Donald Trump. Tras las denuncias por intento de suicidio, el jefe del Comando Central de Estados Unidos visitó el U.S. Abraham Lincoln. Aquí están las noticias, Washington. El jefe del Mando Central de Estados Unidos, CENCOM, el almirante Brad Cooper, visitó el portaaviones U.S. Abraham Lincoln durante una gira de 10 días por el Medio Oriente que concluyó este fin de semana, en momentos en que la Marina estadounidense mantiene un importante despliegue militar en la región y el buque lleva más de 240 días de operaciones ininterrumpidas en el mar. El viaje de Cooper, finalizado el 15 de agosto, incluyó visitas a Bahrein, Irak, Israel, Jordania, Arabia Saudita y Emiratos Árabes Unidos, donde mantuvo reuniones con responsables civiles y militares. El comandante también se reunió con tropas estadounidenses desplegadas en la región, donde operan actualmente más de 50,000 efectivos de Estados Unidos en distintas misiones. Durante su recorrido, Cooper reconoció a militares, participó en actos de reenganche y supervisó el relevo del Frente de la Fuerza Conjunta Combinada de la Operación Resolución Inherente, según informó el CENCOM. La visita al Abraham Lincoln tuvo lugar en aguas del mar Arábigo y fue la segunda de Cooper al portaaviones este año. En febrero había viajado allí junto al enviado especial estadounidense Steve Witkoff y Jared Kushner, asesor y yerno del presidente Donald Trump. En esta ocasión, Cooper se dirigió a la tripulación integrada por marineros e infantes de marina y destacó su desempeño durante un despliegue particularmente prolongado. El grupo de ataque del portaaviones Lincoln es un equipo sólido, el de estadounidenses de alto rendimiento que se mantiene firme con un enorme y justificado orgullo por todo lo que ha conseguido, afirmó. La historia registrará este despliegue como uno de los más intensos desde el punto de vista operativo y de mayor trascendencia de la era moderna, agregó. Además, en un comunicado difundido a través de la cuenta de X del CENCOM, aseguró que cualquier americano que vea a los tripulantes en acción podrían sentirse rebosantes de orgullo al presenciar su camaradería, trabajo en equipo y resiliencia. En referencia a las denuncias que surgieron en los últimos días de los familiares de los miembros del portaaviones, indicó que de los 11 portaaviones activos de la Marina de los Estados Unidos, el Lincoln registra actualmente una de las cifras más bajas de casos relacionados con la salud mental. Esto no significa que todo sea perfecto. Desde hace mucho tiempo considero que la salud mental es un aspecto más de la salud individual y que requiere nuestra atención, al igual que la salud física y la espiritual, reconoció. El reconocimiento se produjo mientras el prolongado despliegue del portaaviones genera preocupación por el impacto de las operaciones sostenidas sobre los buques y sus tripulantes. Los portaaviones estadounidenses pueden transportar a más de 5,000 marinos e infantes de marina y permanecer durante meses lejos de sus bases. El Lincoln, con base en San Diego, inició su actual despliegue en noviembre y llegó al Medio Oriente en enero. Desde entonces, su grupo de ataque realizó miles de vuelos de combate en apoyo de la operación estadounidense denominada Furia Épica y participó en operaciones destinadas a reforzar la seguridad regional, además del bloqueo naval estadounidense contra Irán. El bloqueo fue establecido en respuesta al control iraní sobre el estrecho de Hormuz después del inicio de la guerra el 28 de febrero con ataques de Estados Unidos e Israel. Las conversaciones entre Washington y Teherán permanecen estancadas mientras Irán mantiene contactos con Omán para discutir la gestión del estrecho, una ruta marítima que durante décadas fue considerada una vía internacional clave para el comercio energético. Washington. Uno de los mayores problemas de la administración Trump para desvincularse de la guerra con Irán es la lista de objetivos muy absolutistas que el presidente Donald Trump y su equipo establecieron. Los objetivos han incluido la rendición total de Irán, un cambio de régimen, que Irán nunca obtenga un arma nuclear y el fin del apoyo de Teherán a sus grupos aliados en el Medio Oriente como Hezbollah. A medida que la guerra, que ya entra en su sexto mes, se ha prolongado, esta lista de objetivos ha cambiado de manera notable y se ha reducido. Y el vicepresidente J.D. Vance parece haberla reducido recientemente de una manera sorprendente, ofreciendo la última señal de que la administración podría estar preparándose para conformarse con menos, quizás mucho menos. En una aparición en Fox News el día jueves, a Vance le preguntó cómo podría terminar la guerra y expuso dos objetivos. Es asegurar que los países del Golfo sigan enviando petróleo y gas a la economía mundial para que tengamos estabilidad en los precios de la energía, dijo y agregó. Ese es el objetivo número uno, mantener el petróleo y el gas barato para los estadounidenses en todo nuestro país. Y luego, obviamente, el objetivo número dos es asegurar que Irán nunca obtenga un arma nuclear. Esta no es la antigua lista de objetivos de la administración, y el orden en que Vance los presentó es llamativo. Cuando se le preguntó sobre los comentarios de Vance, la secretaria de prensa de la Casa Blanca, Carolyn Levy, sostuvo que ambos objetivos son igualmente importantes para el presidente. Washington. Desde su regreso al poder, el presidente estadounidense Donald Trump ha usado la visa como una herramienta política contra sus enemigos, del ahora exmandatario colombiano Gustavo Petro al juez brasileño Alexandre de Moraes, han sido blanco de esta estrategia de Estados Unidos. La revocación de la visa de Andrés Manuel López Beltrán, hijo del expresidente Andrés Manuel López Obrador, se ha convertido en la más reciente de una larga lista de revocaciones. Este mismo mes, Estados Unidos anunció la suspensión de la visa de la embajadora de Brasil en Washington, María Luisa Ribeiro Bugliotti, tras la demora del gobierno de Luis Ignacio Lula da Silva en aprobar al candidato estadounidense y por la negación previa de visas a diplomáticos estadounidenses. Los roces se producen en un contexto de tensión política, con Lula acusando al gobierno de Trump de injerencia de cara a las elecciones de octubre próximo. En septiembre de 2025, el Departamento de Estado anunció que revocaba la visa a Petro, entonces presidente colombiano, por sus acciones imprudentes e incendiarias. La medida siguió a la protesta que encabezó el líder colombiano en Nueva York, en la que pidió a todos los soldados del ejército de Estados Unidos que no apunten sus fusiles contra la humanidad y que desobedezcan las órdenes de Trump. Petro restó importancia a la medida, diciendo que no estaba en su interés viajar a Estados Unidos. Otro funcionario de su gobierno, como el ministro de Minas, Edwin Palma, y la asesora presidencial, Angie Rodríguez, informaron haber recibido correo donde fueron notificados de que también se le revocó la visa. Por su parte, la canciller Rosa Villavicencio y el ministro de Hacienda, Germán Ávila, dijeron haber renunciado a la visa en apoyo a Gustavo Petro. En julio de 2025, el Departamento de Estado revocó la visa al juez brasileño Alexandre de Moraes, así como a sus familiares directos, tras acusar al magistrado de emprender una cacería de brujas contra el expresidente Jair Bolsonaro, quien fue condenado a 27 años y 3 meses de prisión por intentona golpista, tras perder las elecciones de 2022. Washington. ¿Qué pasará con el TPS para centroamericanos? La incertidumbre que afecta a 500.000 migrantes.
2: El TPS para los centroamericanos podría vencer el 9 de septiembre y su terminación dejaría a los beneficiarios sin permiso de trabajo y expuestos a la deportación. Conforme a lo expuesto por el Servicio de Ciudadanía e Inmigración de los Estados Unidos, USCIS, por sus siglas en inglés, la designación del estatus de protección temporal, TPS, por sus siglas en inglés, para El Salvador, Honduras y Nicaragua, y los beneficios relacionados, finalizarán el próximo miércoles 9 de septiembre del 2026. Sin embargo, de acuerdo con la cadena de televisión estadounidense Telemundo, el Departamento de Seguridad Nacional, DHS, por sus siglas en inglés, respondió que la agencia que administra el sistema de naturalización e inmigración de Estados Unidos todavía no ha hecho un anuncio oficial, por lo que esta situación ha generado incertidumbre. El UCI está enviando notificaciones a los beneficiarios del TPS que siguen siendo elegibles para el programa, pero que no han recibido documentos de autorización de empleo, EAD, renovados y cuya solicitud de EAD basada en el TPS aún está pendiente, informó el UCI, la agencia del Departamento de Seguridad Nacional de Estados Unidos frente a este escenario. La abogada de inmigración Kelly Ortega explicó el impacto de esta medida en los centroamericanos con TPS y permiso de trabajo. Por lo tanto, recomienda a los beneficiarios evaluar vías alternas o preparar un plan con la asistencia de un abogado para no depender de la decisión que pueda tomar el gobierno. Perder el TPS significa que una persona será deportada. Más de 500,000 inmigrantes centroamericanos han comenzado una carrera contrarreloj para evitar su deportación, a menos de un mes de que pueda vencer el estatus de protección temporal, TPS, para El Salvador, Honduras y Nicaragua. Un beneficio que ha estado bajo escrutinio de Donald Trump desde su primer mandato presidencial. El TPS para los centroamericanos podría vencer el próximo miércoles 9 de septiembre del 2026 y su terminación dejaría a los beneficiarios sin permiso de trabajo y expuestos a la deportación. Toda la gente está atemorizada, dijo a la agencia de noticias EP, Teresa Tejada, directora de la Asociación de Salvadoreños de Los Ángeles, ASOS. Lea sobre lo más viral en redes sociales. Alcalde de Perú se convierte en Spider-Man para mostrar sus obras. Esto se debe a que la respuesta para los inmigrantes indocumentados no es muy esperanzadora, pues el abogado de inmigración Fernando Romo advirtió a la cadena de televisión Telemundo que no es muy probable que se extienda el amparo para los centroamericanos, debido a la postura del presidente Trump contra este programa. Es una situación muy complicada. Las autoridades están viendo quién protesta, así que creo que es momento de quedarse callados, estimó Fernando Romo, debido a que los centroamericanos perderán su permiso de trabajo y su estatus para residir legalmente en el territorio de los Estados Unidos, lo que los pone en riesgo de deportación.
1: Atención, Ciudad Madero, Tamaulipas. Desde Ciudad Madero, la presidenta de México, Claudia Sheinbaum Pardo, sostuvo que la soberanía nacional es una condición para garantizar la libertad, el bienestar y los derechos sociales de la ciudadanía. El pronunciamiento se realizó al concluir su gira de trabajo por la entidad en medio de escenario de tensión diplomática con Estados Unidos tras la revocación de la visa de Andrés Manuel López Beltrán, hijo del expresidente Andrés Manuel López Obrador. No habría libertad, no habría bienestar y no habrían derechos si no hay soberanía, enfatizó la mandataria durante la inauguración de un hospital del sistema Bienestar en Ciudad Madero. La afirmación la realizó ante simpatizantes y funcionarios. En su mensaje, Claudia Sheinbaum se refirió a la soberanía como la capacidad del Estado para garantizar servicios gratuitos de salud, educación, vivienda y salarios dignos. Con este enfoque, la mandataria contrapuso el fortalecimiento de lo público frente a las privatizaciones de las administraciones anteriores. El sábado, durante su gira por Tampico, Claudia Sheinbaum habló sobre el tema del retiro de visas por parte de Estados Unidos. La mandataria afirmó que el retiro de ese documento oficial no define a una persona, al referirse al caso del hijo de López Obrador. Se necesita también convicción en el país, en la soberanía, en reconocer la historia de México, en reconocer la lucha del pueblo de México, en saber que una visa no define a una persona, expresó ante los asistentes. Un día antes, Claudia Sheinbaum consideró que el retiro de visas por parte de Estados Unidos a personas consideradas políticamente expuestas tiene un sentido político y representa una injerencia a la política mexicana. Ciudad de México. La Secretaría de la Defensa Nacional, SEDENA,
3: podrá acceder al mercado digital del Ejército de Estados Unidos para adquirir sistemas aéreos no tripulados, UAS, conocidos como drones, y tecnología para contrarrestarlos, CUAS, como parte de un acuerdo de cooperación militar entre ambos países. La medida quedó establecida en una declaración de intención no vinculante, firmada el 11 de agosto por el general de la División del Estado Mayor Héctor Ávila Alcocer, comandante del Ejército Mexicano, y Patrick Driscoll, secretario del Ejército estadounidense, durante una reunión de trabajo en México. El encuentro se realizó como parte de los mecanismos de cooperación bilateral establecidos desde 2016. Ciudad de México. La extorsión en México alcanzó su nivel más alto en 11 años y es el único delito que muestra incremento respecto al resto de los ilícitos en el país, denunció la Confederación Patronal de la República Mexicana, Coparmex. Basado en cifras oficiales, el Secretariado Ejecutivo del Sistema Nacional de Seguridad Pública, entre enero y junio de este 2026, se registraron 6.562 víctimas, lo que representa un incremento del 9.17% respecto al mismo periodo del año anterior, 551 víctimas más. Esta es la cifra más elevada reportada para un primer semestre desde 2015, reprobó el organismo empresarial que encabeza Juan José Sierra. Mientras los principales delitos de impacto social muestran tendencias a la baja, la extorsión se mantiene como el único delito al alza en México, que afecta a 19 entidades federativas, y en 12 de ellas se registraron los máximos históricos de víctimas para un primer semestre en los últimos 11 años. Ciudad de Guatemala. Washington ha certificado a Guatemala para acceder al 50% de fondo de cooperación, al igual que El Salvador y Honduras.
4: Estados Unidos certificó a Guatemala, El Salvador y Honduras para acceder al 50% de los fondos de cooperación económica y de seguridad previstos para 2026, tras determinar que cumplen los requisitos establecidos por Washington. Estados Unidos certificó a Guatemala, El Salvador y Honduras para acceder al 50% de los fondos de asistencia económica y de seguridad contemplados para el 2026, luego de que el Departamento de Estado determinara que los tres gobiernos cumplen las condiciones establecidas por Washington. La certificación fue firmada el 1 de julio por el subsecretario de Estado, Christopher Landau, y publicada el 6 de agosto en el Federal Register, el diario oficial del gobierno estadounidense. La decisión se fundamenta en la sección 7045B2A de la Ley de Asignaciones para Seguridad Nacional del Departamento de Estado y Programas Relacionados del 2026. La ley establece que el cumplimiento de determinados requisitos es necesario para liberar la mitad de los recursos anuales de asistencia destinados a Guatemala, El Salvador y Honduras, corrupción, seguridad y Estado de Derecho. En el documento, Landau certifica que los gobiernos de los tres países combaten la corrupción y la impunidad, incluida la investigación y el procesamiento de funcionarios, militares y policías cuando existen acusaciones creíbles de corrupción. En virtud de la autoridad que me confiere, certifico que los gobiernos centrales de El Salvador, Guatemala y Honduras están combatiendo la corrupción y la impunidad, señala el funcionario en el documento. La certificación también menciona avances en las estrategias para combatir el lavado de dinero y otros delitos financieros. Washington concluyó además que los tres gobiernos impulsan reformas orientadas a fortalecer el Estado de Derecho, mejorar la transparencia de las instituciones públicas y garantizar la independencia de los sistemas judiciales y electorales. También incluye como condición la transparencia en el financiamiento de las campañas políticas. Otro de los aspectos evaluados fue la protección de periodistas, defensores de derechos humanos, sindicalistas, organizaciones de la sociedad civil y partidos políticos de oposición, cooperación contra el narcotráfico y la migración. En materia de seguridad, Estados Unidos reconoce la cooperación de Guatemala, El Salvador y Honduras en la lucha contra el narcotráfico, la trata y el tráfico de personas y otros delitos transnacionales. La evaluación también contempla medidas para fortalecer los controles fronterizos, contener la migración irregular y generar oportunidades económicas que contribuyan a reducir las causas de la migración. Los tres gobiernos, según el documento, también cooperan con Estados Unidos para facilitar el retorno, la repatriación y la reintegración de los migrantes. Además, la certificación considera programas para prevenir y reducir la violencia contra mujeres y niñas, así como políticas destinadas a disminuir la pobreza, fortalecer la educación y ampliar las oportunidades para jóvenes en situación de riesgo.
3: San Salvador. En los muros en los que años atrás pandilleros en El Salvador marcaban sus territorios, artistas urbanos con pinturas en aerosol en mano plasman ahora grandes murales en un festival itinerante que llena de color las calles del país centroamericano. Las latas de pintura se gastan por montones para trazar figuras de jaguares, rostros, flores, aves y otros elementos locales, esta vez en el pintoresco pueblo de Concepción de Ataco, Ahuachapán, enclavado entre montañas cafetaleras a unos 65 kilómetros al oeste de San Salvador. Antes era de temor salir a pintar murales por el asedio de las pandillas, dijo Isaac Sosa, de 31 años, fundador y organizador del festival Pigment Trick, que realiza desde hace 8 años en diferentes lugares de El Salvador. Las pandillas perdieron poder en esta pequeña nación por la guerra emprendida desde 2022 por el presidente Nayib Bukele, salpicada por señalamientos de abusos que podrían constituir crímenes de lesa humanidad, según ONGs. Con este cambio, este renacimiento que estamos teniendo como país ya es otro ambiente más tranquilo, más de disfrute y ya con una mayor libertad de expresión, cuenta Sosa, al comparar la época cuando los pandilleros controlaban los barrios. Años después le ganamos los muros a las pandillas, dice entre lágrimas de alegría el muralista, que considera que el arte es una herramienta mágica de transformación social. Más de 200 murales se han creado desde el inicio del festival, en el que además artistas salvadoreños también han participado exponentes de Colombia, México, Brasil, Perú y Argentina. La Habana, Cuba. El Instituto de Meteorología INSMED de Cuba advirtió que el fenómeno del Niño podría ocasionar altas temperaturas, sequía meteorológica y estrés hídrico durante 2026. Aunque este fenómeno suele reducir la actividad ciclónica del Atlántico, los especialistas señalaron que no elimina la posibilidad de que un ciclón afecte al país. El INSMED estima un 40% de probabilidad de que al menos un huracán afecte directamente a Cuba durante la temporada ciclónica, que se extiende hasta el 30 de noviembre, mientras que para las tormentas tropicales la posibilidad aumenta al 75%. El pronóstico contempla hasta 11 ciclones tropicales, 5 de los cuales podrían convertirse en huracanes y 2 alcanzar gran intensidad. Atención, Puerto Maldonado, Perú. 8 efectivos de la Marina peruana saltaron desde un helicóptero a un claro abierto por mineros ilegales en la selva amazónica a lo largo del río Marinoski, en la región peruana de Madre de Dios, levantando remolinos de arena y polvo mientras corrían hacia el sitio minero. El bosque daba paso a enormes hoyos excavados en la tierra y llenos de agua turbia y lodosa, con gasolina y otros químicos en la superficie. Plataformas mineras improvisadas de madera se extendían sobre las fosas, rodeadas de bombas y gruesos tubos de plástico usados para succionar y tamizar sedimentos en busca de diminutas partículas de oro. Mientras los efectivos se acercaban, varios mineros observaban desde la distancia. El oficial que encabezaba la patrulla disparó un tiro de advertencia al aire. En cuestión de segundos desaparecieron en el bosque. La redada realizada esta semana durante varios días formó parte de una intensa campaña gubernamental contra la minería ilegal de oro en Madre de Dios, una de las regiones con mayor biodiversidad del Perú, mientras las autoridades intentan impedir que la actividad se interne en áreas protegidas de la Amazonía. La minería ha arrasado vastas extensiones de selva tropical, dejando un paisaje marcado por pozas contaminadas y ríos alterados en la búsqueda del lucrativo metal. El mercurio que se utiliza para separar el oro del sedimento ha contaminado vías fluviales, fauna y personas, incluidas comunidades indígenas que dependen en gran medida de el pescado. Caracas. La presidenta encargada de Venezuela, Delcy Rodríguez, anunció una nueva consulta popular nacional para el 11 de octubre, mientras su gobierno sostiene que 1.046 personas detenidas por motivos políticos han sido excarceladas de enero, una cifra cuestionada por organizaciones de derechos humanos. Rodríguez convocó a las comunidades y juntas de condominio a definir los proyectos que serán sometidos a votación para que los recursos públicos sean destinados a las obras elegidas por los vecinos. Es una manera también de que consolidemos nuestro camino democrático, afirmó. La consulta estaba prevista para el 12 de julio, pero fue postergada tras el doble terremoto del 24 de junio. Durante la actividad, Rodríguez entregó créditos a 157 condominios de El Paraíso, El Recreo y La Candelaria para reparar edificios afectados por los sismos de magnitudes de 7,2 grados y 7,5. También informó sobre la culminación de trabajos en otras edificaciones de Caracas y supervisó obras de recuperación en viviendas. Atención, Cali, Colombia. Una semana después del potente terremoto de magnitud de 7,4 que estremeció a Colombia y que deja cerca de 300 muertos, decenas de rescatistas de varios países trabajan sin descanso para tratar de recuperar los cuerpos de personas que murieron bajo toneladas de escombro en Cali, que junto con Pereira fue de las ciudades más afectadas. En Cali, capital del departamento del Valle del Cauca, los equipos de emergencia trabajan en turnos que pueden extenderse hasta 24 horas para atender los puntos más críticos de la ciudad, donde 46 edificios han sufrido colapso total y otros 534 tienen orden de evacuación, según el balance de las autoridades. Uno de los principales puntos de trabajo es el conjunto residencial Torre del Lugar,
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